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2: 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Mana. Mana, no. No, no, no, no. ¿Cómo así que una hamburguesa triple carne es motivo para que ahora le digan sugar a un hombre? Ay, no, Juan Daniel. Así no era. Resulta que anda viralísimo en todas las redes sociales un video de un sujeto que dice que hace 4 años invitó a una muchacha que le parecía muy linda a comer. La pelada decidió comerse una hamburguesa de triple carne y el man después salió a decirle a la nena que ya no iban a volver a salir porque eso le había generado mucho ruido, que una hamburguesa triple carne era demasiado. Y ay no, pues ahí salieron obviamente las mujeres a decir, ¡ah, ja, ja, ja! Papi, ¿usted cree en serio que una hamburguesa triple carne le alcanza para hacer su hogar? Hombre, no, Juan Daniel. No invites a salir a alguien si no tenés plata. Y a la final, es que ¿cuánto puede costar una hamburguesa triple carne? La muchacha yo creo que ni siquiera le agrandó el combo.

0: Ave María. Viral en redes sociales, eso definitivamente es. ¿Ustedes qué piensan, mujeres?
1: 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Bueno, Juliana, voy a hablar de un caballo de Jason Jiménez que conmovió a sus fans al bailar sus canciones 6 meses después de su muerte. Resulta que esta vez la emoción llegó por cuenta de un video que se viralizó rápidamente en redes sociales y que tiene como protagonista a Capricho, uno de los caballos de Jason Jiménez. Resulta que en la grabación se ve al animal dando pasos mientras suenan canciones de Jason. La escena, pues, inevitablemente tocó fibras entre los fanáticos del artista, pues muchos la interpretaron como un momento cargado de nostalgia y memoria justo cuando, pues, se cumplieron 6 meses de la partida del artista. En redes sociales, pues, varios usuarios destacaron que el caballo parecía responder al sonido de sus canciones, mientras que otros recordaron el cariño que Jason siempre mostró por sus animales. Pues el momento se volvió una especie de homenaje espontáneo de esos que nacen sin producción ni discurso, pero que terminan diciendo bastante. Así que este video claramente es viral en redes sociales y por eso se lo comentamos aquí en Tropicana. 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
1: Bueno, ¿cómo sigue este día en cuanto a la movilidad? Ya son las 7:20, debemos estar ya como bajando el tema de movilidad de pronto, que esté un poquito más tranquilo, o no sé ustedes qué me dicen. Si está todavía muy fuerte el tema del trancón, si están todavía las vías colapsadas. Me cuentan a través del 310-206-3302. 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
2: Tropicana la más bacana. Bacanísima. Luchi, Luchi, niña linda.
1: Mi vida hermosa.
2: Saluditos, saluditos para ti, hermosa. Viejo Sebas y Papancracio. Saludos, hermanazos. Aquí en Engativá, yo creo que es más fácil decir qué calle no está congestionada. Engativá, lo que es Normandía, La Soledad, Villaluz. Culiazao, toda esta vaina, esto está miércolero. La avenida Boyacá, cruzando con la calle 53. Mejor dicho, está más fácil llevarse el carro al hombro que cruzar con él.
3: ¿Qué más, mi cosita rica? ¿Bien o no?
1: ¿Qué más, paisita?
3: Bien, amorcito, gracias, amigo. Por aquí en las calles de Tabogo, una cosa impresionante, mi amor. Esto está... Culiazao, hermano. Culiazao. Esto, mejor dicho, no hay por dónde andar. Hay tracón allí, hay tracón allá. Hay cutibir, cutibir, cutibir, cutá. Una cosa impresionante, mis amores. Esto está XXX, mi amor, porque todo el mundo está hundido aquí. Qué cosa tan horrible, Mario.
1: Oiga, finalizaron las labores de criminalística. La unidad de grúa y desplazamiento, pues, está retirando la volqueta involucrada en el siniestro. Se afectó uno de los tres carriles, pero ya está como normalizándose el paso en Usaquén, en este siniestro de la volqueta con el motociclista.
4: Hola, Luchisita, ¿cómo vamos? Reporte movilidad. Avenida Suba, hacia el portal de Suba, está un 1-1.
1: 1-1 quiere decir que...
3: 1-1 quiere decir que son dos.
1: No.
3: Ah, no.
5: Hola, Luchi.
1: Hola, mi vida.
5: Qué felicidad escucharte en la mañana. Gracias. En la tarde. Me encanta que hayas vuelto. Papancracio, lo máximo. Un saludito también para, ¿cómo es que se llama? A Sebastián.
3: ¿Quién es Sebastián? Al que da las noticias.
5: Norte-sur, después del tunal, está Culiazao.
1: Sigue Bogotá colapsada, sigue Bogotá llena, llenita. Reporte de movilidad a esa hora. Ustedes me lo envían en el 310-206-3302. 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
2: ¿Ves? ¿Ves lo que haces? ¿Ves lo que haces?
3: ¿Y yo?
4: En un país futbolero donde se gana deprisa los partidos complicados, pero se pierde con Suiza. Ella es la juez del fútbol. Él, quien revende las boletas. Estas son las aventuras del roñero y la Julieta.
5: Ya, mami.
2: Ahí estás.
5: No, espera, que primero yo, cosa de rica.
2: Ah, bueno, perdón.
5: ¿Qué dice, pedazo de rico? Si te veo, me alborotas. Espero me muestres el arco para meterle estas pelotas.
2: Ahí estás, amado mío.
5: Sí, eso, mami.
2: Qué lindo hablas, amor.
5: Y qué rico, mi Juli, qué rico, mami.
2: ¿Me confundiste de nombre?
5: No, mi Luchi. No, mami. Terminemos la sesión. Tranquila, terminemos la sesión.
2: Quiero un poema sobre nuestra linda selección.
5: Uy, listo, mami, una. Ahora que con este poema, mejor dicho, vamos a hacer tijerita con Sara. Bueno, dice así. La eliminación fue cruel, una derrota amarga, pero si me abres la borja, con gusto meto la Vargas.
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0: próxima.
1: Bueno, llegó la hora de la verdad. ¿Quieren una canción nueva? Esta canción es de mi autoría y va con mucho cariño para todos ustedes. Se llama Vivo en el Limbo. Yo les voy a cantar un pedacito de la canción y ustedes repiten conmigo después. ¡TV!

Dios. Ay, Dios mío. En esta noche de martes quiero darte gracias. Quiero hablar contigo, acercarme a ti, porque muchas veces sé que no soy la persona que tú quieres que sea. Me dejo llevar por los sentimientos, por los momentos difíciles. Me dejo llevar por la rabia. Me dejo llevar por la intolerancia. Me dejo llevar por mis pensamientos, muchas veces negativos, Señor. Y entro en un estado en donde no confío en ti, en donde no quiero saber nada de ti, en donde me olvido de ti, en donde no hablo contigo. Y quiero romper eso hoy. Sé que hay muchas personas que de pronto en esta noche fría estarán tratando de volver a tener esa conversación con Dios para decirle: heme aquí, aquí estoy, Señor, te doy mi vida. Te entrego la vida de mi familia, te entrego mi trabajo, te entrego mis proyectos, te entrego mis sueños, te entrego todo lo que quiero hacer en la vida, los planes que se dan, los planes que se caen, los momentos difíciles, la enfermedad. Y no quiero discutir contigo, Señor, no quiero pelear más contigo, al contrario. Quiero entregarme en este momento y quiero decirte que tú eres el único que tiene derecho sobre mí. Tú eres el único que tiene derecho a cambiar mis planes, a mandar o a enviar más bien personas que me amen, personas que me valoren, personas que me agradezcan y personas a las que yo les pueda servir, Señor. Gracias, Dios. Estoy aquí delante de ti con un inmenso arrepentimiento por todas las veces que he sido grosero contigo, que he sido maleducado, que he sido una persona irreverente, difícil, que he sido una persona, no sé, cero empática tal vez. Dios, yo sé que tú colmas mi vida y pongo estos días preciosos que vienen en tus manos, Señor, y pongo toda mi vida, la vida de los que me rodean, las personas que necesitan ayuda, Señor. Agárralos de tu mano, Padre, y muéstrales el camino correcto, el camino adecuado, Señor. Es hermoso ser tu hijo, es hermoso ser tu hija, Señor, pero muchas veces se me olvida y mi fe se quebranta por las situaciones que pasan, por los momentos que tal vez no me gustan tanto, por las personas que se alejan, por los planes que cambian. Y sentir tu presencia en todo lugar es lo que hoy necesito. Yo necesito ser una persona dichosa, una persona afortunada, una persona que sabe que tú estás en cada instante, que tú estás en cada rinconcito de la casa, que tú estás en cada rincón de mi lugar de trabajo. Cada vez que salgo a hacer una diligencia, estás tú. Cada vez que voy al médico, estás tú, Señor. Acompáñanos en cada una de las actividades que tengamos que hacer el día de mañana. Guíanos en nuestras acciones. Aconséjanos, Señor. Háblanos en cada una de nuestras decisiones. Aconséjanos, Padre, y ayúdanos a cumplir con nuestras obligaciones de la mejor manera. Ilumina nuestro sendero con tu luz, que es la verdadera luz de la vida, y muéstranos siempre el camino correcto, el camino por donde debo ir sin resistirme, Dios, sin yo ir en contra de eso. En tus manos voy a dejar la vida de todos los que están escuchando esta oración, la vida de mi hija, de mi familia, mi vida, la de mis jefes, la de mis compañeros, la de sus familias, Señor. Voy a dejarlas en tus manos para que tú hagas tu obra maravillosa en cada uno de nosotros. Y si nos toca atravesar por una situación difícil o de desesperanza, ayúdanos a mantenernos firmes en nuestra fe, pues a través de la fe es que se obtienen los verdaderos milagros. Amado Dios, hoy quiero gritar que aunque mi vida no es perfecta, te agradezco por cada nuevo día que me das. Así que pongo en tus manos este martes, pongo en tus manos el miércoles que viene. Te abrazo. Te doy gracias y llévame por las sendas de dicha, de triunfo, de prosperidad. Amén. Si tú crees en el poder de esta oración, séllalo con un amén, amén y amén. 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
0: En Tropicana 7:54 minutos.
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que no me duermo de Tropicana. Ya estamos listos con todos ustedes. Aquí estamos, una edición más. Qué bueno, qué chévere, qué bacano que están con nosotros. Bienvenidos a disfrutar del mejor programa de las noches. Qué placer saludarlos en todas las ciudades, en toda Colombia. A que no me duermo, sintoniza Tropicana en tu ciudad. Y ahí vamos a estar: Cartagena, Sincelejo, Montería, Barranquilla. A nuestros hermanos en Cúcuta, Bucaramanga, a la gente en Neiva, Ibagué, a nuestros hermanos también en Cali. Saludo muy especial a todas las chicas hermosas del Triángulo del Café, en el Eje Cafetero. La gente de Armenia, Pereira, Manizales, mejor dicho, a todos y a nivel internacional también. Gracias por estar con A Que No Me Duermo de Tropicana. Un abrazo bien grande. Martes, segundo día de la semana. Ayer hicimos programa, la pasamos súper genial. Y hoy también prometemos tener muchos temas para conversar con ustedes. Hay algo que está sucediendo, y es que las mujeres están diciendo que los hombres hoy en día no son caballerosos, que eso ya se perdió.

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1: Primera cita, empieza a poner problema por lo que uno de comió no se come. Mi amor, busque para dónde irse, arranque para otro lado, busque otra ciudad, busque otro campito, yo no sé. Si el enchufe no funciona, mi amor, arranque para otro lado, le digo sinceramente.
2: Eso es pura paja. ¿Cómo está, mi amor? Buenas noches.
1: Amor, bien, ¿y tú cómo estás?
2: Excelente, gracias a Dios.
1: ¿Cómo te ha tratado el frío?
2: No, súper bien, súper chévere. El frío, rico. Delicioso. Un climita espectacular.
1: Ah, bueno, eso sí.
2: ¿Y a ti, mi amor, cómo te trata Medellín?
1: Dicen que ese clima lo pone rico. Ah, no, a mí sí. El clima me trata delicioso. ¿Sí? Uy, delicioso,
2: ¿no?
1: Rico. No, ¿sabe qué? ¿Ah?
2: No se ha mojado. Ayer.
1: No, mi amor, no me he mojado tristemente. Pero
2: con ganas.
1: Pero espero que en los próximos días tenga ese poquito de agua que le necesita.
2: Eso,
1: o que
2: muy bien.
1: El cuerpo para darle,
2: eso, claro, obviamente.
1: Obvio. Amor, sí, pero maravilloso. Yo he visto incluso varias personas que reportan de diferentes ciudades. Ajá. Cada rato dicen que el clima por estos días está como chévere. Acá ya me huele a feria. La invitación es para todos los que nos escuchan a nivel nacional e internacional para que se vayan pegando entonces el paseíto por Medellín, porque estamos prácticamente de preferia, con muchas sorpresas, con muchas cositas. Venga, le regalo el sombrero y venga, le tengo esta silleta para que la disfrute, mi amor.
2: Ya, mi amor, entonces, ¿y qué tal si te coronan a ti como la reina de la feria de Medallo?
1: Sí, sí, sí. Que sí, me coronen, ojalá, ¿sí? De vez en cuando.
2: ¿Quién quiere coronar a Karina ya que el caballo no pudo?
1: Ay, mi vida. Eso sí que sea al menos, mi amor, amplio. Okay. Que no sea tacaño. Okay. Caballo, es que vio lo que pasó por ahí, que está en redes sociales un tal señor diciendo que no, vea, salí en la primera cita con una muchacha.
2: Ajá.
1: Paramos a comer en un lugar, ella dijo que no, que ella quería en otro lugar. Entonces le dijo, listo, en el lugar que usted quiere. Cuando llegaron al lugar donde ella quería, mientras él miraba la carta, ella ya sabía qué pedir. Pidió una hamburguesa triple, ¿cierto?
2: O sea, una hamburguesa podía, con tres bloques de carne.
1: Con tres carnes, o sea, así rico, delicioso. O sea, hoy me voy a dar gusto. O sea, pancito, tenga su carne, tenga lechuga, no sé, verduras, pan, otra carne, queso, tocineta, pan, otra carne y encima el pan, o sea, deliciosa, cosa rica. Ella la pidió y el man todo indignado, o sea, pero indignado.
2: Lo que pasa es que, ya contándomelo todo así, ella lo que quería era meterle su muelera al man. O sea, ella quería meterle su muelera, obvio.
1: Pero ¿cómo así? Obvio, usted no puede meter muelera en la primera cita.
2: No. Mira, uno tiene que ser recatado, uno tiene que mostrar cómo es. Uno no tiene que poner a prueba el bolsillo de nadie, sino tratar de conectar. Pero entonces, si tú vas con la mala intención de pedir lo más costoso, lo más caro, uy, ¿cómo? Eso me huele mal. Eso
1: pero
2: me
1: no
2: huele
1: es
2: raro.
1: Costoso, no es lo más costoso, es lo que a uno más le guste. Si a usted le gusta es triple, mi amor, cómase la triple. Me parece que hay muchos hombres.
2: O sea, se la comió toda. Se la comió toda.
1: Vea, ella se la comió toda. Hay más de una que hoy día se está pidiendo hamburguesa triple solamente para utilizar el audio del man. ¿Quieres escuchar lo que dijo este tacaño nivel
2: ningún
1: Dios?
2: Ningún tacaño.
1: ¿Cómo
2: solo,
1: que no? ¿Cómo
2: solo
1: se
2: que
1: le dice?
2: Ey, debería darle pena a la chica. Imagínate morder eso así, con la boca. No, señor. Una chiquitica, una bonita, bien chévere.
1: Pena robar. La trató de todo, la trató de hasta de bandida, que porque
2: bueno,
1: se comía
2: bandida
1: este.
2: No. ¿Ah? Bandida no. Bandida sin pistola sí, pero bandida no, porque, o sea, tampoco.
1: Así la trató, lo voy a decir sinceramente. Sí, señor, así la trató, es verdad. Y es verdad, y si hay oyentes que estén por acá.
2: Bueno, ¿qué dijo el viejo, padre?
1: Que estén por acá y hayan visto el video, lo que sea, que se vayan reportando. ¿Ustedes qué harían en ese caso? Les voy a poner el audio donde este berraco, es que ni no hay palabras.
2: Pero porque le dice berraco al señor, él también tiene el derecho de decir, no me pareció y no le pareció.
3: Miren, el cuento de la hamburguesa triple es real. Le pasó a una persona y lamentablemente esa persona fui yo. Resulta que hace unos 4 años, teniendo yo mis 37, me conocí una chica. Inmediatamente hicimos clic, parece que nos gustamos, intercambiamos teléfonos y a los pocos días la invité a salir. Vamos rodando. Y al pasar por una calle del hambre, ella me dice, ¿estás loco si crees que yo voy a comer aquí? A lo cual yo, como caballerito complaciente, como hombre buenito que era,

0: yo le dije, vale, vamos a ir donde tú elijas, vamos a un lugar que a ti te guste. Eso marcó un antes y un después en mi manera de ver las mujeres. No. Porque hay que entender que a las mujeres hay que verlas como mujeres sanas y mujeres bandidas.
1: O sea que tú,
0: bueno, resulta que vamos al sitio bien bonito, dos pisos, nos ponemos a ver la carta. Mientras yo miro, ella primeramente decide pedir una hamburguesa triple. Yo aún no había elegido. Pide su hamburguesa, lo cual a mí me generó mucho ruido. A mí me pareció muy atrevido que para hacer la primera salida ella tuviera el valor de pedir una hamburguesa triple. Y yo sé que muchas dirán, oye, no puedes decir que una mujer es interesada porque te pida una hamburguesa triple. Amiga, pero para hacer la primera cita no está bien visto.
1: Al
0: menos
1: no?
0: Así lo vemos los hombres. Hay que destacar que yo no era ni su esposo, ni su novio, ni amigo con derecho, porque ni un beso nos habíamos dado.
1: ¿Ah?
0: Bueno, ni modo, estamos en el sitio y ella se pasa todo ese momento pendiente de su teléfono, pendiente de sus redes, lo cual a mí no me gustó para nada, porque se supone que la cita era para compartir conmigo y yo me sentí en ese momento que yo estaba solo.
1: Ella aparece... Ese man es un dolido.
2: Pero déjalo que se exprese.
1: Ese man es un dolido.
2: A mí no
1: así?
2: Me parece que sea dolido,
1: amor,
2: Karina. No
1: si
2: me parece.
1: Me va a poner esos, si usted me va a poner esos requisitos para que yo salga con usted una vez a comer algo, no, mi amor, olvídese.
2: Mira, yo te voy a decir algo. Resulta que aquí en Bogotá hay una costumbre. De pronto, si tú y yo nos estamos conociendo y yo te invito a salir a ti, pues pagamos mitad y mitad.
1: No.
2: Eso ya se ve aquí normal. Pero si en la cita de pronto hay esa conexión tan tal, la agarradita de mano, que el besito esquinado, ¿sabe qué? Yo pago esa vaina. ¿Cuánto es? Yo pago. Pero entonces, o sea, ni un besito. No, nada, quería darle muela,
1: y no,
2: Karina,
1: hay
2: quería
1: derecho.
2: Darle
1: no,
2: muela.
1: No, porque es que ellos estaban con la intención de conocerse. Párele bolas. Él estaba con la intención de conocerla. Deje de ser horrible, o sea, al menos diga, vamos al lugar que a usted le guste.
2: No, menor. No.
1: Pero sale con esas, no, mi amor.
2: Vamos a hacer
1: algo.
2: Hoy
1: día necesitamos un hombre que al menos lo deje a uno comerse tranquilo una hamburguesa triple. ¿Qué? Es más, he visto videos de muchachos diciendo,
2: Karina, pero
1: no, pues,
2: por favor. Karina tiene
1: nada.
2: Tanta rabia, tiene tanto odio con este muchacho que está cuidando su bolsillo. Vamos a preguntar a la gente a ver qué opina. Ya que manden su nota de voz.
1: Como dice Lady en el TikTok de Tropicana Colombia, tacaño y medio.
2: ¿Qué tal? Tacaño,
1: y aparte
2: ni qué tacaño.
1: Dolido. No, mi amor.
2: 310-206-3302, envíen su nota de voz aquí en Tropicana. 310-206-3302. Karina, repite la pregunta para que la gente en toda Colombia y a nivel internacional comiencen a enviar su nota de voz. A ver, ¿quién tiene razón? ¿Él que la denuncia o ella porque quiso pedir su hamburguesa de tres
1: ¿Y sabe
2: pisos?
1: ¿Sabe qué? Tengo la voz de la muchacha también.
2: Oh, Karina.
1: Tengo la voz de la muchacha. Tengo la voz de la muchacha. Y es que aquí es con pruebas y todo. Es que no.
3: Sí salí contigo y no sabes cuánto me arrepiento. Yo no puedo creer que haya salido a contar esto en redes sociales. ¿Por qué no le cuentas a la gente que alardeas de tener mucho cuando hablas con uno por el interno? ¿Por qué no le cuentas eso a la gente? ¿Por qué también, así como tú estás sacando tus cuentas financieras, porque hablemos de las mías? Porque a mí me tocó arreglarme el cabello, que ese día me fui con el cabello muy arreglado.
1: Uno.
3: No quería que me vieras con la misma ropa en la que me ves en redes sociales y en las historias del WhatsApp. Y tuve que comprar una blusa, me arreglé mi cabello, me mandé a arreglar las uñas.
2: Oye,
3: tú no me pagaste el taxi.
2: Larga.
3: El taxi me costó 35,000 pesos, también lo pagué yo.
1: Dejala.
3: Y aparte de eso, porque la plata es lo de menos, es el tiempo que también te dediqué. Hablemos de lo tuyo, pero también habla de lo que yo invertí cuando me fui a ver contigo. Segundo, me querías meter en una fonda, que es real. Oiga, un hombre hace salir a uno de la casa para llevarlo a una fonda donde ni las sillas servían.
4: Yo acepto eso a un hombre que de verdad yo diga, hombre,
2: señora, por Dios,
4: tanto, vamos a salir con él, no le voy a exigir mucho. Pero este hombre se la pasa hablando de dinero.
1: Oiga.
4: Y para tu información, yo no tengo 27 años, tengo la misma edad que tú y por lo tanto sé lo que merezco. Y vamos a contar las cosas como son. Llegó la carta, había una hamburguesa triple. Estaba la foto ahí pintada, me provocó mi hamburguesa triple. ¿Por qué no pedirla cuando un hombre te dice, pide lo que quieras? Porque para eso sí sirve, para estar alardeando.
1: Sí, sí.
4: Este hombre, todas las veces que hablaba con él, no hacía más nada que hablar de sus finanzas, que tenía un carro. Y es que precisamente, miren que está grabando desde el carro para que la gente vea que él es un hombre que salió adelante y que tiene este mundo y el otro. Me hablaba de sus ex, que él le daba este mundo, que el otro, pero la tipa que era una traicionera, y no me sorprende que hayas salido a hablar de mí. Entonces, como eres un hombre tan pudiente, yo no vi problemas en comerme una bendita hamburguesa triple. Me sacas de mi casa, tú eres quien me invita, me dices, pide lo que quiera, pues yo pedí lo que se me dio la gana. Y yo sí le vi la cara, pero no me importó. porque es que yo no soy la mujer de él. Y deja de estar hablando tanta mierda de que yo me la pasé metida en el celular. Contesté dos mensajes, hice un video y tú sabes muy bien a lo que yo me dedico, que soy creadora de contenido. A partir de ahí guardé mi celular y más nada. Ahora, si me la pasaba metida en mi celular, ¿qué? O sea, el hecho de que tú me gastes a mí una hamburguesa triple, ¿crees que tienes el derecho de mandar a quien le contesto y contabilizarme el tiempo que yo estoy en el celular?
1: Me encanta.
4: ¿Y sabes qué es lo peor? Que el único que está pasando pena en todo esto eres tú.
1: Muy bien.
4: Porque nadie te ha dado la razón. Tienen en la
1: cabeza
4: esos hombres que creen que porque invitan a salir a uno, pues ellos tienen dominio sobre uno. Y sí, me dijiste que no quería volver a salir conmigo, pero ya mi decisión estaba tomada en ese momento, porque eres un tacaño.
1: ¡Tacaño!
2: Señora,
1: tacaño,
2: usted con esa lengua,
1: así,
2: esa lengua de esa
1: menos.
2: Señora se baña, se peina, se limpia. Oye, ¿qué lengua? Hermano mío, salga corriendo.
1: Ave María, sí, por más mujeres así, que se pongan en los pantalones, sí, que se tengan bien puestos los ovarios, así. Porque le digo pues...
2: Mira,
1: ¿qué opinan los oyentes?
2: Aquí están opinando los oyentes.
5: Ay, sí, así. Ay, qué rico.
2: Ay, qué
1: rico.
2: Ay, qué rico la hamburguesa. ¿Qué dicen los oyentes? Tropicana, 310-06-3302. Esa señora tiene tremenda lengua. Sí, señores.
1: Me encanta, así es, así es.
2: A ver, 310-06-3302. Vamos a escuchar a este primer oyente. Regálame un segundito, Karina. Qué risa me ha dado ese audio. Dios mío, bendito, Tropicana.
1: Es más, vea, déjela que termine.
2: Pero espérate.
1: Déjala que termine.
2: Regálame un segundito, espérate ahí. Cógela suave. Escuchamos este oyente y terminamos con la nota de voz.
6: Buenas noches, Tropicana. Todo lo que se hubiera ahorrado con una cariñosa. Chao.
2: Viste, ahí está. Más oyente, otra.
7: Cari, ese es el propio Chichipato, hermano. Se lo dice la Sayayina, carajo. Yo con ese man ni a la esquina. No joda, tanta plata que se gastó, ¿eh? En cabello, en vestido, en todo. No joda, para llevarlo donde hay un restaurante donde está la silla podrida. No, mi hermano, vaya a, ya sabes, ¿a qué?
2: 310-06-3302.
1: Sí, paradas en la raya.
2: Mira, escuchamos a este oyente y terminamos. Entonces la noteos.
8: Con un caballito, esa señora tiene una lengua viperina. Dios mío.
2: Dios mío, bendito. Terminamos la nota de voz, Karina. A ver, ¿qué dice la señora? ¿Qué lengua? Lengua larga, Dios mío.
4: No tienes absolutamente nada bueno en tu corazón y en tu billetera. ¿Qué es lo que tienes si te arde gastar una hamburguesa? ¿Y cuál sugar, papi? ¿Cuál sugar? Vea, un sugar es un hombre mayor que se consigue una mujer menor y que le costea absolutamente todo. Y de verdad, ¿tú te sientes sugar cuando te duele hasta gastar una hamburguesa triple? Yo no me quiero imaginar cómo sería que tú a mí me gastes una muda de ropa.
1: ¡Uy! ¡Uy! Pa,
2: pa, ya, pa. Se acabó.
1: Tenés un látigo por ahí. Tenés un látigo, por favor, me lo pones. ¿Sí? Huepucha.
2: Pero, Dios mío, a ti te gusta. No. A ti te gusta.
1: Mire, y caballito está por las mismas, por los mismos lados. Que porque pagó un taxi de 70,000. ¿Ah? No,
2: pero a mí fue distinto. ¿Cómo me van a cobrar 70 lucas? Es una locura, Karina.
1: ¿Qué dicen los oyentes? ¿Qué dicen? Opinen. Cuenten a ver, bien puedan.
2: Ok. A ver. ¿Qué dicen los oyentes? Al 310-206-3302. Hola, Tropicana. Muy buenas noches.
9: Yo escucho, veo y comparto a Tropicana. Le da yo la razón a la señora. Es un tacaño. Hermano, si uno invita a comer una mujer o una dama, pues, gastele lo que quiera, pero no sé si es tacaño.
2: Karina, ¿cuál es la pregunta para las personas que van llegando a la sintonía de Tres? ¿A que no me duermo?
1: La pregunta es, ¿ustedes qué opinan? ¿Ustedes qué opinan de esta historia? ¿Quién tiene la razón? ¿Si el man por la denuncia que está haciendo o ella que solamente está aceptando que el man es un tacaño? Ah, cuenten ahí en el Tropi WhatsApp, conéctense también ahí en Tropicana Colombia en TikTok, que estamos en vivo para que dejen su mensajito. Y si usted...
2: La señora lengua larga, tiene, que se baña si y usted, se repliega la espalda con la lengua, y Karina dice... Lo que pasa es que Karina también es una muelera.
1: Si usted tiene una historia similar,
2: usted es una muelera, hombre.
1: Cuéntela, ¿por qué hay manes tacaños? Yo una vez salí con un man. Ay, Karina, nos vemos, no sé qué, fam, a un centro comercial, no, sí. Cuando llegué allá, ay, es que yo no traje plata, pagas tú. Bandido, ¿qué le pasa? No.
2: Karina es muelera igual que la señora. Y ambas se caracterizan por tener lengua viperina.
8: ¡Ey, caballito!
10: Tropicana la más bacana. No, mire, tiene razón la vieja, porque sí, el man invitó y si le pida lo que quiera, pues es para eso. Pero tampoco, el man también tiene razoncita por ahí en sus cositas. Así que pues, parte y parte.
2: Ahí está.
1: ¿Es que tiene razón el man? El señor.
2: ¿Quién es el que está pagando? El señor.
1: No importa, si usted no va a invitar a uno a salir a algún lado a comer algo, me hace el favor y al menos, o que usted le diga, no, mi amor, acá solamente hay para comer esta carne y esta hamburguesita, es cualquiera de las dos.
2: ¿Qué dicen los oyentes?
1: Prefiero que me digan cualquiera de las dos.
11: Absurdo ese hombre, porque finalmente, si uno invita a alguien, es porque tiene con qué hacerlo, de lo contrario, no invita a nada.
2: Ok, ¿ah? Más oyentes. Hola, Tropicana, buenas. 310-06-3302. Copirán de esta historia de la chica de la hamburguesa. La pregunta en concreto, ¿cuál es, Karina Uribe, para que los oyentes que van llegando al TikTok, para que los oyentes que van llegando a Que No Me Duermo en la ciudad donde nos estén escuchando, envíen su nota de voz al 310-06-3302. ¿Cuál es la pregunta?
1: ¿Quién tiene razón? ¿Quién tiene razón? Si este hombre que está diciendo que invitó a salir por primera vez a una muchacha, le pidió una hamburguesa de tres carnes, ¿cierto? Él dice que es una bandida por haberle pedido eso, porque que ella quería a alguien de plata. O esta chica que dice que el man es un amarrado, es un tacaño, que si invita tiene que pagar, que también valore el montón de cosas que ella compró para poder irse a ver. Cuenten ustedes.
2: Tropica.

0: me jodieron con ese taxi de 70 lucas. ¿Y tú crees que el señor que me trajo me ha dicho, hey, caballito, ya que estás en Bogotá, oh, yo te voy a reponer esa carrera, te voy a llevar dos veces gratis? O mira, o bueno, dos veces gratis no. Las carreras que te voy a hacer me vas a pagar 10 barras, 10 lucas. ¿Tú crees que eso ha sucedido? Nada. Papi, Japper.
1: Llevo yo, Java. Esa ya era lo que quiera que le diera, era casa, marica. ¿Y quién dijo que? ¿Quién dijo que uno saliendo con una vida quiere que le dé uno de todo? La hamburguesa sale.
0: Karina es así, bueno, Karina es así. Caballito. Espérate. Ahí. Espérate ahí un segundito. Cuatro noticas de voz porque tengo muchísimas, si no la gente se rebota.
2: No. Solo un toque. ¿Qué? Pilas, después de esta nota de voz les traigo el top 5 de las mujeres que más comemos.
0: Pero espérate. Cuela suave, que luego de cuatro notas de voz, cuela suave.
3: Buenas noches. Un tropillanito por aquí. No, si esa mujer estaba era muerta de hambre. Ay. Lo segundo, cada uno defiende su género. Carita se defiende a la chica y esto se defiende a al mando, cada uno con su género. Y lo tercero, no, que fastidio, que fastidio que uno salga con una mujer y se ponga a mirar el celular.
0: Vea, esa muchacha no comió en el día para darle su melazo al man.
4: Deme en el teléfono de la señora que yo la invito a salir y que coma lo que quiera.
2: Eso.
0: Mi hermanito, lo van a dejar sin el vea, le van a dejar con el neki pelado.
5: Tropicana la más bacana, Karinita, caballo. No, pues es un chichipato, o sea, no le da pena. A mí me daría pena si yo invito a una mujer es porque tengo plata para invitarla. O si no, mejor no la invito. O le digo, la invito una gaseosa porque pues no tengo más. O es más, uno no dice eso. Eso es para los adolescentes.
2: Total, bueno, total. O sea,
0: más oyentes.
2: No.
0: ¿Qué pasó? Más oyentes. Hola, Tropicana, buenas. Qué montón de notas de voz y hay que escucharlas.
2: Yo me hubiera comprado una de cuatro
6: cámaras. Karina, ¿cómo han estado, pues? Bueno, súper. Desde Manizales, pues, ran. Es la persona, amigo, más para todos. No, la vuelta es muy sencilla. Está bien uno gastarle, pues, uno no le dice que hágale, pues, pero, o sea, que se tiene que comer todo un restaurante completo para que lo digan que uno está caño, ¿no? Uno sí le invita lo que sea, sí, pero también hay que ver una cosa, que es que ella pide eso, uno se lo da. Y fuera de eso, me cae un teléfono y no le pone cuidado a lo que le está hablando, no, tampoco eso. Los dos tienen razón, es de punto de vista. Que tengan buena noche.
0: Listo, papá, un abrazo, gracias. La última nota de voz y vamos con el top de las mujeres que más comen, las más comelonas.
7: Muchachos, ese malo que ese es un princeso, yo no sé, pero... Papi, si usted no tiene plata, no invite. Eso es más fácil. Yo muchas veces, mi amor, no tengo plata, no tengo lo suficiente. Pero si quiere, la invito a comer, a pasar por ahí o algo más baratico. Y póngase a pensar qué es la diferencia de la triple y de la doble y de la sencilla, como 6.000, 8.000 cosas de diferencia. No,
2: nada.
7: Ese man nos está haciendo quedar muy mal, muy tacaño. Si no tiene plata, no invite. He conocido mujeres más amplias que ese man. Caballito, con mucha pena, ese man y ustedes, ese tipo de persona vale en onda.
2: Y lo dijo seguro.
0: Ey, seguro.
2: Ya están aprendiendo el dialecto. Pero ya están aprendiendo.
0: Me hacen el favor, caritas, y no me metan en esa vaina. Llegué la cosa. Yo no ya tengo está. Nada que ver. Yo solamente estoy diciendo que si la hembra no le da un besito al brother, él mantiene derecho de poner el grito en el cielo. Ey, se va a mamar tremenda muelera. Y no es posible que la hembra le diga, así es una agarradita de mano, un besito aquí esquinado, para que no, el man crea. O sea, le van a meter cipote muelera así, como así. No, menos, debut y despedida. No la saco más, que busque otro marrano porque yo no voy para esa.
2: No, señor. ¿Cuál que busque otro marrano? Si usted está invitando a alguien es porque al menos tiene para esa salida.
0: Por eso, pero un besito aquí.
2: Vamos a un lugar que no sea muy costoso porque me ha tocado muy duro en estos días, pero yo quiero verte.
0: El día que
2: si es sincero, es diferente.
0: Karina,
2: pero iba a salir a hablar. Y un hombre que
0: el día
2: salió
0: que yo te invite a ti a comer algo es porque tú me has dado luz verde a mí y tú sabes que de pronto puede haber alguna conexión, pero me vas a pegar una muelera así como así. Pero yo no te invito más nunca. No, señor, ya. Chao. Con la izquierda te hago la cruz. Bueno, ya, el top 5.
2: Top 5 de las mujeres que más comen. Listo. Para que se vaya preparando.
0: Karina,
2: para
0: que se va... come más que plata al 20.
2: No, señor, y yo no estoy en la lista, papito. Y le estoy hablando de las colombianas. Listo. Ajá. Esta lista es de las colombianas, ajá. ¿Ok? Ok, perfecto, arrancamos. Ajá. En el número 5.
0: En el número 5, número 5, número 5.
2: En el número 5, Clara. Yo no sé por qué.
0: ¿Cómo se llama? Clara.
2: Clara.
0: Clara la muelera.
2: Listo.
0: Dale.
2: En el número 4.
0: En el número 3.
2: Marta.
0: Marta.
2: Las Martas.
0: O a Marta, comelona. No me lleno.
2: En el número 3.
0: Número 3.
2: Número 3.
0: Karina está haciendo el top 5 de las mueleras aquí en Colombia. Ay, entonces, ¿qué? Rizaralda, ¿qué?
2: Bueno, en el número 3 están Las Gloria.
0: La Gloria.
2: Las Gloria.
0: ¿Cómo,
2: Las
0: cómo?
2: Las Gloria. Gloria.
0: Pero usted no sea tan sapo, tan lambón. Respete, respete, Gloria, respete, ¿qué es la vaina? Ajá, ¿y entonces?
2: Las Gloria.
0: Gloria.
2: En el número 2.
0: Gloria tiene un barril sin fondo ahí en la chaza. Ajá.
2: En el número 2.
0: En el
2: Las
0: número 2.
2: Las Marías.
0: ¿La qué?
2: Las Marías.
0: La Las María. Marías. La María. Ojo, la María parece un comején. Dale, pues. En el número.
2: Y en el número uno.
0: En el número uno. En el número uno. En el número uno.
2: En el número uno están las.
0: ¿Las qué?
2: Ana.
0: Ana.
2: Ana.
0: Hola, oh, Ana.
2: Listo.
0: Ey, o no, sea, ¿y cómo se llama la muchacha que estaba haciendo el video?
2: Ah, no, yo no sé cómo llamaba muchacha, pero ahí está. Listo, entonces, Clara, es que Marta, no Gloria, tengo. María y Ana.
0: Karina, pero ven acá, vamos a, mira, tú sabes que cuando ustedes las chicas se van a ver con alguien y ese alguien les invitó a cenar, o sea, lo más normal, o sea, lo más común, lo más normal, es que de pronto si van a un restaurante de comida rápida, como fue el caso, o sea, lo más normal es que ustedes, pues, no sé, este, pidan algo... No sé, algo más chévere.
2: Pero fue más chévere.
0: Sí,
2: ¿qué?
0: Sí, sí, sí.
2: ¿Ustedes o sea, prefieren que uno pida
0: o sea, no algo sé, más chévere, no sé, de pronto.
2: Sushi, langosta.
0: No, no, tampoco.
2: Si no pagan una hamburguesa de tres carnes, van a pagar una langosta.
0: Tampoco, tampoco, tampoco. Yo de pronto que hubiese pedido una salchipapita. Después de la salchipapa viene salchipelota. A ver, ¿qué dice?
2: ¿Cómo es la salchipelota?
0: Esa vaina te la digo ahorita. Que alguien le diga a Karina cómo es la salchipelota. Ay, que te barre.
2: La salchipelota, la salchipelota trae, es como lo mismo que la de huevitos de codorniz, ¿cierto?
0: Sí, sí, sí. No, son un poquito más grandes los huevos.
2: Con huevitos.
0: Sí, son un poquito. La salchicha es más grande y el huevo es más grande.
2: A ti
0: cómo te gusta.
2: A mí me encantan los huevitos, ¿cierto?
0: Ay, ya te voy, no te preocupes que ya te voy a mandar una salchipelota.
2: Una salchipelota con huevitos.
0: Sí, sí, sí, es
2: joda.
0: Correcto. Esta vaina me hizo de risa.
2: Y le adicionaba una butifarra, ¿o qué?
0: No, Karina, ¿eso qué? Eso
2: mi
0: qué,
2: amor, ¿a usted le
0: salchipapa
2: gusta?
0: Salchipapa con butifarra, ¿eso qué?
2: ¿Y a usted le gusta la salchipapa con... chorizo?
0: No, no, no.
2: O con
0: yo tengo,
2: salchicha de la larga.
0: Desde que nosotros perdimos con Suiza, yo dejé de comer perro suizo.
8: ¿Qué tal, Karinita?
2: Necesita
8: bizcocho hermoso. Y al caballito, no, caballito, mano. Ahí sí lo vi graves, papi.
0: ¿Qué
8: no
0: pasó?
8: Le invita a una mujer. Sí, a la clase que se usted. Porque le sobra la plata, hermano. Le sobra la plata, mi yuyu. Uno tiene que, uno ante todo tiene que ser amplio. Si no, entonces como una hembra se queda con uno, no. Ahí sí la cagó el hombre. O sea, vámonos por un ejemplo, vámonos por una hamburguesa del Corral. Que valga.
0: Ya le vas
8: 50
0: a
8: una doble carne. Y un triple carne que valga, no sé, 60 mil.
0: No, no, que no. O ¿saben a cuesta 40?
8: Que valga 80 mil. No jodas. Muy tacaño el hombre.
0: Mira, yo era fan de esas hamburguesas y esa vaina costaba 45 lucas. Dos hamburguesas de esas son, ¿qué? 90 barritos. O sea, el man se va a gastar 100 mil pesos con la bebida.
9: Mira, caballo, yo pienso que cuando una chica le acepta una invitación a uno, es porque también hay un interés de parte de ella. Si uno está interesado en ella, lo más normal es que ella tenga un poco de atención hacia uno. Depende de lo que le gaste. Ya si el tipo piensa que gastó mucho dinero en ella, no sé, es su percepción. No sé si la gente le parece que él sea tacaño, pero pienso que ella debió pues ponerle un poco más de atención a su cita.
0: Obvio.
9: Ya que él estaba muy interesado en ella. Y dependiendo de lo que ella pida, pues yo pienso que si él de verdad quería invitarla, no le importaba el precio ni la comida que él iba a pagar o lo que ella iba a consumir. Esa es mi opinión.
2: Caballito.
0: ¿Qué pasó, mi amor?
2: En Nueva York realiza el concurso de hot dogs de Nathan, se dice así, no sé si estoy leyendo correctamente.
0: Yo sí sé que se realiza eso, pero no sé cómo es la pronunciación.
2: Es un concurso el que más coma perros, ajá, el que más coma perros.
0: Y tú te ganas esa vaina, tú te la ganas.
2: Es perros, porque usted se ganaría la de coma perras. ¿Cómo así? Con eso. Ey, y las perras de Medellín son las que tienen tocineta por dentro.
0: Es el vos, respeta.
2: Esas son las que tienen tocineta por dentro. Oiga, pues, si hay una muchacha, ajá, hay una muchacha que se comió 51 perros.
0: Sí, hermano mío, usted sale con esa hembra y lo deja en bancarrota. Muchacha para comer. Oiga, la vida.
2: Se,
0: no,
2: se comió 51 hot dogs, sí, con los panes completicos en 10 minutos. O sea que... Se, y, ah, bueno, y adicional a eso se devoró más de 24 libras de papas fritas, ah, con, sí, queso y salsa en una sola sección.
0: Así como come el marrano. Así como come el marrano. Ya usted sabe lo que pasa, ¿no?
2: Ay, sí, también, cierto. Definitivamente. Oiga, ay, hombre. Entonces, usted, ay, hombre, se queda por una hamburguesita triple. Cuando
0: vea, esa no es una mujer, esa es una...
2: Esa muchacha es
0: una vaca.
2: Mientras que esta muchacha se come 51 perros, ajá, con 24 libras de papas fritas, el otro man se queja porque una le pidió una hamburguesa triple. No jodas, no jodas, no, pero vos, les hace falta escalle.
0: Lo que pasa, no, o sea, Karina, lo que pasa, lo que sucede, es que a ella nadie le invitó, eso es un concurso. Ya te ponen en la cantidad de perros y ya tú verás si te los comes o no. Eso es un concurso. Pero es que, bueno, yo lo único que digo, bueno, listo, bien, sí, yo te voy a invitar a comer a ti. Pero tú sabes, ajá, que si yo te invito a comer, ey, es que eso es algo elemental. Si yo te invito a comer es porque yo tengo una intención contigo. ¿Cuál es la intención que tengo contigo? De tú y yo y tú, ajá.
2: Conocerla, no, no tener conocerla, yo y tú, no, y yo.
0: Yo quiero conocerla, estar contigo. Yo, no, conocerte no, yo quiero estar contigo. Yo quiero estar, no, contigo. Si tú no quieres estar, así, conmigo, háblame claro. ¿Sabes qué? Me metes en la friendzone, como dicen los pelados ahora. O sea, tú y yo jamás y nunca. O sea, tú y yo nunca va a suceder nada. Si quieres una amistad, vamos para adelante. Si no, no estoy dispuesta a más nada. Entonces ya uno ve si va con la hembra o si no. A mí me han dicho así, caballito, yo no quiero nada contigo, yo solamente quiero llave. Ok, somos llaves. Pero me vas a pegar mi molera y después... ¡ay! Y vas a salir con tu cuento, ¿no? Vaya, señor.
2: Vaya, vean en TikTok la cara de caballito alegando. Vaya, ahí se le vio la molera al muchacho. Vayan, mírenlo.
0: No, me parece.
2: Hablando seriamente. Venga, y hablando, ¿qué?, seriamente.
0: Yo estoy hablando serio. ¿Tú crees que yo estoy mamando gallo?
2: ¿Usted cuántos perros sería capaz de comerse o cuántas hamburguesas en una sentada?
0: Uno, dos.
2: Dos.
0: Yo soy comelón, yo soy hambriento, yo soy glotón, me como dos, pero...
2: Si ve, para todo, usted siempre come dos, tres.
0: Estoy hablando de comida. Papaya puesta, papaya puesta.
2: Papaya partida. Venga, papá.
0: Es correcto. Bueno, señora Karina, a esta hora en Tropicana, vamos a hacer algo.
2: ¿Qué quieres hacer?
0: Pídame una hamburguesa. Contigo de todo.
2: Yo quiero una hamburguesa triple. Si alguien de pronto se
0: la... Yo estoy alegando.
2: Un domicilio.
0: Yo estoy alegando que a mí no me gustan las mujeres que te quieren ver la cara de tonto, de sonso y que no hablan. Y ya tú lo tienes muy claro conmigo y yo lo tengo muy claro contigo. Y me vas a decir que te regalo una hamburguesa. Ah, Karina, sea serio, hombre.
2: Uy. Sea serio.
0: Sí, tú sabes que tú conmigo no quieres nada. Pero bueno, vamos a hacer algo. Ayer, aquí en el Que No Me Duermo de Tropicana, jugamos a los enfrentados. La señora Karina perdió conmigo con vallenato. Pero ahora vamos a enfrentarnos, Karina, con merenguito.
2: Bueno, merengue.
0: Pero yo no lo voy a enfrentar. Seré un oyente de Tropicana.
2: ¿Conmigo?
0: Contigo.
2: Ay, qué rico.
0: Entonces tienes que llamar o enviar una nota de voz al 310-206-3302 que diga: mi nombre es fulanito de tal, los estoy escuchando o los estoy viendo en tal ciudad y mi canción merengue es esta. Tiene que ser un merengue súper reconocido. Como usted, pongo un merengue raro, un merengue extraño, Karina se lo come. se lo come vivo. Por ejemplo, hay un merengue súper chévere que yo sé que Karina lo conoce y se llama así. ¡Ay, carajo! ¡Chaca, chaca, chaca! Para Estrella Villa.
2: Que yo lo conozco.
0: Y echaba bastante mentira. Ojalá que llueva conozco. Café en el campo.
10: Ojalá que llueva café en el campo.
2: A mí me gustan más moviditos. Pues hablando de canciones y de hombres.
0: Bueno, aquí está el primer oyente. A ver, ¿qué dice?
11: Hola, buenas noches, caballito. Carinita, mi amor.
2: Mi vida.
11: Me llamo Jesús Vargas. Jesús Vargas. Aquí es de la ciudad de Bogotá, en las calles de mi hermosa Bogotá.
0: Dígalo, Jesús.
11: Y mi merengue es La Tanguita Roja. La Tanguita Roja.
0: Eso, oro sólido. Aquí está. La Tanguita Roja. Estamos en el miércoles.
12: La única banda que toca.
0: Hasta las 15 de la mañana. Para echarte bastante mentira en el oído. Ah, mami, entonces, hueles a delicioso. ¿Sabes qué? Yo quisiera estar en este momento contigo, solito, así, y morderte el cachete para que sea seria. Sí, claro. Y después te muerdo otra vaina.
2: Rico, rico. Bueno, se la va a dejar toda la oyente,
0: ¿ok? Ya. ¿A ti te gusta que yo te puntee las canciones? Yo te las punteo entonces.
2: Sí, punteadito mejor.
0: Entonces, ¿cuál es tu canción, Karina?
2: A mí me gusta La Lengüita. Entonces, quiero la canción que dice la la la la la la la la la la.
0: ¿Cuál es ese? ¿Cómo se llama?
2: La la la la la la la.
0: Qué chicarina, ven acá. Tú viniste hoy rara, cuidado, te vas a caer esa vaina.
2: Pero esa es buena, ponga así, la la la la la.
0: No.
2: Pero póngala y verá que le aseguro que le va a gustar.
0: Pero ¿quién la canta, Karina? Me acabas de meter en un problema, porque esa vaina aquí no está.
2: Ya se la pongo, que sí está.
0: Ajá, la. No, o sea, Karina se va seria. Eso es con nombre. ¿Quién canta eso? Ya sé quién va a ganar. Pila.
2: No.
0: Faltan 5 minutos, dale.
2: Espere, téngamelo ahí que ya se la va a poner.
0: No, Dios mío, yo para qué me metí. Espere. En este momento. Cuento. Padre santo, bendito de mi vida y de mi corazón. 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

0: ella.
1: En este momento, señoras y señores, ustedes tienen... Tienen la obligación de enviar una nota de voz y decir voto por el oyente o voto por Karina. ¿Por quién van a votar? ¿Qué canción debe sonar aquí en A Que No Me Duermo de Tropicana? Al 310-206-3302, dígalo de una, 310-206-3302 de Tropicana. ¿Qué canción? ¿La tanga o la la la la la la la la la la la la la la la la la
0: la la
2: la
1: Ok.
0: Con Karina.
1: 1-0, 1-0.
3: Yo escucho, veo y compañero Tropicana. Mi voto es por la, la, la, la, la.
1: No,
3: por...
1: bueno, no, te creo, no te creo.
4: 3-0, 2-0. La tanguita roja.
1: 2-1, 2-1, 2-1, 2-1, 2-1. 2-1, 2-1.
5: Hola, hola, voto por Karina.
1: Mierda, 3-1, 3-1, 3-1.
5: Caballito, caballito, yo voto por Karina, que sí que...
1: 4-4-4-4-4-4-4-4-4-4-4. Y ese la, la, la, esa vaina, que a quién le ganó ese la, la, la, hombre.
6: Caballito,
1: siga,
6: caballito,
1: siga.
6: No, Karina, no, qué pecado, ese temita no lo
1: conoce.
6: Nada,
1: 4-2, 4-2, 4-2.
7: No, no, no te creo,
1: no te creo.
0: Pase, pase,
1: nada,
3: caballo.
1: Nada, nada, nada, 4.
3: Pero el oyente, pero el oyente, el
1: oyente, el oyente. 4-4-4-4-4-4.
0: 4-3, 4-4.
1: Señoras y señores,
8: buenas noches, Karina, caballito.
0: Me robaron.
8: Lo veo con la canción de mi Karina hermosa, la, la, la, de Banda Loca. Excelente merengue.
0: Sí, Dios, gané yo.
1: Bueno, dale, pila, pom, pom, pom. Bueno, mire, vamos a hacer algo.
0: La voy a poner acá.
1: No, no, no, no, no. Pero. Luego, luego de la pausa vamos a ponerla. De luego de la pausa vamos a ponerla, bueno, para que la gente lo disfrute. ¿Va para esa o no va para esa?
0: Bueno,
1: ok. Hágale, pues. Y luego también venimos con más historias, confesiones aquí en A Que No Me Duermo de Tropicana. 8:48 Entonces, para usted confesarse, debe enviarnos una nota de voz. Hágalo así.
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3: Y aquí estamos en A Que No Me Duermo de Tropicana. La más bacana, bacanísima en toda Colombia. Gracias por estar, gracias por seguir. Gracias por conectarse en nuestra transmisión de TikTok. Y en este momento me acaban de dar una gran noticia para todos ustedes. Porque aquí en Tropicana, en A Que No Me Duermo, vamos a entregar atención. Vamos a entregar un balón mundialista, así como están escuchando. Vamos a entregar un balón mundialista a la mejor historia, a la mejor confesión. Por eso, ya habilitamos el Tropi WhatsApp, el 310-206-3302. 310-206-3302. La mejor historia, la mejor confesión, le vamos a entregar un balón mundialista. El balón mundialista de Tropicana. Sí, el balón oficial con el que se está jugando el Mundial 2026. Este regalazo de parte de la emisora diferente, Tropicana, en A Que No Me Duermo. Así que, la mejor historia de cacho, la mejor historia de infidelidad, la mejor historia de me dejó por otro.
4: ¡Qué rabia!
3: Me dejó por otro. Llegó el momento de contarla ya, hoy mismo. Entonces, lo vamos a enviar a cualquier ciudad de Colombia. No importa si está en Cartagena, no importa si está por ahí en Pasto, no importa si está en Cali, no importa si está de pronto quizá en Medellín, donde esté. Vamos a hacerte llegar el balón. Tienes que contarnos la historia de cacho más impactante, Gary. Le vamos a regalar el balón mundialista. ¿Cómo te parece ese tremendo regalazo?
4: Maravilloso. Es más, que a esta hora me pongan sinceros. ¿Qué les ha pasado que ustedes no han podido dormir? Que ustedes no han podido, no sé, volver a tener una relación normal. Que ya no confían en el amor porque les hicieron esto o aquello. No importa en la ciudad que esté, muchacho. Norte, sur, oriente, occidente de Colombia, en cualquier rinconcito. Hasta allá le vamos a llegar este regalo para que se vayan reportando. ¿Dónde lo pueden dejar, caballito? ¿A qué WhatsApp?
3: Al 310-206-3302. 310-206-3302. Ya está habilitado. Entonces, ya, estamos a la espera de la mejor historia de cacho, la mejor confesión. Le vamos a regalar el balón mundialista. No es cualquier balón, es el balón mundialista de Tropicana. Y yo creo que ya están enviando la nota de voz, porque aquí parece hola, caballito, mi historia es que me metí con mi cuñada. Uy, este es fuerte. Pero que enviarnos la nota de voz. Sí, la nota de voz.
4: Sí.
3: Si nos escriben, no. Tiene que ser nota de voz. Gary, ¿y qué pasó?
4: ¿A usted le ha pasado algo así terroríficamente horrible?
3: Claro.
4: ¿Qué,
3: obvio?
4: Por ejemplo, ¿qué le ha pasado?
3: Ay, ¿no te acuerdas que yo le dije que me pendieron los cachos?
4: Uy, no. Qué rabia.
3: A una chica con... Es más, es que yo comenzaba, a tener experiencia en cuanto al amor. Entonces resulta que, yo le contesto a ustedes aquí, ¿no? Yo se lo conté, sí. Que yo la ayudaba a ella con el tema de los transportes, con el tema de las copias y también con el tema del uniforme. Ay, amor, ¿será que...?
4: Gordo.
3: Sí, porque se ponen las ciñatas cuando van a pedir...

0: carajo se pone ñata? O sea, ¿por qué carajo se pone ñatas?
1: Porque eso es así más chévere. Entonces usted le dice, mor, hola. Ay, mor, mire, es que ¿cómo le parece que se me dañó la mesita de noche? Y mi novia, eso se ve muy feo con esa cama. Y si usted me regala una cama con una mesita de noche nueva, para que los dos estemos más cómodos.
0: Y el otro deja la toalla en esa mesita de noche que tú le regalaste a ella.
1: No.
0: Y el
1: no,
0: otro pone otro ahí los preservativos que tú le regalaste a ella.
1: No hay otro, eso no funciona.
0: Bueno, porque me están diciendo, yo tengo una historia, pero no quiero decir mi nombre. Ok, no te preocupes. No dices tu nombre, solamente nos envía una nota de voz y ya. Karina, mientras que lo mandan, la nota de voz, tenemos otra noticia, otra historia, y tiene que ver también con una noticia que se ha vuelto viral. Esto sí es, bueno, de no creer para muchos y muy normal para otros. Imagínate que una persona X, no voy a decir su nombre,
1: sí,
0: está en video y también está en foto, Karina. Resulta que este muchacho ha terminado con su pareja. Ellos duraron 6 años de relación. Pero resulta que por motivos de cacho, por motivos pasionales.
1: Por motivo de fuerza mayor.
0: No, fuerza mayor no. Cacho. Por motivo de cacho.
1: Por motivo de cacho.
0: El man se la ha pillado. Y adivina qué.
1: ¿Qué?
0: Se ha llevado todos los chocoros, todos los chécheres. O sea, se ha llevado absolutamente todo, desde la nevera hasta el abanico. Sí.
1: O sea, dejó a la muchacha en la calle.
0: En la calle se dejó ella misma. En la calle se dejó ella misma por ponerse a estar con sus vainas. Entonces, imagínate.
1: Pero si vivían juntos,
0: mira,
1: no.
0: Y así dice. Ay, jue madre.
1: Pero así no hagas daños que usted así no dice la, la noticia.
0: Atención a esto. Regálame un segundito aquí. Terminó con su pareja y se llevó hasta el ventilador. Lo que compré con mi esfuerzo, conmigo se va. Yo a ti no te voy a dejar nada. Resulta que el hombre se llevó cama, ventilador, no, nevera, el aire acondicionado. También se llevó la mesita de noche. Y aquí está la foto. ¿La logras ver?
1: Sí, claro. ¿En el camión?
0: En el camión. Entonces, esto ha dividido las opiniones. Muchos lo están apoyando a él porque dicen, sí, es cierto, ella le embarró y usted trabajó, ella fue quien hizo el daño, hizo mal, y él tiene todo el derecho de llevarse sus cuestiones. Hay otras que dicen, no, brother, usted es un princeso, usted así como trabajó por eso, trabaje por otra también y ya, ¿cuál es el problema? Deje eso ahí, no se lleve el recuerdo, no se lleve nada, deje todo atrás.
1: Sí,
0: ¿qué opinan los oyentes de Tropicana?
1: Que lo deje, ¿para qué tiene que llevar todo? También muy dolido.
0: ¿A ti te parece normal? O sea, ¿a ti te parece normal que él se lleve sus cuestiones?
1: Sí, pero es que si eran los de los dos, y si lo que se regalan no se quita.
0: Pero si ella le pegó los cachos. Si ella le pegó los cachos.
1: No me importa, pero si ya regaló eso, no me importa. No.
0: Si ella le pegó los cachos, Karina, entonces.
1: No.
0: Mira, yo sí creo. En lo que hizo él. Creo que está bien. Creo que es lo correcto, lo ideal. Sí, porque de pronto hubiese sido X pelea, cualquier tipo de pelea. De pronto es que ya no nos entendemos y estamos aburridos. Pero es que me empegan mi cachera y yo viniendo aquí a trabajar, a trasnochar, lo que sea, me va a pegar los cachos y le voy a dejar lo que yo conseguí, lo que yo compré con mi trabajo.
1: Pero si lo compró fue para poder convivir los dos.
0: Pero si me pegó los cachos, hija mía. Me pegó los cachos, hija mía.
1: ¿A usted le gustaría que su mujer lo deje también así en la calle? No.
0: Pero, o sea, el que pega cacho no tiene derecho a reclamar absolutamente nada. Se tiene que quedar calladito. Se tiene que meter la lengua por acá, en lo más profundo de su garganta. Entonces,
1: ¿qué dicen los oyentes?
0: ¿Qué dicen los oyentes? Al 310-06-3302. Envíen su nota de voz a ver qué dicen, qué opinan. ¿Están de acuerdo con que este muchacho se haya llevado absolutamente todo, desde el ventilador, la cama, y haya dejado a esta muchacha durmiendo en el piso, sí o no?
2: Buenas, Karinita, preciosa, caballito, papacito. Bueno, en ese caso no. Yo digo que no, yo me llevo mis cosas. Si el otro quiere comer, que el otro le compre nuevo.

0: pero el otro no va a disfrutar de lo que yo sudé. Oiga, eso sí es más mentiras. Caballito, te amo.
1: Ah, oh, señor, vaya para allá, vaya para allá.
2: Yo la dejo hasta con las deudas. Ey, muchachos, no. Vean, en el TikTok están escribiendo ahí también un montón de cosas. Ey, muchachos, cálmense.
1: ¿Qué están diciendo en el TikTok? ¿Qué dicen? ¿Qué dicen?
2: No, es que yo la dejo hasta con las deudas. ¿Ah?
1: Muy bien, a mí me parece bien.
2: Que compren lo suyo, que compren las cosas. Y es que la chi... No.
1: Papi, así. Mientras usted estaba trabajando, ella estaba diciendo así con el otro, ¿ves?
3: Ay, sí, así.
2: ¡No!
3: ¡Ay, qué rico!
2: ¡Caballo!
3: Ay, sí, así.
1: ¿Viste?
3: Ay,
1: papi, sí. Le pusieron los tobillos de audífono. Llévese esa vaina, no sea bobo, no sea bobo.
2: Ya entendí los tobillos de audífono.
4: Tropicana, la más bacana, bacanísima. Mi hermanito Caballito, buenas noches. Karinita, buenas noches.
2: Buenas noches.
4: Pues imagínese, si la relación termina... Que no sea por cachos, yo he dicho que lo de la casa se lo puede quedar la mujer. Hombre, pues convivió con uno, estuvo con uno, tan. Bueno, listo, independientemente de lo que haya sido. Si no se dieron las cosas como pareja, que será, no importa, uno vuelve y arranca. Pero no, la chimba, si fue por cacho, no, yo también me llevo hasta el nivel de la perra.
2: Por
4: calma. No, para que el otro venga también y se encamie ahí con lo que uno se jodió y compró con el sudor de la frente, entonces también lo va a gozar ahí dándole clavo a la otra, no, la chimba.
2: No.
4: Si me montó cacho, para sus tres, pero también me llevo lo mío.
1: Sí, señor.
2: Por eso les digo que...
4: Y si se compraron por mitad, lo más justo es que, bueno, las cosas por mitad y bueno, listo, como un acuerdo. Pero si yo fui el que compré, el que llevé todo y me montó cacho, la chimba, para sus tres.
1: No, usted no sea tan sapo, tan lamón.
2: Ari.
1: Karina, ven acá. Y ustedes, bueno, para mí, o sea, para la gente de la costa, pues decir chimba, eso es normal.
2: Acá es terrorífico, acá es la mera grosería.
1: Pero si tú dices una grosería que para nosotros es muy acá, grosera.
2: Acá eso es como para, es como en
1: pasa lo mismo.
2: Ya dicen, ajá, entonces acá.
1: O sea, por ejemplo, bondad pidieron, bondad llevaron, o sea, es algo que se volvió pues normal tendencia, pero para allá para nosotros es una palabrota, pero para ustedes es algo que da risa y a mí también.
2: Para nosotros está, esa palabra está como grosería, está como que, uy, muy bonita, está mera chi, ¿cierto? También como de grosería, no, oigan a este la chim, ¿qué le pasa? No.
1: A mí eso me parece, o sea, tan normal.
2: Sí, me entiende.
1: Bueno, varias, no, no. Entonces, ¿qué dicen los oyentes? Más oyentes, bueno, ya comenzaron a llegar las notas de voz al 310-206-3302. Para los que van llegando, recordarles que hoy, aquí en A Que No Me Duermo, vamos a estar regalando un balón mundialista, el balón oficial con el que se está jugando el Mundial 2026. Si usted está en cualquier ciudad de Colombia, nos está escuchando, nos está viendo, ¿qué tiene que hacer? Enviar una nota de voz. No diga su nombre, porque nosotros acá nos vamos a poner, bueno, si es la ganadora, nos vamos a poner en contacto con usted y vamos a hacerle llegar el balón a su ciudad, a su casa. Tienen que contarnos la historia que le haya pasado a usted. No se ponga a inventar porque nosotros aquí somos expertos en coger las mentiras. Entonces, la historia de cacho más terrorífica, la mejor historia de cacho, vamos a premiarla con un balón del Mundial 2026. ¿Qué dice este oyente? Cari, ¿este ya lo pasamos? No.
4: Tropicana la más.
1: Sí, este sí. A ver, sí. Dígalo de una, Tropicana.
4: Muchachos, buenas noches. Karinita, mamazota.
1: Quítale.
4: ¿Qué pago, caballito? Palomita, buenas noches para todos. Esto. No, yo me llevo todo. Ay, qué chimba, ¿no? Ay, comprando yo las cosas y para que otro las disfrute. Ay, para que relaje y diga, ay, gracias, marranito. Me dejó la mujer y me dejó las cosas. No, me le cargo hasta, mejor dicho, hasta los boxers.
2: Ay, no. ¿Por qué?
1: Es verdad, es verdad.
2: La
1: es verdad.
2: Sin cucos, no.
1: Obvio, papi, salga corriendo de ahí.
2: No, ¿pa' qué?
1: ¿Qué
2: no.
1: dicen los oyentes? Hola, Tropicana, dígalo de una.
5: Buenas noches, Tropicana. No, lo que hizo el mami creo que está bien. Y como dijeron ahorita por ahí, o sea, si el man quiere comer, que le compre nuevo. ¿Quién la manda a ponerse a jugar con el man? Baila. Te suero.
1: Suerte y que te crezca el pelo. Tropicana, buenas.
2: Te suerte.
6: Buenas noches, Tropicana, que no me duermo. Pues mi opinión es que, pues, ¿para qué se hallar recuerdos? Dele todo eso y empiece desde cero. Claro.
2: Muy bien.
6: Que sea un varón.
2: Me
6: tropicana,
2: gusta.
6: La más bacana.
1: Papi, o sea, yo en este momento voy a estar en contra tuya, voy a estar en desacuerdo porque si usted le deja eso a ella ahí, el otro es el que va a gozar. O sea, la plática, esa plática que tú ahorraste, esa plática que tú visualizaste en la camita, esa camita bacana, que tú duermes sabroso, descansas chévere, que la cabecera, que el somier, esa vainita que te costó 4 barras, 4 palitos, 4 y medio, adivina, ya. Papi, le van a dar como a sello de notario a la mujer tuya o a la mujer tuya, como sello de notario. Así que, compañero, llévese esa vaina, hombre.
2: Le encantó el sello de notario,
1: sí,
2: de
1: señor.
2: Caballito.
1: El propio colchón lechero.
4: Caballito, yo me llevo el televisor, mi play, mi equipo, y ella que se quede con la cama ahí revolcándose con la porquería que se consiga.
1: Sí, señor. El problema no es que...
2: al contrario.
1: Mira, el problema no es que me deje, es que se consiga uno mejor que yo.
3: Sí, así.
2: No, caballo, quita eso.
1: ¿Qué pasó?
2: Ya. Y donde sea el contrario, venga, y donde sea el contrario.
1: Ella, yo me voy, dejo toda esa vaina ahí, ella se lo ganó, lo merece.
2: No, yo ya no confío en eso.
5: Tropicana, la más bacana. Karenita, mi amor, primero que todo, defendiendo lo indefendible, el que se quede contigo pierde. Saludos, caballo.
1: Mi hermano, un abrazo.
5: Por pararse como hombre, como es. ¿Qué voy a hacer, Tana? Sin vergüenza y alcahueta de dejarle todo a Don Segundo. ¡Jamás! ¡Una mentira, blasfemia!
1: Bueno, yo sí quiero saber qué dicen las mujeres en Colombia. ¿Ustedes qué opinan? ¿Ustedes qué dicen? ¿Está bien lo que hizo este hombre que se llevó sus enseres, sus electrodomésticos hasta la cama porque su pareja le pegó los cuernos? Yo sí quiero saber qué dice el público femenino en Colombia a esta hora de la noche, 9:24 minutos, porque Karina está defendiendo una vaina que es indefendible.
4: Tropicana, la más bacana, bacanísima. Por acá saludándolos. Tropi amarillito por las calles de Bogotá circulando. Karinita.
2: Mi vida.
4: Me tienes enamorado. Enamorado. Viejo Cava.
1: Mi hermano.
4: O mejor que hago Cartagena, caballito.
2: Oye,
4: caballito, fuera de chiste, una preguntita sincera.
1: Dígalo.
4: Llevo varios días escuchándolos, meses más que todo escuchándolos. Y de un tiempo para acá se me perdió Freddy.
1: Ajá.
4: ¿Qué sucedió, pa? Si se puede saber, ¿no?
1: Ah, ok, listo, claro que sí, claro que sí. Mi hermanito está de vacaciones, claro que sí, que se lo decimos. Está de vacaciones, 9:25 minutos en la que no me duermo de Tropicana. Señora Karina, entonces,
2: no
1: ya para.
2: Diga señora.
1: Ay, entonces.
2: Oigan a él.
1: A mí no me costa. A mí no me costa el daño.
2: Yo soy señorita. Todavía pertenezco a la población joven de Colombia.
3: Ay, qué rico. Ay, sí, así.
2: Venga, caballo, ¿quién le grabó eso?
3: Así.
1: ¿Te acuerdas que ayer yo dije que si la gente me decía, caballito, vaya usted, haga el favor? Yo hago el favor, ¿cuál es el problema? Yo fui y me la pasé genial. Ahorita más tarde.
2: En vez de decirme a mí,
1: les cuento.
2: Karina, grábeme el audio usted, así.
6: Ey, Tropicana, la más bacana, papi. Lo que pasa es que últimamente se está haciendo mucha apología a la sinvergüenzura, ¿sí me entiendes?
1: Claro.
6: Entonces, es que porque una vieja con la que uno se portó elegante, con la que uno fue fiel, con la que uno estuvo bacano, uno tiene que dejarle las cosas, ¿no, señor? El que es infiel tiene que pagarla de alguna manera, y no de una manera violenta, sino en este caso, económicamente recortarlo, por donde más le duele a la gente, por el bolsillo, mi llave. Yo no voy a dejar la cama, los corotos, para que otros se lo gocen, y por la madre.
1: La madre, como dice Luchito. Bueno, señorita Karina, no me costa el daño, pero ajá. Entonces, son las 9 de la noche, 26, aquí estamos en la que no me duermo de Tropicana. Vamos a comenzar a escuchar notas de voz de nuestros oyentes. Recuerden que la nota de voz de Cacho. La nota de voz de Cacho.
2: Te voy a mandar varias que han llegado por acá. Las voy a mandar para que tú las tengas allá.
1: Vale. Va para esa. Pero entonces, vamos a hacer algo. Para ponernos al día, para ponernos al tanto, 9:26. Ajá. Esa canción dura 3 minutos. Entonces, vamos a sonarla. Y ya luego de esa canción, que fue la que ganó el enfrentado, venimos entonces con las confesiones que han llegado aquí a que no me duermo. Recuerden, listo, la confesión de Cacho. No me vaya a decir, no, que esto. No, la confesión de Cacho, de infidelidad. La mejor.
2: ¿Qué le hicieron?
1: La más fuerte. Esa va a ganar un balón. Y nosotros te vamos a hacer llegar el balón en cualquier ciudad de Colombia. Así que, Karinita, por favor, si eres tan amable, suénalo, suéltalo.
2: Ay, sí se lo voy a sonar.
1: A ver,
2: ay,
1: suéltalo.
2: A ver.
1: Un, dos, tres, dale, güey.
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0: Recuerden colocar la palabra confesión. La palabra confesión para saber, obviamente, que es una confesión. Obviamente que es una confesión. Y aquí tenemos a nuestro primer oyente. Se abre el cuarto de las confesiones más grande que tiene Colombia y el mundo. Buenas noches. Son 9:30 minutos. ¿Y cuál es tu historia? ¿Cuál es tu confesión?
4: Bueno, yo voy a tirar mi confesión. Yo vivía con una muchacha hace mucho tiempo y yo trabajaba así de noche como estoy trabajando ahora. Pero yo llegaba como para ayudar a plantar la comida, o si ya no había hecho nada, yo compraba comida en la calle y todo eso. Un compadre mío me ha dicho, no, que la mujer tuya la veo por ahí con un sistema raro. Y yo le he dicho, bueno, cuando la vuelva a ver me llamas a ver qué es lo que resulta. Así fue. Me llamó, fuimos en el carro de él. Cuando llegamos donde estaba ella, estaba tomando con el man bacano. Y yo me quedé un rato y viéndolos acaramelados y todo. Y yo, ay, ¿a qué sistema? Cogí, me acuerdo yo que estaban tomando Águila Light y Club Colombia. Compré una Águila Light y una Club Colombia y se la puse en la mesa y le dije, tome para que no se les acabe y disfruten bastante. ¡Oh! Bueno, ya después de ahí, compa, fui, recogí mis corotos y me fui. De una vez. Chao y te cuida. Hay que negarlo, eso fue duro, pero bueno. Más se perdió en Armero.
0: Cartagenero, cartagenero.
5: ¡Ey, caballo! No.
0: Soldado caído. La primera confesión. ¿Cómo te pareció esa primera confesión?
5: Estoy impactada porque él no estaba seguro de que estuvieran en trines, estaban solamente tomando cerveza.
0: Karina, ¿tú crees que los pajaritos todavía?
5: Sí, es que está. O sea, tomar cerveza, que los pajaritos no quiere decir. No, tomar cerveza.
0: A mí
5: no
0: me pegaron los cachos así. La muchacha me dijo, ay, ¿sabes qué, mi amor? Yo te amo, ay, yo también te amo. Chao, chao, mi amor. Ay, chao, chao. Resulta que yo me fui para la calle. Y la vi a ella en una discoteca con el susodicho, ella aquí tomándose una botella de guaro. No las encontré besándose. Pero ella, es que ella me dijo que se iba a dormir.
5: En una discoteca y tomándose guaro es diferente. En cambio, ellos estaban ahí normal.
0: Mírame la cerveza. Cara. Mírame la cara, Karina. ¿Es en serio que tú me estás diciendo eso, Karina Uribe?
5: Sí.
0: O sea, tú que eres la más desconfiada de esta vida.
5: ¿Es en serio?
0: ¿Tú que no crees en pajaritos preñados, vienes tú a decirme eso?
5: No la puedo juzgar, no la puedo juzgar porque puede que estuviera hablando ahí normal con alguien. Dijo, ve, que está chévere la tarde como para tomarnos una cervecita y conversar. Y en Cartagena con el calor, la cerveza se vuelve agua.
0: Aquí tenemos otra historia, otra confesión.
4: Bueno.
0: Ah, bueno, ya te escuchamos. Entonces, otra confesión, otra historia, otro audio. Aquí lo tenemos. Recuerden colocar la palabra confesión para no equivocarnos.
5: Hágale pues.
0: A ver, segundito. Aquí tenemos.
5: Estoy mandando también.
0: Otra confesión. Pero usted es la misma, o sea, él me está mandando.
5: Ahí te mandé varios desde el.
0: Ya es el, o sea, él me está mandando. Solamente me lo envíen una sola vez. No se preocupen. Con una ya queda. Es suficiente. Pero es que aquí me están mandando ni siquiera una canción. 5 minutos 25 segundos, Karina. Esto es demasiado.
5: Ponela un pedacito, ponela.
6: Bueno, y aquí va la súper, súper, súper historia de infidelidad, que no se la van a creer. Entonces, bueno, por seguridad de los implicados, voy a cambiar el nombre. Resulta que había un matrimonio cualquiera, completamente felices, una mujer abnegada, entregada a su esposo y a sus hijos. Para ese momento habían dos hijas mujeres. Resulta que un día cualquiera el esposo comenzó desafortunadamente a padecer una enfermedad, un cáncer de pulmones, que golpeó un poco a la familia y obviamente pues todo el tema de tratamientos y demás tomó su tiempo. al pasar algunos meses, esa persona pues desafortunadamente muere. Y entonces queda una viuda con dos hijas mujeres, y para ese momento había nacido un nuevo bebé que se supone se engendró durante la enfermedad. Resulta que pues una hermana de la persona que había muerto, del esposo, pues se compadeció un poco de su cuñada, pues por ser una mujer joven con tres hijos, sin trabajo y muy poco productiva, porque durante el matrimonio pues se dedicó a la crianza de los niños y al matrimonio, y entonces se la llevó a vivir a su casa. Resulta que en ese trasegar de días comenzaron la convivencia. La cuñada, quien la llevó a vivir a la casa, era casada, también tenía dos hijos, un hombre y una mujer, y resulta que comenzaron a ver ruidos, y mucha gente, vecinos, familiares, comenzaron a decir: pilas, oye, que aquí hay algo que no huele bien. Una mujer que había acostumbrado a vivir en la tradición, que el matrimonio es para toda la vida y que efectivamente había que cuidarlo y conservarlo, pues hacía caso omiso a los comentarios, pero era tan visible la situación que era muy insistente el comentario de la gente, hasta que un día ella trabajaba en un lugar donde había que madrugar muchísimo, y resulta que ese día no madrugó, se despidió, se levantó, se alistó como normalmente lo hacía para su trabajo y se despidió de su esposo. En ese momento ella salió de la casa, cerró la puerta, pero él se levantó al baño y inmediatamente, en un acto audaz y rápido, volvió a entrar a la casa y se escondió debajo de la cama. Resulta que un momento después llega al cuarto de ella su esposo con la cuñada. Pues ustedes se imaginarán lo que estaba pasando en ese cuarto. En ese momento, pues ella reacciona, sale de debajo de la cama y pues los encuentra infragantes. Una situación pues bastante incómoda que las lleva a que efectivamente pues saquen a quien había provocado el tema de la infidelidad, pero pues también una separación con esa persona que también fue infiel. Producto de esa infidelidad, hoy han nacido tres hijos, pero ustedes no me lo van a creer. Resulta que el primer hijo que nació de esa infidelidad, pues comenzó a pasar muchas carencias, porque obviamente la mamá ya tenía tres hijos de la persona que había fallecido, y nació un cuarto hijo. Entonces pues definitivamente la economía pues no daba por ningún lado. El niño comienza a pasar muchísimas necesidades, muchísimas carencias, y entonces llega la esposa del señor y asume la crianza y el cuidado de ese niño. Muchísimas veces la mamá se llevaba al niño con pañales, con ropa, con alimentación, y cuando la ropa, los pañales y la alimentación se acababan, pues lo devolvía para que efectivamente lo vuelvan a dotar de lo necesario y volviese lo llevaba. Es tal el corazón de esta mujer, bueno, unos dirán que pasaba pues de inocente, otros dirán pues de caritativa, pero desde cualquier punto de vista, pues la esposa del implicado en la infidelidad terminó haciendo la crianza de un niño que no era suyo, que fue producto de la infidelidad, y que posterior a ese nacieron dos hijos más, a quienes las otras hermanas ayudaron con la crianza.
0: Miércoles.
6: Hoy pues es una relación ya no de tres, pues ella sí se apartó de la del esposo, pero sí ellos siguen en una relación intermitente, van, vuelven, ya afortunadamente no más hijos, pero pues qué más lección y qué más situación de no confianza que generó esta infidelidad y que marcó a toda la familia, y que hoy todas las mujeres de esa familia decimos: no hay que creer en absolutamente ningún hombre.
5: Los, o sea, la llegando, señora tuvo seis muchachitos.
0: Es correcto, es cantar.
5: Tres del mozo y tres del de la familia. Ajá. Normalito.
0: Estás anotando las historias, Cari, ¿no? Y los oyentes, señor, también.
5: Acá estoy.
0: A los que van llegando a la sintonía, a los que están viéndonos ahí en TikTok, recordarles que pueden enviar una nota de voz con su historia, con su confesión de cacho, de infidelidad, al 310-206-3302. Recuerden que la mejor historia, vamos a hacerle llegar un balón oficial del Mundial 2026, el balón oficial de Tropicana, la emisora más bacana en toda Colombia, que no me duermo. Ay, entonces ya lo saben, ¿ah? Pilas pendientes, si lo quiero lo tiene.
5: Que se conecten ahí al TikTok y dejen los comentarios y vayan, lean lo que está diciendo la gente. Está bacano lo que dice la gente.
0: ¿Qué
5: vaya,
0: dice?
5: Vaya, para que se ría un ratico. No lo voy a decir.
0: Cari, me tienes preñado, ¿no? Porque yo no estoy ahí en el TikTok porque estoy pendiente, ¿no?, acá de la producción.
5: Ah, no importa.
0: Así
5: no
0: que, Karina.
5: Que entren. Respeten o que entren. Vayan y chismoseen qué está sucediendo en el TikTok, que la gente se está conectando.
0: 9 de la noche 40.
5: Chucho, para Ander, para César Ramírez también por acá conectadito. A todos los que están ahí tocando pantalla también y compartiendo. Cuente a ver.
0: La gente del TikTok, ¿va a ser el jurado calificador o no?
5: Sí.
0: Entonces, ustedes vayan anotando y Karina les vaya diciendo cuáles son las historias. Por ejemplo, el primero fue...
5: el de las cervezas.
0: El de las cervezas, de Cartagena.
5: Que pilló a la mujer con supuestamente un muchacho tomando cerveza y que ya eso fue infidelidad.
0: La segunda, que es Gaby. La muchacha que
5: tuvo más... se lo guarda por... no implica.
0: No importa, no importa. Igual Gaby se llama muchas personas. Entonces... los tres pelados, ¿cierto?
5: Sí, señor.
0: Ok.
7: Muy buenas noches, caballo y Karina. Mi historia es que pues mis papás eran separados y yo vivía con mi mamá. Yo tenía 17 años y me fui a la finca en el suroeste antioqueño a vivir con mi papá. Él se había casado nuevamente y como al mes de estar viviendo allá, pues yo tuve relación con mi madrastra, con la esposa de mi papá. Más o menos como unos 15 días. Pues no aguanté mucho ahí por el remordimiento de conciencia y me tocó devolverme a ir a la ciudad.
8: ¡Deme chispo, tío!
5: No, no, o sea, yo no le puedo creer eso.
8: ¡Deme chispo, tío!
0: ¿Se le chispoteó?
5: ¿Se le chispoteó? Sí, pero muy sí, bien sí. Chispoteado.
0: Se le chispoteó. Se le chispoteó. Se le chispoteó. Ay, se equivocó de hueco. Se equivocó de hueco. Este le hizo la vuelta a la madrastra. ¿Cierto?
5: Le hizo la vuelta a la madrastra. Ay, no.
0: Caballito, por favor, no es mi nombre, tengo una confesión. Oye, pero qué confesión tan larga, 4 minutos 57 segundos, déjala, se me va el tiempo.
5: Déjala.
0: Oh, ay, qué vaina. Bueno, esta tercera se llama ¿cómo? Se comió la madrastra. Oh, papi.
5: Buenísima. Ay, no, ¿qué es esto tan terrorífico?
0: Como el negrito.
5: No. Ya.
0: Y el man que se fue, ¿verdad? El man se fue, Karina.
5: No aguantó el remordimiento y se fue allá.
0: Y a su barco le llamó Libertad. Estamos escuchando confesiones aquí en Tropicana. Confesiones en Tropicana. La mejor confesión de cacho. Le vamos a hacer llegar el balón del Mundial 2026. El balón de A Que No Me Duermo de Tropicana.
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9: Caballito y Karina, buenas noches. Bueno, mi historia. Yo tenía a mi esposa hace como unos 14 años. Tuvimos una hija. Entre todo lo que fue pasando el tiempo, pues no nos empezamos a entender. Una cosa, la otra. Ella tenía una hermana. Era menor que ella. Claro, cuando yo la conocí, a la hermana de ella, pues era muchísimo menor, ¿no? Pues fue pasando el tiempo, no nos entendíamos, pero a mí sí me empezó a sentir como un gusto, como una atracción por la hermana de ella, algo así como grave, como delicado. La final nunca fui capaz de decirle nada, ni de ser atrevido, ni de proponerle nada, ni nada por el estilo, porque pues la verdad, siempre creí en el matrimonio y en que uno debería conseguir una persona para toda la vida y ser fiel cuando no tenga su hogar o su matrimonio, ser leal. Siempre tuve ese pensamiento porque pues tal vez me crearon de esa manera. Entonces pues eso pensaba yo en ese momento, ¿no? Pero pues ya pasando tantos años, ya la pelada creció, ya mi matrimonio pues no nos entendíamos, no nos empezamos a llevar nada bien. Yo empecé a sentir ya muchas cosas más fuertes por la hermana de ella.
5: No.
9: Yo ya como que dije, no, yo no puedo caer más en o sea, no me puedo aguantar más esto que estoy sintiendo. Sin embargo, decía, no puedo tampoco hacerle esto a esta mujer, porque supuestamente, suponía yo que era una excelente mujer y pues la mamá de mi hija, y el tema, y una cosa, la otra. Pero algo dentro de mí me decía que no, y que no, y que no, y que no, y que no, y que no, y que no. Y bueno, entrando al tema, un día, después de tantos años, empezamos a tomar unos tragos con la hermana de ella. Fuera de Bogotá nos fuimos, nosotros trabajábamos los dos, nos fuimos a un viaje que nos salió fuera de Bogotá, nos fuimos a trabajar, tomamos unos tragos. Y esa vaina, que entre el trago y una cosa y la otra, me envalentoné y le dije las cosas a ella. Solamente lo hacía por decirle, contarlo, o sea, sacar ese sentimiento que llevaba dentro de mí, marica, y poder decirle las cosas a ella. Pero pensando en que hasta ahí iba a llegar la relación de nosotros como amigos, como amigos, como lo que fuera, porque pues obviamente no esperé que, pues no esperaba nada más. Pero al contrario, lo que pasó fue que ella correspondió a lo que yo le estaba, confesando a ella. Ella, pues sí, de una u otra manera quería, aunque no fue fácil, porque fue una situación muy difícil. Eso, decidir estar los dos juntos fue muy difícil, a pesar de que yo me separé de la mamá de mi hija, porque no quería estar más con ella, no porque me hubiese metido con mi cuñada, sino porque realmente ya llevaba mucho tiempo que no sentía nada, y algo dentro de mí hacía que sinceramente no debía estar con ella, pero no sabía las razones. Cuando me separé de la mamá de mi hija, me empecé a enterar de que esa mujer, que yo creí que era, mejor dicho, la mejor mujer del mundo, la mamá de mi hija, con la que duré muchos años, sinceramente estuvo con 1 y 1000 personas. Así como dice el cuento, caballito, o sea, hasta el perro de la casa lo sabía, literal. Lo hizo con mi compadre, lo hizo con mis vecinos, lo hizo con la familia del novio de la hermana de ella, lo hizo, mejor dicho, con cualquier cantidad de hombres. Pero yo me vine a enterar de eso fue después de que yo me separé. Que todo el mundo interpretó que yo lo había hecho era por venganza, porque yo había sabido que ella me había hecho todo esto, y pues dije, no, me voy a meter con la hermana y voy a hacerle lo mismo. No fue así. Pero son cosas que solamente lo sabemos ella y yo. Igualmente, pues, primero pues fue como un gusto por la hermana nomás, la confesión que yo le hice a ella, pero nunca pensé que esto fuera a pasar a mayores. Y ya va a ser esto ya para ya muchos años, y aún todavía estoy con la hermana de ella, felizmente, hasta el día de hoy, feliz. Uno no sabe dónde encuentra el amor, uno no sabe dónde está la persona que realmente le corresponde, o dónde se siente uno mejor. O sea, esta vida es un boomerang, y a nadie, lo que aprendí de todo esto es que a nadie hay que juzgar, a nadie hay que culpar. Hay que mirar las razones, aunque estoy resumiendo el cuento, porque esto trajo demasiadas cosas, ¿no? Esta situación y esto, hubo muchísimas cosas, eso, hubieron problemas, hubieron agresiones, eso, una y mil cosas. Esa es mi historia, caballito, para participar. Dios los bendiga, buena noche.
0: Bueno, mi querido amigo, pues gracias.
5: Se enredó con la hermana, se enredó con la hermana de la esposa.
0: Sí, señor, se enredó con la hermana de la esposa, y la hermana de la esposa le decía... Así.
5: Ay, qué rico. Caballo, ay, no, sí, pongas así. Más eso.
0: Así. Pero así era que le decía, Karina. Mira, yo no puedo ocultar lo real, o sea, yo puedo ocultar esa vaina. Entonces, los que quieran participar, envíen su nota de voz al 310-206-3302. Recuerden que vamos a dar un balón oficial del Mundial 2026 entre los oyentes que participen con la mejor historia de Cacho. Envíe su nota de voz y luego la palabra confesión, y ya listo. Karinita, mi amor, me voy póngala, a la desconexión. Póngala. Me voy a la desconexión. Ahí está emocionada. Está emocionada. Ay, son las 50.
5: Conéctense para que chismoseen. Conéctense.
0: ¿En dónde? ¿Dónde?
5: En TikTok Live. Ahí estamos en Tropicana, Colombia, en el live, en vivo para todo okay. El mundo.
0: Bueno, ya.
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2: Nota, mi querido señor Ramírez, desde el 2021 se aprobó esta ley que estableció que a partir de mañana, el mes 15 de julio, la jornada laboral en Colombia será de 42 horas a la semana. Usted cuadra con su empleador, cuadra con su empresa, cómo, en qué condiciones van a ejercer esas 42 horas. 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Bueno, eso ya lo decide usted con su empresa.
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3: Me dice Carlos André Gutiérrez Orozco, Guti, DJ de nuestra emisora hermana Bésame, que él tiene una confesión de infidelidad bien fuerte, pero Guti, lamentablemente no puedes participar porque esto es para los oyentes de Tropicana. Ya muchos nos han enviado su nota de voz, ya muchos nos han enviado su historia, su confesión, y a los que van llegando a la sintonía les contamos que si usted quiere participar por un balón oficial de la Copa Mundial 2026, que está regalando la emisora más bacana en toda Colombia, Tropicana, en A Que No Me Duermo, es importante que usted nos envíe una nota de voz al 310-206-3302. 310-206-3302, nos envía la nota de voz. Si no quiere decir el nombre, no se preocupe, no revele su identidad. Nosotros tampoco la haremos. Luego de esa nota de voz, escribe la palabra confesión, le escuchamos. Debe ser una confesión real porque aquí nosotros tenemos el detector de mentiras y ese detector de mentiras está ahí en Medellín. Ella no, usted no le puede echar mentira porque lo pillamos, la pillamos. No, entonces, la mejor historia de cacho, porque ella bastante cacho que ha pegado. entonces, la mejor historia de cacho, Karina Uribe, la vamos a premiar. Sí. Si usted está en cualquier ciudad de Colombia, allá le vamos a hacer llegar el balón de Tropicana.
4: Ah, bueno, un balón de esos.
3: Señora Karina, hasta el momento, ¿cuáles son las confesiones que han llegado a Que No Me Duermo?
4: No, amor, de todos. Vea, le voy a contar qué tenemos en esta lista para que usted se vaya preparando. Entonces, un cartagenero que pilló a la esposa tomando cerveza con un amigo, con un señor, con un vecino de por allá, ¿cierto? Y él dijo, pailas, aquí no voy más, no funciona eso, me está montando cacho. La segunda es la de Gaby, que tenía un señor con cáncer, y la señora de él, después de quedar viuda, se enredó entonces con el hermano, el esposo de una de las mismas de la casa, prácticamente, ¿cierto? Tuvieron seis hijos, medio enredo. La tercera. El pelado del suroeste, que se fue disque a vivir con el papá, pero enredó por allá con la madrastra.
3: Ok. Dios mío, bendito.
4: Y la cuarta. Un muchacho que se enamoró de la hermana de la esposa.
3: Uy, hijo de madre.
4: No hay con qué hacer un caldo, hombre. No hay con qué, no le den ideas a esta gente, Dios mío. No le den ideas porque para eso sí están listos. No. Más historias.
3: Amor mío, yo te voy a decir una cosa.
4: ¿Qué quieres, mi amor?
3: Esto cada vez se pone mucho mejor.
4: Ay, qué rico, y a esta hora mejor.
3: Y a esta. Ah, o sea, tú sí puedes decir qué rico, pero el que diga qué rico, barro.
5: Ay, sí, así. Ay, qué rico. Ay, sí, así.
4: Rico, y a esta hora.
5: Así.
3: A esta hora, en A Que No Me Duermo de Tropicana, tenemos más confesiones.
4: Confesiones, envíen la suya, hágale pues.
3: Buenas noches, ¿cuál es tu confesión en A Que No Me Duermo de la emisora más bacana en toda Colombia Tropicana?
6: Bueno, caballito, Karenita hermosa, mi vida linda, preciosa, hermosa ella. Esta es mi confesión. Fue un trope amarillito y hace unas noches atrás se subió una pasajera normal, digamos normal, le iba llevando de camino de regreso hacia su casa, siendo más o menos las 12 de la noche. De un momento a otro, ella se atacó a llorar, pero de una manera impresionante que yo me asusté. Yo pues dije, ve, te pasa algo, te duele algo, necesitas algo, quieres que pare y te tomas una aromática, algo, una agüita. Me dijo, no. Quiero tomarme una cerveza. Yo le dije, ¿pero qué te pasa? ¿Qué quieres? ¿Qué tienes algo? Cuéntame, ¿qué te pasa? Dijo, yo estaba trabajando. Voy a contar rápido, caballito, porque sé que es corto el tiempo. Yo estaba trabajando y salí temprano de mi trabajo, me dice la chica, y llegando a mi casa, encuentro a mi esposo en cuatro y a mi hermano dándole por detrás a mi esposo. Entonces imagínate yo cómo estoy desde esta mañana. En ese transcurso que estaba yo haciendo el reclamo a mi esposo y a mi hermano, llega mi mamá y pues nos vio discutiendo, nos preguntó qué era lo que sucedía. Y yo le cuento lo que acababa de ver. Y lo peor aún es que mi mamá me dice que debe ser un secreto de los cuatro. Que eso no puede salir de ahí, que por mis hijas, que por mi papá, que por mi familia. Ah, caballito, ese es el secreto. Imagínese, el secreto que ella se guarda y no sabe qué hacer, caballito. Esa es mi confesión, caballito.

0: escribiéndolas. Y recuerden, la mejor confesión de infidelidad de Cacho, vamos a premiarla con un balón oficial del Mundial 2026, un balón de A Que No Me Duermo de Tropicana. Dígamelo, señorita Karina, ¿qué pasó?
1: Que ya no es confesión, ya todo, ya eso no quedó entre cuatro, sino entre todos los oyentes de Tropicana. Si ella está escuchando, ay, amor, no, no siga ahí, ¿cómo así? No, joda.
0: Ay, Dios mío, bendito.
1: Usted ve el marido en pleno con el... No,
0: bueno, mira,
1: ya mi imaginación está por aquí armando las figuras y todo. No,
0: resulta que
1: los audífonos.
0: Resulta que aquí me estás diciendo, caballito, te tengo una confesión, pero me cambian la voz. Háganle. Yo en este momento no tengo forma de cambiar la voz, porque eso lo hago yo con el computador. Ahí la inteligencia artificial me permite cambiar la voz. Y en este momento no tengo el computador acá conmigo. Entonces, si quieres, puedes el celular, la bocina del celular, ponértela debajo de la camiseta o debajo de una pañoleta o de un pañuelo. Y ahí la voz se te escucha un poco más así, como encojonada. Y no van a saber que esto. Oh, sí. Señora Karina, en este momento tenemos otra confesión en la que no me duermo de Tropicana.
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1: ¿Qué dice?
0: Tropicana, buenas noches. ¿Cuál es tu historia? ¿Cuál es tu confesión?
5: Tropicana es la más bacana. Caballito, caballito, sin nombre, así como te dije.
6: Y la cuarta.
5: Algo que me pasó cuando estaba en Venezuela. Viví 9 años con una hembra, ¿no? Y yo le suplicaba que me diera un hijo porque ella tenía 2 hijos que no eran míos. Y ella siempre me decía que no, que no, y que no. Y bueno, o sea, que llegó el momento, una vez, quedó en estado. Pero era tanta la presión de eso, que me dijo que el pelado no era mío. Pero aún así la perdoné. Luego que la perdoné, a los 2 años, igualito se seguía viendo con el hermano.
7: Su barco le llamó libertad.
0: Dios mío bendito, pero usted cómo le va a perdonar eso, respete ese señor.
1: Si es el hijo del otro, entonces ¿qué? ¿Hasta qué punto?
0: No, no, no. Cari, ¿ya no tienes, ya tienes la confesión de él, la seña?
1: Sí, mi amor,
0: ya, sí, ya la tienes. Ok.
1: Sí.
0: Karina, tengo más de 50 confesiones. ¿Qué
1: tírelas,
0: hago?
1: Tírelas.
0: ¿Qué hago, Karina?
1: Mi amor,
0: ¿será que no da tiempo?
1: A usted le gusta tirar.
0: Pero por supuesto, tírelas, mi amor. Y más si tírelas, es contigo.
1: Mi amor, amor, tírelas, hágale, aproveche.
0: Aquí
1: la
0: tengo, aquí tengo una confesión.
1: ¿Qué dice?
0: Ah, ok. Pero ¿qué? Espérate. Esta me las mandaste tú.
1: Así. Yo te mandé varias.
0: Pero muy corticas. O sea, no importa.
1: Como que cortica, cortica las mentiras. No.
8: A modo personal, uno no hay que pegarse de nada.
0: Nada.
1: Estas no, las de abajo. Amor, las de abajo.
0: Sí. Ok.
9: Bueno, lo que me pasó es que yo estaba en un pueblo en Alemania que se llama Dortmund, eso fue en 2022, y estaba en un intercambio escolar, ¿cierto? De 6 meses. Me fui con mi familia anfitriona alemana para este pueblo y nos quedamos en un Airbnb cerca del mar, pero no del mar, sino como en un bosque cerquita del mar. ¿Qué pasa? En el Airbnb habían dos casas, por así decirlo. Una que era tipo hotel con habitaciones, pero habitaciones muy pequeñas, y la otra que hiciera una casa grande en la que se quedó toda mi familia. Yo me quedé en el último piso, en el techo, literalmente en el ático del otro conjunto de habitaciones. Bueno, yo grababa vlogs todas las noches como para documentar mi viaje y acordarme pues de las cosas que hice más o menos cada día. Alrededor de las 2 de la mañana, cuando estaba grabando mi vlog, en la ventana de atrás, bueno, yo estaba grabando, era mi celular, enfocando mi cara, y atrás había una ventana, ¿cierto? Una ventana que daba directamente al techo, estaba completamente oscuro porque pues eran las 2 de la mañana. Y de repente, en un momento que yo muevo la cabeza,

0: sombra rara mueve la cabeza 2 segundos después que yo. Es decir, yo no moví la cabeza, bueno, sí la moví, pero la sombra se mueve como si estuviera con cierto tipo de retraso. Ay, cuando uno acerca la imagen...
1: Pero Cari, pero él no participa.
2: Es como de miedo.
1: No, él...
2: ¿O será que el fantasma lo violó?
1: Amigo, esta historia no participa porque es de miedo. Yo pensé que la sombra era la del Airbnb con la que estaba.
2: La,
1: o sea,
2: la muchacha entrando, sí. Mi amor, tenga no, alguien de la casa.
1: Esta historia no participa.
3: Pero picana la más bacana, habla Luis Fernando Lotero Bolívar.
2: Luis.
3: Opino. No, si es que si en una pareja no...
1: Nada, tampoco. Karina me mintió.
2: ¿Qué pasa con las historias? Pues no me dijeron que eran historias, es que dejan la palabra historia. ¿Puedes creerlo?
1: Bueno.
2: Ay, vea, aquí hay una. Buena.
1: Espérate un segundito. Que aquí... No, pero... mi amigo me dice que no diga el nombre, pero dura 11 minutos 34
2: no.
1: segundos. No es radial, es imposible yo poner esta historia, una confesión.
2: 11
1: máximo,
2: minutos.
1: Máximo 3 minutos. Porque a veces la que estoy poniendo son muy largas. Aquí me están escribiendo confesión, pero falta el audio. Recuerden que las confesiones que deben enviar son esas confesiones de infidelidad, de cacho. De pronto si usted, no sé, lo pillaron o se pilló a su esposa, a su esposo con las manos en la masa, la mejor historia de infidelidad, le vamos a regalar un balón de... el Mundial 2026. Primero tiene que enviar su nota de voz y luego la palabra confesión. Si usted va a opinar, no envíe la palabra confesión porque es una opinión además de la historia tropicana.
4: Tropicana, mi confesión es que mi esposa en 2004, ella estábamos pasando una linda noche sin trabajo. Entonces ella dijo que se iba para Venezuela porque la mamá estaba allá, el papá, la familia de ella.
2: Ella
4: es colombiana, pero ella... todas las familias son colombianas, pero estaban en Venezuela en 2004. Eso se pasó y yo me casé con ella en 2000. Y ella, bueno, se fue con mi hija. Ay, hay que trabajar. Y ella dijo que al año me iba a mandar a buscar. Y yo esperando ese año, que para irme con ella.
5: Fuimos un viaje que nos
4: salió. Para irme para allá y llegó el año. Entonces ya ella me había dicho que llegara, que ya fuera para allá. Ya entiendes. Y yo preparé todo para irme. Ya habían preparado maleta. Y después me dice que no me vaya porque la mamá no quería ni el papá que yo me fuera para allá. ¿Dónde me iba a quedar?
5: Como amigos,
4: bueno, quedó así, yo me ya me otra vez me desilusioné y no fui, ya me quedé otra vez aquí en Colombia.
5: Ella correspondió a lo que yo le estaba
4: pensando. Pasaron unos meses y después me encontré una prima por allá, porque cuando existía ya el
5: de una u otra manera quería, aunque no fue
4: el vivero antes, ahí en las 27 con 45 la Murillo.
1: Ahí me quedé yo.
5: No quería estar más con ella.
4: ¿Qué es el éxito ahora?
5: Yo
4: me encontré con la prima de ella. Y me dije, ay, mira, estoy metido ahí para Venezuela, ¿vale?
5: Y
4: yo le dije, no, Maribel me dijo que no. Y que porque la mamá no quería que yo me fuera a pegar ni el papá. Y ella me dijo, no seas marica, chamo.
5: La mamá de mi hija,
4: por tu mujer tiene otro man allá o otro. Y así me dijo.
5: Uno y mil personas.
4: Ya, por eso no te quiso, porque está viviendo con otro allá, otro chamo.
1: Bueno, entre otras cosas también, gracias por enviarnos sus notas de voz, pero es muy importante que cuando estén haciendo la nota de voz, cuando usted esté con el celular así, enviándonos la nota de voz, tiene que bajarle el volumen a su radio. Subirle, de pronto si está en su carro. Bueno, buscar la forma de que solamente escuchemos su voz y no la nota de voz o el sonido ambiente, para que los oyentes puedan apreciar de muy buena manera su historia. Entonces, más oyentes, 310-206-3302. Cari, hasta el momento, ¿cómo vamos?
2: Very good, está interesantísimo. ¿Cuento el resumen o no? ¿O esperamos?
1: No, puedes contar el resumen, a ver.
2: Ok, Cartagenero. Con la historia de las cervezas. pilló a la mujer con otro man tomando cerveza allá, ajá, entonces y tales. La segunda es la historia de el papá que tenía cáncer, falleció, tenía 3 hijos y la señora se metió con el esposo de una conocida, una familiar, y tuvo otros 3 hijos con el otro, ¿cierto?
1: Ok.
2: Dios santo. Otra es la historia del man que fue para el suroeste donde el papá y se enredó, fue con la madrastra. Tenga, pum, en un ojo.
1: Ay, ay, ay, carajo.
2: La cuarta, un muchacho que enamoró de la hermana de la esposa.
1: Uy, iba a acabar con la familia, compañero, iba a acabar con la familia.
2: Oiga, no. El quinto, el taxista que llevaba de pasajera a una muchacha que estaba llorando porque el señor, el esposo de la peladita, estaba en pleno, en número 4, con el hermano de ella.
1: O sea, ella estaba en la posición del perrito. El baile del perrito, el baile el del man. Perrito.
2: O sea, juego de dos manes. Juego de dos manes.
1: ¿Cómo?
2: Sí, porque era el esposo de ella con el hermano de ella. Hombre y hombre, pum, pum, pum. Tenga mi amor.
1: Ahí al mismo tiempo. Tritra.
2: Exacto. Ay, sí, 6.
6: Ay, qué rico. Ay, sí, así. Ah, así.
2: ¿Quién le hizo eso? Eso tiene la voz como de alguien que yo conozco.
1: Eso me lo hizo alguien. Yo lo pedí y me lo hicieron.
2: Si es la que yo conozco.
1: No la conoces tú, es inédita.
2: Estoy segura.
1: Es inédita, dale.
2: ¿Con quién se metió por allá este quete? Bueno, la sexta. Un señor le pidió un hijo a la mujer. Ella quedó en embarazo de otro. El man la perdonó. Y al final, a los 2 años, seguía viéndose con el papá el muchachito.
1: Imagínate toda esa barbaridad.
2: No. Y esta séptima, que el man mandó a la esposa para Venezuela con la familia y tales, que al año se iba él para Venezuela, y después de ella en Venezuela le dijo que no podía ir, porque la mamá y el papá le decían que no fuera, que no sé qué, inventándole cosas, y era que ella ya estaba viviendo con otro man allá.
1: Bueno, y también importante, a todas las ciudades, a toda Colombia, porque Tropicana, en este mes de la Virgen del Carmen, vamos a estar en diferentes caravanas del Día del Conductor, celebrando con los dueños del volante y, por supuesto, oyentes de Tropicana. En todas las ciudades vamos a tener actividades y principalmente, ajá, por supuesto, aquí en la ciudad de Bogotá. Entonces, muy atento a Tropicana en tu ciudad para que sepas dónde vamos a estar, por supuesto, con actividades y bendición de vehículos. El 16 de julio, Día de la Virgen del Carmen. Y en la próxima hora, adivine quién está de cumpleaños mañana, señora Karina Uribe.
2: ¿Quién? No me va a decir que usted.
1: Su suegra.
2: Ay, mi suegra.
1: La señora Carmen Lobo, pero eso va a ser ahorita que lo voy a felicitar. La voy a saludar aquí en Tropicana. La suegra de Media Colombia. Dígalo de una.
0: Bueno, lo que me pasó es que yo estaba en un pueblo en Alemania.
2: Ey, esa no.
1: Esa ya. Y esta.
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2: Que pela baje para la otra, mamá.
1: Ok, ahí está.
7: Y yo ahora escucho a mi compadre Tropicana. Karina, caballito, un abrazo, Dios me lo bendiga. Póngale cuidado, de una de las historias que yo nunca voy a olvidar de mi vida, es la única vez que yo me iba a casar. Se llama Rosa. Decíamos Rosal.
1: Rosa, la
7: madre. Se llama Rosa. Y era mamá de mi segundo hijo. Estuvimos saliendo, estuvimos compartiendo. La pasamos muy bueno con ella, planeamos de todo. Ya habíamos hecho los preparativos de la boda, ya habíamos hecho todo lo que era conveniente para nosotros tener matrimonio. Y pues desafortunadamente una noche antes de casarnos, yo venía de trabajar ese día, no había mucho trabajo, nos mandaron para la casa temprano, trabajaron en una estación de servicio. Y yo venía bajando y la vi a ella caminando con mi mejor amigo. Ese descuido que yo no sé qué pasó, se me perdieron. Me dio por preguntar a una chica que se llama Sandra, que era amiga de nosotros. Y ella me dijo, le voy a decir la verdad, y yo, Rosa se está viendo en estos momentos con Mauricio, y Mauricio le está dando la despedida soltera. Yo le dije, ¿cómo así? La invito a tomar. No, es que ellos eran también pareja. Y él está entregando, en ese momento ellos están teniendo relaciones sexuales, esa es la despedida de él. Lo digo porque yo le ayudé a hacer los preparativos a Mauricio y yo sé la verdad. Y me duele que a usted le estén haciendo eso. Y eso marcó la historia de mi vida. Esta mujer, yo inmediatamente llegué a la casa impresionado. Llegué a la casa impresionado, duro, impresionado, llorando, cogí un arma, me fui para la casa de él, comencé a gritar. Él salió, bueno, salió la mamá me dejó entrar a la sala. Él bajó y me dijo que ella estaba arriba. Yo subí y ella estaba sentada en la cama como típica novela venezolana con la sábana tapándose su cuerpo. Y yo solo la vi y al lado de ella estaba el cordón. Ya habían tenido relaciones, ya había pasado lo que había pasado. Nos bajamos, yo en vez de pronto matar a una señora de estas muchachas en ese momento, bajé, me fijé que ya venía, que me abriera, que no iba a pasar nada. Pues me compré un aguardiente, lo traje, nos lo tomamos entre los tres. Y después de tomarnos la botella me fui. Después esta mujer llegó allá al conjunto donde yo vivía, comenzó a gritar en la portería y se desnudó. Se desnudó para poder que me llamara la atención y pues yo salí, hablamos y está la hora y solo la veo como la mamá de mi hijo. Nunca no la puedo ver como antes.
1: O sea, se encueró allá en su conjunto residencial para poder llamar la atención, que usted lo llamaran. Y no. Eso
2: pero
1: no se
2: una
1: hace.
2: Despedida de soltera no, se puede hacer así.
1: O sea, Karina, ¿tú en qué mundo, en qué país vive? ¿Ah?
2: Pues yo no.
1: O sea, para después nosotros, o sea, una despedida de soltera de esa forma, para después ir a achicar pozo y los fluidos corporales, uno extraerlos y saborearlos.
2: Caballito, pero es que se supone que así son las despedidas de soltera.
1: Sí, claro.
2: Incluso que uno tiene otros, o sea, una ronda de chicos, o sea, se toman, Karina, algo rico, le hacen striptease.
1: ¿Tú de verdad estás de acuerdo con que en el día de tu despedida de soltera a ti te den como cajón que no cierra?
2: Pues no, es que la despedida de soltera de ahí para adelante, usted ya no va a volver a hacer nada. No.
1: Ay, yo creo que tú estás equivocada.
2: ¿O cómo funciona? ¿O cómo
1: creo que estás equivocada?
2: Las despedidas de soltera.
1: Que te vas con tus amigas a algún sitio, se divierten, pero sanamente. Sanamente.
2: Eso es sanamente.
1: Sí, que te cojan así como a sello de notario. Ah, ¿dónde la viste tú?
2: Pero te encantó la del sello de notario. O sea, esa
1: me
2: te
1: gustó,
2: fascinó.
1: Me gustó.
2: Mi amor,
1: gustó,
2: venga, te cojo como a sello de notario. Me taque, taque, taque, taque, taque, taque, taque, taque.
1: Otra confesión aquí en Tropicana, Maratón de Confesiones. Están participando por el balón oficial mundialista de Tropicana. Debes mandar una nota de voz al 310-206-3302, enviar la palabra confesión. Y desde este momento, las confesiones que ya hemos escuchado, por favor, si son tan amables, primero, tienen que estar muy atentos a las confesiones, todas las confesiones. Pero tienen que enviarnos ahora la palabra confesión con su nombre, con su teléfono, o sea, nombre, teléfono, ciudad y dirección. Nombre completo, teléfono, ciudad y dirección.
2: Prácticamente okay. Juegue stop con eso.
1: Ok.
8: Desde Medellín, bueno, yo estaba charlando con una persona, ¿cierto? Llevaba como un mes pasadito, dos meses, conversando con esa persona. Esa persona estaba sin trabajo, entonces pues se quedaba en la casa mandando hojas de vida supuestamente mientras yo me iba a trabajar. Pero de esas cosas que uno tiene como ese poder de presentimiento y de corazonadas, y yo sí sentía que algo pasaba. Entonces yo todos los días cuando me iba para el trabajo, yo oraba y yo decía, Dios mío, dame una señal que yo siento que algo sucede. Cuando ya en esos días, en ese tiempo, me escribió un amigo por WhatsApp cuando me va diciendo, parce, vos estás en tu casa. Y le dije yo, no, estoy en el trabajo, porque qué necesitas? Como, ay, ¿cómo así, huevón? Pues en serio, ¿tú no estás en la casa? Le dije yo, no, ¿por qué? Pues contame qué pasó. Ah, parce, es que le tengo que contar una cosa. Es que por medio de una app de citas, me están invitando para un trío y la ubicación que me mandaron me da en la casa tuya, y las fotos que me mandaron son esta y esta, y me mandó las fotos, y sí, era la persona con la que yo estaba conviviendo con otra persona y estaban invitando al parcero de mi barrio. No, pues no sabían que era parcero mío y lo estaban invitando para hacer cositas los tres. Entonces yo ahí mismo pedí permiso en el trabajo y salí como volador sin palo. Y cuando llegué, no habían tres, habían cuatro. Imagínate tú. Entonces, esa es mi confesión, queridos. Tropicana, la más bacana. Papacito, caballito, te amo.
2: Ay, le faltó. Venga, pero es que le faltó inteligencia a esa persona en la casa.
1: Y con razón. Otro lado. Por eso no fueron ni dos ni tres, sino cuatro, porque anda tirándole besitos a los machos.
9: ¿A dónde qué? ¿A buscar quién? ¿A buscar quién yo vuelvo allá?
1: ¿A dónde qué? A buscar. Oiga, que pero, yo vuelvo
2: pero
1: allá.
2: Les faltó inteligencia, si hubieran ido para otro lugar, pero la casa, no jodas.
1: Karina Uribe.
2: ¿Qué quiere?
1: Mira, aquí me enviaron una nota de voz, pero yo creo que, bueno, no la voy a poner porque no me envían la palabra confesión y yo voy a ser muy estricto porque, hey, estamos regalando un balón. Estamos regalando el balón, entonces
2: y
1: hay
2: no
1: que ser
2: cualquiera.
1: Estricto.
2: Cualquiera.
1: Correcto, total. Entonces, aquí dicen... Karina, ojo, cuídate de caballito, más peligroso que un mico con pistola. Hacen una pareja explosiva.
2: Ay,
1: mira, este
2: como hace yo el notario.
1: Caballito tiene que, tengo una historia, pero tiene que ver con Karina. ¿Cómo así?
10: Karina, mamacita, cuando te vayas a casar, cuenta conmigo que yo te hago esa despedida de soltero, ¿viste? Cuenta conmigo.
1: Ok, bueno, ya me están enviando sus confesiones. Vamos entonces a escuchar más confesiones aquí en Tropicana. Regálame un segundito, Karina. A ver, ¿qué me ibas a decir?
2: Mientras vayan a TikTok Live, ahí estamos en vivo, toquen la pantalla para ver los nombres de las personitas que están conectadas para saludarlos. Dice por acá Jorge, Diego también, Sandra Méndez está conectada, está escuchando entonces estas confesiones de A Que No Me Duermo en esta noche de martes. Quique también muy conectado, un abracito para Quique, para Maye, un abrazo. Juanfer Cuartas, veo por acá a Franklin Flores, un abracito. Tienen que tocar la pantalla para que los nombres aparezcan en la parte de abajo y adicional, si quieren decidir también desde qué ciudad están conectados, un abrazote.
1: Bueno, tenemos más confesiones. Recuerden que tienen que enviar la nota de voz al 310-206-3302. Solamente es el WhatsApp habilitado para la confesión. Luego la palabra confesión para saber que se están confesando. La mejor confesión le vamos a hacer llegar un balón oficial del Mundial 2026. Muy importante que envíen su nombre completo, su número de teléfono, la ciudad y la dirección de su residencia.
2: Vale.
1: Al 310-206-3302. Tropicana, buenas.
11: Pues mi historia, no sé, me da como pena contarla, pero es algo que me marcó y de verdad, al son de hoy han pasado casi 15 años y no me he olvidado de esa historia. Yo conocí a una chica en una discoteca, pareció muy linda, empecé a pretenderla, intercambiamos números, empezamos esa noche pues a compartir, a interactuar, a bailar.
2: Sí.
11: Luego de eso nos seguimos escribiendo, nos hicimos noviecitos y todo ese cuento, pero siempre nos veíamos por fuera, en cine, comiendo, nos poníamos la cita en X lugar y así, muy linda, hasta que ya luego de como 3 meses saliendo, ella me lleva a su casa, ya me presenta como oficialmente con su mamá. Y, oh sorpresa, pues su mamá era una señora muy linda. En ese entonces yo tenía como 24, 25 años y la señora tenía alrededor de unos 43, 44 años, algo así. Pero esas señoras que van al gimnasio, que se cuidan todo. Y yo empecé a notar que la señora me coqueteaba cuando estaba sola, cuando yo estaba en el departamento y ella se iba por allá a la tienda a buscar algo para preparar, para hacer algo de comer o cosas así, y quedábamos a sola. Ella empezaba a echarme indirecta. Así es, hasta que un día se me acercó y me robó un beso y eso empezó con algo como con mucha adrenalina, porque a mí me parecía una señora muy linda. Y empezamos a tener ese cuento así escondidas, como póngale unos 6 meses, hasta que ella nos pilló, una vez nos pilló. Y me mandó, pues obviamente me mandó para el carajo, tuvo pelea con su mamá, me mandó para el carajo. Y simplemente pues yo dije, no, pues si ella me mandó para el carajo, pues yo ahora voy a seguir el cuento con su mamá. Y cuando quise como seguir como hablando con ella, pues ella también me mandó para el carajo, porque decía que no, que
1: se
11: ella simplemente pues,
1: ambos se mandaron para el carajo.
11: Le parecía excitante o adrenalina o todo, pues coquetearle al novio de su hijo, y no quiso más nada conmigo. Entonces yo a la final quedé sin lo uno y sin lo otro.
1: Ah,
11: y es algo muy loco que al son de hoy pues no he podido olvidarlo. Saludos, buenas noches.
1: Quedó sin hacha, calabaza y miel.
2: Quedó sin el pan y sin el queso.
1: Bueno, mi querido amigo, ahí te envié el mensaje, por favor, nombre completo, teléfono, ciudad y dirección para tenerte en cuenta. Más oyentes no. En Tropicana, señora Karina Uribe. Mamacita preciosa, rellena de chocolate.
2: Lindos
1: con bastante.
2: Carajo.
1: Ah, Karina, 6 minutos, ¿qué hacemos con esto, Karina?
2: ¿Envuelta en qué?
1: 6 minutos.
2: No, una nota de voz de 6 minutos.
1: Sí.
2: Y es que aquí mi, ¿con quién andó?
1: Mi amiga de Neiva. Mi amiga de Neiva del barrio Manzanares, quinta etapa. Por favor, si la puedes resumir, te lo agradezco enormemente. De verdad.
2: Póngala en 2X.
1: Bueno, creo que esta es la confesión. ¿Muestra? 22. Sí, esta es la confesión de un minuto.
12: Muy buenas noches, voy a contar una real ocurrida aquí en Barranquilla. Resulta que un muchacho se fue a buscar un buen futuro en otra ciudad, en otro país, fuera de Colombia. Se fue, dejó a la esposa con los papás de él, con 2 hijos. El muchacho cogió vuelo, le fue bien, la mandó a buscar. Para sorpresa de él, cuando ella llegó con unos cólicos. Y vamos a ver que la muchacha estaba embarazada, era cólico de parto. Él lloró, se lamentó, pero luego la mandó a buscar. Él se tenía que ir para Colombia y se tocó venir, le tocó registrar al niño conmigo. Él, bueno, él vive con ella y con ese niño que vive, pero el niño lo ve como su papá.
6: Ay, sí, así. Ay, qué rico. Ay, sí, así. Ah, así.
2: Ay, qué rico.
1: ¿Esa también está participando?
2: Oiga, o sea que... A ver, o sea que el man se fue del país, dejó la esposa, y cuando el man llegó, ella más raro, con unos mareos más raros.
1: Más raros esos mareos.
2: Más raro,
1: amor. Rarísimo. A ver, otra confesión, son las 10 de la noche, 40 minutos. Recuerden que a las 10 y 49 nos vamos a la pausa muy cortica y venimos para rematar esta hora. Y antes de irnos, vamos a premiar a la mejor historia, la mejor confesión. ¿Listo? De Cacho, la mejor confesión de infidelidad hoy contada aquí en Tropicana. ¿Qué le vamos a regalar? El balón oficial del Mundial 2026 de Tropicana, que no me duermo.
2: Dice por acá un muchacho, es que 6 minutos una nota de 12, y no, que lo suba a Spotify, más bien.
1: ¿Qué dice
2: que
1: los
2: oyentes? Que cuente el podcast.
1: Más notas de voz, Tropicana.
13: Mi familia Tropicana, muy buenas noches. Bueno, les mando un saludo cordialmente a todos los cachoneados, a ver si ha pasado tiempo. Bueno, les comento, mi familia Tropicana, lo mío es algo muy cortico y sustancioso. Más o menos en el 2016, estaba vendiendo yo uno de mis... Un carro que tuve, exactamente un Mazda 626 Allegro. Lo estaba vendiendo con que era mi ex mujer, lo estaba vendiendo... Y bueno, de por sí lo vendí con ayuda de mi ex mujer. Pasando el tiempo, tuve una despedida de la empresa. Me acuerdo mucho que era más o menos en Villeta. En Villeta fue donde se realizó el evento como tal, pero por cuestiones administrativas de la empresa donde estaba trabajando en aquel tiempo, lo cambiaron. Era en Melgar y se cambió Villeta. Ya que las cuestiones administrativas fue una sorpresa que supuestamente el presidente de aquella compañía de aquel tiempo nos quería dar. Al fin y al caso fuimos a Villeta. Y qué sorpresa, que sea cuando pues yo no avisé nada, pues porque el cambio de dónde era el paseo por cuestiones de cupo, no sé qué fue lo que pasó, Nos llegamos a Viet, fin al caso fue que no le conté a mi ex en ese tiempo para dónde yo iba, pues porque no sabíamos, la mayoría, no, yo no todos sabíamos, no sabíamos dónde íbamos, pero bueno, fin al caso fue que cuando llegamos allá, oh qué sorpresa, que allá la despedida era por 2 días. Era, llegamos un sábado y al otro día sin domingo llegamos. Oh, qué sorpresa que donde llegamos vi el vehículo que, con el cual estaba vendiendo después de que como de 4 meses que se había vendido. Después de esos 4 meses, pues wow, vi la placa de que era mi vehículo. Y oh, qué sorpresa, pues estaba con la señorita, no en mención, pero en el caso fue que estaban allí como tal. Totalmente confirmado, ya que pues por cuestiones de como de lástima se puede decir, le pedí el favor a la persona que con el cual manejaba las cámaras de aquel tiempo que me dejara ver a qué hora ingresó esas personas y le comenté que era mi mujer, que creía que era mi mujer, que ese era sido mi vehículo, que no sé qué, y yo qué sorpresa que era ella. Pues le mandé una noticia, una nota a la habitación. Es más, me acuerdo el número de la habitación, estoy tan no duele todavía, pero la risa y la rabia que da en parte todavía era el apartamento 304, me acuerdo bien. Le envié una notica que muchas felicidades y que aprovechaban el carro. Entonces, mi ex mujer sabía cómo yo firmaba, que era FA, ahí le dijo en nota, FA, y pues ella tuvo que salir automáticamente. Cuando me tocó cancelar el evento, irme para mi casa, para el apartamento, y pues no, así como el tema que estamos hablando, pero en filia me llevé todo, estaba viendo en un conjunto, no dejé que ingresara, me llevé todo, y no, estábamos viendo un arriendo, solamente fue su mera ropita en 2 cajas grandísimas. Tropicana, esa fue mi historia. 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
2: Pero no entendí, espere caballito. No
1: yo
2: entendí.
1: Menos.
2: Espere, no entendí. Ella le ayudó a vender el carro, pero entonces, ¿qué culpa? Y le ayudó a vender el carro, o sea, seguro se lo ayudó a vender. O sea, se lo vendió como al mocito de ella. Es que no entiendo. ¿Cómo así que le falsificó la firma? O sea, yo no entiendo esta historia.
1: ¿Él está participando o no?
2: Sí está participando, pero muy rara.
1: Ok, entonces
2: La noto rara.
1: Yo lo dije, Karina se la vuela. Y Karina, me hacen el favor, para ustedes meterle el dedo en la boca a Karina, tienen que hacer un curso. Por es eso que, no es se que, ponga a estar es inventando las notas de voz.
2: Pero es que muy raro, o sea, entonces me dieron el carro y entonces ¿qué? ¿Cómo así que le falsificó qué? Si vendió el carro. Si usted es de carro, entonces no, ¿para qué no va a falsificar algo?
1: Las personas que nos están enviando.
2: ¿La esposa o la ex esposa?
1: Es correcto. Yo tampoco entendí esa parte, pero bueno. Las personas que están enviando su nota de voz, hey, recuerden, tienen que enviar primero la nota de voz, segundo la palabra confesión y tercero su nombre completo, el teléfono, la ciudad y la dirección para que Karina al final va a elegir. Entre, bueno, también, entre todos ustedes, va a elegir la persona ganadora del balón. Hoy estamos con maratón de confesiones de cacho, de infidelidad.
2: De cacho. Ve, quiero saludar por acá a todos los que están conectados en TikTok. Entre y me deja el nombre. Listo, en este momentico voy a saludar a la gente que está conectada a través de Tropicana Colombia en el en vivo. Besitos para todos los que están por ahí. Mire, saludo para Iván Salazar, Franklin Flores, Angie Paola, Alice Calderón, está por acá Rubén Delgado, Jairito también, Lorena Salas, Camila Urbano, Mauricio, Jonis Maye, Jairo Peña, un besito, Luzma, cuídate un montón,
1: cari.
2: Por conectarse.
1: Quiero hacerte una pregunta, a ti y a los oyentes que están ahí en el TikTok, los que nos siguen.
2: Cuéntemelo.
1: Hasta el momento, ¿cuál ha sido la historia que más les ha gustado? La historia que hasta el momento ustedes han dicho, me ha parecido bacana, me ha parecido chévere, genuina, real. ¿Cuál ha sido esa historia?
2: Yo creo que tengo 2 buenas.
1: A ver.
2: Ay, yo sé que tengo 2 buenas.
1: No, mi amor, si fueran 2, 4.
2: No, mi amor, yo tengo dos.
1: Sí, tú tienes varias, sabroso. No,
2: amor, yo tengo dos buenas exactamente.
1: ¿Sí? Qué rico.
2: Yo digo, una, la del taxista que escuchó la historia de la pelada que tenía el man con el hermano allá en pleno.
1: Taca, taca.
2: Vénganse, mi amor, ¿cierto? Sí. Terrorífico. No.
1: La tenían como papa en tenedor.
2: Esclavada, mi amor, así. ¡Qué papa más caliente!
1: Oh, y de esclavada no hay.
2: Y esclavada no hay, mi amor. De esclavada no hay, ¿cierto? La otra que me gustó fue la del muchacho que se fue para el suroeste y se enredó con la madrastra.
1: Ajá.
2: ¿Cierto?
1: Sí.
2: Esa ha sido otra muy buena.
1: Uh-huh.
2: Y... y la despedida de soltera.
1: Ok. ¿Y en el TikTok qué dicen, Karin?
2: La despedida de soltera.
1: ¿Qué dice en el TikTok?
2: Dice, uno, la del joven y la madrastra.
1: Uh-huh.
2: Dos, la señora que encontró al marido con el hermano de ella en cuatro. ¡Ajo! ¡Ay, no! Dice por acá, al muchacho le estaban haciendo el examen de la próstata. Dice por acá, Diego, que la segunda, que sería siendo la del papá de, que tenía cáncer, se murió y tuvo otros tres hijos.
1: Ajá.
2: Dicen por acá que el de la madrastra, otro dice que la del cuatro. Bueno, ahí va. O sea, que sí vamos con por los lados. ¿A usted cuál le ha parecido chévere, caballito?
1: A mí me pareció chévere, no, la que cogieron y la tenían como papa en tenedor, esa sí.
2: ¿A la muchacha o al muchacho?
1: A la muchacha, ¿cuál? Pero señorita, le dicen la propia tres, o sea, en uno.
2: Ay, sí, o sea, la de la, lo de la...
1: La que le pusieron los tobillos en las orejas, esa.
2: Ay, pero sí, esa fue la de la despedida soltera.
1: Ajá, esa.
2: Es que, ay, ¿cómo es que se llama de registrado?
6: Así.
1: ¿Cuál?
2: ¿Cómo es que dice usted? ¿Como sello de qué?
1: Como sello de notario. Ya volvemos, en aquí no me duermo.
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0: Trujillo, Karina Uribe y por supuesto a ustedes. Un abrazo bien enorme. Gracias por conectarse todos los días, todas las noches con el que no me duerme de Tropicana. Tropicana, Tropicana, Tropicana. Tropicana, Tropicana. Saludos a esta hora para un gran amigo nuestro. Me dice, aquí estoy escuchándote con Arly y con mis hijos en Soledad Atlántico. Al Flaco Enot. Oye, Flaco, como siempre, un abrazo enorme. Flaquito, que ya no es tan flaco, ¿ah? Saludos también para la vieja Carmen Lobo. La señora Carmen.
1: Mi suegra.
0: Tu suegra, mi amor.
1: Ay.
0: Si la compartes, no hay problema. Pero si te pones pesada... La cuestión ahí como que, comienza, como que,
1: ajá, no importa, como ¿qué que le gusta no, la suegra para
0: como
1: comprarle?
0: Que no
1: ¿qué
0: cuaja?
1: Le gusta?
0: No,
1: ¿qué
0: no.
1: le gusta a la suegra? Cuéntame.
0: Lo que sea, después que sea con cariño, lo demás es cuento.
1: Ey, Dari, bebé, Dariana está conectada.
0: ¿Quién?
1: Besote.
0: Dari.
1: Dari.
0: Imagínate que hoy le estaba contando a Dari mis cuestiones. Entonces yo llego y le digo...
1: No vaya a caer.
0: No. Le estaba contando a Dari que, entre otras cosas, mañana sí le hago el verso que le prometí. He llegado yo a la cabina y le dije, ay, imagínate, Dari, lo que pasa es que está, pim, pam, pam, pam, y una leíste, tal. Entonces el bollo me dice, tal, ay, lo que pasa es que el maestro está por allá. Dariana se quedó así.
1: ¿Cómo así? ¿Qué tan
0: así?
1: ¿Tan qué?
0: Así, Dariana se quedó así. ¿Qué? ¿No me entendiste? No te entendí. Juliana, ¿me entendiste? Yo tampoco te entendí. Pero
1: qué
0: bueno,
1: pereza.
0: Algún día me van a entender. Algún día me van a entender. Básicamente que el bollo me dice que ella tiene novio, o sea, que sí, que ella tiene novio, y que yo le dije que no importaba, que él por allá, nosotros aquí vacilándola. Entonces, sí. Me dijo que de pronto...
1: No, a mí me tiene que hablar bien correcto, o sea, explicar todo.
0: Después te digo cómo es la vaina, después te digo cómo es la vaina.
1: Mi amor, con una ajá cayó por allá una amiga y no le voy a decir qué hizo. Ajá.
0: Ok.
1: Hizo lo del audio. Ay.
0: A los que van llegando a la sintonía, aquí seguimos con una maratón de notas de voz, de confesiones de infidelidad, de cacho. Confesiones de infieles. La confesión más bacana, la más chévere, la más genuina. Ojo, no la pueden inventar porque aquí nosotros tenemos un detector de mentiras. Le vamos a regalar un balón oficial del Mundial 2026, el balón oficial de Tropicana en A Que No Me Duermo. Importante, primero nos envía la nota de voz, luego la palabra confesión para saber que se está confesando. Y tercero, tiene que enviarnos su nombre completo, su ciudad, su dirección, su número de teléfono y listo. Entonces, al finalizar, ya entramos a la última hora del programa, vamos a elegir a la persona ganadora y le vamos a hacer llegar el balón de A Que No Me Duermo y de Tropicana.
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0: ¿Qué ibas a decir, mi amor?
1: No hay ninguna confesión así, de que le haya pasado algo en pleno, que se fue con el cacho, con el cachón, con la cachona, hicieron algo, no sé, que despertó el sentimiento.
0: Me estás preguntando a mí.
1: Que le cambió, sí, claro, a usted y a los oyentes, que les cambió, no sé, que le hicieron allá el de la notaría. O sea, cosas interesantes, cosas novedosas. Una novedosa y fue madre ese que encontró al marido. No.
0: Por ejemplo, algo novedoso es que la pareja de una dama me diga a mí, caballito, es que ella quiere hacer un trío contigo. Eso para mí es novedoso. Nunca me lo habían propuesto en radio. Llegó la oportunidad y ayer Karina dijo que no. Pero yo creo que sería chévere. O sea, yo creo que sí sería chévere.
1: Ahí se la dejo, ya está en tus manos.
0: Ok.
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1: Ay, ay, ay.
0: En este momento escuchamos más historias, más confesiones en A Que No Me Duermo de Tropicana. Hola, muy buenas noches, Tropicana, Tropicana, Tropicana.
1: Hello.
5: Caballito, bueno, yo tengo dos confesiones que giran como en torno al mismo tema, ¿sí? Resulta que Yo tengo mi pareja actual, ya llevo 3 años con ella. Pero antes de ella yo tuve un hogar de 10 años en el cual pues nos separamos, pues normal, no cosas de la vida. Nos separamos y yo ya al año y medio fue que conocí a mi pareja. Resulta que ella también en su pasado tuvo un pelito, por decirlo así, en el cual pues ellos también llevan mucho tiempo, pero nunca fueron nada serio ni nada, sino era como verse y ya, chao, listo. Resulta que ella a mí me la montaba mucho, o sea, me celaba mucho con mi exmujer, obviamente, porque pues yo tenía que ver a mi hijo, tenía que frecuentar, digamos que la casa ya, pero, o sea, de verdad, yo nunca nada con ella, nada que ver. Pero ahí sí, como quien dice, el que las usa las imagina. Un día que yo me quedé en la casa de ella, o sea, de mi pareja, obviamente, yo tenía mi carro parqueado en la casa, frente a la casa de ella, y en la madrugada le rompieron un vidrio. Pues ese día estaba lloviendo súper fuerte y yo no llevaba cargador de mi celular. Y yo, a mí me tocó quedarme dentro de la casa de ella mientras ella se iba a trabajar. Resulta que mientras yo estaba en la casa, pues no tenía como el cargador para mi celular porque lo tenía entre el carro. Y pues como estaba lloviendo, pues yo decidí ponerlo en el computador de ella. Cuando me dio por entrar al computador, pues tenía el WhatsApp abierto, tenía el Instagram abierto. Y me encontré con la sorpresa de que, pues, que ella seguía hablando.

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1: Obviamente me destrocé, me dio demasiado duro y pues digamos que no por venganza, pero en medio como de la tusa, yo conocí a una chica, es la verdad, pues en el momento la conocí en la noche, en una noche, y era muy bonita, era muy femenina, muy linda. Y después de hablar y hablar y hablar, pues me di cuenta que era una chica trans. En su momento como que no le puse cuidado y por desquitarme, me metí con esta chica trans. Pasó de todo. Les confieso también que me gustó mucho y aún me sigo frecuentando con ella debido a todo el daño que mi pareja actual me causó. Esa es mi confesión y bueno, espero les guste y no me juzguen.
2: Ay, es donde quisiera escuchar puras opiniones de los oyentes.
3: Esa sí está fuerte, Cari. O sea, está brava. Está brava.
2: O sea,
3: brava.
2: Le quiso pagar con la misma moneda.
3: Y le salió el tiro por la culata.
2: Ay, por la culata, ¿no?
3: Y buena culata que le salió.
2: ¡Tiro!
3: A buscar
2: quién. Mi amor, ahí sí se fue a buscar qué.
3: Lo que no se le ha perdido. Le ha perdido.
2: Le gustó, pero no le gustó.
3: Cari, ¿este es el mismo? No, ¿verdad?
4: Manito, resulta que yo me...
3: Ah, no, este es otro. Entonces, importante, Cari, que nos envíen su nombre completo, el teléfono, sí, su ciudad y la dirección de su vivienda, de su residencia. Sí, señor. Para ya nosotros, por si usted gana, ponernos en contacto con usted y enviarle el balón a cualquier ciudad aquí en Colombia. A que no me duermo de Tropicana.
4: Ay, no. Manito, resulta que yo me voy de vacaciones de la universidad para la casa donde mi novia, que vive en otra ciudad. Cuando yo llegué allá, bueno, pues me atendió la suegra, estaba la cuñada del suegro. Y en un momento de esos, ya se terminaron las vacaciones, yo me quedé otros días, mi novia se regresó a la universidad, yo me quedé ahí donde la suegra, cuando un concierto de vallenatos, el concierto de vallenatos, yo conocí una hembra, esa hembra, resultamos involucrados, yo me fui para el apartamento de ella. Y mejor dicho, pasó lo que tenía que pasar. Pero pues yo no sabía que ella era casada. Cuando me di cuenta que ella era casada, y pues nada, yo llegué al otro día donde a la casa de la suegra. Me preguntó que dónde había amanecido. Yo le dije que no, que me había emborrachado y que ni sabía dónde me había quedado. Entonces ya mi novia no estaba allí y mi cuñada pues sí estaba muy a la expectativa que era lo que había pasado. Resulta pues de que yo me di cuenta que esa muchacha me estaba buscando, porque no quedamos ni con el teléfono. Bueno, nos encontramos nuevamente, nos fuimos una cita.
2: ¿Otra
4: resulta
2: vez?
4: Que ella era casada. Hermano, pues yo ya no sabía ni qué hacer. En todo caso, caballo, resulta que ella me decía, no, pues llegué a mi casa, a mi apartamento, a las 4 y 15 de la mañana, que a esa hora ya se va mi esposo. Pues papito, yo me madrugaba, salía de la casa de mi suegra, porque yo vivía en el segundo piso solo. Y yo salía a esa hora, 4:15, llegaba a la casa de ella hasta las 6 de la mañana. Cuando yo llegaba a la casa de ella, la cama todavía estaba caliente.
2: ¡No!
4: Porque el marido a esa hora lo recogía la ruta, porque él trabajaba en una empresa. Hermano, pues en una de esas...

0: El marido nunca me pilló, pero mi cuñada sí me estaba pisteando. Y yo ya les decía, no, es que yo a esa hora me voy a trotar a la cancha de fútbol. Pues hasta que un día la hermana se fue y me persiguió en bicicleta para donde era que yo estaba. Y hasta ahí me llegó ese encuentro con esa otra muchacha. Pero pues eso fue tremendo. Mi novia pues nunca se dio cuenta, y el esposo de la señora mucho menos. Pero uy, qué locura.
1: Dios los hace y ellos se juntan. No.
2: Hasta el momento, ¿cuántas confesiones van, Cari?
1: Ya le digo, 14, van 14 confesiones.
2: 14 confesiones, son las 11 de la noche, 20 minutos.
1: Uy, no.
2: En toda Colombia, en el territorio nacional, a que no me duerme de Tropicana. Hoy estamos regalando, vamos a premiar a uno de ustedes, aquel que envía la confesión de infidelidad de Cacho, la más chévere, la más genuina, lo vamos a premiar. Vamos a enviarle un balón oficial del Mundial 2026. Por eso es muy importante que primero envíes su nota de voz, luego la palabra confesión. Y tercero, importantísimo, su nombre completo, el teléfono, la ciudad y la dirección. Nombre completo, teléfono, ciudad y dirección donde está escuchando a que no me duermo de Tropicana. ¿Seguimos o paramos, Cari?
1: Seguimos, caballito. Mientras, le voy a leer algo de lo que dicen por acá en el TikTok. Si quieren pasar, bueno, vayan a TikTok. Dice un muchacho, es que, ay no, ese salió como las aguas del Chao. Es de Jamaica, parece de limón, pero sabe a tamarindo. Ay, no. Caballito, le propongo, como hay tantas historias. Ajá. Le propongo que entreguemos rápido el balón y de ahí recibimos llamadas para ver qué opinan los oyentes, cuál fue la historia que más les gustó, qué les pareció también de las historias de la gente.
2: Hasta las 30, no, vamos a hacer algo.
1: Yo no puedo creer que en este año 2026 y sigan existiendo tantas vainas para engañar a la gente. Ey, aprovechen y van aprendiendo de cositas. La cama caliente y el otro ya metido. No.
2: Ay, ay, ay. Aquí tenemos otro oyente que se quiere confesar, pero la nota de voz dura 4 minutos.
1: Móntala Spotify.
3: Bueno, les voy a contar la mía así rapidito. Eso fue
2: Manda acá, cree que rapidito. Loco, más larga que una canción.
3: 2025, en el 2025, resulta que conocí una persona muy, muy, muy bonita. Bueno, estaba re buena, ¿para qué vamos a decir que no? Y resulta que empezamos a salir, bueno, nos ennoviamos, empecé a conocer pues quién era ella, yo le contaba también mis historias, su vida, cómo era mi vida y toda la cosa. Ella había estado casada con una persona que tenía bastante dinero y pues cosas de la vida se separaron con el tiempo, y con el final de la historia les cuento que pues me di cuenta de que era esas personas en las cuales le gusta mucho la platica y toda la cosa, y estaba donde el mejor postor. El caso fue que salimos, me enamoré de esa mujer, en ese momento pues como se había separado el marido, pero pues llegué yo. Entonces estaba pasando por una situación muy difícil, comencé a ayudarla, ella había puesto un negocio, un bar para poderle emprender y pues salir adelante. Bueno, yo empecé a ayudarle, también a ayudarle en sus cosas, en su negocio. Terminé involucrándome demasiado a nivel económico, pues porque la veía sufriendo mucho por dinero y demás. Y pues ella es profesional y demás, pero estaba pasando por una mala experiencia. El caso fue que, bueno, me involucré tanto, le estaba ayudando yo con el hijo, con su negocio, con su bar. Y yo pensé que eso era mientras ella levantaba cabeza y ya después todo iba a estar bien, hacía promesas y demás. Y bueno, el caso fue que pues como todos en la vida tenemos una vida social, y así como yo tengo mi vida social, ella también, ella salía con sus amigos. Yo trabajo en Uber, entonces a veces yo lo que hacía era recogerla y demás, ¿sí? Siendo un caballero, sí, tratando de ser especial con ella y demás. Ella salía con sus amigos y demás, a veces me llamaba que la recogiera, a veces no. Bueno, el caso fue que Yo también monté mi emprendimiento y pues obviamente cuando uno arranca un emprendimiento es difícil y empieza uno pues a gastar dinero y demás. Pues cuando ya no tenía como la solvencia tan económica como tan fluente, como ya no le cumplía sus caprichos, cenas, lugares caros y demás, y empezó a cambiar. Ella también empezó a ir como mejor en sus negocios, en su vaina. Y bueno, a veces me decía que la llevara donde sus amigos y demás, y yo no tenía problema, pues porque sí, somos grandes y demás. Entonces, yo soy muy relajado con eso. Y pues a mí tampoco me tienen que cuidar porque yo soy muy respetuoso cuando estoy en una relación. Pero bueno, definitivamente con el tiempo, ella tenía muchos amigos que eran de fuera de Colombia. Entonces, pues como ella sabía idiomas, pues yo pensé que eso era normal. Al final del caso me di cuenta que era una persona que iba detrás del dinero. La última vez que la vi, después de, bueno, habían maltratos verbales, formas, indiferencias que ella hacía hacia mí, me hacía sentir como un jopo, digámoslo así. Y resulta que salió para con un médico. Bueno, yo me empecé a torear con ese tipo de situaciones y demás. Durante todo el mes de noviembre, diciembre del 2025, prefirió estar allá. Y un 20 de diciembre decidí levantarme de esa casa y nunca más volver. Porque me di cuenta que con el médico ya se lo habían comido, mejor si quién sabe cuántas veces.
1: Ay, no.
3: La última vez que me acuerdo, que fue como el día más tétrico, fue levantarme de la mesa y darme cuenta que mientras veía una película conmigo, estaba chateando con él y contándole la película. Ese día dije, no más, me levanto y esto no es para mí. Y me abrí el parche y definitivamente dije, toca tener mucho cuidado con ese tipo de personas. Tropicana, la más bacana, esta es mi historia de infidelidad y bueno, resumida, porque yo sé que hay harto, pero...
1: ¡Resumida!
3: No, feliz noche.
2: Feliz noche, resumida, feliz noche.
1: Mi amigo, resumida.
2: Bueno, señoras y señores, seguimos en A Que No Me Duermo de Tropicana. Hoy decidimos regalar un balón oficial del Mundial 2026, que entre otras cosas ya tiene un finalista y es la selección de España. Yo pensé que la selección de Francia iba a arrasar, pero que va. Mañana juega la selección de Argentina contra la selección de Inglaterra, la misma hora. Y bueno, esperamos entonces que de pronto...
1: Inglaterra, España.
2: Bueno, esperemos entonces que la selección de Argentina saque la casta y bueno, ratifique su favoritismo y que sea de pronto una de las finalistas. 11:26, señoras y señores, será, señora Garina, que aquí me está diciendo la mía. ¿Será que escuchamos la de esta?
1: La última.
2: Cari, lo que pasa es que, o sea, ya me envió la confesión de 2 minutos. Ahora sí.
1: Listo, la última. Perfecto. La última.
4: Tropicana, la más bacana, bacanísima.
1: Por fin una mujer.
4: Voy por ese balón, me lo quiero ganar. Bueno, al grano, confesiones, infidelidades. Bueno, los 17 años yo estaba loquita, ¿no? Como todos, la etapa, la locura. Sí, y pues, pero al igual tenía mi noviecito prometido, era mayor, ya casi iba a terminar la universidad. Mis suegros eran pudientes, yo estaba hecha. En todo caso fue que quedé embarazada a los 18 años, tuve mi hijo, él contento, nada me faltó, me dio todo y pasaron 5 años, pero pues no pudimos. A los 8 años, ya pues a los 5 terminamos, a los 8 años ya él pues habló conmigo, dijo que no iba a faltarle nada a mi hijo, pero que él iba a formar una familia, que quería pues un hogar, algo más estable, que bueno, en fin. En todo caso fue que él se casó. Y pasó un año más, tenía a mi hijo 9 y él, hágale, no pudieron, él le hizo pues el estudio a la nena porque pues él ya tenía un hijo conmigo según, y salió que ya estaba todo bien, él salió estéril, muchachos, ¿cómo van a creer eso, ah?
1: ¿Cómo así?
4: Loca, yo, pero como él me mostró eso, yo me negaba, pero aquí entre nos, en ese entonces, pues... Yo hacía mis vuelticas, sí. No era prepago de lleno, pero hacía mis vuelticas. Y echando cabeza, con uno me cuidaba, con otro no me cuidaba. Y en todas esas, pues, a veces eran 2, a veces eran 3, a veces eran manes que ni conocía, o sea, simplemente era de noche. Y pues en una de esas, yo creo que, pues, quedé embarazada. En todo caso, por el man, pues, vino y me dijo que sí, que yo les decía que no, que cómo era posible, al igual tampoco, ni yo me lo imaginaba, que el man iba a ser estéril, que no iba a poder estar conmigo y que iba a formar otra familia, y oh, sorpresa, que era estéril. En todo caso, fue de que, bueno, él le hizo el ADN, la prueba, y simplemente sí, él era estéril. Ahora, pues entonces, ¿quién es el papá? Es duro, pero pues al igual, ahí vamos luchando porque yo también soy profesional y pues mi hijo ha salido adelante, pero pues sin saber quién es el papá, y pues yo igual, no supe quién era el papá, porque me cuidaban, no me cuidaban, y pues esa es mi historia. Voy por el balón, bendiciones, tropico, no, caliente, caliente.
5: Ay, sí, así. Ay, que no, yo no le puedo creer. Sí, así. Ay, sí, así. Ay, sí, así. Ay.
1: Pero ya no la repitas.
5: Ay, ay, ay, ay, ay, ay, sí, así. Ay, qué rico.
1: Así es ella.
5: Ay, sí, así. Ah, así.
2: Como a cajón que no cierra, como soy un atario. Como papa en trinche. Señoras y señores.
1: Si eso fue ella a los 18 años.
2: Señora, usted. No. Como dijo vea, Karina, como dijo la doctora Maximiliana, saque el kilometraje.
1: Yo soy virgen.
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2: Y en este momento, señoras y señores, en A Que No Me Duermo de Tropicana, vamos a elegir a la persona ganadora del balón oficial del Mundial 2026, el balón oficial de Tropicana. Entre las personas que enviaron su nota de voz, entre las personas que decidieron contarnos su historia, vamos a elegir, Karina Uribe, ¿cómo elegimos? ¿Que los oyentes envíen su nota de voz o qué? ¿O nosotros la elegimos?
1: Caballito. Primero, como máquina de coser, como sello de notario, como cajón que no cierra.
2: Como cajón de mondonguero también.
1: No, o sea, la verdad, que sean los oídos estos oyentes, definitivamente. Oiga, que escojan.
2: ¿Tú nunca has jugado a la coca, ¿no, mi amor?
1: Amor, pues a este paso. O sea,
2: como a palito de coca, chaca, chaca, chaca, chaca, chaca, chaca. ¿Alguna vez tú has jugado a coca? ¿Alguna vez tú has jugado a coca, mamá?
1: ¿Y cómo se juega eso, amor?
2: La coca, tú nunca la has jugado.
1: No,
2: amor. La coca es un palito y una coquita, y tú tienes que meter esa coquita en el palito, tienes que ensartarla. Cuando usted la ensarta, comienza con el dedo gordito a hacer...
1: ¿Cómo?
2: Chiquitiquitiquitiquitiqui. Esa es la coca.
1: Espere, ¿cojo con el dedito?
2: No con entendí. Sí, con el dedo pulgar. Y usted comienza... Tic, tic, tic, tic, tic. Y la coca sube, baja.
1: Ay, no, ¿qué me tengo que conseguir para ese jueguito?
2: La coca.
1: ¿Pero es una coca o un vaso?
2: La coca, hombre, no, eso lo venden ya hecho. Eso no se hace, eso ya lo venden hecho. Bueno, Karina Uribe, en este momento...
1: La pirinola, ¿cuál coca? Es un balero, una pirinola, es que hable claro.
2: No, señora, ya en la costa se llama coca.
1: Es un palito que usted tiene acá, está amarrado a una tirita y ajá, ahí tiene el huequito.
2: La pirinola. ¿Qué pirinola ni qué pirinola, hombre?
1: Usted
2: se llama coca.
1: Usted hace así hasta que enchole.
2: Que chole, hasta que case.
1: Ah, es una
2: ustedes
1: se
2: hablan raro. Ustedes sí hablan raro, pero bueno.
1: No, usted es el que habla raro.
2: 11:32 minutos, señoras y señores, en Tropicana. Caballito. La emisora más bacana en toda Colombia. En este momento ya me hace el favor, Karina Uribe. Vamos a elegir a la persona ganadora del balón para enviárselo mañana mismo. Mañana, Mosmi.
1: Manden noticas de voz ya. Digan, yo voto por tal. Yo voto por tal historia. Me pareció excelente. Pan, solo eso. O sea, soy tal y yo voto por esta historia. Vamos a ver, listo. La historia que llegue primero a cuántas reproducciones, mientras que nos comunicamos con oyentes por audio. ¿Qué dice Caballito?
2: Creería yo.
1: 10.
2: Mucho. Cinco. Sí, cinco.
1: Listo.
2: Cinco. Ok.
1: Voten. Ahí están entonces las historias, de las recuerdo. No, parce, pero es que están.
2: 310-206-3302. 310-206-3302. La primera historia que llegue a 5 votos. Karina, pero ojo.
1: Es la ganadora,
2: pero ojo. Si de pronto, por algún motivo, por alguna razón, nos demoramos muchísimo acá, recuerda que tenemos que elegirlo nosotros entonces. Aquí está el primer oyente.
9: A ver, ¿qué dice? La última, la de la nena.
2: La última, dice este oyente. 10-206-3302. A ver, dígalo de una. ¿Qué historia se gana el balón? 310-206-3302. Envío una nota de voz al Tropi WhatsApp. Karina, ¿a ti cuál te gustó?
1: A mí me gustó la última.
2: ¿La última?
1: O sea, sí. Yo estoy entre dos. La última o la vieja que encontró al man en cuatro.
2: Esa también está buena, Tropicana.
1: Con el papá del
10: esposo, la del esposo con el hermano de la nena.
2: Esa, ¿no? La del esposo con el hermano de la nena.
1: O sea, la en cuatro.
2: Ajá.
1: Listo, ya va. Uno por ese lado. ¿Quién más?
2: Bueno, Julie, no nos envíen. O sea, las personas que están participando no pueden votar por su...
1: No pueden votar.
2: Es correcto. Tropicana.
11: Buenas noches. Voto por la última historia de la muchacha.
2: Ok.
1: La última historia.
2: Esa lleva dos, ¿no?
1: ¿Quién más? Sí, aquí la tengo anotada.
2: Otro oyente.
12: No, Karineta, la de que man que le salió el tiro por la culata.
1: En cuatro. O sea, la de en cuatro, no. No fue la de la vieja, la del man que se fue y tenía un trans.
2: Tropicana.
13: Buenas noches, la de en cuatro.
2: 310-06-3302 en toda Colombia. ¿Por qué historia va a votar usted?
14: Tropicana, buenas noches. La que al man que le están dando como sello de notario.
2: Se está buena.
1: Listo.
2: En dos, cuatro, tres. ¿No? Ok.
1: Sí, va.
15: Saludos, Karina Cabellito.
2: Mi hermano.
15: Lindo. Hola. Todos los cuentos, los hermanos Green que echaron ahí. Todo bueno, la de en cuatro,
2: cabellito. En cuatro. Karina, ¿qué? ¿Ya ganó el man?
1: No ha ganado. Siga.
2: ¿Cuánto falta?
1: Siga.
2: Karina, no vayas a hacer que el man pierda.
1: Voy en orden, acabo hoy.
2: Ok.
1: Siga, pues.
2: Espérate que él me está escribiendo aquí. No ha ganado todavía, Karina. Karina está contando los votos. Llevo cuatro votos. Sí, lleva cuatro. Ok. Espérate un segundito. Este oyente si no participa.
16: La última. Para que le diga que le mandó el papá de Australia.
2: Un canguro. A ver.
1: Venga, ya hemos mirado en TikTok. Vea, en TikTok. ¿Qué dice en TikTok? La última. Yuri dice que la última. Dicen por acá. Que la 3.
2: La 4 en 4.
1: Bueno, siga. Que la registraduría defina eso. Siga, no te llames vos.
17: La que comió a la suegra.
1: Esa es la 3.
2: La 3, ok.
1: Listo, la 3 lleva una.
2: Ok. A ver.
18: La 4 en 4.
19: Muchachos, el que estaba conectado positivo con negativo, ese.
2: Se fundió positivo con negativo, las nalgas le bostezaron.
1: Pero ese es cuál.
2: No sé, ¿cuál es ese, hermano? Tiene que ser más explícito porque no sabe.
1: ¿Cómo vamos a saber cuál es más positivo con negativo? No. Ponga otra, esa no valió, ponga otra.
2: No, yo creo que ya, Karina, ya vale.
1: No,
2: ya.
1: Ponga otra.
2: No, Karina, no, explico, no sea viva.
1: Hay muchos que estaban conectados positivo con negativo, no se puede.
2: Pero, o sea, es el más famoso, el del 4, ese es el del 4, ¿no?
1: No, es el más famoso, siga. Yo digo que tire otra.
2: Joa. Bueno, este oyente.
20: La de la banda loca, la de Karina.
2: ¿La qué?
1: ¿Pero cómo que la de Karina?
2: ¿La qué?
1: Esa es la canción de ahora.
21: Hola, buenas noches, bendiciones. Me voy con la tanguita roja. Mi voto es para la tanguita
1: pero
21: roja.
2: ¿Eso qué es, ve? Ah, ok. Ok, esa vaina es de ahorita.
1: No.
2: Este.
22: Caballito, ahí la 4x4.
2: ¿Qué es la 4x4? La de 4, ya la del 4.
1: La de 4.
2: Ya ganó, sí. Ganó ya. Ese, ¿verdad?
1: Listo. Esa es la de 4.
2: Mira, ese en 4. ¿Te podemos llamar? ¿Te puedo llamar?
1: Márquele.
2: No, espérate. Le voy a preguntar primero porque aquí me está escribiendo. ¿Te puedo llamar?
1: ¿En cuatro?
2: ¿Te puedo llamar? ¿Sí o no?
1: Sí.
2: No, espérate.
1: ¿Pero a quién? ¿A mí?
2: No, ¿qué a? Sí, ok, dale. Regálame un segundito. Te voy a marcar acá. Segundito ahí, papá. Segundito ahí, papote. Espérate ahí, coge la suave. 15257.
1: No diga el número al aire.
2: Ajá. Sí.
1: Es que llámela en cuatro. Pero es que estaba la pelada, pero el que contó la historia fue un taxista. El que contó la historia fue un taxista.
2: Espérate un segundito.
1: Lo contó ahí. La pasajera.
2: Espérate un segundito. A ver. Ok. Y entonces, ahora sí, como ya me dio el código, yo voy a poner eso acá. Ok, yo creo que ella debe estar timbrando.
1: Hijo de pucha, ¿quién se le metió?
2: ¡Conteste esa vaina! Ajá, papá lindo, contesta.
1: Si no contesta, sigue jugando. Tiene que contestar. Tiene tres intentos.
2: Ok. Me está diciendo que marque bien.
1: Ey, marque bien, no marque por WhatsApp, caballo. Marque bien.
2: No. Ajá.
1: Vio que los hombres no tienen nada así en la mente. Tienen que repetirlo con la voz, o si no, no funciona. Que tiene la boca ocupada.
2: Entonces,
0: por favor, ingrese su contraseña.
2: Ok, seguida listo, de la tecla. Ya. Entonces
1: tiene aquí contraseña para marcar.
2: Sí. Porque esto es internacional de Porto Alegre.
3: Caballito, Tropicana, la
2: bacana,
3: bacanísima.
2: Eso, papito, bájale a tu radio, por favor, bájale.
1: Se ahí ya está, bajito,
3: caballo.
2: Sí, bueno, hermano, felicidades, un abrazo. Qué bueno que escucha Que No Me Duermo de Tropicana. ¿Por qué le encanta el programa?
3: Caballito, todas las noches, yo soy un tropi azulito, todas las noches me comunico con ustedes, estoy en contacto y escucho la emisora la más bacana, bacanísima, caballo.
2: ¿Y por qué le gusta Que No Me Duermo?
3: Me la paso trabajando, lo que me mantiene activo, me hacen reír, me hacen sacar rabias, caballo, Karinita, la amo, la adoro, es una mujer hermosa, bueno, caballito.
2: Aquí se la tengo, mi hermano, salúdela, pero no me le eche los perros a la niña, por favor, no. Usted sabe que eso es mío hace rato.
3: Claro que sí, caballo, ahí con mucho respeto, caballito. Karinita, la adoro, es la mujer más hermosa que he visto en mi vida, Karinita.
1: Mi amor, venga, ¿y cuál es su nombre? Pues recuérdemelo así.
2: No, ¿por qué razón? Después lo echas al agua, ¿qué pasa?
1: ¿Y qué tiene?
3: No, pero se puede mi nombre.
1: Si él no fue, él contó la historia a la muchacha, él no fue el que estaba allá en cuatro, no. Ya le iba a decir, mi amor, que si usted era el que estaba allá, que cómo se había sentido.
3: Caballito, Jonathan Herrera, para todos, un servidor más.
1: Qué lindo, ay, Jonathan, un besito, mi amor. ¿Y en este momento en qué parte del mundo estás?
3: Ahorita estoy acá en Bogotá, voy por el lado de Boyacá Real. Mis hijos se van a poner felices con ese balón.
2: Qué bacano.
1: Ay, qué lindo.
2: Bueno, regálame un segundito. Sigue hablando con Karina, por favor, Cari. Para anotar el número como tiene que ser y bueno, hacer la diligencia para enviárselo.
1: Pero si está manejando, tóqueme el pito un ratico. Haga el favor.
3: Claro que sí, Karinita, véalo.
1: A ver.
3: Quiero que me toques el pito, Karina.
1: Eso, pero más duro, mi amor, porque no lo escucho casi.
2: Oye, Karina, imagínate que él ya me estaba diciendo, no sean injustos, gané. Yo gané, ya llevo 6 votos y tal. Y es verdad, Karina era la que te quería embolatar el premio, ¿viste?
1: No, no, no.
3: Y si caballo, porque Karina en vez de sumar, restaba, caballito.
2: Ay, total.
3: 10 votos y ella restaba y restaba.
1: Ey, ey, Jonathan, cuidado con eso, Jonathan. Jonathan, y cuidado con esas historias. O con eso, que a usted no le pase.
3: No, Karinita, vea que todas las noches son historias nuevas. En este trabajo uno conoce mucha gente y muchas historias que ustedes no se imaginan, Karinita.
1: Bueno, mi amor, un besito, te dejamos y a través de WhatsApp nos seguimos comunicando para hacerte llegar el balón. Tienes un pitico por allá que me hace mojar el oído.
2: Un abrazo, un abrazo.
1: Quisiera mojar otra cosa, pero no importa. Mi amor, un besito, se cuida mucho, pilas, siga por ahí conectado con A Que No Me Duermo y reparta la bola de que estamos ahí entonces en vivo hasta medianoche, ¿listo?
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2: Señoras y señores, antes de irnos, maratón de llamadas, vamos a hablar con nuestros oyentes como todas las noches. Faltan solamente 5 minuticos para terminar y por eso ya pueden marcarnos al 601-348-7601 en cualquier parte de Colombia o del mundo. 601-348-7601 para que hable con nosotros, nos salude y nos cuente dónde están, dónde nos ven, dónde disfrutan de Tropicana, la más bacana, bacanísima.
1: Llamada rápida, marcan y nos dicen de qué ciudad, en qué parte están, si están trabajando, si están descansando, lo que sea, y escuchando Tropicana, listo. 601-348-7601 para que se conecten. ¿Hay oyentes por ahí, caballito?
2: Espérate un segundito, ya estamos próximos a recibir a los oyentes. A ver, ¿quién es el primero? 601-348-7601. Aquí vamos a saludar. ¿Te gustó la maratón de notas de voz de oyentes, Karina Uribe?
1: Buenísimo, buenísimo, buenísimo. O sea, de verdad que más que escuchar unas anécdotas, son ideas para uno prevenir. Es mejor prevenir que lamentar, listo.
2: Tropicana.
1: Entonces, que a usted no le pase. Hola, buenas noches, Tropicana.
4: Hello. Karina, buenas noches. Caballito, ay, buenas noches.
2: Buena, papá.
1: ¿Qué más? ¿Con quién?
4: Con Raulín desde Panamá City.
1: Raulín, mi vida, qué rico desde Panamá. ¿Cómo tienes el canal?
4: Yo tengo 7-8, mami.
1: Qué lindo. Mi vida,
4: gracias. Caramelo, caramelo.
1: Me encanta, gracias por conectarse con nosotros. Esperamos que todos los días siga igual y rote la bola de que estaba, que no me duermo, de Tropicana.
4: Mami, 24/7 mantengo lo Tropicana. En la panadería mantengo tirando pan y tirando risa.
2: ¡Ay, ya, panadero!
1: ¡Qué rico! ¡Le encanta el pan! ¡Como debe ser!
2: Karina, ¿cuál es?
4: Caballito.
2: Papi, caballito, aguántate ahí.
1: No, espere.
4: Caballito. Sí. Caballito.
2: Diga.
4: Nos ganaron, pero por ahí vamos, ¿yo?
2: Listo.
4: Lo ganó, claro, el Junior, sí. Pero ahí vamos, Sati. Nacional es todo, rey de copa.
2: Como nosotros vimos. Damos un pidieron y damos llevaron.
1: ¿Qué pasó? ¿Qué me iba a preguntar?
2: ¿Cuál es el colmo de un panadero?
1: No sé.
2: Que el hijo le salga
4: roscón. Saludos, Junior, roscón.
5: Ay, qué rico. Ay, sí, así.
1: Yo pensando en panadería, así. A mí el que más me gusta es el palito de queso.
2: Ay, oh, aquí tiene este palitroque.
1: Y el rollo.
2: Bueno, más oyentes, 601-348-7601, ya para despedirnos. Sigan llamando. A ver, ¿qué más está por ahí con A Que No Me Duermo de Tropicana? Madre, ahí está, amor. Recíbalo, por favor.
1: Tropicana, buenas noches.
22: Tropicana, buenas noches.
23: Aló, muy buenas noches. ¿Qué más, Karina? ¿Cómo estás, Carito?
1: ¿Bien o no? ¿Con quién?
23: José Reyes.
1: José.
23: El caballo, ¿qué hace?
1: El rey.
23: Galopando.
2: Mi hermanito, bacano, gracias a Dios, súper chévere. Aquí estamos en La Que No Me Duermo y galopando todos los días.
1: ¿Desde qué ciudad?
23: Ah, bueno, me alegra.
1: Mi amor, ¿desde qué ciudad?
23: Bogotá.
1: Desde Bogotá, qué bacano, presente. Qué bacano, nota, bacano.
2: La capital dice presente. Chao, pues. Otro oyente. Esto es de una, rapidito. 601-348-7601. El último oyente para ya casi despedirnos, porque mañana miércoles volvemos con más confesiones, más soldados caídos aquí en Tropicana. 601-348-7601. Esto oyente, Cari, por favor, si eres tan amable, recíbelo.
1: Buenas noches, hola Tropicana. Buenas. Hello.
9: Karina, sí, mamacita, buenas noches.
1: Mi amor, ¿cómo estás? Capullo, ¿cómo es tu nombre?
9: Excelente, excelente. John Herrera, desde Logroño, España.
1: Uy, desde hostia. España. Hostia, mi amor, me encanta que os llames en Tropicana. Un besito. ¡Mua!
9: Besito, pues.
2: Listo, papá, un abrazo.
1: Cuídate mucho por allá, chao.
2: Chao, pues.
1: Picos por
9: igualmente,
1: allá.
9: Adiós, caballo, bueno.
2: Listo, hermano, un abrazo, gracias. Bendiciones para todos ustedes. Dios listo. Me lo bendiga, grande, rica, poderosamente. Gracias por estar, gracias por tanto, perdón por tampoco. A que no me duermo de Tropicana, Karina Uribe. Un beso enorme, mi amor, que descanse y que duerma como la papa.
1: Qué rico, con el dónde, con el tenedor. Ay, ah, cuidado sí. Con eso. A mí me gusta dormir con el, como el tamal, con la presa adentro, mentira.
2: Ay,
1: no.
2: Dios mío.
1: Amor, feliz noche, que descansen, que duerman rico, que sueñen por ahí con cositas deliciosas. Y no se les olvide seguirnos, @KarinaUribe28, @TropicanaColombia.
2: Chao, pues. Un abrazo bien grande para todos ustedes. Buenas noches.

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Hola amigos, ¿cómo estamos? Un abrazo para cada uno de ustedes. Bienvenidísimos, bienvenidos, bienvenidos, bienvenidos a pasarla rico con Tropicana, la más bacana, bacanísima, tan diferente que ayuda a los peluditos y a la gente. ¿Cómo te va? ¿Cómo te va hoy? El tráfico y la región. ¿Cómo amaneció de Tropicana? En la mañana bien bacana, en la mañana bien bacana. Tropicana, hoy es miércoles 15, hoy es día de quincena. Soy Ricardo Ramírez, RIR, un nuevo amanecer, una mañana llena de potencia, una mañana llena de alegría, una mañana llena de humor, una mañana llena de todas las cosas buenas que seguramente Dios nos va a regalar en este día. Así que a disfrutarlo con Tropicana. Aquí estamos.

0: Quédate aquí, quédate al estilo Tropicana, quédate con nosotros, quédate con Tropicana. Es tan diferente que ayuda a los peluditos y a la gente. Yo te lo voy a recordar que Paulo Muñoz dirige Tropicana. Y le voy a recordar que mi nombre es Ricardo Ramírez R.R. Estoy muy entusiasmado con este día y muchas noticias por contar en este 14, perdón, en este 15. Acabé de decir que es 15 y se me olvida. Hoy es 15, hoy es miércoles ya. Lo que pasa es que a uno se le trasladan las fechas con tantos festivos. Y este también viene como festivo, ¿no? Hoy es miércoles 15, rapidito pasamos al miércoles y Tropicana te saluda en la madrugada. Gracias por escribirnos a través del 310-206-3302 y quédate con Tropicana.
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1: Muy bien, en Tropicana, la más bacana, bacanísima. Tropicana, la más bacana, bacanísima. Estamos al aire, estamos muy entusiasmados de acompañarles. Quédate con nosotros, quédate en Tropicana.

0: picada, la más bacana, bacanísima. Disfrutando de este nuevo día, disfrutando de este día maravilloso, disfrutando de las horas interesantes de la madrugada. Y bueno, ya vienen las noticias, es el momento de contárselas. Las noticias de Bogotá, las noticias de la ciudad. Esas noticias que la gente tanto quiere están aquí en Tropicana. Pónganle mucho cuidado que más de 40 barrios tendrán cortes de agua programados. La empresa de acueducto continúa con trabajos de mantenimiento en la red, por lo que este miércoles varios sectores de Usaquén, Suba, Bosa, Santa Fe y San Cristóbal tendrán suspensión temporal del servicio de agua. Ojo, vecino de Suba, de Bosa, de Usaquén, de Santa Fe y San Cristóbal, las autoridades recomiendan almacenar agüita con anticipación y hacer el uso racional mientras se restablece el suministro. Ténganlo en cuenta, oyente de Tropicana, más de 40 barrios tendrán corte de agua programado. La empresa de acueducto continúa con trabajos de mantenimiento en la red, por lo que este miércoles varios sectores de Usaquén, Suba, Bosa, Santa Fe y San Cristóbal tendrán suspensión temporal del servicio. Las autoridades recomiendan almacenar agua con anticipación y hacer uso racional mientras se restablece el suministro. Esto se le informa a Tropicana a esta hora de la mañana. Tenemos noticias que tienen que ver con los servicios de acueducto, energía y mucho más en Tropicana.
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1: Bueno. Estamos en Tropicana, la más bacana, bacanísima, tan diferente que ayuda a los peluditos y a la gente. Un nuevo amanecer se levanta con Tropicana.
2: ¿Cómo amaneció?
1: Que no se le olvide a los oyentes de Tropicana que hoy es miércoles. Mitad de semana con Tropicana. Vaya. Disfrútalo con Tropicana. Disfruta la compañía con Tropicana. La más bacana, bacanísima. Así estamos. Qué bueno es esta fecha, qué bonita para muchos oyentes de Tropicana que de pronto estaban diciendo, Dios mío, estaba necesitando la quincena, estaba necesitando que llegara este día, hoy pagan, Dios mío. Muchas empresas que pagan quincenal, la mayoría pagan quincenal, otras que pagan mensual, a muchos que les toca esperar la mensualidad y organizarse, ¿no? Organizarse de la mejor manera para que las cosas salgan bien. Sin embargo, hoy a muchos les pagan, la gran mayoría, bendiciones. Quien le rinda esa platica, hoy estamos en Tropicana. Es la más bacana, bacanísima. Tropicana, tan diferente que ayuda a los peluditos y a la gente. Bendiciones y abrazos para todos ustedes. Gracias por seguir con nosotros. Ya les vamos a traer más noticias de la ciudad. Gracias a Gabriel que nos escribe. Gracias a Carlos. Bendiciones y abrazos para Mariela. Que dice, hasta ahora yo escucho Tropicana, Diana, Dianita. Bendiciones, abrazos. Para ti te envío un abrazo bien fuerte de corazón. Por la sintonía que siempre nos regalas. Por siempre bendecirnos con tu amor. Y con esa audiencia tan hermosa y maravillosa que siempre nos regalas. Somos Tropicana.
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1: Somos Tropicana, tan diferente que ayudamos a los peluditos, a la gente. Buenos días y el abrazo fuerte para ti. Que Dios te bendiga hoy, mañana y siempre. Gracias por escuchar Tropicana. A esta hora al aire estamos en Tropicana. Hay noticias, noticias de la ciudad. Póngale mucho cuidado a esta información a esta hora. 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Embajada Británica abrió vacantes laborales en Bogotá, la Embajada del Reino Unido. Anuncia nuevas oportunidades de empleo en la capital. Una de las vacantes está dirigida a estudiantes universitarios y otra busca un profesional para liderar proyectos de ciencia y tecnología en Colombia con un salario superior a los 13 millones de pesos. Las postulaciones para una de las convocatorias cierran precisamente este 15 de julio, o sea, hoy es el último día, por lo que es una oportunidad de interés para quienes buscan empleo. Recordamos, oyentes de Tropicana, que ahí les estamos dando estas noticias que son de interés. También les contamos que así funcionará el pico y placa este miércoles 15 de julio. Para este miércoles podrán circular los que pueden circular los vehículos con placas terminadas en 1, 2, 3, 4 y 5. 1, 2, 3, 4 y 5. Los vehículos con placas terminadas en 6, 7, 8, 9 y 0 tendrán la restricción del pico y placa entre las 6 y las 9 de la noche. Recuerden que la restricción es prácticamente todo el día entre las 6 y las 9 de la noche. El pico y placa para el día de hoy, la restricción la tienen los particulares con placa terminada en 6, 7, 8, 9 y 0. 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
1: Bueno, muy bien, estamos en Tropicana, la más bacana, bacanísima, tan diferente que ayuda a los peluditos y a la gente. Buenos días, ya vienen las noticias del cielo también en Tropicana. Dice la palabra de Dios que cuando uno, dos o tres están reunidos en su nombre, ahí está Dios en medio de ellos. Que Dios entrone en medio de las alabanzas de su pueblo. Eso quiere decir que cuando usted se junta conmigo, nos agarramos de las manos y le pedimos a Dios que nos bendiga, Él lo hace, Él lo hace. Él te bendice, Él te ayuda, Él te complementa, Él te guarda, Él te ayuda en todos los momentos de tu vida. Así que cuando uno, dos o tres se reúnen en tu nombre, en el nombre del Señor, ahí está Dios. Dios está en medio de nosotros. Hoy ya vamos.

0: hacer un devocional bien especial, bien hermoso y maravilloso, pidiéndole que nos bendiga y Dios nos va a escuchar, porque seguramente tú te agarras de la mano de tu esposa. O si estás solo conmigo, oramos juntos y buscamos a Dios, y que Dios sea quien te bendiga, te guarde y te ayude. Yo soy Ricardo Ramírez, RIR. Puedes encontrar mis devocionales en @ yo soy el RIR en Instagram o en TikTok. Yo soy el RIR o Ricardo Ramírez, el RIR. Puedes encontrar los devocionales. Si quieres escuchar un devocional que te ayude, que te levante, que te conforte y que te quite ese desespero, estoy seguro que así va a ser. Hoy es el día donde encontrarás a Dios en las pequeñas cosas y en este día tan maravilloso que seguramente hoy te vas a encontrar, porque este día lo hizo el Señor, nos gozaremos y nos alegraremos en el Tropicana.
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0: viene el momento del devocional, ya viene el momento de la conexión con Dios. Tenemos que hablar con Dios en este día, así que quédate con nosotros en un ratico. Estaremos estableciendo comunicación con el Rey de Reyes y Señor de Señores. Buenos días.
1: De Jair, tóquele bien lindo.

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1: Es el momento de hablar con Dios. Llegó este momento especial de conexión con el Rey de Reyes y Señor de Señores. Busquémoslo en todo tiempo y a toda hora y a cada instante y a cada momento. Así es, Dios ha estado presente en todos los momentos de mi vida. Dios ha sido importante para mí. Es hora de reconocerle al Señor que Él ha sido importante. Es hora de reconocerle a Dios que por Él es que estamos. Si no fuera por Dios, si no fuera por Él, si no fuera por nuestro Padre Celestial, ¿qué sería de nosotros? ¿Qué sería de mi vida si no fuera por ti, si no fuera porque un día me encontraste? Del lodo cenagoso, del fondo de la desesperación, me sacaste. Gracias, Señor, por otro día más. Gracias, Dios, por encontrarme. Gracias, Dios, por ese abrazo. Gracias, Dios, por levantarme una vez más y por decirme que todo va a mejorar, que todo va a estar bien, que esta es una nueva oportunidad. No vamos a peor, vamos siempre a mejor, siempre vamos mejorando. Cada paso que damos, cada día que llega, es una nueva oportunidad que nos da Dios. Y gracias, Señor, por el frío que hace y por sentirnos vivos, porque en medio de todo lo que pasa, en medio de todo lo que sucede, tú estás. Todo es necesario, todo es necesario. Hoy todo es necesario y es necesario que tengamos este frío en la ciudad. Es necesario, Señor, es necesario todo lo que pasa alrededor nuestro. Te damos gracias, Padre Celestial, porque tú has sido bueno en medio de todo. Y te pido por la familia y te agradezco por los hijos y te agradezco por todo lo que pasa a nuestro alrededor. Señor, te doy gracias, gracias infinitas por todo lo que has hecho en mí, por toda la ayuda que me has brindado y por todos los milagros, porque hoy seguramente hago parte de una oración respondida. Y es que muchas veces se nos olvida todo lo que te hemos pedido. En semanas anteriores, meses o tal vez años te hemos pedido por muchas cosas. Y hoy somos producto de esos milagros, de esas respuestas que solamente tú das. Hoy te agradezco por la oración de mamá, te agradezco por la oración de papá, te agradezco por la oración de mis abuelos, te agradezco, Padre Celestial, por todos aquellos que un día oraron por mí y hoy soy producto y soy respuesta a esas oraciones. Gracias por los grandes y maravillosos milagros que has hecho en mí, porque si no fuera por ti, quién sabe dónde estaría, Señor. Tal vez estaría perdido, tal vez mi vida sería un caos. Estoy lejos de la perfección. Sin embargo, Señor, hoy tú me vas moldeando a la manera que tú quieres. ¿Qué quieres para mí, Señor? ¿Qué esperas de mí? ¿Qué estás esperando hoy de mí? ¿Qué estás esperando, Señor? Que yo sea tal vez una persona mejor, tal vez que cada día mejore en mis asuntos, en mi trabajo, en mis negocios o en las cosas que tenga por hacer. Bueno, Señor, lo voy a hacer. Muéstrame siempre el camino. Ayúdame y determina cuáles son los caminos que yo debo de tomar, Señor. Siempre ayuda a que mis pasos se conduzcan hacia el bien, Señor, y que mis pasos no vayan presurosos hacia el mal, hacia el engaño, hacia la traición, sino que seas, Señor, yo una persona bondadosa. Cada día mejor. Cada día mejor, cada día mejor compañero, mejor amigo, mejor esposo. Que las personas que hoy necesitan un abrazo puedan recibir ese abrazo de parte mía, Señor. Que las personas que necesitan ser atendidas, escuchadas, observadas, bueno, Padre de Dios, yo pueda ser esa persona que pueda ayudar y que pueda brindar una mano amiga en los momentos de crisis de las demás personas. Así como tú me sacaste del lodo cenagoso, del fondo de la desesperación, yo poder con mi mano levantar a los demás. Señor, bendice a mi familia extendida, a mis tíos, a mis primos, a las personas con las cuales tal vez no tenga una comunicación de todos los días. Sin embargo, espero que estén bien, deseo que estén bien, bendícelas. Yo deseo que todas las cosas no salgan bien. Yo deseo que seas prosperado en todas las cosas. Así como prosperas espiritualmente, es lo que dice la palabra del Señor. Y yo creo en ello. Yo creo que hoy, así como Dios ve que nosotros lo buscamos, así mismo nos encontremos con la bendición más enorme. la bendición de estar rodeados por el Señor. Que Dios nos dé la paz que sobrepasa todo entendimiento. Amén, amén y amén. Si puedes decir amén, escríbelo aquí. Que Dios lo bendiga a todos.

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7: Bueno, rápidamente, ¿cómo se sintieron con el devocional? ¿Cómo se sintieron con la oración? A ver, Rey, que Dios te bendiga. Joker, un saludo muy especial a toda la gente bacana que nos escribe a esta hora y nos dice, yo escucho, veo y comparto Tropicana por el devocional. Me encanta el devocional. Listo, ahí está. A través del 310-206-3302, buenos días, ¿cómo amaneció Bogotá de Tropicana?
8: Con los muy buenos días, Tropicana, Tropicana la más bacana. RR, te fajaste, papá, con ese devocional. Amén, amén, amén. Dios te bendiga a ti y a toda la mesa de trabajo.
7: A ti también, que Dios te bendiga. Un gran saludo, gracias, un abrazo. Tropicana, Tropicana la más bacana. Amén, R, Dios te bendiga. Buenos días, Doris Guerrero, saludos a la gente que se está activando con sus mensajes en el devocional de Tropicana. Buenos días.
9: Buenos días, RR, dándole gracias a Dios por este nuevo día, nueva semana que el Señor nos regala. Gracias por tu gran devocional, RR, Dios te siga bendiciendo grandemente.
7: Muchas gracias, muchas gracias.
9: Que tengas buen día y buen turno. Lo escucho, veo y comparto Tropicana.
7: Yo escucho, veo y comparto Tropicana, la más bacana, bacanísima, Tropicana. Tan diferente que ayuda a los peluditos y a la gente. Un fuerte abrazo para toda nuestra gente bacana que escucha Tropicana. Brainer, saludos. Con la ayuda de Dios todo sale mejor, dice por acá. Yo escucho, veo y comparto Tropicana. Saludos, Doris. Saludos ya, Jerelena. El fuerte abrazo, mil bendiciones. Dios te cuide. Amén y amén. Emi Contreras. Hace mucho rato no me encontraba con la gente que me hablara por aquí acerca del devocional, que se conectara con el devocional. O bueno, se conectan, pero seguramente no hay una respuesta por acá. Pero ahí están los oyentes de Tropicana, ya sabes. 310-206-3302, 310-206-3302, Tropicana, la más bacana, bacanísima, Tropicana. Braver, John López, ahí están. Todos súper conectados con este Cómo Amaneció Bogotá. Oiga, qué frío el que hace a esta hora de la mañana. Increíble, ¿no?
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7: Tropicana. Mucho frío el que tenemos en el día de hoy. ¿Me escuchas? ¿Ves y compartes Tropicana? Yo escucho, veo y comparto Tropicana, la más bacana, bacanísima. Ahí estamos recibiendo los mensajes de todos los oyentes bacanos que dicen yo escucho, veo y comparto Tropicana en la mañana. Por aquí, a ver, yo veo que dice por acá los oyentes de Tropicana. Rey, saludos y gracias por estar con nosotros. Yanel López, Sonia Churi, Bremer, Tropicana, tan diferente que ayuda a los peluditos y a la gente. Hola, Luchi. Buenos días, Luchi. ¿Cómo amaneció Bogotá? Información, Luchi, a esta hora de la mañana.
10: Muy buenos días, mi gente de Tropicana, la más bacana. Aquí arrancamos este miércoles bastante frío. Uy, está haciendo un friazo, ¿no? En esta madrugada. Estamos a unos 11 grados centígrados más o menos y el clima, el pronóstico del tiempo para el día de hoy es que vamos a tener durante el día unas lluvias bastante ligeras que se prevén en zonas de las localidades de Santa Fe, San Cristóbal, Ciudad Bolívar, Sumapaz y Usme. Para esta mañana, así que muy pendiente a sacar su paragüita o a tener su ropita de frío, porque va a estar haciendo como este clima bastante nublado. Señores, pico y placa para el día de hoy. Ya lo saben, los taxis de 5:30 a 9 de la noche, los particulares de 6 a 9. Y hoy pueden circular las placas terminadas en 1, 2, 3, 4 y 5 para los particulares. Y los taxis pueden circular los vehículos con placas terminadas en 3, 4, 5, 6, 7, 8, 9 y 0, muchachos. Bueno, si usted se va a bañar hoy, cabello y todo, y se va a bañar todo su cuerpecito, vamos a mirar si hay cortes de agua para que no se me quede sin bañarse. Hoy hay corte de agua en la localidad de Santa Fe, en San Bernardo, en Santa Inés, desde las 8 de la mañana y hasta por 24 horas. En la localidad Antonio Nariño, en Ortúa, en Policarpa Salabarrieta, en Sevilla, en Ciudad Berna y Caracas, tenemos también corte desde las 8 de la mañana y hasta por 24 horas debido a unos empates de unas redes de acueducto. Localidad de San Cristóbal también tenemos un mantenimiento previo en Atenas, en Villa Los Alpes, en Guacamayas 3, para que usted lo tenga pendiente desde más o menos las 9 de la noche de hoy. En la localidad de Kennedy, Patio Bonito 2, Provincia Occidental, Lindalito Parcial, tenemos corte de mantenimiento preventivo de agua y hasta por 24 horas. Arranca desde las 10 de la mañana en el Carvajal, en Alcalá, en Tejar, en la Alquería La Fragua, en Provivenda, en Ospina Pérez, hay corte de mantenimiento preventivo por 24 horas. En Usaquén, ahí debido a una instalación de una válvula desde las 8 de la mañana también y hasta por 24 horas. En Los Cedros, Las Margaritas, se va a ir el agua. Y en Suba, en Tibabuyes 2 y en Sabana de Tibabuyes, también desde las 10 de la mañana y hasta por 24 horas, debido a unos empates de redes de acueducto, vamos a obtener corte preventivo de agua. Ahora, cortes de luz para mi gente bella. Vamos a tener corte de luz en Bogotá, en Soacha, en Chía, localidad de Kennedy, desde las 8 hasta las 11, ahí en el barrio La Campiña. En el barrio Ricaurte también hay corte de luz de 7:30 a 11 de la mañana. En Santa Bárbara, en Santa Bárbara de 7 a 11 de la mañana también se va a ir la luz un ratico. En Suba de 6 de la mañana a 11 en el barrio Portales Norte. Y en Teusaquillo, en el barrio Santa Teresita, de 8 de la mañana a 11 de la mañana hay cortes de luz. Eso como para hacerle un resumen de las cosas como más importantes. Y otra cosita que quiero contarles que no, mucho me tiene triste. Abandonados ahí en la basura, encontraron a unos monitos ardilla. Ya, pues. Esto fue en Kennedy. En medio de la basura fueron encontrados estos monitos. Las dos criaturitas presentaban signos de maltrato y desnutrición. Y este, pues, hace parte de uno de los 16 casos de tráfico ilegal de fauna silvestre en estas vacaciones. Fue lo que dejó como resultado unos monitos más divinos. Pero ahí estaban abandonaditos y con bastantes signos de maltrato. Les hice un resumen bien detallado. Así que les mando abrazos y ya vengo con más información en Cómo Amaneció Bogotá.
7: Dale, muchas gracias por la información de esta hora.
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7: Nosotros estamos y estaremos aquí informando muchas noticias. Tenemos para el día de hoy, son las 5 de la mañana con 20 minutos, 5-20 minutos. El frío que hace es descomunal, Dios mío, bendito. ¡Upa! Llegan los mensajes de los oyentes de Tropicana, la más bacana, bacanísima, por montones. Mil gracias, 5-20 minutos a disfrutarse este día bacán.

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1: Bueno, son las 5:26, 5:26 en Tropicana, en cómo amaneció Bogotá, cómo amaneció Bogotá, cómo amaneció Bogotá de Tropicana. Aquí vamos. Y las noticias se informan a través de Tropicana con Jairo Pulgarín. Adelante, Jairo.
2: ¿Cómo amaneció Bogotá, mi querido R? ¿Cómo amaneció Bogotá, mis queridos oyentes? Les quiero decir que Bogotá amaneció saludando esta nueva jornada, sí, señor. Esta nueva jornada y esta nueva mañana. Mañana de miércoles. Arrancamos el miércoles y, como siempre, en esta información de Tropicana, con las noticias más importantes de la mañana. Vamos a empezar, por supuesto, con el reporte del clima que tenemos a esta hora en la mesa de trabajo de cómo amaneció Bogotá. Y quiero decir que la temperatura a esta hora en la capital de la República, mi querido Ricardo, llega a los 10 grados centígrados. Llega a los 10 grados centígrados, cielos nublados. Dice el pronóstico que podríamos tener después de las 8, después de las 9 de la mañana, lluvias en algunos sectores de la ciudad. Por supuesto, lluvias aisladas. Eso es lo que se prevé en este pronóstico que tenemos del clima para hoy en la capital del país. La situación después de las 2, después de las 3 de la tarde, ya tiende a mejorar, como pasó ayer. Ayer, cielos nublados, hubo lloviznas en algunos sectores de Bogotá, muy sobre el mediodía, hubo registro de lloviznas en algunos sectores de la capital de la República, pero ya sobre el final de la tarde, el atardecer fue un atardecer realmente espectacular, un atardecer de postal, mi querido Ricardo, fue lo que vivimos ayer en la capital de la República. Y empezamos la mañana con dos o tres noticias importantes. La primera, por supuesto, esta es la que más están esperando los bogotanos, esta es la que están esperando los colombianos. Comienza a regir a partir de hoy la nueva jornada laboral en Colombia. Óigame bien, la jornada laboral de 42 horas, la jornada que prácticamente le da a los colombianos 6 horas más a la semana, para que pueda compartir con la familia, para que pueda dedicarlas a estudiar un poco más, para que se dedique realmente a crecer como familia y como persona. Esas 6 horas son muy importantes y esas 6 horas cuentan. Hay que invertirlas. Hay que invertirlas estudiando, muchachos. Hay que invertirlas, por supuesto, buscando caminos de crecimiento personal, mejorando notoriamente en las actividades de la vida, en las actividades rutineras, compartiendo esas 6 horas con la familia. 6 horas más de las cuales van a disponer los ciudadanos a partir de hoy. 42 horas. Ahora, la pregunta que nos hacían los oyentes es: ¿nosotros vamos a tener alguna disminución en el salario? ¿Va a haber alguna sensación de menos ingresos? No. Esto no va a afectar absolutamente para nada los ingresos de la gente. Absolutamente para nada. De tal manera, pues, que simplemente usted tiene que hablar con su empleador y ponerse de acuerdo para ver de qué manera distribuyen las horas, que, repito, van a ser a partir de hoy de 42 horas semanales de trabajo. 42 horas semanales de trabajo. Habrá seguramente empresas en donde se convenga de manera coordinada una tarea que puede ser bien interesante, y es que, por ejemplo, la gente pueda trabajar hasta el viernes al mediodía. Esa podría ser una manera de habilitarse, sí, y de tener más espacio y más tiempo para disfrutar en familia. Primera noticia. La segunda noticia, mi querido Ricardo, es la celebración del 20 de julio. Recuerde que el 20 de julio no solamente es el día de la independencia de Colombia, es el día de Colombia. El 20, si usted me pregunta cuál es el día o la efemérides, ¿qué día cumple años Colombia? El 20 de julio.
1: Ok.
2: El día de la independencia. El 20 de julio, a propósito, recuerde usted que nosotros tenemos una casa en el centro de Bogotá que se llama la Casa del 20 de Julio, es un museo que vale la pena conocer y vale la pena visitar para que vean la historia de por qué el 20 de julio es el día de la independencia en Colombia. Pues bien, lo que le quiero decir, mi querido Ricardo, es que el 20 de julio no solamente es el día de la independencia, sino también es el día de la instalación del Congreso de la República. Y ahí está, entonces, comienza la nueva legislatura del Congreso y tendremos seguramente mucha noticia y mucha actividad durante este fin de semana. Entre tanto, sigue la expectativa de ver qué va a pasar con el tema de posesión del nuevo presidente de la República, el señor Abelardo de la Espriella, porque él se quiere posesionar en una guarnición militar, no solamente por razones de seguridad, sino también porque dice Abelardo de la Espriella que quiere rendir tributo a nuestras fuerzas militares. Por supuesto, eso no se ha decidido todavía, seguramente lo tendrá que decidir en su momento el Congreso colombiano. Y lo otro tiene que ver con los cierres de los senderos peatonales en Bogotá para esta celebración. Atención, porque la empresa de acueducto y alcantarillado de Bogotá advirtió que durante esta jornada de celebración, durante este puente del Día de la Independencia, van a estar cerrados los senderos peatonales para la gente que tiene el hábito saludable de salir a caminar durante el fin de semana por esos hermosos parajes que tenemos en los cerros bogotanos, en los cerros orientales. Lo que dice la empresa de acueducto es que, habida cuenta de que no hay seguridad, de que no va a haber seguridad, pues se cierran los senderos peatonales mientras se lleva a cabo este tema de la celebración del 20 de julio. Más adelante, pues, vamos a hablar del balance que entregan las autoridades sobre la situación en Venezuela. Vamos a hablar, por supuesto, de lo que tiene que ver con la Copa Mundo. Ya vieron ustedes la gran sorpresa: España le ganó a Francia. Francia se vio impotente. La paseada que le metió España ayer realmente estremecedora.
1: Sí, señor, es verdad.
2: Y de eso vamos a tener que hablar, porque hoy se juega la otra parte. Hoy se define el segundo finalista. ¿Cuál va a ser el finalista que se enfrentará a España? No se sabe si va a ser Argentina, no se sabe si va a ser Inglaterra. Las apuestas dicen que el primer favoritismo lo tiene Inglaterra, pero cualquier cosa puede pasar. Ayer el gran favorito era España. Fíjense que hoy el gran favorito es Inglaterra. De esas cosas y de todo lo que pasa en Bogotá. Hombre, la señora que no ha podido dormir durante muchas semanas por un vecino ruidoso, por un vecino que no se calla, por un vecino que pone música hasta la una, hasta las dos, hasta las tres de la mañana. Qué pesadilla, de verdad, un mal vecino. Y eso está pasando aquí nada más en el sector de Venecia, en el sur de Bogotá. De todas esas cosas vamos a hablar. Recuerden que sus denuncias, sus voces, sus testimonios, sus relatos serán bienvenidos a esta franja informativa de la mañana con Tropicana. 310-205-3333, teléfono rojo de Tropicana. 310, conexión directa con los oyentes, sin intermediarios. 310-205-3333, porque no lo olvide, no es hora de callar, es hora de hacerse oír en cómo amaneció Bogotá.
1: Ya, Jairo, muchísimas gracias por toda la información que a esta hora nos regala en Tropicana, siendo ya las 5 de la mañana con 33 minutos. Amanece y la gente quiere informarse con Tropicana.
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1: Naturalita de Josie Cuentes, Jorge Medina y Celedón se juntaron, los que saben de la música en Tropicana, la más bacana, bacanísima. ¿Cómo apareció?

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0: Tenemos noticias a esta hora en Tropicana, la más bacana, bacanísima. Atención, señoras y señores, porque el pico y placa empieza a regir en punto de las 6 de la mañana para taxis. Ya arrancó, porque siempre arranca a las 5:30 para taxis. Para taxis pueden circular los vehículos con placas terminadas en 1, 2, 3, 4, 5, 6, 7 y 8. Los que tienen pico y placa, los taxis en el día de hoy, son las placas terminadas en 9 y 0. Listo, 9 y 0. Atención, oyentes de Tropicana, y los vehículos particulares que pueden circular sin ningún problema. Placas terminadas en 6, 7, 8, 9 y 0. 6, 7, 8, 9 y 0. Tienen pico y placa en el día de hoy. 1, 2, 3, 4 y 5. 1, 2, 3, 4 y 5. Le informamos el pico y placa para el día de hoy, oyentes de Tropicana, la más bacana, bacanísima. La restricción del pico y placa que usted debe de tener, mi querido amigo oyente de Tropicana, la más bacana, bacanísima. Atención, atención, atención, oyentes de Tropicana, mil gracias por escribirnos en el día de hoy a través del 310-206-3302, 310-206-3302. Saludos y gracias por escuchar a esta hora Tropicana, la más bacana, bacanísima, informarse acerca de lo que pasa en la ciudad. Estamos con Luchi. Luchi, ¿cómo amaneció Bogotá, Luchi? Luchi, amanece? Luchi, buenos días.
1: Sigo contándoles, mi gente, cómo amanece Bogotá, y hoy tenemos un gran día. Hoy arrancamos el tema de las 42 horas en jornada laboral, y es que julio trae varios cambios para nosotros los trabajadores. Durante este mes empiezan a regir ya medidas que están modificando la jornada laboral, el pago de trabajar los domingos y festivos y otros beneficios. Entonces, mi gente, desde el pasado 1 de julio, los trabajadores, pues algunos ya empezaron a recibir el aumento del recargo salarial por trabajar domingos y festivos, que pasa de un 80% a un 90%. Además, ya hoy arranca la reducción obligatoria de la jornada máxima de 42 horas sin reducir ni salario ni prestaciones. Por otra parte, la reducción de la jornada laboral de la que les estoy hablando está estipulada en la ley 2101 del 2021, que fija esta disminución y que entra en vigor ya a partir de hoy. Pero qué pilas, ustedes no le pueden rebajar absolutamente nada de su salario, para que lo tenga en cuenta. Hay que aclarar que lo único que reduce es la jornada semanal, o sea, la jornada en horas. Si usted sigue, si usted recibe su salario mínimo o recibe más, pues va a seguir recibiendo lo mismo. Vámonos entonces a hablar de un caso que me parece muy curioso, pero bueno, terminó no tan chévere. Es que tres amigos encontraron la fórmula perfecta para volver a casa sanos y salvos después de haberse tomado unos traguitos, pero sí terminaron en problemados con la ley, porque pues se tomaron sus tragos, estuvieron ahí compartiendo, pero al final sí estaban bastante borrachitos, y a la hora de regresar a la casa tenían un carro, y se les ocurrió la maravillosa idea de llevarlo empujado, de llevar el carro empujado. Okay. O sea, nadie lo manejó, pero pues en estado de embriaguez se bajaron a empujar el vehículo por la calle. El tercero, o sea, eran tres, el tercero se paró así como en la calle para ir guiándolos y además diciéndole a la gente que los dejara pasar. Pero esto se ha convertido en una escena de una película de comedia, cuando estos tres hombres en plena madrugada deciden, en vez de manejar tomados, deciden empujar el carro. Las autoridades pues están revisando las grabaciones. Llegaron las autoridades y les han hecho el parte, pues les pusieron la multa, pues porque estaban en estado de embriaguez. Pero este video ha quedado en la picardía, en las risas. Pero sí, van a tener que responder por esta multa. ¿Qué tal esta historia? No. Cosas que pasan en el mundo, y quería como contárselos para que tuviéramos una noticia así jocosa, empezando la mañana en Cómo Amaneció Bogotá.
0: 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Aquí estamos, son las 5:43 minutos. Recuerde que la restricción para placas terminadas del día de hoy son 6, 7, 8, 9 y 0. La restricción, o sea, los que definitivamente se tienen que quedar en la casa, 6, 7, 8, 9 y 0. Los que pueden salir, 1, 2, 3, 4 y 5. 1, 2, 3, 4 y 5. La restricción para placas terminadas en el día de hoy, para los que definitivamente tienen la restricción de pico y placa, 6, 7, 8, 9 y 0. Y recuerde que los que sí pueden salir es 1, 2, 3, 4 y 5. Para hoy miércoles 15 de julio, tenga en cuenta el último dígito del número de la placa. ¿Listo? Que es el que se restringe. 6, 7, 8, 9 y 0 son los que tienen la restricción del día de hoy. Pueden salir sin ningún inconveniente. 1, 2, 3, 4 y 5. Pico y placa, Tropicana.
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0: 5:44 minutos en Cómo amaneció Bogotá de Tropicana. Mil gracias a todos por seguirnos a esta hora. 5:44.

0: pensar, el traslado a Colpensiones está por terminar. Mujeres mayores de 47 años y hombres mayores de 52, aseguren el marcador antes del 16 de julio. Marquen ya al numeral 238.
1: 5:49 minutos en Tropicana.
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1: En Tropicana, 5:50.
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1: Está Jairo Pulgarín con nosotros. Nos informa acerca de cómo amaneció Bogotá.
8: ¿Cómo amaneció Bogotá, mi querido R? ¿Cómo amaneció Bogotá, mis queridos oyentes? Ya les decía que Bogotá amaneció saludando esta nueva jornada y esta nueva mañana. Mañana de miércoles. Ya le decía que es mañana de miércoles. Bastante nublada, por cierto, mi querido Ricardo. La temperatura está ahora en Bogotá, 10 grados centígrados. Sensación térmica, por supuesto, de 3 y de 4 grados a esta hora. El pronóstico del clima dice que vamos a tener, repito, vamos a tener seguramente lluvias después de las 8, después de las 9 de la mañana. Pero les anticipamos que vamos a tener ráfaga de viento de hasta 15 kilómetros por hora. 15 kilómetros por hora, dice el pronóstico, que hoy va a ser mucha ventisca, ventisca. Ventisca, por supuesto, que taladra los huesos. Uy, sí, por eso la sensación térmica es tan baja, mi querido Ricardo. Y por eso la gente siente que hace mucho frío, que hace mucho frío. Y eso obedece básicamente a esas tremendas ventiscas en la capital de la República. Tengo dos o tres noticias importantes para comentar.
1: De una, Jairo.
8: Por supuesto, ya decía que una tiene que ver con la situación en Venezuela. La cifra que entregan las autoridades venezolanas es de 4.490 víctimas mortales de los terremotos del 24 de junio. Repito la cifra, 4.490 víctimas mortales. Más de 16.000 heridos. Más de 16.000 heridos. No sabemos todavía qué información hay sobre las personas desaparecidas, pero ese es el balance que se tiene de manera, yo diría que ya casi definitiva, sobre lo que ocurrió en esa tragedia del 24 de junio en territorio venezolano. Entre tanto, aquí en Colombia hay una gran expectativa. Hoy se anuncia una reunión entre el vicepresidente José Manuel Restrepo y el secretario de Estado norteamericano, el señor Marco Rubio. Esto va a ser a las 9 de la mañana en Washington. La otra información tiene que ver con los temas de movilidad, con los temas de seguridad. Ya los oyentes están conectados y ya los oyentes nos están informando. Me entregó un reporte un oyente, mi querido Ricardo, de que en las últimas horas encontraron el cuerpo de una persona en un morral, pero esto fue en el sur de la ciudad.
1: Dios mío.
8: Dice Javier, que es uno de nuestros queridos corresponsales ciudadanos, que es el cuerpo de una persona que seguramente habría sido, pues, desmembrado. Eso es lo que relata el señor Javier Urueña a esta hora de la mañana en Tropicana.
9: Sobre 2-3 de la tarde hallan un cuerpo sin vida metido en un morral negro. Lo único que se le veía por fuera era como las piernitas, como que lo doblaron y lo metieron dentro del morral. No sé si es que está desmembrado o es una persona de baja estatura. Lo encontraron ahí al pie del portal tunal, donde está el basurero ese, viniendo de Candelaria, a mano derecha, ahí al pie también del parqueadero ese grande que hay ahí al lado del río Tunjuelito.
8: Hecho es que, por supuesto, seguramente deben estar investigando las autoridades. No tengo ese reporte por parte de las autoridades de manera oficial, pero repito, ya sí tengo la información que en este sentido entregan los oyentes de Tropicana a esta hora de la mañana. Y atención con este tema, Ricardo, porque es un tema muy importante. Ayer se presentó un hecho insólito. Un camión se estrelló contra el puente de la autopista Norte con 127. Y la pregunta que seguramente se están haciendo los oyentes, o es que los puentes son muy bajitos o es que los camiones son muy altos. ¿Ustedes qué creen? O los puentes son muy bajitos o los camiones son muy altos. A ver qué dicen nuestros camioneros. Amigos camioneros que siempre están pendientes de la programación y pendientes de la información de Tropicana. Me siguen llegando denuncias de vecinos ruidosos. Me siguen llegando denuncias de vecinos que no consideran el derecho del sueño, el derecho a dormir de los demás. Eso es una cosa tremenda, tremenda. No solamente, repito, la denuncia me llega desde el sur, del sector de Venecia, sino que también me están escribiendo desde el sector del Muelle, aquí en la capital de la República. Vamos a ver justamente sobre este tema, mi querido Ricardo, qué denuncias vamos recogiendo con los oyentes en esta franja de la mañana de Cómo Amaneció Bogotá. Recuerden que todas estas notas, todas estas denuncias y todos estos temas son bienvenidos. Claro que sí, son bienvenidos. Tome nota, este es el teléfono rojo de Tropicana, 310-205-3333. 310-205-3333, porque no es hora de callar, es hora de hacerse oír en Cómo Amaneció Bogotá.
1: Dale, muchísimas gracias a Jairo Pulgarín por la información que a esta hora nos regala. Son las 5:55. Ya venimos con las tocinotas del chancho y todas las noticias para la mañana del día de hoy en Cómo Amaneció Bogotá. 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
1: Sí, nosotros le contamos cómo amaneció Bogotá. Buenos días, un abrazo para todos con la dirección de Paulo Muñoz y la bendición de nuestro Dios. Les acompañamos. Yo soy Ricardo Ramírez, RR. Un abrazo bien fuerte para todos. Que les vaya muy bien. Es mi deseo que si usted va en el recorrido, en el transporte, bueno, llegue a su destino sin ningún inconveniente, sin ningún problema. Y al llegar a casa, de nuevo, en las horas de la noche, usted diga, Dios me respaldó, Dios me ayudó, sea agradecido con Dios. Eso es lo más importante. Vamos con las tocinotas. Pero antes, el saludo de Luchi. Luchi, buenos días, Luchi. ¿Cómo estamos? Buenos días. Pero un momentico. Estamos en cómo amaneció Bogotá de Tropicana.
2: ¿Qué pasó, Luchi?
3: Buenos días.
1: Ahora sí.
2: Luchi, sienta.
3: ¿Cómo están? Buenos días. ¿Qué tal? Bienvenidos a cómo amaneció Bogotá. Yo amanecí hoy con los ojos súper hinchados. Ya no sé qué hacer. Si las mujeres saben recomendaciones como para que los ojos no amanezcan pichos, me avisa. De verdad, es que los ojos últimamente y con estas cámaras ahora salen bastante hinchaditos. Pero bueno,
1: creo que es muy normal cuando uno recién se levanta.
3: ¿Será?
1: Yo tengo aquí un lío y es que me aparece una línea aquí. Yo creo que yo duermo como que yo aprisiono la cara aquí. Aparte porque yo tengo como, no sé, como la cara llena de morones.
3: De rollitos.
1: De rollitos, sí. Entonces yo quedo como con una línea aquí. Sin embargo, yo creo que eso es normal, Luchi.
3: Yo creo que la gente ya lo quiere a uno tal cual.
1: Ah, no, ¿sí? obvio.
3: La gente no va a decir, ay, es que Luchi tiene el ojo picho hoy.
1: Y si pues no, sí. Ahueque.
3: Sí. Y si no, así les tocó verme, señoras y señores. Los ojitos hinchados, pero con toda la disposición de estar aquí y entregarles a ustedes la información y pasarla bueno en cómo amaneció Bogotá.
1: Pasémosla bueno. Pasemos la rico con Tropicana, 6:05 con el Chancho y sus tocinotas. ¡Chancho!
4: ¡Ey! ¿Cómo está mi gente linda, mi gente bella? Qué chévere saludarlos, qué chévere culturizarlos, darles cosas nuevas. Porque como el programa se llama ¿Cómo amaneció Bogotá? Pues chévere tener noticias de otros ámbitos. Obviamente también se habla de Bogotá porque para eso está Luchi y Jairo que amplíen los temas. Pero usted, por ejemplo, usted es Don Mario, es un señor que tiene su marquetería. Y dice, ese Chancho se tiró 3-4 datos que yo con eso con mis amigos hablo. O usted es el dueño de una tienda donde hacen el mundial de parques todos los fines de semana. Usted se llama Don José. Uy, hermano, ese Chancho me botó unos datos buenísimos, hermano. Aquí está la ubicación geoespacial para que usted sepa dónde está parado. Esto es apenas para los comunicadores sociales. Noticias de todo tipo, de todo ámbito, que no son solamente de Bogotá. Entonces arranquemos, por ejemplo, con la parte internacional. Definitivamente no se pudo con el tema del estrecho de Hormuz, de la guerra Irán-Israel-Estados Unidos. El señor Trump todo el tiempo es que ya se va a acabar, que se acabó, que listo, que negociamos, que esto no ya no más. Vuelve, arranca, vuelve y empieza, vuelve, arranca. Entonces, se habían hecho ataques de lado y lado. Y ayer la Guardia Revolucionaria de Irán dice, esto está completamente cerrado y no vamos a permitir que no pase ni para un lado ni para el otro. Okay. Estados Unidos, al ver esa amenaza, dice, ya ni siquiera vamos a atacar, por decir, a los objetivos de los terroristas, sino ya incluso habla de puentes, de infraestructura eléctrica. La gente se preocupa porque obviamente eso dentro de las, si se puede mencionar la palabra ética en la guerra, pero no existe, pues obviamente usted no puede atentar contra la infraestructura civil, pero parece que importa poco. La economía de China ha crecido un 4.3%. Esta gente se ha dedicado pues al tema de los negocios, por lo que Estados Unidos ha bajado un poco por el tema del comercio internacional,
1: sí, señor,
4: por
1: sí,
4: lo
1: señor.
4: De los aranceles. Sí. Y pues usted sabe que los chinos en tema de electrónicos, manufacturería, carros, etc., ha subido mucho. Pero. Como igual el tema está caliente. No es uno de los números más boyantes en el último tiempo. 4.3% comparado con otros meses, pues no es tan alto, pero igual, pues vaya y crezca usted la economía de. ¿Cuántos son?
3: Sí, señor.
4: 3,000 millones de personas, ya no me acuerdo cuánto hay allí. El ébola, qué número tan bravo, tan preocupante. Ay. Llegó a 2,000 contagiados en el Congo. Recuerde que desde mayo. hay epidemia de ébola en el Congo y pues la Organización Mundial de la Salud le preocupa que esto se vaya a saltar a otros países. Oiga, todavía no está en alerta roja.
5: Como se habla de una pandemia, ¿cierto, Chanchito? En las redes, ¿no? ¿Será que sí? ¿Será que no hay uno pone nervioso, man? Uy, no.
4: No hay que llamar.
3: A ti que te gusta eso de lo paranormal, hay varios de estas personas, ¿cómo se les dice? Como videntes. Varios videntes.
5: Videntes son los que tienen dos dientes, Luchi, para que la gente entienda.
3: que han pronosticado, Chanchito, que supuestamente viene una segunda pandemia.
4: Pero, por favor, no entremos en pánico. Obviamente son los números que dan desde el gobierno local y obviamente la Organización Mundial de la Salud, hasta que no determine que es un tema global o por lo menos panregional, pues no lo va a decir. Pero sí, igual hay que hacerle un control, porque 2000 son 2000. Y dentro de los 2000 hay 740 muertos. Ahorita vamos a hablar en los chicharronazos de soccer, porque soccer es lo que hay. Y dentro de soccer vamos a hablar de mucho amor. Vamos a hablar del caballo de Troya más lindo del mundo. A algunos no les parecerá. Vaya preparando eso para cuando me pregunten, ¿cuál es el caballo de Troya más lindo del mundo?
1: ¿Cuál será?
4: Vaya pensándolo. Ahorita que le hablemos de soccer. Okay. El vicepresidente Restrepo tiene presupuestado reunirse por allá a las 10 de la mañana con el señor Marco Rubio.
5: Ah, ¿en Estados Unidos?
4: Estados Unidos, él está en Washington,
5: dándolo todo por allá, o a ver qué se hace.
4: Bueno, para la gente que se pregunta con todo este bololó, que el empalme, ayer Lara, el ministro del Interior, deja un mensaje que me parece muy... muy inclusive, un mensaje yo creo que muy positivo.
5: ¿Y qué dice
4: sobre la independencia del Congreso? El Congreso es un ente absolutamente independiente, no es que necesariamente tenga que entrar en guerra con el Ejecutivo, o sea, con el presidente, sino que ustedes saben que allá se hacen las leyes y eso no puede ser como una marioneta del Ejecutivo, eso es un ente independiente.
5: Sí, hay que negociar, ¿cierto? Sentarse a hablar, y el señor Lara es muy bueno en eso, ¿no?
4: De eso se trata. De eso se trata, que allá hagan las leyes, que negocien esto sí, esto no, y sea un ente independiente, y que después no pase como en otros países, que meten a los militares y acaban con el Congreso. Por eso digo que me parece un mensaje muy importante. Además, ¿por qué? Más allá de si se hace o no en una guarnición militar, que hoy vamos a tener una invitada muy importante que se va a llamar Laura, que nos va a explicar al respecto, es... ¿cómo vamos a organizar las bancadas que apoyan o no apoyan al gobierno?
5: Exacto,
4: y por eso.
5: La oposición también.
4: Por eso hay un señor que se llama Alfredo de Luque, que es el señor de la U, que apunta, pues. ¿Está qué?
5: Qué coteño.
4: Apunta que Alfredo sería el presidente del Senado. Entonces, esto es
5: siempre
4: importante.
5: Siempre, Chanchito, el primer año, tratan de elegir al presidente del Congreso que sea a favor del gobierno, porque es el año donde usted tiene que pasar todos los proyectos que prometió, a ver si funcionan. Ahí se van rotando los partidos que apoyan el gobierno, ¿no? Y que el doctor Petro dijo que no iba a ir a la posesión. Ya dijo anoche, ¿no? Que por allá él no iba.
4: El ministro dijo, pues la verdad no tiene necesidad, dijo él, ¿no? Dijo, yo no le voy a dar.
5: Es la primera vez en la historia que no iría el presidente a recibir el otro.
4: No estoy muy seguro, ¿eh? En la época.
5: Y yo me acuerdo de la imagen de Duque, no, ni se miraban con Petro, pero ahí se fueron los dos, ¿no?
4: No estoy muy seguro en toda la época republicana desde Bolívar y Francisco de Paula, miraremos.
5: Así fue Neido y Julio, no se pudieron ver cuando el uno entregó y el otro llegó, ¿no?
4: 903 extradiciones a 31 países es el dictamen final de todo el gobierno Petro en esa materia, lo dice su ministro saliente, el señor Cuervo, como diciendo, esto ha sido uno de los ámbitos con mayor registro de la historia, es decir, según don Cuervo, el 913, que la mitad, más o menos 500 y pico han sido Estados Unidos, ha sido la mayor cantidad de personas extraditadas al exterior.
5: Sí,
4: 45 personas rescatadas en una operación militar donde fallecieron dos militares precisamente de personajes de helenos que los tenían secuestrados en el Chocó. Estas personas ya han sido liberadas. Ahora, Bogotá, ayer, como por la nochecita, hubo un camión que se chocó contra el puente de la 127.
5: ¿Cómo?
4: Siempre me hago la misma pregunta. El señor que va manejando sabe cuál es el averaje, pues, el altura.
1: Okay.
4: Y a veces lo quieren meter a las patadas. Es más, conozco casos de gente que dice, ¿por qué no desinflamos las llanticas, que eso es solamente un pedacito?
5: Claro.
4: Y quedan atrapadas en el puente. Bueno, eso sucedió ayer en Bogotá, en la 127.
5: ¡Qué osazo!
4: Ayer hubo un incendio en un conjunto residencial llamado Futuro en Soacha. Al parecer, no hay víctimas, pero murió la mascotica.
5: Qué ¡ay, tristeza. No! Qué
4: Estos pecado. Casos son terribles. El caso del señor Harold, y cada vez hay más y más desaparecidos jóvenes y no los encontramos. Harold García, de 20 años, había desaparecido desde el 10 de julio y lo han encontrado en el caño de Bosa, El Recreo, Dios sin
5: mío,
4: vida.
5: ¡Dios mío!
4: ¡Ay, Dios
6: mío!
4: Santo,
6: Dios
3: ya,
6: Dios.
3: Les voy a dar...
5: No, mano. ¡Qué triste!
4: Más Cultura Fest. Las 20 localidades ponen a prueba más de 400 artistas de distintos tipos, que la danza, que la pintura y demás. Si usted está interesado, el IRD y demás son los que saben en dónde se presentan estos artistas. Me imagino que va a haber presentaciones de humor gratis de Luchito, gratis, uno nunca sabe, ¿no?
5: Para el pueblo y exacto, del pueblo y para el pueblo.
4: ¿Yo? Calidad de Kennedy, de pronto aparece Luchito con Neido, uno no sabe.
5: Madre, mano.
4: Se llama Más Cultura Fest.
5: Eso está bonito, ¿no? Todo lo que cultura distrae a los jóvenes, a la gente, hace falta en tanto a pelea. Por eso es que los pueblos viven felices, porque ellos hacen ferias y todo. ¡Epa!
4: Vamos a cerrar con las celebraciones, que realmente hoy hay pocas. Hoy es el Día Mundial de las Habilidades de la Juventud. Se promueve precisamente para que los jóvenes encuentren cuáles son los puntos de emprendimientos, para qué es lo que sirven, en qué es lo que van a trabajar. Los jóvenes obviamente son el futuro del mundo y por eso hoy es el día.
5: Que debían direccionarlos así como dice Chancho, para que se enfoquen. Es que a un chino ahora en 11, ¿qué va a hacer usted? Yo la verdad no sé.
4: Yo no sé cómo será en la actualidad, pero yo puedo decir, en mi colegio había algo muy interesante, y es que los últimos 2 grados lo que hacían era direccionarlo precisamente a uno con un psicólogo y decir usted para qué ser. Claro, porque la gente definitivamente sale en 11
5: estudiar,
4: y no sabe qué hacer, para dónde, y por eso es que hay gente que estudia 3 carreras y no sirve para nada.
5: Y renuncia y sigue la otra. Exacto. El psicólogo era mi tío, no el tío que sabemos R, sino el tío bravo que decía, estudie lo que le dé la gana, pero lo termine y no le volteó esa jeta.
4: Bueno, entonces pues, precisamente por eso es que no llega ningún Pereira, punta de calvazos.
3: Uy, qué fuerte. Ay, oye, les puedo dar el datico lo del presidente.
5: Ay, que no va a asistir a la...
4: Cerremos ahí, vea, cierro. Mira. Con San Buenaventura, es el santoral, señoras y señores, de hoy. Y los cumpleaños, hoy cumpleaños el señor Mario Alberto Kempes,
5: el
4: actor John Alex Toro, y hoy, un día como hoy, falleció el gran escritor y periodista Germán Castro Caicedo.
5: Hoy casi Luchito. Nadie.
3: Mira que es que Luchito hizo la pregunta que si había algún caso de presidentes anteriores que no le habían entregado el puesto al presidente.
5: Que no fueran a la posesión, a darse en la mano, hasta luego, ahí le entrego eso yo.
3: Mira que en 1950...
6: Es mi miércolero, su miércolero.
5: Su miércolero.
3: 1953, Laureano Gómez, tras una grave crisis política, fue apartado del facto del ejercicio del poder. Nunca entregó la banda presidencial ni participó en la posesión de su sucesor. Gustavo Rojas Pinilla, en 1957. El general, sí. Renunció a la presidencia y en lugar de entregársela a su sucesor democráticamente, el poder quedó en manos de una junta militar de gobierno que hizo la transición hacia el Frente Nacional.
5: Pero de ahí para acá todo.
3: María Melo, en 1854, tras un golpe de Estado y asumir la presidencia, fue derrocado por una alianza bipartidista y tras ser derrocado, fue capturado y exiliado.
5: El siglo pasado.
6: El siglo XIX, ¿no?
3: En el 54.
6: 1854.
3: Sí, por ahí.
5: Pero bien atrás.
6: Sí, sí me acuerdo de
3: eso. En el 57 y en el 53. O sea, hace muchísimos años.
5: Yo lo que pienso es que uno debiera entregar así, no esté de acuerdo, ¿no?
6: Pues esperemos, yo creo que esta refriega tiene que tener un fin. Entonces, este capítulo se acaba el 7 de agosto. El 7 de agosto
5: yo ya. Yo ni lo miraría, lo saludé.
6: Ya, el 7 de agosto se decidirá cómo arranca el gobierno del señor Abelardo de la Espella. Pero es que quería hacer una acotación, Luchi. Te veo a mí, se me remueven esos recuerdos.
5: ¿Y eso, mijito, de qué?
6: El siglo XIX. El siglo XIX.
3: ¿Me conociste en el siglo XIX?
5: Le trae recuerdos del siglo XIX.
6: Es que estaba mirando los mire quién llegó. A ver, deme la hora, Ricardo.
3: Son las 6:17
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1: Estamos en Tropicana, Jairo.
5: No,
6: gracias. Oiga, me encantó.
7: Gracias.
6: Mucho gusto, señorita. Bienvenida.
7: ¿Cómo estás, señor Jairo?
6: Muy bien, señorita. Happy.
7: Hola, R&R.
6: Hola, ¿cómo estás? Y eso porque tienes strapless tan apretado hoy.
7: Sí, vine hoy como el presidente.
6: ¿Cómo?
5: Así
7: tenía. Estaba así ayer con una chaqueta de jeans.
5: Sí, en el consejo de ministra.
7: Sí, parecía un ropa vejero.
5: Le queda un poquito grande al presidente, pero ropa es ropa.
6: Mire qué titular tan bonito el que trae hoy el periódico que hubo.
5: Oiga, nadie esperó. Sí. Todos damos no. Ganadora a Francia.
7: Todos daban ganador a Francia.
5: Mucho del equipo de España.
6: ¿Qué sí, dice el titular? ¿Usted qué ve bien, mija?
3: La roja apagó la revolución francesa.
5: Y la madre.
6: Se apagó la revolución francesa. Se
5: Mbappé en el video. ¡Come!
7: Tengo una cafetera francesa y ayer la pateé por allá porque no sirve para nada.
5: Sí,
1: yo me quedé aterrado ese paseo. Yo le decía a Luchi, sí, quedaron locos y sin ideas.
6: Oye,
7: literal. Mbappé no hizo nada.
6: Nada. Es que vieron esa paseada tan brava que le metió.
5: Uy, la defensa era muy buena.
6: Pero
5: todo jugando, bueno.
6: Pero España jugando al estilo del Barcelona de Guardiola, sí. ¿Se acuerda?
7: Le anularon un tercer gol de...
6: Pero hermoso.
5: Muy bueno.
7: Yamid Amal.
5: Yo me traje hoy la Argentina.
6: El mejor gol fue el de Yamid.
5: Si me pueden... me vayan a insultar, pero me traje la Argentina.
6: El gol de Yamid.
8: No,
6: de
8: Yamid. Yamid Amal. Pesos que era Inglaterra, España.
5: Ah, sí. Usted le va a Inglaterra. Oye, o sea, Luchi está apostando.
6: No, pero es que Luchi no está tan desenfocada, ¿sabes?
5: No.
6: Porque las apuestas hoy dicen que va a ganar
7: Inglaterra. Un partidazo.
5: Sí, pero ayer le apostaron a Francia. Sí,
6: ayer las apuestas decían que ganaba Francia.
5: Sí, señor.
7: No, para mí pasa Argentina.
6: ¿Pasa Argentina?
5: Y si vieron el video de Mbappé cuando hacen el segundo. ¡Ay, cama! Y se
8: pero
5: va
8: si pasa Argentina.
5: Así es cuando el pollo Díaz echa un chiste. ¡Ah!
8: Sí, pasa Argentina ríe, porque sí, le están regalando eso a Messi.
6: Ay, bueno, Luchi.
8: Le están regalando a Messi.
5: Ay, Luchi.
8: Le han dejado pasar muchas tarjetas rojas a Messi y eso lo tienen consentido para que el man se vaya.
5: Devuelve el chancho. Ponga cuidado que devuelve el chancho.
6: A ver, Luchi, no alborote la avispero.
1: Mire, son las 6:19. Yo no creo que sea
5: un poquitico nomás, pero tampoco.
8: Pero tú dijiste que sí había muchas mafias en eso del fútbol.
1: No, yo lo creo, pero
8: tampoco. Bueno, bueno.
1: Yo creo que hay unas cosas puntualitas donde hay de pronto un tipo de ayudas. Ajá. Pero al final el que tiene que ser campeón es el equipo.
7: El que mete el gol son los jugadores, no Infantino.
5: Sí. Entonces, porque ayer Mbappé no pudo salvar a Francia.
6: Pero nos queda el Mbappé de Tropicana.
1: Ah, obvio, obvio.
5: Ah, claro, que sí, mírelo ahí.
6: Queda
5: sí,
6: el Mbappé señor. De Tropicana.
1: ¿Se van cuando hizo el segundo gol? Así,
7: ¿cómo hizo?
5: Así Mbappé como R.
6: Hágale.
5: Ajá, y se volvió abraciando.
6: Hágale el primer plano.
5: Ajá.
8: Que ese man jugó Ronan. Solo.
7: Mírelo, mírelo, un mundial mírelo, le lleva Mbappé.
8: Mírelo, que tiraron ese partido.
5: Dos, sí. Tres, creo.
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5: No.
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5: ¿Sí?

0: Argentina.
1: Desde el centro de noticias de los estudios de Tropicana.
2: Oye, esto es... ¿Cómo se llama este programa, mijito?
1: La finca de hoy.
2: No, eso es más temprano y ahí muestran es cómo se aparean las vacas y esa cosa, mano.
1: Perdón, 3-2-1, Zenita.
2: Retome.
1: Desde el centro de noticias de los estudios de Tropicana, esto es... ¿Cómo amaneció Bogotá?
2: ¿Quién trabaja ahí?
1: Con Jairo Pulgarín.
2: ¿Y quién lo acompaña ahora?
1: Y Dalia Marnelli Bernal.
2: ¡No! Está en la otra emisora en Huesá con los humoristas, mano.
3: Pero si me dan esa platica, yo...
2: Se cambia el nombre.
1: ¿Quién está aquí?
2: Muy buena, sí.
1: ¿Quién es?
2: Pues Lucy Fernanda Ramírez.
1: ¡Lucifer! ¡Perdón!
4: ¡No, nos equivocamos!
5: ¡Y Ramírez ahora!
1: ¡No, nos equivocamos!
6: 6:23 en Tropicana.
7: No, pero déjeme explicarle a Lucifer.
2: ¡No!
7: ¡Luchi!
2: Pero ella es Lucifer, sí, porque así es.
3: ¡Uy, qué horrible! Lucifer no fue un ángel muy poderoso.
1: Sí.
7: Fue el diablo.
2: Fue el diablo.
3: No, yo no soy eso.
7: Luchi,
2: pero su nombre compone Lucifer, no Lucía Fernanda. Y por eso ella tiene el 333, porque no le alcanzó para el 666.
7: Cuidado.
2: Ahí te lo tienes tatuado, no le estoy mintiendo.
3: Pero no es eso. No.
7: Luchi, es que...
2: Esta es una media diabla.
3: Esto es el Padre y el Espíritu Santo.
1: Medio mala.
2: Una media bestia.
1: Perdón, nos equivocamos.
2: Eso dijo el tatuador. Ayer era completo. Ya dejémoslo así en diablito.
7: Ya dejémoslo así. Luchi, es que ayer repasando yo un poco la historia de lo que realmente ha pasado con el tema de las posesiones presidenciales y de los periodos presidenciales. El profesor Óscar Alarcón, que es un gran amigo nuestro de esta mesa, de esta casa periodística tropicana, el profesor Óscar Alarcón ayer me explicaba una cosa que me parece interesante.
2: Sí.
7: Y es que realmente los periodos presidenciales que siempre comenzaron a hacerse el 7 de agosto.
2: Sí.
7: Se institucionalizaron, pero no existe ningún parágrafo, no existe nada en la Constitución que diga que la posesión presidencial sea el 7 de agosto. En el siglo XIX, inclusive, los presidentes se posesionaban el 1 de abril, no el 7 de agosto.
2: Ok, ¿y desde cuándo empezó a ser el 7?
7: Desde la Constitución de 1886.
2: Y madre, hace más de dos siglos.
7: Como
2: siglo
7: 100,
2: y medio.
7: Como 150
2: cuando
7: años.
2: Cuando nació Amparo Grisales.
7: Como 150 años, sí, exactamente.
3: Y dice algo también como del lugar. Porque me llama mucha atención.
7: Es que no dice, la Constitución no dice expresamente que se tenga que posesionar
2: en el
7: Capitolio Nacional. Eso no tiene.
2: Porque le están pidiendo permiso al Congreso para trasladarla.
7: Es que realmente el presidente se puede posicionar. Óigame bien el dato.
2: A ver,
7: o se puede posicionar ante el Congreso en pleno.
2: Allá es, sí.
7: Se puede posicionar ante una delegación del Congreso. También se puede posicionar ante dos testigos.
3: Nada más.
2: También del Congreso, porque siempre tiene que estar el presidente del Congreso.
7: El presidente del Congreso y el presidente de la Cámara podría ser en ese caso. De todas maneras.
6: O sea que la fiestecita está de más un poco.
1: Venga, pero yo sí quiero entender cuál es la razón para que el presidente electo no se quiera posicionar en el lugar donde siempre se posiciona.
6: Ahí por seguridad, ¿no?
7: Él dice que hay dos razones. Una es la razón de seguridad.
1: Sí. Pues
7: tú sabes que el tema de seguridad en Colombia está
1: terrible.
7: Reventando.
3: Pero en el Congreso va a estar bien, ¿no?
7: No, pero Luchi.
2: Pero la hacen es afuera, ¿cierto?
7: ¿Verdad? Sí, puede ser.
2: Que la gente en la Plaza de Bolívar.
7: Lo que pasa es que aquí ya ha habido antecedentes.
1: ¿Cuál?
7: Cuando se posesionó Uribe.
2: Casi, sí, el Roque que le mandaron matan, y pegó arriba, ¿no?
7: Le mandaron un Roque a Uribe.
6: En plena posesión.
7: Casi lo matan.
1: Uh-huh.
7: Ese fue el primer caso. Y lo que dice también el presidente Abelardo de la Espriella es que él le quiere rendir homenaje a las fuerzas militares. Porque es que aquí va a cambiar la ecuación. Las fuerzas militares vienen desvencijadas, yo creo que vienen desmotivadas, destartaladas de estos últimos 4 años. ¿Y qué es lo que dice Abelardo? Vamos a darle a las fuerzas militares todo el reconocimiento que se necesita para que nos ayuden a restablecer el orden.
2: Peleadera, mano.
7: Entonces, de todas maneras, esto pronto ya será historia. El presidente se va a posesionar, bien sea ante el Congreso en pleno, o bien sea ante una delegación del Congreso.
2: Yo sigo diciendo, pero hagámoslo en Pisilago, allá en pantaloneta,
3: yo creo que man. Él le pide como permiso al Congreso es porque seguramente no se pueden desplazar todos los que hacen parte del Congreso, que son muchos, sí. Las agendas serán muy difíciles como de y coordinar para que sean todos. Sí. Pero si la ley dice que no se necesita todo el Congreso junto, pues... Oh,
7: sí, eso realmente es un tema más de protocolo.
2: Sí, de protocolo.
7: Es un tema más de protocolo.
2: Sí,
7: y esperamos nosotros que esto no pase a mayores porque la verdad es que el país está fatigado.
2: No, es que pelean mucho. Y el doctor Petro dijo ayer que no reconoce el otro que sí. Uy, qué pelea era, man.
7: Ya se acabó, el señor Petro termina su mandato. Esto le faltan, ¿qué? ¿20 días? ¿Cuánto le falta?
1: Sí, nada.
3: Pero Jairo, que empiece por ellos, porque es que ellos son los que salen el rifirrafe. Claro, que pongan el ejemplo.
1: 22 días exactamente.
3: Que pongan el ejemplo, porque ellos siguen en el rifirrafe y todavía la gente sigue peleando por política, pero por culpa de ellos.
7: Ya, pero esto ya va a terminar, esto ya va a concluir. ¿Qué? El país se tiene que centrar en dos o tres cosas importantes. ¿Cómo vamos a restablecer la seguridad en Colombia?
3: Sí, la es seguridad, la salud.
2: En las regiones, sobre todo.
7: Mire, Luchi, yo a usted le tengo una estimación muy grande.
3: Señor.
7: Upa. Me atrevería a decir que no solamente grande.
2: Sino que...
7: ¿Pero muy qué? Profunda.
2: No, este viejo está borracho. ¿Sí?
7: Y le tengo que decir lo siguiente. Yo no puedo tolerar que en Bogotá cada año tengamos que reseñar. Vamos para 160.000 atracos este año en Bogotá. Uy. Entonces eso no puede ser, esto no puede ser. Ayer, por ejemplo, veía yo esas imágenes de cómo asaltaban a la gente en Modelia. ¡Hermano!
2: Una recocha.
7: No, y de verdad, unos delincuentes que llegan armados. Fusiles. Una señora que llega en el norte de Bogotá, una señora que llega con su carro a su casa, a su edificio. Y la abordan dos encapuchados. Hermano, con pistolas en la mano.
2: Dice, ¿la plata o la
7: señora? No la plata. Le entregó el carro a la señora y se le robaron los papeles, robaron todo.
2: No.
7: Por amor de Dios, esto no puede continuar.
2: Pero eso
7: no
2: también no lo así. Tendría que hacer bien galán, no esperar que el presidente le ayude, ¿o qué? Sirve que le ayude.
7: Pero ¿cuál es el problema, Luchito? El problema de fondo es que la policía captura a los delincuentes, a los bandidos. Y los bandidos se demoran más en judicializarse que en estar en la calle.
2: Sí, pues sí.
7: Entonces,
2: ¿no?
7: Esto es un problema también de autoridad. Es un problema de leyes, es un problema de
2: leyes.
7: Existe una cosa que se llama el Código de Procedimiento Penal, hay que reformarlo. Y el señor de las Priellas se comprometió aquí en Tropicana, con los oyentes de Tropicana,
2: ¿era?
7: A que él le iba a devolver la seguridad a la gente. No y sé. Que además.
2: Pero los políticos hizo prometen. Una promesa. Vamos a ver.
7: Hizo una promesa que me parece muy importante.
1: A ver, mijo.
7: Dijo, voy a meter a los delincuentes a la cárcel.
1: A las megacárceles.
7: Sí. ¿Será que sí? ¿Será que no? Vamos
2: y lo
7: a ver.
2: De la megacárcel, eso...
7: Pero que no nos vaya a salir con cuento chimbo.
2: ¿Cuánto demora uno en hacer una megacárcel? Como 5 años.
7: Hoy la tecnología permite que usted pueda hacer eso en 8 meses.
1: ¿8 meses?
7: En 8 meses.
1: Entonces, albañil es chino.
2: Muy buenísimo, man.
7: Sí, sí, sí.
1: Ahora, hoy quieren hacer una construcción rápida, nosotros lo hacen en un momento.
7: Pero, mire los chinos.
1: Los albañiles de Lara se demoran 3 meses.
2: No han entregado la 68 en 12 años.
7: Pero mire los chinos. Mire los chinos cómo van con ese metro.
3: Pero esos chinos sí.
7: Ese metro va volando.
3: Eso sí es cierto.
7: Bueno, traiga a los chinos y le dice, hágame 5 cárceles. Una en Cali.
2: No.
7: Donde es un atracadero de miedo. Oh. Otro en Medellín, otro en Bucaramanga, otro y listo.
2: Le va a dar un infarto.
3: En Barranquilla, que también la inseguridad está horrible.
7: No, esto no puede ser así. Vamos, repito la cifra, es que no es una cifra de, no es una cifra de chistes, ni de humor, ni de cómicos, ni de bufones. 160.000 atracos en un año en Bogotá. No,
2: pues es. Apague, y el secretario de seguridad en el puesto todavía.
7: Es más, me voy a tomar un café y ya regreso, mi querida Lucía.
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1: Vamos al aire en Tropicana, Luchi. ¿Cómo amaneció Bogotá? 6:31, Luchi.
2: Estamos muy...
3: Espere que se me están separando.
2: Es que ahora como trabajamos para digital, entonces Ronald, con ay, corraje para allá, corraje para el centro, corraje para la izquierda. Uy, la a derecha, madre, peínese que está feo, arréglese la cara, uy, no.
3: Este grupito se me separa, sí. Es que me alejan de Luchi.
2: Nosotros queremos estar como... O sea, que la alegría se atrae, ¿no?
7: Exactamente.
3: Bueno, tenemos que hablar de cosas serias. El caso de Harold Daniel... Era un chico que estaba desaparecido, un joven de 20 años.
2: Ay, Dios.
3: Fue reportado como desaparecido el sábado 10 de julio. Y en las horas de la noche de ayer se conoce la noticia que lo han encontrado sin vida. La familia, los amigos organizaron una velatón la noche de ayer para honrar la memoria de Harold Daniel, un joven que tenía apenas 20 años y una vida por delante. La desaparición tuvo este desenlace bastante, desesperanzador, porque cada vez que pasan de cosas en Bogotá y cada vez que se reporta uno un desaparecido,
2: como ya lo peor.
3: Uno ya piensa en lo peor.
2: Porque antes uno decía, Bulgarina, hay que esperar porque a veces se van de rumba o se le volaron a los papás, como si ahora pasa que vea cómo aparecen y uno dice, ay,
3: la
2: mamá.
3: Familia en un principio, Luchito, sobre la desaparición empezó a especular y ellos creyeron que pues como él se había ido a reunir con unos primos para ver los partidos del mundial, empezaron a quererlo contactar por el celular y por las redes sociales y no pudieron, pensaron que él de pronto se había ido con un amigo.
2: Sí.
3: Que se había ido con un amigo, que se estaba como tomando algo o que tal vez estaba con alguna chica. Pero empezó la incertidumbre a cobrar mucha fuerza porque pues no se sabía absolutamente nada de él y pasaron, ¿qué? 5 días, desde el 10 que fue ya fue estipulado que estaba desaparecido hasta el día de ayer. La comunidad, los allegados forenses que ingresaron a las aguas negras para alcanzar cuerpo e identificarlo como Harold, de verdad que ha sido un golpe muy duro para la familia y para la gente que está como alrededor de él, Jairo.
7: Claro. Esta mañana, Luchi, un oyente me mandó una nota.
2: Triste eso.
7: Desde el Tunal, ¿no? Me dijo que había visto el cuerpo de una persona en maleta.
3: En una maleta. Ayer me lo reportó.
7: Entonces,
3: también.
7: A mí me causa, estas cosas me causan mucha angustia porque uno no sabe, una persona desaparecida y resulta que la persona está enmaletada o la persona la tienen en medicina legal, ¿no? Es una cosa realmente tenebrosa. No,
2: y
7: tenebrosa.
2: Que se vuelve como un número al otro día, ahí se apareció otro y ya como que vuelve normal. Uno en un pueblo aparecía hasta alguien, se cae alguien de una moto, era chisme en el pueblo.
3: No, y ¿sabes qué pasa? Que no hay como mucha respuesta.
2: Aquí lo vuelven normal.
3: No hay como mucha respuesta, Luchito o Jairito, en las investigaciones, pues sí, al principio la familia no tiene como esa respuesta de saber por qué.
2: Sí.
3: ¿Por qué su familiar
2: o quién lo asesinó y se quedó así?
3: ¿Cuáles son las razones de por qué uno termina tirado en las aguas negras aquí en Bogotá?
7: Por eso, Luchi, mi cantaleta, por eso mi jodedera con el tema de la seguridad. Es que nosotros de verdad no nos podemos conformar. Entonces aquí todos los días desaparecidos, todos los días la gente aterrorizada. Y normalizamos lo que de verdad es una podredumbre.
2: Sí.
7: Entonces uno también se acostumbra a los malos olores. ¿O no, Ricardo?
1: Sí, Jairo. Y entiendo lo que estás diciendo.
7: No, sí, es que nos quieren meter el cuento de que no, que es que eso es normal. ¿Normal qué?
2: Y que estamos en Bogotá y que es normal.
7: Entonces, si normal, no. es que uno le roben, que lo maten, que uno desaparezca.
1: No es normal, ¿oyó?
7: Normal es la escopolamina, normal. No, eso no es normal.
2: Que los chistes de Tropicana son malos, que eso es normal. O sea, la gente aprende a normalizar.
7: No nos acostumbramos a lo malo.
2: De raca también, porque uno que otro sale bien.
1: Normalice lo malo.
7: Perdóname, que a veces me levanto un poco.
3: No, está bien.
2: Hoy está
3: bien,
2: como bravo Bulgarín.
3: Que hagamos esas reflexiones, porque ¿sabes qué pasa? También creo que hemos normalizado el tema de los accidentes en Bogotá. Y siempre lo hablamos aquí con los moteros y a veces algunos moteros se disgustan conmigo porque dicen que yo soy muy cantaletosa, que yo estoy en contra de ellos y no es eso, es simplemente que la preocupación persiste en cuanto a este tema de accidentes con los moteros. Ayer reportamos un motero que tuvo un accidente en la noche. Yo lo dije en cómo atardeció y bueno, esperábamos que todo estuviera bien. Resulta que no. El hombre perdió la vida en pleno impacto. Uy, un motero que se impactó contra una mula y perdió la vida de manera inmediata.
2: Contra una mula.
3: Esto fue en Usaquén el día de ayer. Pues hay detalles que ya van saliendo y que muestran un poquito el panorama de lo que pasó. Al parecer el vehículo de carga, las llantas delanteras. O sea, el motociclista tuvo como ese tema de que ustedes siempre hablan que...
2: Que lo chupa, ¿sí?
3: Que sí,
1: el efecto Venturi.
3: Eso. Entonces, el motociclista pasa como por las llantas, toca la llanta delantera, se desequilibra y termina en el asfalto pues fuerte, sin vida, ¿no? Este tema en Bogotá sigue siendo, y yo no sé, Jairito, si debemos hablar como de que las mulas tengan horarios, tengan rutas en donde ellos estén solos.
6: Creo que hay lugares donde ellas no pueden transitar, ¿cierto, Jairo?
1: Más que los horarios, las rutas.
6: La zona urbana, ¿no?
1: También los horarios. También.
3: Sí, porque siempre vemos estos accidentes.
2: También horas pico, las mulas.
3: Las motos y las mulas. Las motos y las mulas son muy, muy ya como normales y no vamos a normalizar.
1: La ciudad de Cali, ¿cierto, Jairo? La ciudad de Cali, la avenida Ciudad de Cali.
7: La avenida Boyacá.
2: La 13.
7: A esta hora, por ejemplo, la avenida Boyacá, repleta de camiones.
2: Y se meten por los barrios a ver si, uy, ¿qué hace esta mula por aquí?
6: Claro. Mucha mula.
2: Mucha mula, literal.
1: Y respetamos su trabajo.
3: No, estamos en contra de
1: él. Y respetamos su trabajo y consideramos su trabajo. ¡Qué trabajo tan duro!
7: Yo les quiero consultar lo siguiente. Yo quiero invitar a la secretaria de movilidad acá.
2: No ha venido en 3 años. Ella va a terminar galán y nunca vino.
7: Es que hay una nueva secretaria de movilidad.
6: En WhatsApp ahora va a
7: venir. Es que hay una nueva secretaria
2: de movilidad. Ah, que era la de Transmilenio, que era la misma.
7: Mi pregunta es, ¿ustedes me aprueban si yo la invito y que venga?
2: Claro, así señor, ni más falta.
7: Bueno, entonces voy a hacer las gestiones para traer aquí a la secretaria de movilidad.
6: ¿A cuándo, Jairo? Denos una fecha y queda comprometido.
2: Lleva 2 años en esa gestión.
7: No, yo voy a pedirle que venga a más tardar la próxima semana.
2: Okay. Ojalá venga María Fernández.
7: Además, para que conozca a Ricardo, mire.
2: No, creo que venga eso.
6: Bueno,
2: no,
6: entonces se devuelve.
1: Pero que venga.
7: Que venga.
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1: 639.
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1: Estamos en Tropicana, son las 6:39 minutos. Oiga, Jairo.
2: Yo me entregué a Messi.
1: Jairo, Jairo Pulgarín.
3: Otro regalado.
1: Ya vienen los chicharronazos.
2: Yo voy que vaya a ganar.
1: Y vienen los chicharronazos mundialistas.
2: Ya compré la de España.
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1: Ya arranca como esa nostalgia, ¿no, Chanchito? Ah, esa que se van a acabar los partidos y todo eso, y esa fiesta que uno siente.
2: Debían repetir el mundial desde el principio, en agosto, man.
3: Qué lindos momentos, se está agotando el mundial, pero bueno, se estira, se coge la colita del marrano, se estira, se coge la colita del marrano. Saludito a esta hora al señor Manuel Velandia, al señor Diego González, el señor Arturo Cardoso, Pedro Alejandro Abril, Andrea Galvis, John Zambrano, la gente que se une al ejército de la verdad, aquí en arroba el chancho 414.
2: Le piso la colita, Chancho.
3: Bueno, ayer, señoras y señores, y como primer chicharronazo, sí, qué pedazo de partido tuvimos.
4: Francia.
3: Entre Francia y España.
1: Una locura de partido.
3: Francia tenía toda la pólvora disponible.
4: Oiga, desde
3: tenía que a Olise, tenía que a Barcolado.
4: Tenía a Dembélé, tenía a Pambélé.
3: Pero qué manera de jugar soccer nuestros amigos españoles. El segundo gol con la cámara táctica, que es la cámara de arriba, es una belleza, eso es una obra
2: de la
3: arte.
2: Pared,
3: un lado para el otro, para arriba, para abajo. Qué cantidad de jugadores además útiles, jugadores que juegan para un equipo de fútbol. El señor Pedro Porro, el señor Paena, el señor Olmo, dígamelo.
2: Lo interrumpo, se han ido. El problema de Francia es que, por ejemplo, Mbappé juega para él, ¿sí? Ajá. En cambio, España juega en equipo y lo demostró y lo dice Chancho.
3: Totalmente.
2: Nadie quiere ser estrella, todos son las estrellas.
4: Quieren ganar, ellos quieren ganar.
2: En equipo, no en individualidades.
4: Individualismo.
3: Hay un tema ahí, por ejemplo, lo del señor Olmo. Olmo arrancó siendo, en su carrera, arrancó haciendo como gambeteadorcito, como un delanterito ahí, un extremo, y el man poco a poco se ha hecho a la 10, de hecho tiene el número 10 en la camiseta. La forma en la que ese man hace paredes es una cosa bestial, puro
4: y fútbol. Y la pasión de Gavilanes son unas paredes tan bacanas como
3: el fútbol de salón. Y hay otro detalle, y es los españoles saben desesperar al rival, porque no es solamente tocar vertical e ir para arriba, sino que los manes también se devuelven, es como una cometita, como un hexágono.
2: Para acá y uno corra como loca sin plata detrás del balón.
3: Rodando alrededor de mi amigo Rodri, y entonces los franceses no sabían qué hacer, corrían como locos.
4: Tan locos, sí.
3: Yo no diría tanto, porque la gente está diciendo, no, esos franceses es un asco. No, Francia es
4: un equipazo.
3: Equipazo, más bien.
4: Pero entonces, ¿qué le pasó ayer, Chávez?
3: Por eso.
4: ¿Por qué crees tú?
3: Por eso, pero es que no,
1: usted
3: no
1: puede, que le hicieron.
3: Usted no puede salir a decir que un rival es un asco, entonces España le regalaron todo. No, es virtud de España saber cómo leer el partido y tocarle todo el tiempo, porque Francia disparó al arco, el arquero sacó pelotas.
4: Usted sí vio a...
3: 10 minutos fueron espectaculares, Francia adelante, pero si los españoles dijo, tranquilitos.
4: Lo que dijo el señor Lamine Yamal, lo que dijo en la rueda de prensa, que además...
3: Lamine.
4: Que además tenía un tremendo collar. ¿Ustedes saben cuánto vale ese collar que tenía el man?
2: ¿Ah?
4: 600 millones de pesos tenía.
3: Ay, ¿pero que el collar lo hizo ganar o qué?
2: Cálmate, Franzolano.
4: Cumplió años y se lo regaló. No, Chancho, lo que te iba a decir es que el pelado dice que él, que, o sea, le preguntaron que si le tenía miedo a Francia. Él dijo que no, que al contrario, ellos son los que tenían que tenerle miedo a ellos, porque ellos eran los campeones de la Eurocopa.
3: Es que ellos ya habían dicho en la época de la Eurocopa, Rabiot se había agarrado con Lamine diciendo que era un jugador intrascendente que no aparecía. Dice, yo no aparezco, y preciso ese día le hizo un golazo. Ayer hizo un golazo, lo que pasa es que estaba en fuera de lugar.
2: Invalidado, ¿no? Sí. Y al otro le dio Rabiot.
3: Rabiot, qué buen chiste. Jugador de Francia, ¿no? Ahí está el chiste.
2: Revalóreme, por favor.
4: Bueno, pelado con 19 años, Chancho.
3: Qué jugador.
4: Caminado a Francia.
3: Cubarsí también tiene 19 años. Ese equipo. La fuente llega y dice: estos eran los mejores jugadores del mundo, pero el mío es el mejor equipo del mundo. Ya. Esa es la declaración. Como equipo es invencible.
2: Cuando uno trabaja en equipo, triunfa. Cuando se divide, pierde.
3: ¿Verdad? Ahora. Piensen entonces cómo cobra valor nuestros amigos de Cabo Verde. Cada día que pasa, ese empate se vuelve más
4: poderoso,
3: heroico y poderoso. Y además, Cabo Verde también puso bien contra las cuerdas Argentina, es decir, era un muy buen equipo.
2: Le pudo haber empatado al campeón del mundo si gana España, ¿no?
3: Es muy inocente, es más, es muy inocente pues porque es su primer mundial, pero de pronto con 2, 3 tiritas de experiencia hubiera podido ser diferente el tema de Cabo Verde en el mundial. En conclusión, sí, ganó Francia 2-0, ganó España 2-0 y quedó ya listo en la final. Ese fue el primer chicharronazo.
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2: Qué elegancia la de...
4: qué elegancia la de España.
2: Sí, qué elegancia la de España.
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1: 6:48 minutos, Chancho.
3: En los temas relacionados, obviamente, a ese partido, yo le hablaba del caballo de Troya más hermoso que hay.
2: Upa.
3: Oiga, Esther Espósito es una cosa muy...
2: la novia de Mbappé. Españoleta.
4: La novia de Mbappé, hermosísima.
3: Uy, salvaje.
6: Ah, no, terminaron.
3: Ayer estaban los españoles, pues, jodiendo con el tema.
4: Duramos un helado en Bosconia.
3: Porque, pues, como ellos eran pareja y demás, o son, o lo que
2: duramos
3: sea.
2: Duramos una rana en Tuna.
6: Terminaron.
3: Pero no importa si son o no son. O sea, el cuento es el meme diciendo qué caballo de Troya le metimos a los franceses. Porque claro, pues como Esther Espósito es española.
2: Ah, para extraer Mbappé, ¿o qué?
3: Exacto, por eso habría perdido el partido y por eso se había desconcentrado. Otro pedazo muy importante es nuestro amigo Speed. Ese señor es una locura, ha ido a todos los partidos, ¿no? El youtuber.
4: El morenito.
3: Y ayer se encontró con la dura del Banco Santander y con el dueño del Mercadona, que es una de las cosas más, de los mercados más importantes de España.
4: España, los Mercadona, sí, claro.
3: Claro, ese señor ni idea tendría. O sea, se le acercó como una intérprete y le dijo, mira, usted no sabe quién es
2: ese señor.
3: Es este señor y esta señora. Pero lo que implica también el mundo del marketing, porque obviamente esa sola reunión pues aumenta las acciones de cada una de las empresas. Claro. Y es más, y en ese momento aprovechan para decirle al man, venga, ¿usted no le interesaría abrir una cuenta en el Banco Santander? Obviamente ese señor no.
2: Sí, ¿qué es eso? ¿Qué? ¿En Bucaramanga? ¿Y eso se abre en Bucaramanga?
3: ¿Eso se abre en Bucaramanga o qué? Pero el video está súper viral, porque obviamente pues unas personas de edad, por decirlo así, Speed no tendrá más de 20 años y no entendía de qué le estaban hablando, y todo el mundo diciendo, mire, ese es el alcance de los influencers, porque ya no es solamente conocer personas famosas, sino la gente del verdadero poder. O sea, hablando con presidentes, con ministros, con empresarios.
4: El pelado tiene más de 50 millones de seguidores en Instagram.
2: El contenido es muy bueno, porque hay mucha gente con muchos seguidores, pero ya ha muerto en contenido, pero el tipo le va muy bien. El morenito, el que es hincha de Ronaldo, es una locura.
4: El que se le tiró a Ronaldo cuando se bajó de un carro que se le arrodilló y se volvió loco.
2: Él es muy bueno, se hace.
4: Cuando ve practicante, algo así.
2: Cuando ve a Galán, se le tira encima.
3: O a Lara ahora. Antes lo odiaba, ahora lo ama.
2: Y acuerda que aquí discutieron que le dijo borracho.
3: Uy, chévere volver a traer a Lara en estos momentos. Ploteamos esos titulares a ver qué pasa. Bueno, el caso es que en esos dimes y diretes, pues hubo un detalle también de nuestro amigo Mr. Chip.
4: Sí, mijo.
3: ¿Quién rifó o hasta el momento $1,000 para las personas que le hicieran un retweet de España llegaba a la final?
2: Ah, vea
3: usted. Usted hizo ese retweet, el señor va a meter pues todos esos...
2: Un sorteo ahí.
3: Va a hacer un sorteo entre las personas que le hayan dado RT. A ver quién se lleva. Él ya hizo eso y ya cumplió. De hecho, se lo ganó un pelado de Santander.
2: Claro, de Bucaramanga. De Bucaramanga, mano.
3: El hombre había dicho, ojo con estos datos, ningún equipo que haya llegado a ranking FIFA número uno había sido campeón del mundo. Ningún equipo que tenga el Balón de Oro de Dembélé ha sido campeón del mundo. Y el... que haya enfrentado como al reciente campeón de la Eurocopa. O sea, es decir, el tipo dice, por los datos que yo tengo, España es la que pinta para ser campeona del Mundial. Y preciso ayer, bajó al más jodido, porque yo creo que todo el mundo esperaba que fuera Francia.
4: Duro, sí.
3: Sin embargo, hay un detalle. Francia, de todas maneras, va a tener que jugar el partido por el tercer y cuarto puesto.
4: El sábado.
3: Lo que implica que todavía queda un partido por si mi amigo Dembélé, Mbappé, Olise.
2: Goleadores.
3: Exacto, para que quede goleador. Porque en este momento van empatados 8-8. Messi contra Mbappé. Para ver si hace más goles.
4: Te apuesto que ahí sí hacen tremendo partidazo. No,
2: más relajados, claro.
3: Los partidos de tercer y cuarto puesto son siempre son muy buenos y siempre están llenos de goles.
2: Ya no juega nada, entonces se divierte más y hacen goles y tal.
4: Más presión y más juego.
3: Más juego. Ese fue el segundo chicharronazo.
2: Muy bueno, Chancho.
3: Son los chicharronazos del Chancho.
4: Me encanta el fútbol. Amo el fútbol, Chancho, me encanta.
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1: Muy bien, 6:54, Chancho.
3: Bueno, nos vamos a despedir con esto a las 2 de la tarde. Partidazo Inglaterra contra Argentina.
2: Y la madre.
3: Ay, sí, en serio, hermano. Pare todo lo que esté haciendo, que un velorio, que nada.
2: Quiere hacer el amor, no se hace el amor.
4: Aplácelo.
2: Puede estar mejor el partido Argentina-Inglaterra que el de ayer. El de ayer tuvo bonito como fútbol de España, pero que fuera peleado o no.
3: Lo que pasa es que este partido tiene un montón de cosas de morbo, políticas y demás.
2: Sí.
3: Entonces va a estar buenísimo.
2: Por la guerra de las Malvinas.
3: Por la famosa guerra de las Malvinas de los años 80. Ajá. Los videos que sacan los argentinos para darle como ánimo a su equipo, eso sí son campeones del marketing. Ayer vi varias IAs en las que los ponían como si estuvieran en una guerra, pues precisamente estilo Malvinas o de hace mucho tiempo. Y entonces en un lado ponían a los cantantes de rock argentinos contra los cantantes de rock
2: Soda Stereo, por ejemplo, contra los Beatles.
4: Contra Queen, sí.
3: Exacto, contra Queen, no.
4: Mercury.
3: Qué pedazos de video los que están sacando los argentinos. Y también, obviamente, moviendo el tema de la cábala por el uniforme azul, que es parecido al uniforme con el que se enfrentaron en 1986. La mano de Dios, que Messi nunca ha jugado contra los ingleses. Los ingleses, por su parte, pues tienen que bajarle esa cabulería. Por ejemplo, el señor Tuchel dice, yo la verdad no sé si eso que están hablando de la camiseta no me doy ni por enterado. Yo puedo jugar de verde, de blanco, de amarillo.
2: Yo juego igual,
3: yo voy a salir con toda con mi equipo. Nosotros estamos muy fuertes de mentalidad, nosotros no comemos nada de eso. Allá nos vamos a encontrar en la cancha. Y Scaloni, más bien lo que ha hecho un poco es tratar de que esto sea más futbolístico, porque es que cuando ya se pone muy político, él dice que no le gusta eso, porque
2: él obviamente dijo, esto es un partido de fútbol.
3: Exacto.
2: Y ya.
3: Exacto.
2: Y ya.
3: Le baja un poquitico. Ya. Porque ya la gente pues, se empieza a poner agresiva y la idea es que obviamente pelean es obviamente por llegar a la final.
2: Y es a las 2 también.
3: Dos de la tarde. El que pierda para el sábado, el que gane para el domingo. Se están agotando, señoras y señores. Dos días que le corresponden al Mundial. Ahoritica en la zona deportiva, más allá del Mundial, hablaremos también ya de las contrataciones, porque ahí sí, hijo de madre, pasar de Francia a España a Orso Marzo Huila.
6: No quiero.
3: Uy,
6: pues,
3: ay,
1: ya arrancan no, las no contrataciones.
2: Quiero,
1: sí, sí.
2: No.
3: Arrancan, eso sí es verle la cara al diablo de una vez.
4: Oiga, Junior, Chancho.
2: No quiero saber.
3: Ya el 24 de julio empieza ya la liga.
2: Ay, no.
4: Contrataron un nuevo jugador de Medellín, ¿no?
2: No, estoy.
3: En Millonarios contrató a un man del Junior. Pero eso lo vamos a hablar en la zona deportiva. Porque por lo pronto tenemos el mejor humor del mundo.
2: Eso también, humor mundialista, ¿no, Luchi? Para que Luchi le gusta la hamburguesa triple carne o no.
6: La triple carne y el que me salga diciendo que eso es mucho, mi amor.
3: Sí, y Luchi
6: amiga,
3: que,
6: no es.
3: Y Luchi que obviamente se devora esa triple carne.
2: Es que como está tan viral eso, ¿no?

0: chiste, simplemente se cuenta y después se cuenta el desarrollo, ¿no?
1: A ver.
0: Es la única emisora que titula los chistes, además.
1: Sí, porque es verdad.
0: Vamos a tener... Wow. Es una nueva modalidad, Luchi. Vamos a tener el chiste de la baldosa después del gran devocional que R preparó ayer con varios pastores del G12. Vamos a tener...
1: No, él no es de G12, él es de lugar en su presencia.
0: Pero todos son uno. Vamos a tener el chiste de la baldosa que se metió en malos pasos y le dieron piso.
1: Excelente. Genial. Y también vamos a tener más adelante el del aguacate que fue al psicólogo.
0: ¿Y eso por qué?
1: Porque lo habían manoseado mucho.
0: Ay, sí, por la cabeza y la cola, ¿no? Porque uno lo toca en la cabeza y lo toca en la cola.
1: Exacto. Y él lloraba.
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3: Estamos al aire en Tropicana, tan diferente que ayuda a los peluditos y a la gente. Jairo, vamos a orar.
4: Y es necesario, Ricardo, porque es una pausa para alimento espiritual. Usted sabe que en estos días que está de moda, por supuesto, todo este trasegar, a veces un poco ríspido, a veces áspero, a veces intemperante. Todas estas cosas que van pasando en el país, lo único que nos están mostrando es que hace falta crecer.
5: Tener a Dios en el corazón, don Bulgarín. Crecer. Yo siento que hay mucha intolerancia, espiritual. No solo en la política, sino en todo, en el ser humano. Hay mucha intolerancia ahora, por nada se irrita, por cualquier problema se vuelve un gran problema.
4: Y las descalificaciones van, las descalificaciones vienen. No, yo creo que hay que hacer una pausa, respirar profundo y entender que solamente crecemos en la medida en que somos mejores personas. Solamente crecemos en la medida en que tenemos más fe y más convicción. Y solamente crecemos en la medida en que estamos más cerca de Dios. Señor. Por eso tenemos este devocional que compartimos con todos los oyentes de Tropicana en la voz de Ricardo Ramírez, el R&R.
3: Y dice la palabra del Señor que nosotros lo primero que tenemos que hacer es dar gracias. Dar gracias en todo tiempo, dar gracias en cada momento, dar gracias por todo lo que nos ha pasado, por lo bueno y por lo no tan bueno, darle gracias al Señor. Porque creemos firmemente que tenemos en nuestro haber, en nuestro corazón, una esperanza. Guardamos la esperanza de que vamos a ver la gloria del Señor, vamos a ver la mano de Dios metida en cada uno de los asuntos. En cada uno de nuestros asuntos, en cada una de nuestras vidas, nuestros corazones y nuestras mentes. Pongo en tus manos la vida de cada persona, Señor, que hoy se encuentra al otro lado de la pantalla, del televisor o del celular, que se encuentra escuchando a través de la radio esta señal de Tropicana. Dios, bendícelo y guárdalo. Te lo pido, Dios. Te pido que levantes al que está alicaído, triste, al que se siente desamparado, que siente que sus fuerzas ya no dan más. Hay personas que hoy sienten que no tienen fuerzas para continuar, que la lucha diaria ha sido bastante difícil, que han sido traicionados hasta por sus mismos familiares. Hay personas que les duele el corazón ser traicionadas, que les hayan dado la espalda, que los hayan dejado solos. Sin embargo, hoy, Padre Dios, creo que tú nos vas a rodear y que nos vas a acompañar. Bendice nuestras vidas. Ayúdanos en todo, Señor. Padre Dios, cúbrenos de cualquier peligro, cúbrenos de cualquier maldad, cúbrenos de las cosas que nos pueden pasar en la calle o tal vez inclusive dentro de nuestra casa, de cualquier accidente, Señor. Solamente tú lo puedes hacer. Y como lo decía Jairo, Señor, que nuestro corazón sea un corazón lleno de bondad, que nosotros no estemos listos para hablar mal del otro, sino más bien para entusiasmar, para levantar, para edificar. En eso estamos de acuerdo, Señor, en que tenemos que levantar a los demás, que tenemos que amar a nuestro prójimo como a nosotros mismos. Es lo que te pedimos en el nombre maravilloso de Jesús. Que se haga tu voluntad y no la mía, que tus planes son mucho más altos y mucho más grandes que los míos. Y no me dejes caer en tentación. Líbranos del mal, Señor, en el nombre maravilloso de Jesús. Que venga tu reino y que siempre se haga tu voluntad, así en la tierra como en el cielo. Gracias, mi Señor. Una vez más te doy gracias y dejamos este día en tus benditas y amorosas manos. Amén, amén, amén y amén. Que Dios bendiga la vida de cada oyente de Tropicana en el día de hoy. Y siempre.
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3: Estamos al aire en Tropicana, 7:08. Jairo, en este día de 15, hoy es 15, Jairo.
5: Hoy
3: es...
5: pagan para los que les pagan cada 15, ¿no?
4: Es quincena, yo no había caído en cuenta de que hoy es quincena, qué maravilla.
5: Que este mes ya nos metió 15 oiga, días, ¿a qué hora? Oiga, pero es que, ¿qué está pasando aquí?
10: Nos falta un festivo y se fue este mes, ¿oyó?
5: ¿Y se vino agosto y se fue esto o qué?
10: Oh, septiembre,
5: ya, recuerden que faltan 20 sábados para diciembre, ¿oyó?
10: Feliz Navidad, ¿no? Ya vámonos para los pueblos.
4: Sí,
10: ¿no?
4: ya nosotros tenemos, por supuesto, pues ya estamos instalados en el segundo semestre. Y tenemos que decir, hoy es un día muy importante para el país, hoy es un día maravilloso para Colombia.
5: ¿Y
4: hoy
5: eso?
4: Es un día, hombre, mi hijo, por Dios, es que hoy comienza ya a regir el nuevo régimen de 42 horas a la semana de trabajo.
5: ¡Ay, mira usted! Esto
4: es una maravilla, es que yo trabajé en la época en que eran 52 horas de trabajo a la semana.
5: ¡La madre, mano!
4: Después 48 horas y ya vamos en 42 horas, o sea, usted puede programar sus horas de trabajo, ¿cierto? Bueno, tengo 42 horas. Yo quiero salir el viernes al mediodía.
5: Y me largo. Y cumplo el horario, no importa.
4: 48 horas, usted cumple el horario. Sí, usted va agendándose.
5: Cuadra con el jefe.
4: De tal manera que usted cuadra con su jefe y le dice, bueno, maestro, miremos a ver cómo cuadramos nuestros horarios.
5: Sí, yo
4: me quiero ir a descansar.
5: Me quiero largar de aquí.
4: Mediodía. Gracias a Luchi que me trae el cafecito. Mire qué cariño el de
5: no,
4: Luchi.
5: No, Juliana se lo tiraba por la cara, me acuerdo.
10: Uy, sí, lo quemaba.
5: Lo discutían de política.
4: Entonces, venga Luchi, por favor, disfrute de su cafecito también. De aquí van y vienen las tacitas de café. No puede uno sobrevivir sin una tacita de café, ¿cierto, mi querido Ronald? Bueno, pero lo que les quiero decir, y quiero que lo entiendan, señoras y señores,
10: ¿sí, mijito?
4: Es que ahora la cosa es a otro precio. Son 42 horas a la semana. Y usted decide cómo quiere invertir sus días, sus 6 horitas, porque va a tener 6 horitas más.
5: ¿Cómo no? Y eso se hace con la intención de que haya más empleo, que ese turno lo cubra alguien y que usted tenga tiempo a estar con su familia. ¿Para qué se hace eso?
4: Ayer estábamos revisando justamente con Ronald, nuestro productor general.
5: Sí, sobre todo Ronald.
4: Con Ronald, Ronald Stives. Estábamos revisando justamente lo que son las horas de trabajo. Me dice Ronald que en Francia son 36 horas, Ronald. 36 horas.
5: Entonces tengo que ir a trabajar a Francia.
4: Sí, son 36
5: horas. Por eso ayer no les alcanzó para el partido, porque no les alcanzó el tiempo.
4: Sí, pero yo creo que es una muy buena noticia para el país. Arranca entonces la jornada laboral de 42 horas. Tengo 3 noticias importantes, Ricardo, para reseñar. Adicional, pues, a todo esto que hemos venido comentando. La primera es que hoy vamos a tener seguramente lluvias en el curso de la mañana. Ayer hubo lluvias en horas del mediodía. No sé si ustedes se dieron cuenta.
10: ¿Lluvias?
4: En algunos sectores se sintieron las lluvias.
10: ¿Ves estos días como las lluvias?
5: Uy, vea.
4: Gracias, Kiko.
10: Hay otro Kiko en la mesa. Hay dos Kiko. ¿Quiere ver a los dos Kiko? ¿Lo quiere escuchar?
4: A ver cómo suenan los dos.
10: Hola, Kiko, ¿cómo estás?
11: Ay, ¿qué pasa, lluvia?
10: Ay, yo soy el original. Tú eres una copia.
5: Ay, qué bueno esto, ¿no?
11: Bien, cuente las noticias, Jairito.
4: Esto solo pasa.
10: Esto es Jairito, viejo.
4: Esto solo pasa en Tropicana. Que esto solo pasa en Tropicana.
5: Sí, ¿cómo?
4: Voy a darle la temperatura en Bogotá, 11 grados centígrados.
10: ¡Hace frío!
5: Uy, en la mañana sigue haciendo frío.
4: Uy, no, el frío esta mañana también.
5: Terrible, terrible.
10: Me toca abrazar a Luchito y frío abrazado.
5: En el carro nos venimos, en el taxi abrazados.
10: A calentarnos. Sí.
12: Yo le digo una cosa, a mí
4: frío
12: nada.
4: Con viento, Luchi.
5: Y abrazar a Neido es como abrazar un oso polar.
10: Bueno, y abrazar a Luchito es como abrazar una anguila.
5: Yo le doy corriente.
12: Ay, yo le puedo decir una cosa, a mí no me dan ganas de bañarme con este frío. Porque
5: no, pero Luchi,
12: yo tengo la bendición de bañarme con agüita caliente, pero cuando uno sale del baño...
5: Siente el venteo.
12: Hace un venteo muy fuerte.
4: Pero no se bañe con agua caliente.
10: El pronóstico dice que
4: con fría.
5: Claro, ese buen truco como el ejército.
10: Oiga, el padre Linero nos ha engañado, ¿no?
5: ¿Así ya. ¿Era una IA o es?
10: IA, yo se lo dije desde el inicio.
3: Pero es que estamos hablando de una cosa y se nos confunde la vaina.
5: Organicémonos. Sí. Dijo el cliente de Atrón, organicémonos, que me están chuzando.
10: Yo me voy cruzando enseguida. Sí. El padre, el dinero nos está.
3: Venga, báñese con agua fría. A esa hora de la mañana es súper importante. Aparte porque la despierta inmediatamente.
5: Por eso en el batallón lo ponen, báñese con agua fría, sí, para que despierte.
10: Es verdad, sí, es verdad.
4: Pero Luchi, te voy a decir lo siguiente. Hoy, dice el pronóstico, vamos a tener vientos de hasta 20 kilómetros por hora. Bien. O sea que las ventiscas van a ser muy fuertes hoy.
10: Uy, pero si vieron que el padre Linero nos engañó con la foto.
5: Ay, sí.
10: Era mentira que se
12: acabó. El vendaval viene tumbando techo.
5: No subió el video.
4: Preparémonos porque el pronóstico dice que vamos a tener registro de lluvia después de las 8 o después de las 9 de la mañana en el curso de esta jornada. Y la cosa pinta muy parecida para hoy, pinta muy parecida para mañana y pinta muy parecida pasado mañana. Sí, señor. Lluvias ya mucho ahora frío. No son lluvias fuertes, por supuesto. No son lluvias torrentes. Como esa lluvia de abril, pero sí van a ser.
10: Decidió que la foto del padre era IA. La foto del padre era IA.
5: ¡El vendaval! Ahí está el gay de los pueblos, Eva.
13: ¡El vendaval! ¡Viene tu padre!
5: ¡El vendaval! ¡Llega el hombre!
3: Esa canción es una canción de fin de semana, sí, para mí.
5: Le llama música de caseta, de feria.
3: Me parece la canción de la vida de Farid Ortiz.
5: Es el gay de los pueblos.
3: Para mí es el más, el rey de los pueblos.
12: Nosotros le decimos de estadero.
5: De estadero, de estanco, caseta.
10: De estanco, sí. De caseta. Pero si vieron que la foto del padre era...
12: ¡Ay, gaito, qué vendaval!
5: ¡Ay, no! Va distraído,
3: no,
5: mano.
3: No se vuelva a atravesar de jamás.
5: Sí, mano.
3: Oiga, estamos hablando de un tema totalmente diferente.
5: No, más atravesado que Julián en la reunión.
10: Más atravesado que perro en la circunvalar.
3: Son las 7:14 minutos. Oyentes de Tropicana, la más bacana, bacanísima. Estamos escuchando al grande, al único, Jairo Pulgarín en Tropicana con sus noticias importantes. 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
3: Bueno, son las 7:16 minutos en Tropicana.
4: Ay, recuerden que ahora Tropicana no solamente...
5: Ay, desde hace 7 años, don Pulgarín, le tengo una denuncia, si me permite. Dice aquí,
4: ahora el cine se ve.
5: Ay, todavía está loco, man.
4: Es sonido que se impacta, sonido que se ve.
5: Ahora la radio se escucha. Ay, qué hermano, sí, dame paciencia.
4: ¿Qué hago? Si es la nueva radio, señor. No,
5: eso sí, mire, te quedó muy bonito y tenemos en cámaras en 4K y todo eso. Sí,
4: además,
5: señor,
4: ya lo saben ustedes, es que el sonido de Tropicana es un sonido que impacta.
5: Sí,
4: es,
5: señor,
4: un sonido que se ve. Y como decía mi tío Vicente, es un sonido que se siente.
5: Ay, cálmate, papi. Menos mal lo dijo el tío Angulo, que pasaba. Mire, mijito, aquí tengo una denuncia que dicen que en la estación de Marley, don Pulgarín, porque nuestro pueblo viene en Transmilenio, no viene en carro, ni viene como usted.
10: Nuestros oyentes.
5: Entonces dice que la estación de Marley está fuera de control, que...
12: Ronald
5: denuncia que solo habilitan una taquilla generando filas interminables bajo un trato hostil de las cajeras y celadores. ¿Qué pasa en la estación de Marley? Que además son groseros las cajeras, los celadores, y que hay una fila. Ahí en el video se ve una fila, pero hasta... hasta la Caracas.
4: Mándemelo, mándemelo, el Luchito.
12: Ya se lo mandé a Ronald.
4: Sí, ah, perfecto.
5: Mire, es que aquí ya. Nosotros te ayudamos porque te vemos como colgado de noticias, dando el clima toda la mañana. Y mire.
12: No, ¿sabes qué? Hablando de Transmilenio, también hay una denuncia en un SITP donde reportaron en la ruta E16 los que iban en esta ruta denuncian. Sí.
5: ¿Qué?
12: Ay, no, que hay mucha basura. Imagínate.
4: ¿En dónde, hija?
12: Papel higiénico. Papel higiénico sucio.
5: ¿Tiraron en las calles?
4: ¿En dónde?
12: En el Transmilenio. Uy. En la ruta E6, en el alimentador.
4: Ay, hay un problema muy serio.
12: Ahí está el video, mira el video.
5: Pérez también se le envía a Ronald el video.
4: Pero
5: este.
4: Es que mire, hay un problema muy serio con el tema de los... El tema, los oyentes me están...
12: Porque somos así, la humanidad.
4: Ronald, los oyentes me están denunciando. Que claro. Inclusive en Transmilenio, los indigentes están subiendo a reciclar en Transmilenio. Están reciclando en Transmilenio. Entonces uno dice, a ver, vamos a pedirle al nuevo gerente de Transmilenio que por favor.
5: ¿Quién es ahora?
12: El otro Ronald para ver la gerente. Pilota.
4: Ya voy a consultar quién es el nuevo gerente de Transmilenio. Pero si yo
5: lo
4: sí
5: chistoso es que los gerentes de Transmilenio no montan Transmilenio y no saben cómo es que se vive Transmilenio para que lo corrijan. Debían darse una vueltica.
4: La gente de verdad está desesperada.
12: Pero en hora pico.
4: Pero está desesperada también con este tema de los indigentes, hermano. Es que los indigentes están, de verdad, se tomaron la ciudad. Los indigentes por aquí, indigentes por allá, se suben al Transmilenio, se roban las canecas de la basura.
5: Los extinguidores de Transmilenio los agarran y se los llevan.
4: Los extinguidores.
12: Como si nada, ¿no?
4: Exactamente, es una cosa de verdad espantosa lo que está pasando con este tema de la indigencia en los servicios públicos de Transmilenio. Quería hacer una anotación, Ricardo. Esta mañana comentábamos el tema de las tractomulas, comentábamos el tema de las motos, y algunos oyentes dicen, por supuesto, se quieren hacer oír, pero dicen que ¿por qué nosotros responsabilizamos a las tractomulas de un problema tiene que ver con las tractomulas, sino con las motos? Ya vamos a escuchar esos testimonios y esos relatos en esta franja de la mañana de cómo amaneció Bogotá.
16: Estamos en Tropicana, son las 7:20. 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
16: 7:21 en Tropicana, en cómo, pero cómo amaneció Bogotá. 7:21.
4: ¿Cómo, pero cómo amaneció Bogotá? Con los oyentes conectados desde los diferentes sectores de la ciudad. Voy a pedirle, por favor, a Lisa que nos amplíe la información. Ella dice que quiere hablar sobre lo que está pasando en Transmilenio en Bogotá. Lisa, querida, te escuchamos.
5: A ver. Y ahí se ve la filota en la estación de Marley, pero es...
4: A ver, ¿qué es lo que pasa, mijita? Que no la escucho, mija.
21: Amigos de Tropicana y equipo de trabajo, buenos días.
4: Buenos días.
21: Yo no entiendo por qué aquí en Colombia, más en Bogotá, no le ponen cámaras a los ZIP y a los transmilenios. Y un botón de pánico, que cuando se metan los ladrones, oprimen el botón del pánico.
5: Es verdad.
21: Y el primer CAI que esté por ahí cerca va a auxiliarlos. Claro, el tema de los indigentes.
4: Claro que sí.
21: Claro, como los grandes encopetados no se suben a Transmilenio, a servicio público, pues no saben a qué huelen los indigentes, no saben que son groseros con la gente. Claro. Por favor, que le pongan cámaras a los transmilenios, cámaras a los ZIP. Gracias.
4: Es que se inventaron.
5: Oiga,
4: en Bogotá.
5: Pero eso le han puesto, pero no servían. Bueno, se llevaron esa platica.
12: Los ZIP tienen cámaras.
4: Sí.
12: Los CTI.
4: No, pero eso que sí. Eso no funciona.
5: No, que van a pedir el bien. No, eso no se ve.
4: Oye, es que además, pero de verdad.
5: Que no estaba grabando.
4: Toda la razón. ¿Cómo es
10: posible? Han dañada, apagadas.
4: no tengamos botones de pánico para poder afrontar, claro, una situación.
5: Un acosador, un ladrón, usted picha ladrón, y una vez llega la policía.
4: Un indigente que se sube a reciclar dentro
5: de... Y eso no vale nada, un botoncito, prrr, como un timbrecito, ¿cierto,
12: aquí
5: mijito?
12: En TikTok la gente está diciendo que los indigentes se quitan la camisa y todo, se quitan la ropa en el aceite.
5: Ay, sí, uy, hacen stripper y
10: que
5: todo.
10: Bañan
5: uy,
10: también.
5: Vea usted, vea usted. Querida Juli, Apolos es Men. Apolos Men.
12: ¿Cómo me dijiste?
4: Ay, perdón, que tú eres Lucy.
12: Ah, ok.
10: ¿Lo había dicho?
4: Pero entonces, lo que yo quiero decir es lo siguiente. Lo que quiero decir es lo siguiente. Hay, de verdad, una confusión muy grande en esta ciudad, porque de un lado la gente está desesperada, la comunidad ansiosa de que haya de verdad control en la ciudad, y de otro lado el secretario de Integración Social dice que al indigente hay que abrazar.
5: Sí.
4: Que al indigente hay que consentirlo. Es que arropa.
5: Así te chucho, muy olinado.
4: Ay, que al indigente no se le puede mirar con desgano ni con desaliento.
5: Hay así tengo mirarlo. Un cuchillo en la mano.
4: Sí, sí. No se puede tocar. Que al indigente ni con el pétalo de
10: ay, qué lindo.
4: Mire, son las 7:23 en Tropicana.
5: Momento tan tierno.
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12: 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Bueno, muchachos, voy con la agenda de manifestaciones para esta semana.
10: ¡Ay, Luchi!
5: Uy, pero apenas estamos empezando la semana y Luchi ya nos quiere mandar de fiesta. ¡Epa! Y tiene la agenda de las novenas de diciembre.
4: Luchi, pero después de esta
5: de
4: información.
5: Los conciertos
4: Luchi.
5: De septiembre.
4: No, después de esta información, Luchi.
12: A ver, les tengo plancito, ¿no?
5: O sea, también tengo la camisa de España por si queda campeona. Yo voy con el que va.
12: Porque yo le tengo también uno que viene con estrenos. Definitivamente hay que verlo en pantalla gigante y es La Odisea.
4: Sí, este 16 de julio llega a los cines La
5: yo
4: Odisea,
5: me leí ese
4: la
5: libro,
4: nueva película
5: ¿no?
4: de Christopher Nolan, una historia épica llena de aventura, acción y un viaje legendario inspirado en la obra clásica de Homero.
10: Ay, hola.
5: No, es el otro Homero.
12: Brutal. Matt Damon, Tom Holland, quien es...
5: el de Spider-Man. Tom Holland, sí, señor.
12: Tom Holland, Annie Hathaway, que es la princesa de Genovia.
5: A esa, la de Betty la fea.
12: Ajá. No. Zendaya, que también hace Spider-Man y muchos más. Atención, porque la preventa arrancó el 25 de junio y sigue La Odisea, una experiencia gigante filmada alrededor del mundo con tecnología IMAX.
5: IMAX.
12: Este plan está para irse
5: de rechupete.
12: Y sí, comer crispetas.
4: Ah, crispeticas de la sabor. Uy, de lo mejor del cine rico. Ir a comer crispetas.
5: Ah, crispeta, mano. Sí, muy rico.
4: Muy chico. 7:25, Luchi. Y entonces...
10: Luchi, por favor, Luchi.
12: No, les tengo la agenda. Porque es que, ¿sabe por qué les puedo decir la agenda?
5: A ver, ¿cuándo es? ¿Cuándo fue Joropo al parque? Ya fue eso, ¿cierto?
12: No, ya fue.
5: Ay, me lo perdí. Esa era la música llanera, mano.
12: Para que les voy a dar la agenda de manifestaciones para que se mentalicen que seguramente hay caos en la movilidad.
5: A ver, mijita, porque este también es puente. Acuérdese que este también es
4: también
5: puente. ¿No?
4: Uy,
5: ya me tienen cansado los puentes, mano.
12: Bueno, lo primero, hoy hay manifestaciones desde las 4 de la tarde.
5: ¿Qué?
12: Localidad de San Cristóbal y el destino es la Plaza de Bolívar. Van desde San Cristóbal hasta la Plaza de Bolívar.
5: De Bolívar.
12: Los manifestantes. Hay diferentes manifestaciones. Esto ya está programado por organizaciones comunitarias e institucionales.
5: Así.
12: Les voy.
5: ¿Eso es por qué tema, mijita?
12: Este es por un encuentro por la vida, se llama. Un encuentro por la vida.
5: Vea usted.
12: El de mañana, 16 de junio, de julio, perdón.
10: El 16
12: de julio es la fiesta.
5: De la Virgen del Carmen.
12: El plantón se llama Nos van a quitar el patrimonio de la plaza. Empieza a las 4:30, lugar Plaza de Mercado La Perseverancia, y ahí arrancan, desde La Perseverancia arrancan.
5: ¿Y es que van a quitar la plaza de La Perseverancia, don Pulgarino? ¿Por qué la protesta que nos van a quitar la plaza?
4: No sé si se refieren a la Plaza de Toros, ¿será?
12: No,
5: porque es la Perseverancia.
4: La Perseverancia no la pueden tocar, ese es uno de los patrimonios de la
12: ciudad.
4: No,
12: pero ese ahí va a ser el plantón, ahí arranca.
5: Y ahí venden comida, pero buenísima, caldo de pajarilla.
4: Quiero decir que yo me he comido unos bagres.
5: No, sí, pero además hablemos de la comida.
4: No, señor, estoy hablando del bagre. ¿Usted no ha comido?
10: No, Jairo.
4: No ha comido viudo.
5: No, hasta
4: viuda. ¿Usted nunca ha comido un viudo?
10: Viudo no, una viuda.
12: La viuda de pescado, la viuda. Bueno, el viernes 17 de julio Julio, hay también manifestaciones de la independencia canábica.
2: ¡Uy, loco! ¡Esa sí vamos, R!
12: La independencia canábica.
10: Esa marcha sí no me gusta porque le ponen muchas trabas a esa marcha.
2: Es verdad.
12: Sí. El lugar es la plaza rápido. De la hoja. Ay, yo les estoy diciendo porque seguramente hay caos en
2: Oiga,
12: la movilidad.
2: Pero hay para todo, gente. ¿No?
12: El sábado 18 también, también hay manifestaciones. Es el octavo aniversario de una fundación de
2: Magdalena.
12: Es un evento cultural de las reivindicaciones y el horario es de 7 de la mañana a 12 del mediodía en la localidad de Teusaquillo. Sí, ay, el domingo también hay.
2: Vea usted, y eso que es festivo, ¿no?
12: El domingo Pacífico, la calle es nuestra y la dignidad también. Ay, arranca a las 10 de la mañana en el puente de la escuela militar en la localidad de Barrios Unidos.
2: Vea, sí, señor. Y el lunes también.
12: Y el lunes, ay,
2: el 20 de julio, hay desfile el 20 de julio, don Pulgarín. ¿Como todos los años?
4: El 20 de julio no, sabes que no tengo
10: Petro anunció datos. Que dijo que creo que sí iba a ser su último discurso, el del 20 de julio.
2: Sí, pero siempre hace desfile militar, ¿no?
4: Se hace un desfile militar, sí.
10: Claro.
2: Que cierran la 68 y no sé qué.
4: Yo no sé si esta vez va a ser en el sur. Algo. Déjame, yo confirmo que va a pasar en el 20 de julio porque no tengo información oficial sobre la celebración del 20 de julio.
12: Sí, por ahora le digo que hay manifestación desde las 9 de la mañana en la localidad de San Cristóbal. Y el destino es hasta la Plaza Bolívar. Ahí les dejé la agenda.
4: La agenda de marcha.
2: De marcha, sí.
12: Agenda de manifestaciones.
4: Y yo creo que pues a nadie le mortifica ni a nadie le irrita que alguien salga a marchar y salga a manifestarse.
2: Sí, está bien, sí.
10: Derecho.
4: Pero lo único que les pido, ¿sabe qué? No dejen sin transporte a la gente. No dejen sin transporte a la gente. No le bloqueen las vías, no le bloqueen los sistemas de transporte a la gente, porque de verdad la gente no tiene. Mm. Usted puede tener simpatías por la marihuana y por lo que usted quiere, que si quiere manifestar por la marihuana, pues sí, haga lo que quiera.
2: ¿Cómo no?
4: Pero eso no le da derecho a dejar a la gente sin transporte. Eso es lo único que me preocupa de ese abanico de manifestaciones que nos está anunciando nuestra querida.
2: ¡Loco, viejo atrasado, viejo atrasado! Pero si en España juega Pedro Porro, ¿por qué aquí no podemos hacer manera?
10: Oiga, sí, Pedro Porro.
2: ¿No? Fue el que hizo el gol, viejo atrasado.
16: 7:29 minutos.
10: ¡Marchamos por el porro!
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4: Ah, esto es lo mejor que pasa en la mañana en Tropicana. Tener este par de cómicos, yo creo que para todos.
23: ¡Ale! ¡Eso! ¡Eso sí es música! Miren.
24: Llegó la alegría de esta emisora.
2: Como suena, mire, arránquela de nuevo, R, para que la gente grite en los taxis. A ver, a la una, a las dos y a las tres.
24: Le Pipi Play.
2: Eso sí suena delicioso. Eso, yo no sé cómo el R cambia a Jorge Velosa por David Bisbal. Eso sí es,
24: o por Maluma.
2: Eso sí es un cambio.
24: Calienta David Bisbal.
2: Calienta David Bisbal. Eso sí es un cambio abismal. Ese chiste lo tenía ahí guardado. Saludo a toda la gente de Villa de Leyva.
1: la gente de Togi Boyacá, la gente del Valle Sutatensa, la gente de Sogamoso, la ciudad del acero, la gente del Noxa, que es el festival de la Ruana.
24: El pueblo de Guatavita.
1: De Guatavita, pero ese es aquí en Cundinamarca.
24: Eso, por eso también los saludamos.
1: Oligario, concéntrese.
24: Allá también hay muchos boyacenses.
1: Boyacense. ¿Usted sabía de que Noxa se hace el festival de la Ruana? Yo no sabía, o sea, Nox sabía.
7: Y además, los viñedos de Noxa son los viñedos más hermosos.
1: Eso, sí. Y los de Villa de Leyva, que es donde se hace mucho viñedo y se espicha la uva.
7: Eso es una maravilla.
1: ¿Usted nunca le han espichado las uvas, don Pulgarín?
7: Hasta el momento no, crisólogo.
1: Tiene que... Son momentos fuertes para lograr sacar el líquido que va a la botella. Ah, sí, aquí estamos con el compadre en la bodega 37 y 38 de... ¡Ole, Luchi! ¿Usted cómo le va?
24: ¡Vale!
12: ¡Harto! ¿Cómo es que se llama
24: usted? Usted le quitó el impulso a Luchi.
1: ¿Iba a bostezar o qué?
12: No, iba a coger el espejito.
1: ¡Ah, sí, va! ¡Maquillen a Luchi!
24: ¡Úpale!
1: ¡Ole, doña Luchi! ¿Cómo está?
12: ¡Ole, Oligarto! ¿Cómo está usted, Oligarto?
24: ¡Ay, me gusta ese hablado!
1: ¡Oye, mira usted! ¿Cómo es
12: crisólogo? ¿Cómo se me topa usted?
24: ¿Cómo se topa su merced?
1: ¿Y de qué pueblo de Boyacá es usted, doña Luchi?
12: De los sus mercedes, de los pueblos de Monguí.
1: ¿De Monguí, donde hacen los balones de la selección Colombia? Claro. Es que esta gente no sabe, yo los ilustro. Claro. La gente es aquí ricachona, yo hoy viajo por los pueblos.
24: Todo lo chapinero, el pulgarín.
12: Allá en Monguí lo que hay es gente rica.
1: Le voy a preguntar al compadre que sí conoce Boyacá. ¿Por dónde queda Soatá, por ejemplo? Soatá,
24: queda entrando por Sutamarchán.
1: Ve, ahí está, para que vean cómo sabe.
24: Vea usted que sabemos de todo la colonia boyacense.
7: ¿Ha estado en la tomatina de Sutamarchán, hijo?
24: Claro, hijo.
1: Sí, señor.
7: ¿Dónde sí conoce?
1: Aquí estamos en la bodega y 37 y 38 de Corabastos. Y aquí solo viene gente rejamosa, rejamosa, rejamosa.
24: Pero antes cánteme una de sus canciones, compadre, la que le
1: ¿cuál,
24: gusta?
1: ¿Cuál de todas? Es que nos gusta. La Carranga es una berraquera, pero...
24: Esa que bueno. Dice, un diablo se cayó al agua y otro diablo lo sacó.
1: Y otro diablo que pasaba dijo que diablo pasó.
7: Pim, pam, pom, pim, pim.
1: Y esa es la moderna. 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Yo te conozco bien, diablo lo sacó. Y otro diablo que pasaba dijo que diablo pasó. La gallina zarabiada así le puso su huevito, y del huevito salieron dos pollitos chiquititos que le decían pío, pío, pío, pío, pío, pío, papá. Ay, son letras boyacenses, no abra los ojos, Luchi, que no le voy a echar gotas.
24: Le gusta solo el Maluma y el...
1: El vallenato ese y Bonca y toda esa gente.
12: Estaba viendo que usted se ha vuelto como reggaetonero.
1: Oye, eso es una vaina.
24: Luchi solo le gusta el altafulla, el homosexual.
1: Eso, joda. Pero aquí estamos, aquí solo viene gente...
12: lindo. Aquí le están diciendo que usted está muy guapo.
1: Cierto que yo me veo como guapo, así sí, como con este...
24: pusieron un filtro de zapatilla.
1: Es que Ronald me ayuda.
12: Guapo.
1: Pero aquí le decía que solo viene gente rejamosa, rejamosa, rejamosa. ¿Quién ha ido por allá, compadre?
24: Que no adivina una semana antes de jugar el partido este jugó ayer el señor Mbappé de Francia.
7: Ay, no me digas que estuvo Mbappé por allá.
24: Pasó por aquí.
1: Aquí vino.
24: Llevó tomillo.
7: No me digas.
1: Llevó tomillo.
24: Albahaca.
1: Uy, sí, señor.
24: Y llevó manzanilla porque él sabía que enfrentarse a los españoles iba a ser duro.
1: Iba a ser duro, sí, señor.
24: Exactamente. ¿A que no adivina cómo le andan diciendo al Mbappé, bien, jugador de Francia?
7: ¿Cómo le andan diciendo al señor Mbappé, jugador de Francia?
1: A ver, compadre.
24: Participante de reality malo que se le daña el sonido.
12: Mi momento ha llegado.
24: Adiós, participante de reality malo que se le daña el sonido.
12: Eso. ¿Y no tan largo, su merced?
24: Porque lo eliminaron rápido.
1: Ese compadre es pa' miércoles, hermano.
24: ¿Quién dicen más que... ha ido por allá, compadre?
1: Dicen que por si se casa la aquella con el aquel. Me alegro por la muchacha y también me alegro por él. Por fin se van a casar. Puede ser para el San Pedro o para la Navidad. ¡Eliel! ¡Bomba! Eso sí es música re buena, don R.
7: Buenísimo.
1: Eso. Por fin, aquí solo viene gente, como le decía un pulgarín, rejamosa, rejamosa, rejamosa.
3: famosa.
4: Eso es cierto.
8: Aquí a la bodega 38, ¿sabe quién madrugó? Que ya está como de despedida y está como vistiéndose juvenil porque anda con una mujer muy hermosa, el doctor Petro
24: aquí. El presidente todavía erecto de Colombia.
3: No, erecto no. No, erecto es el presidente saliente.
24: Erecto porque sigue parado en la valla.
8: Exacto, sí, señor. Aquí madrugó con todo el esquema de seguridad como a las 3 de la mañana nos cayó aquí de sorpresa la bodega y todo el mundo, ahí llegó el presidente,
3: claro.
8: Eso, yo lo atendí como se merece, como porque es una importante persona y toda esa joda, pero no es por chismosear, pero ¿sabe cómo le están diciendo al doctor Petro aquí en Corabastos?
9: ¿Cómo le están diciendo al doctor Petro en Corabastos?
8: Venado que le da miedo salir al bosque.
9: ¡Adiós! ¡Venado que le da miedo salir al bosque!
24: ¿Por qué le dicen así al doctor Petro?
8: Porque no se quiere encontrar con el tigre.
9: ¡Adiós!
22: ¿Cómo amaneció Bogotá?
23: ¡Esa joda! ¡Adiós! ¡Ole! ¿Cómo le va, bizcocho?
24: Y no nos valoran, Luchito.

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1: Primero de mayo, tres discotecas.
2: Atención, atención, porque llega el momento del soccer.
1: No, pero ahí viene el que verdad sabe gritar soccer. Escuchen y verá.
3: ¡Soccer!
1: Bueno, don Lalo, bienvenido.
2: Lalo, su predicción ayer falló. Francia la eliminaron y usted decía que Francia ganaba y
4: ayer
2: estaba en la final.
4: No le, ay, sí.
1: Nadie le pegó
4: dijo
1: a eso.
4: Sí, no venga aquí a.
2: Le dijo, yo sí dije que ganaba España. No, le voy a mostrar el clip.
4: Le voy a mostrar más bien el video completo. Es que editan lo que les conviene.
1: Ah, muy bien, don Lalo, ¿cómo está?
4: Bueno, ganó muy bien, sí, señor. Ganó la selección de España.
2: Sí.
4: El mejor equipo, dijo el señor Luis de la Fuente. A la mejor, ¿cómo que dijo? No, le ganó la mejor selección al mejor equipo del mundo.
2: El mejor equipo, me gusta esa frase.
4: Que Francia es el mejor equipo del mundo, pero España es la mejor selección.
2: Es que ellos, digamos, tienen un montón de individualidades y ellos en función de equipo los pasearon. Eso fue una untada de balones.
4: Sí, sí, sí.
1: Lo bloquearon.
4: El planteamiento táctico extraordinario y el nivel de los jugadores, porque usted puede planificar muchas cosas. Y si los jugadores no están en buen nivel, pues no,
1: no
4: se lleva a cabo el plan que usted tiene.
1: ¿Y Colombia, porque
4: por ejemplo,
1: nunca hizo
4: fue
1: esos
4: lo
1: planteamientos?
4: Que le pasó, pregúntele a Lorenzo que no, lo van a dejar.
1: Porque como que salíamos era nada, como a lo que salga.
4: Va a tener tiempo para preguntarle porque lo van a dejar.
1: Hoy no,
2: ¿será que sí?
1: Correcto.
4: No parece indicar que ya ha habido reuniones.
1: No,
4: pero bueno, hablemos de lo chévere, porque sí, ay, no nos amarguemos, para eso hay tiempo. La selección española jugó muy bien, casi todos sus hombres en defensa muy sólida, como viene todo el mundial, solo un gol le han hecho en 7 partidos.
1: Increíble, ¿no?
2: A Francia,
4: a España, concéntrese.
1: ¡Despierten a Neido!
4: ¡O sáquenlo de la cadena!
2: Yo me veo los partidos, no, tampoco, estoy tampoco tomándole del pelo, yo me veo el fútbol, yo sé el fútbol.
4: Vea, Chancho.
1: A ver.
4: Porro, que fue elegido el.
2: Así, no, no queremos,
4: partido,
2: pero Porro.
4: Lateral derecho, extraordinario juego. Segundo gol que hace en la Copa
1: y
4: del
1: en
4: mundo.
1: El club original de él no es figura y el técnico de España
4: no
1: lo puso.
4: Figura, lo puso. Mire, el técnico ayer.
2: Pero ahora sí lo va a hacer.
4: Puso a banquear a Pedri, que no está haciendo un
2: o
4: gol.
2: O Gavi, que nunca juega.
4: Pero ayer le pegó porque Fabián jugó bastante bien en la zona de volantes. Ahora Rodri para mí fue el mejor jugador.
2: ¡Qué monstruo!
4: Junto a Dani Olmo.
2: Sí. ¿Qué me dicen? ¿Qué me dicen?
4: Extraordinario en esta Copa del Mundo.
2: ¡Cucurella se come una paella!
1: Ese es el del Madrid, Cucurella.
2: Cucurella va para el Real Madrid. Esa que le sacó a Kiki Mbappé cuando ya estaba listo para patear, qué jugador.
4: Y el otro, Oyarzabal, calladito.
2: Cinco pepas.
4: Hombre,
1: ¿dónde juega
4: Real
1: ese
4: Sociedad,
1: muchacho?
4: Frío Real para Sociedad. Cobrar en la Real Sociedad. Sociedad.
1: Porque hasta ahora yo lo veo realmente.
4: Sí. No, pero mire, fíjese que él hizo el gol del título de España en la Euro.
1: Vea usted.
2: Con la que quedaron campeón.
1: Y ese señor es que es muy marihuanero porque se llama Pedro Porro.
2: Dios, hombre,
5: ese es el apellido
2: de él.
1: Ah, okay. Pero el penalti muy bobo, eso desestabilizó todo el partido,
4: no,
1: ese penalti
4: bobo,
1: muy bobo.
2: Y lo segundo fue
4: pero
2: la expulsión
4: fue
2: de Francia y la expulsión también de Francia.
5: La expulsión no, la lesión del muchacho. Que
2: Saliva.
4: Claro, ahí
2: Saliva.
4: Dicen, De Cham salió a criticar al árbitro salvadoreño.
1: El penalti.
4: Iván Barton. No, dijo que no era un árbitro a la altura, mide como 1.60 el hombre.
1: Sí, por eso lo
4: pero el tipo sí cortó mucho el juego. Uno dice, no influyó en el resultado, pero hay cositas en las que para mí, la amarilla radió a los 9 minutos es exagerada.
1: ¿Es
4: y eso empieza a condicionar un jugador, terminaron cambiándolo. Ahora, De Cham se equivoca cambiando a Doué, sacándolo y metiendo a Barcola y metiendo a Tchouaméni.
2: Y sacaron la saliva. Cuando pasa el tiempo, ahí se vuelve más representativo el tema de cuánto tiempo jugaron juntos Kanté y este otro personaje Pogba, y ahora no han podido repetir lo que les iba con ellos.
4: Y las individualidades, les faltó rebeldía. No se echó ninguno el equipo.
1: Oiga, Mbappé es el capitán y no hizo nada.
4: Olise empezó el Mundial 8 puntos, al siguiente partido 7.
1: Y va decayendo.
4: Ya va como en 3.
6: Claro, sí. Pero demuestra el profesor de la Fuente, técnico de España.
2: Sí. Luis de la Fuente.
4: Uy, Neido.
2: Demuestra
1: Luis
2: usted que estoy aprendiendo.
1: Que todos los luchos la están rompiendo.
2: Aprendiendo de fútbol, Lalo, cada día aprendo algo nuevo.
6: demuestra el profesor de la Fuente que el cuento de las roscas no funciona en una selección.
3: A ver, voy
6: no,
3: a...
6: No, que es que para mí este jugador es intocable.
1: Sí, como aquí James, por
6: sí,
1: ejemplo.
6: Sí, que no, que es que aquí yo no, yo me entierro con James.
3: Lucho.
6: No.
3: Señor Jairo, Lucho cree que sabe mucho de fútbol. A ver, ¿cuántos millones, cuánto vale el pase del señor Lamin Yamal? A ver si usted sabe.
1: El pase, como 200 millones de dólares.
3: Sí, sí le pegó. ¿Y cuánto vale el de Mbappé? ¿Vale más o vale menos?
4: Hablan de porro, hablan de pase.
3: ¿Vale más o vale menos el de Mbappé, Lucho?
1: El de Mbappé vale menos. Está más viejo.
6: Aterricemos, señores. Aterricemos.
4: Al señor.
6: No, es que lo que yo digo es que uno no puede llegar con compadrazgos a una selección. No tiene que llegar es a utilizar los mejores jugadores. Totalmente. Nosotros realmente terminamos enterrándonos con James. Era simplemente por el capricho del señor Lorenzo.
2: Oiga, querido Lalo, ¿quién fue el último equipo que le ganó a España?
4: Ay, no vamos a empezar.
2: No,
4: a
2: pero ¿cuál fue el último equipo que le ganó a España?
4: ¡Pelea!
2: Ah, bueno, listo. Muchas gracias.
4: No, me lo veía venir, lo dije en las noticias.
1: Y 300 personas.
4: Ahora vamos a vivir del cuento de que si queda campeón, le ganó.
2: No.
3: Que meta con Chancho, que Chancho sabe más de ustedes.
2: No. Para eso sabe quién es mejor, Cabo Verde. Porque ese sí está jugando en esta selección, o sea, en este mundial. Pero una cosa es la historia y negarla, y otra cosa es salir a sacar pecho por eso, ¿no?
6: Chancho es un buen aficionado al fútbol.
1: Bueno.
3: Vete que Chancho es un profesional del deporte.
1: Todo mucho. El día habla ahí.
6: Pero yo lo que sí le digo es lo siguiente. Colombia necesita un revolcón, un remesón con ese tema de la
2: selección. ¡Uy! ¡Pucha! Descubrió el agua.
6: Más, Lorenzo.
2: Descubrió el agua tibia. ¿Él está diciendo que se va a quedar?
6: Ya no más James.
4: Pero no.
6: ¿Se va a quedar? Ya no más Luis Suárez, hermano. ¿Hasta cuándo?
2: Pero se va a quedar. ¿Y qué podemos hacer?
4: ¿Qué se queda, Lorenzo? Nada. Okay. Va a la llorería porque ¿qué hacemos?
1: Uy, no.
2: Pues. Vaya, ponga queja en el CAI. ¿Qué hay hoy?
3: Llévela para la Copa América. Está Lorenzo todavía, Lalo, para la Copa América.
6: Llévele.
4: Si lo tienen que renovar.
1: Sí,
4: claro.
1: Señor.
6: Llévele este mensaje al señor Jesús.
4: No, yo no soy razonero de nadie.
1: ¡Pelea, pelea! ¡Le voy al Colorado!
4: Llámelo, ya le doy la dirección de la federación.
3: Mierda
6: sí,
3: madre.
6: Ya no más. Nos cansamos ya de la rosca, nos cansamos del compadrazgo, nos cansamos de la mediocridad. Lo único que queremos es jugadores de verdad.
4: Y bueno,
6: nosotros,
4: ya.
2: Venga,
4: ya,
2: y nosotros tenemos el nivel de España y de Francia.
4: No, nunca.
2: Ah, bueno, listo.
4: No, como dijo el borracho, nunca.
1: Nunca.
4: Hoy en Atlanta, Inglaterra, Argentina. Partido con mucha historia.
1: Muy
4: sociopolítica
1: bueno.
4: Y deportiva.
3: Sí, señor. Por la guerra de las Malvinas, ¿no?
4: Sí, señor. Hace 40 años Argentina le ganó a Inglaterra 2-1. Después jugaron en el 98. Sí. Ahí empataron 2-2.
1: En el 98 Argentina... jugaba el papacito de Beckham, me acuerdo.
3: ¡Ay, papi! No.
6: David Beckham.
4: ¡Ay, papi!
6: ¡Oh, no, y Mericé!
3: Hermoso, es hermoso.
4: Argentina en lanzamientos desde el punto penalti. Ese fue el partido de aquel laboratorio de
2: ¡uy, qué golazo!
4: De Zanetti. Una pelota así que impresionante.
2: Los penales, la lechuga roja, determinante. Jugaba Michael Owen también.
1: Ah, el chiquitico era muy bueno. Jugaba en el Liverpool y tocaba en los Beatles.
4: ¡Oh!
1: Lo bloqueé.
2: En Japón sí se los comieron.
4: No, sabe harto.
2: En Japón sí se los comieron 1-0. Le ganó Inglaterra a Argentina en 2002.
6: Recuerde usted que en el 86... el célebre gol de Maradona se lo hace justamente a Inglaterra.
1: Ah, la mano señora, de Peter Dios. Chilton.
3: La mano de Dios.
4: Y el otro que ha sido el mejor gol de los mundiales.
1: Pero hoy no se permite porque con toda esa tecnología no hay una mano de Dios.
4: No. Y ese gol lo hubieran
1: anulado. ¿Es verdad que Argentina le van a ayudar hoy o no? Usted que es un periodista deportivo. Es que la gente dice que...
4: ¿Quién dijo?
1: La gente dice, quítese esa camiseta porque
4: no,
1: es
4: no
1: que...
4: No se la vaya a quitar.
1: No, ¿te gusto así?
4: Me gustas.
1: Bueno, pero le ayudan a Argentina.
4: ¿Qué vas a hacer ahora?
1: No,
4: ¡ay, se puso nervioso!
1: Ay, desde Juliana no había estado tan
2: incómodo. A esta hora estamos al aire en Tropicana, son las 7:53, 7 minutos nos separan para que sean las 8 de la mañana y Tropicana informa.
4: No se prevén mayores cambios hoy en ninguno de los dos equipos, van a mantener sus nóminas los últimos que
6: Bellingham
4: han venido
6: bien.
4: Jugando Bellingham está bien.
1: Volando, subiendo de nivel.
6: Sí, ¿cómo está Harry, mijo?
4: Bien, sí. Perfecto.
6: Ah, bueno.
4: Está hablando de Kane, ¿no?
6: Sí, claro.
1: ¿Y quién es el árbitro? Entienda. Porque a veces decía Inglaterra que el árbitro no le convencía.
4: No, ya empezaron a llorar desde antes. Ismael Elfat de Estados Unidos. Ismael
1: es gringo. ¿Y por qué dicen que no les gusta? ¿Ya les ha pitado?
4: No, pues es que a veces son las estrategias.
6: Sí,
4: y usted empieza a ablandar al árbitro con declaraciones como es.
1: Ah, muy bien, Lalito.
4: Vea, le digo una cosa.
6: A ver, Lalito.
4: ¿Se acuerdan de de Folarin Balogun.
2: ¿Cómo, señor?
4: ¿Qué? El delantero de Estados Unidos al que
2: la polémica asquerosa de este mundial.
4: Roja.
3: Ah, sí. ¿Qué pasó con
4: él
3: eso?
4: Él mismo salió a decir que cometieron un error retirándole la tarjeta roja para permitirle jugar contra él.
3: O sea, lo perjudicaron.
4: No, claro.
2: Le ensuciaron el equipo.
3: Sí, sí, que lo ayudaron, pero sí. Ahora dicen que eso lo perjudicó, ¿o qué?
2: Pues, ¿cómo no? Destruyó el equipo por dentro.
1: Los eliminaron, claro.
2: La gente le generó una maleta de piedras innecesaria.
3: Sí,
2: y la gente decía, juepucha, el mismo equipo decía, ¿para qué hicimos esto? ¿O por qué hicieron eso? Nos perjudicaron.
4: Y lo hicieron y terminaron comiendo de 4 goles.
2: Imagínese.
4: Jairo, ¿quién gana hoy?
6: Hoy gana Inglaterra.
1: Inglaterra.
3: R. Argentina. Argentina.
1: Míreme la camiseta, Argentina, Lalo.
4: Chancho.
2: Yo voy por Argentina.
4: Yo también voy por Argentina, pero lo veo.
1: El
4: muy
1: único
4: jodido.
1: Hereje es.
6: Ah, Bulgarín. Complicado el partido, está complicado.
2: Es que Inglaterra va a ser el primer rival fuerte que tiene Argentina.
1: Eso es verdad.
2: Porque ni siquiera en los amistosos jugando con Puerto Rico, con Nicaragua.
1: Fácil.
2: Va a estar bien bravo. Y que yo siento que el equipo está reventado. Si hoy el señor Scaloni no hace cambios.
1: Es verdad.
2: Pues está reventadito.
1: Por fin una selección seria le va a tocar.
4: ¿Qué me dice cuando me muestra el escudo así?
1: Bésemela.
4: No, ese no, de pronto el otro.
1: ¿Cómo? Uy, Lalo, ¿qué le está pasando? Tenemos una audiencia grandísima en TikTok y en YouTube, ¿no?
4: ¡No diga!
3: El verso, quiere ver cómo sube, mano.
6: Los comentarios, la mayoría de los comentarios...
4: No me pega esa música tan recontrachimba.
3: Y quiere ver cómo la gente se soya y se vuelve loca esperando el verso.
6: Pero, niña, perdóname.
4: Ay, no, me está quitando tiempo. Tengo muchas noticias chiquitas. Una de esas al Cali, perjudicado. No puede contratar en año y medio 3 periodos de contrataciones. Ni el Pereira ni Llaneros.
6: ¿Por qué, mijo?
4: Por inconvenientes de... Las que han fallado en contra, hasta que no se pongan días, no pueden contratar.
6: No, simplemente para decirte que los comentarios de los televidentes nuestros, así se dice, Ricardo, televidentes.
2: Sí, sí, sí.
6: La gente que nos está
1: ahora
6: viendo.
1: La radio se escucha.
6: Los viewers, es que recuerde, Lalo, que Tropicana no solamente se oye.
1: No,
6: Tropicana ahora. Es un sonido.
2: Venga, más contrataciones de millonarios, pero de Santa Fe. Noticias, Lalo, por favor.
6: Los comentarios de la gente. Que acaben con esa rosca de Lorenzo.
4: Eso no dice la gente, lo dice usted. Mire, ¿qué tal está? ¿Qué tal? Escucha esto.
1: A ver.
4: La gobernadora del Valle, su amiga Dilian Francisca Toro, Jairo.
1: La señora.
4: Le dio la orden al mérito vallecaucano grado Gran Cruz.
2: Sí.
4: A Davinson Sánchez, Gustavo Puerta, Juan Camilo Portilla y Johan Mojica.
1: Pero si no ganaron nada.
6: Sí, pero son de Cali. ¿Qué?
1: Eso sí, bonito, pero no ganaron nada.
6: Son de Cali, entonces no pueden, los caliños no podemos hacer eso.
1: Uno celebra cuando ganas.
6: Sí, pero el mejor jugador de las elecciones de Davinson Sánchez.
1: Pues claro, sí, pero no ganaron nada.
4: Se van al fútbol de Rusia, al Orenburg.
1: ¿Quién?
4: Donde ya está John Palacios, se va Gerson González, extremo que es de Santa Fe, pero venía jugando en el Tolima, y Robert Mejía, volante del Once Caldas.
6: ¿Usted sabe?
4: Sí, Ramos, que era confirmado, llega a Universidad Central de Venezuela.
2: ¡Uy, qué desengüezada de Santa Fe!
4: Atlético Nacional, Jaycar Perlaza. Mañana, Chancho, presentan a Amaranto Perea en el poderoso Independiente Medellín.
2: Polonia,
1: Lalo.
2: 19 millones de dólares por Gustavo Puerta.
1: ¿De verdad se fue para allá?
2: Sería no.
4: Ha ido, han hecho la oferta.
6: Una pregunta
4: y
6: final,
4: el
6: Lalo.
4: Sábado, 6 de la tarde, noche embajadora. Millonarios Colo Colo de Chile.
1: Colo Colo se murió, tu madre.
4: Partido de presentación de la plantilla del azul para este segundo semestre.
2: Se nos acabó el tiempo. No alcanzamos a tener.
4: Y llega Jomier Guerrero, lateral
2: del Junior.
4: A Millonarios.
3: Ya, estás como Colombia con el alargue.
1: Ay, sí. A ver, niña, por favor.

0: vamos a hacer la frase.
1: Sé que no eres ni Mbappé.
0: No, no, no eres Mbappé. Ser nunca.
1: Ni tampoco eres Pedro Porro.
2: ¡Uy! ¡Uy, qué fuerte!
0: Pero cuidado lo que va a decir.
1: ¡Tres, dos, uno! ¡Cuidado! De repito, niña, para los sordos.
0: Tiene amarilla. Cuidado, cuidado.
1: Sé que no eres ni Mbappé.
2: Eso, bebé. R se está pegando con
3: señorita, por favor, niña, pues, no se distraiga.
1: Sé que no eres mi Mbappé.
0: Y eso que era sin fin.
1: Ni tampoco Pedro Porro. Pero si eres mi agua de la vida,
3: sí.
1: Déjame pegarme en ese chorro.
2: Ay, uy, qué porro.

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0: 8-5 minutos.
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0: Bogotá de Tropicana. A esta hora, señoras y señores, ustedes se informan en cómo amaneció Bogotá de Tropicana. Saludos. Quieren noticias, a esta hora las tenemos con Jairo Pulgarín. Jairo, adelante con la información. Jairo, ¿cómo amaneció Bogotá? Una nueva hora de noticias, Jairo.
1: ¿Cómo amaneció Bogotá? Yo creo que una de las cosas importantes que tenemos que reseñar en la apertura de esta jornada informativa, mi querido Ricardo, es la que tiene que ver con la reunión que en las próximas horas van a sostener. Yo creo que es cuestión de una hora, hora y media. El secretario de Estado de los Estados Unidos, el señor Marco Rubio, se reúne con el vicepresidente de la República, José Manuel Restrepo. Esta información, por supuesto, es importante en el sentido de que el gobierno de Colombia, de Abelardo de la Espriella, está buscando tener unas mejores condiciones y unas mejores relaciones con Estados Unidos. Ustedes saben muy bien que Estados Unidos es el gran socio comercial de Colombia y gran parte del comercio nacional e internacional justamente tiene que ver con las relaciones con Estados Unidos. Y hay algo que quiero reseñar, mi querido Ricardo, y es que, por supuesto, nosotros estamos a la expectativa de las decisiones que se van a tomar en el curso de las próximas horas en materia jurídica y en materia legal. Toda vez, pues, que sigue la refriega entre el gobierno que se va, el gobierno que llega, en relación con el tema de los actos de posesión del 7 de agosto. No todos los tiempos han sido del 7 de agosto. Ya les contaba esta mañana que en la historia, en el siglo XIX, los presidentes se posesionaban en el mes de abril. Ahora los presidentes se posesionan después de la Constitución del 86, el 7 de agosto. Y cierro con una noticia muy local, una noticia de Bogotá, mi querido Ricardo, y es la que tiene que ver con la decisión de la empresa de acueducto y alcantarillado de Bogotá. La empresa de acueducto es la que maneja los senderos peatonales en los cerros orientales de la ciudad. Acaba de confirmar la gerente de la empresa de acueducto que se cierran los senderos en las celebraciones del puente del 20 de julio. Este fin de semana, que es un fin de semana con puente incluido, no vamos a tener los servicios porque no va a haber servicio de policía. Toda la gente de la policía y toda la gente de la fuerza pública va a estar destinada esencialmente a garantizar la seguridad en las celebraciones del Día de la Independencia, que es el 20 de julio en Colombia.
0: Muy bien, estamos en Tropicana a esta hora, 8 de la mañana, 9 minutos en Tropicana.
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1: 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Era toque y desplace, tóquese y desmárquese, toque y desmárquese, toque y desmárquese. Y esa se la hicieron ayer a Francia y le hicieron un golazo que realmente es de postal, eso que vivimos ayer en el Mundial de México, el Mundial de Canadá y de Estados Unidos.
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1: Atención, 8:10 minutos.
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1: Luchi, ¿cómo amaneció Bogotá? 8:11, Luchi.
4: Para los que estaban pendiente sobre la información del desfile, si hay desfile del 20 de julio.
1: Sí, hay desfile, vea,
4: Jairito,
1: pues.
4: Si hay desfile, solo que se traslada al suroccidente de la ciudad. Este evento será desde la Avenida Ciudad Villavicencio, a la altura de la Transversal 63, junto al Centro Comercial Gran Plaza El Ensueño. Este trayecto va a avanzar por toda la Avenida Villavicencio hasta llegar a la carrera 23C. Sí hay, se prevé que inicia 11 de la mañana según la información. Al parecer el presidente Gustavo Petro va a encabezar este desfile. Hasta ahora no se ha conocido, pues hay una versión por ahí que dice que de pronto no, pero pues la versión en las redes sociales de la policía, el ejército y la presidencia dice que sí. Que sí va a estar encabezando este desfile con los equipos militares que van a desfilar este 20 de julio.
5: Recuerda que en el último desfile, Luchi, el presidente de la República dijo que iba a ir, pero llegó como con 6 horas de retraso.
4: Llegó tardecito, sí.
5: ¿Tardecito? No. Llegó con 6 horas de retraso. Bueno, ustedes dirán que eso es tardecito. Yo digo más bien que falta de respeto con las fuerzas militares cuando se supone que es una cosa que se debe organizar y se debe...
4: Yo estaba muy triste ese día, ¿no? Ese desfile, vi muchas caras largas ese día. Pero ese desfile, pilas porque hay 8,000 uniformados que van a estar haciendo su... que es muy lindo, ¿no? Verlos a ellos y apoyarlos ese día me parece algo súper importante. Entonces, para los que quieran ir a esta conmemoración de los 215 años del grito de independencia, ya saben, este 20 de julio hay desfile y es en el suroccidente de la ciudad.
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1: Muy bien, estamos al aire en Tropicana 8:15 minutos y en cada mesa, en cada barrio y en cada reunión, el sabor que nos une es el del pollo colombiano. 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
1: 8:15 minutos. Jairo Pulgarín, estamos en Tropicana, la más bacana, bacanísima. ¿Qué tal si contamos buenas noticias? 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Una buena noticia, Jairo.
5: Pero por favor, Jairito. Sí, la idea es que, por supuesto, hagamos un ejercicio, Ricardo, bien importante. Una buena noticia para el país, hombre, es lo que tiene que ver con la situación económica del metro de Bogotá. Yo creo que el metro, a pesar de todas las dificultades, va a ser una realidad. Va a ser una realidad muy pronto. Acaba de enviar un concejal de Bogotá una petición al alcalde Galán para que no solamente piense en la prolongación de la primera línea del metro, que es la que va a ir hasta la 100, que no solamente piense en la celebración de lo que va a ser la segunda línea del metro, que es la que va para Bosa, sino que piense también en la tercera línea del metro para Bogotá. ¿Sabe cuál sería?
1: ¿Cuál sería?
5: Soacha, Bogotá.
11: Sería maravilloso, sí, sería, ¿no?
5: Porque la gente de Soacha está desesperada. Ayer el gobernador del departamento, Jorge Emilio Rey.
11: Jorge, el de los fósforos, sí señor, el del jabón.
5: No, él no tiene nada que ver ni con el jabón ni con los fósforos. Ese gobernador dio una muy buena noticia. Y es que pronto, yo creo que antes de un año,
11: sí,
5: vamos a tener habilitado el puente, el ducto que va a comunicar a la gente de Soacha con la autopista sur para que no tengan que sufrir los problemas que genera ese semáforo en la autopista sur. Ustedes saben que cuando tenemos puente o tenemos puente festivo o tenemos esa jornada que llaman operación retorno, la gente que está en Soacha no puede salir.
11: Claro.
5: Porque todo está bloqueado.
11: Todo es terrible.
5: Todo está habilitado para que la gente vaya pasando. Pero además es tanto el tráfico que no hay cómo habilitar la salida de la gente de Soacha.
11: No, no.
5: Pues vamos a tener un puente, digamos.
11: ¿Otro puente? Además de estos dos que nos metieron en julio.
5: Estoy hablando de un puente físico.
11: Ok.
5: Va a conectar a toda la gente de Soacha por la autopista sur, de tal manera que eso va a mejorar las condiciones de movilidad.
1: Oiga, eso sería maravilloso.
5: Y dice el gobernador también, dice el gobernador que van muy bien las obras del Transmilenio fase 2 y fase 3, para que la gente también tenga un mejor servicio de Transmilenio, porque también hay que reconocerlo.
11: Sí.
5: En horas tan complicadas y tan difíciles como estas horas de la mañana, lo único que se mueve en la autopista sur es Transmilenio.
11: Sí, es el más rápido. Usted se monta en un carro y ahí queda metido.
5: No se mueve nada, pero Transmilenio sí se mueve, pero hay que mejorarlo.
11: Sí, y señor.
5: Es el compromiso que ha adquirido el gobernador, ponerle todo el acelerador a esas
11: pero
5: obras.
11: Pero si alcanza,
5: Soacha,
11: porque él ya casi entregan, ¿no?
5: Año y medio.
11: Ya, se va el gobernador. Ya creo que se van, ¿no?
5: Pero él dice que antes de que se vaya, las nuevas obras de Transmilenio fase 2 y fase 3 serán una realidad para bien de toda la gente de Soacha.
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1: Llega Luchito Sávila Gurizati, Amad Pombo Muñoz de Beduda. Esta hora en Tropicana, la más bacana, bacanísima. 8:19 a.m. Luchito.
11: Hoy, ¿cómo no?
1: ¿Quién tiene, por favor, acá en Tropicana?
11: Gracias, R, por invitarme a tu majestuoso y deliciosísimo programa. Cada día tenemos gente muy viral y ustedes ven los videos en Tropicana volando en nuestras redes y ven cómo nos alocamos aquí para tener personajes únicos. Somos los únicos que los tenemos a todos. Sonó muy prepotente, R.
5: No, eso no fue muy gay.
11: Sonó sexy. Sí. Ok, Luchi. Entonces hoy vamos a tener al presidente de la República actual, porque el otro todavía es el presidente electo todavía.
5: No, electo no, señor.
11: Eso, electo. Sí,
5: electo.
11: Señor. Todavía se posiciona hasta el 7.
5: ¿Por qué? Porque todavía está parado en la raya.
11: Del tigre, sí, parado en la raya del tigre.
5: Ah, bueno.
11: Bueno, pero tenemos al señor presidente de la República, que es presidente hasta el 7 de agosto, entonces sigue siendo el presidente. El doctor Gustavo Petro Urrego, por favor, remárquele a la casa de Nariño, de pronto van a sonar trasteo, como closet y todo, que están ya haciendo el trasteo. Es el de presidencia, ¿no?
4: Directo.
11: Directo, eso sin parar one way, sí, señor. papi.
4: Sin parar one way.
11: Es así de directo, sin parar one way, uno decía, ¿cierto? R, ¿pero dónde está marcando R? Ese dedo gordo suyo, sí, uy, no, man. Para darle arequipe, le sacupa el tarro a uno, man.
13: Está bueno para robar arequipe.
11: Uy, no, qué llamada tan larga, man. Uy, no. No, se nos fue ahí la sección llamando, man.
13: No.
11: Entonces, y después R empieza a acosar.
14: ¿Qué más puede?
11: Ay, hola, es como la novia, ¿no? Ay, aló, señora, ¿cómo está? ¿Cómo te va? Es que necesitamos al señor presidente de la República para hablar con él.
14: Hola, bebé.
5: ¡Ay, no!
11: Oh, va a comenzar con la repetidera. Necesitamos al presidente porque ayer en un consejo de ministros dijo que no iba a ir al... como a la a posesión, a la posesión.
5: A la posesión, sí, al acto de posesión.
14: Hola, bebé, ¿qué más?
11: Ah, no, pues no. Quiere hablamos por WhatsApp, no, páseme.
5: La señora no tiene nada más que hacer,
11: no tiene que hacer, que repetiera, mano. Uy, no. Parece R con esa canción de David Bisbal, que repetiera, mano. Uy, la madre. Eso toca por la otra línea. Señor presidente, buenos días.
15: Bienvenido a la Casa de Nariño. Para hablar con el presidente, marque uno.
11: Vea usted. Okay.
15: Para pedir la clave de Wi-Fi del Palacio de Nariño, marque 2.
11: Vea usted.
15: Para tomarse unas cervezas con Benedetti, marque 3. Para hablar con el más lindo, más hermoso y más pechocho, el que bajó el dólar, marque 4.
11: Vea usted. Entonces marco 1, presidente, para hablar con usted.
15: Así es, conmigo mismo. Buenos días, Luchito.
11: Ah, eso es automático.
5: Es automático.
11: Pero, doctor presidente, prenda la moto, por favor.
15: A ver, buenos días.
11: Eso, presidente, muy bien.
15: Y ya me estoy enterando que en otras emisoras nos quieren hasta ¿también? Copiar la prendida de la moto, moto. Que ay, nació no, aquí, Luchito.
11: Mano, contraten la creatividad.
5: Cierto, eso
11: mire,
5: es cierto.
11: Don presidente.
15: De imitadores.
11: Bueno, no, sin, vamos a arrancar a entrevistarlo, presidente, concentrado, inclusive trae la misma chaqueta que usó ayer en el Consejo de Ministros. Lo vemos más juvenil, más jovial. Sí, de pronto es por la novia que tiene.
4: Está
11: algo.
4: Muy guapo el presidente.
11: Está gracias, pupi, ¿no? Luchi,
15: muchas gracias. Cuando sí. Quieras te invito al Palacio de Nariño.
11: Vea usted.
5: ¿Dónde estuvo ayer?
15: ¿Cómo?
5: ¿Dónde estuvo ayer?
11: Oigan.
15: Respete que yo soy un hombre que siempre que sale a hablar en un discurso, estás bueno y sano.
11: Eso, presidente. Ay. ¿De qué nos quiere hablar inicialmente?
15: Como uno, dos o tres con Benedetti, ya yo no tomo más.
11: ¿Cómo no?
15: El que toma es Benedetti, se emborracha y trae amigas.
11: Uy, presidente, vea usted.
15: Bueno, Luchito.
11: Señor.
15: Pues te quiero decir algo que yo no cuenten conmigo para la posición del 7 de agosto.
11: Ah, sí, pero eso viene ahorita, pero ¿qué nos quería contar?
15: Bueno, les quiero contar, Luchito, que estoy como la banda de los corraleros de Manuel.
11: Ah, pero ese es otro tema. Bueno, presidente, entonces, presidente, pero usted se nos va.
5: No, pregunte cosas, no.
15: Como dijo los corraleros de Majagual.
5: ¿Qué? ¿Cómo dijeron?
15: Me les fui.
11: Ah, no fuimos, dice. ¡No fuimos!
4: ¡Me les fui!
11: ¡Despierten a Neido!
5: Dios mío,
11: si quiere, vamos a comerciales y volvemos.
4: ¿Cuál de los corraleros? Yo sí decía, pero.
11: Sí, como dijo Ricarena, bomba.
5: A ver, póngase serio, Sávila, póngase serio.
11: Yo estoy serio. Es que le iba a decir al presidente que él ya en 20 días se larga del puesto, ya está en trasteo.
15: 3-2-1 Cedita, como digo, los corraleros. ¡Nos fuimos!
11: Ah, nos fuimos, sí, señora.
5: Ah, eso es otra cosa.
15: Como dijo mi padre hace muchos años.
11: ¿Qué dijo su papá?
15: Los abandono.
11: Ah, sí, ya nos quedan 20 días, sí, señor, ya se nos va.
4: Sí, puede ser.
15: Como dijo el señor Campas y Luis Suárez.
11: Sí.
5: ¿Qué dijo?
15: Me les perdí.
11: Sí, ya se nos va, presidente. Qué vaina, mano, de verdad.
15: Así como dijo un pescado cuando se estaba ahogando.
4: ¿Cómo dijo?
5: Pescado.
15: Hasta aquí nos trajo el río.
5: Eso sí está bueno.
11: Muy bien, pero eso es bueno, presidente, porque lo vemos alegre, relajado. Ya para entregar el puesto está como relajado y todo, presidente. Eso me alegra. Ya usted ya hizo cuenta de lo que hizo y lo que no se pudo hacer. ¿Va a contar algo de lo que...?
15: Sí, les voy a contar a todos lo que hice en estos 4 años.
11: No, pero no tenemos tanto tiempo, presidente.
15: Bueno, Vicky, en estos 4 años bajamos el dólar. Sacamos a más de 3 millones de colombianos de la pobreza.
11: No, eso lo cuenta después.
15: Así Jairo Bulgarín diga que no hicimos nada. También restituimos a muchos colombianos el campesinado que estaba oculto. Lo sacamos a la...
11: Sí, presidente, pero ya lo que fue... Le voy a preguntar una cosa. Que hay escándalo porque usted ayer dijo en el Consejo de Ministros con esa misma chaqueta que trajo hoy... Que
15: usted... Me quedó un poquito grande,
11: Luchito. Sí, era como las de 2x1 allá en San Victorino, sí, presidente. Sí. Pero dijo usted en el Consejo de Ministros que no iba a asistir a la posesión presidencial, o sea que no le iba a entregar la banda al tigre el señor Abelardo de la Esprilla. Eso es verdad.
15: Ni voy a asistir ni le voy a dar la mano a ese señor.
11: Vea usted.
15: Yo no voy a ir por allá.
11: No.
15: Eso no, que tengo que ir yo por allá. Yo me niego a ir por allá y niego esos resultados.
11: Vea usted.
15: Sí, eso es como el partido de Suiza con Colombia.
11: ¿Qué?
15: Niego esos resultados.
11: Lo que ya fue, presidente. Ni más faltaba. Pero ¿por qué no quiere ir? ¿Cuál es su vaina, mano? Ya está
5: buenas... Están rogados.
11: Sí, ya, todo armonía, presidente.
15: Es que yo soy como una cebra en el bosque, Luchito.
5: No, una cebra en el bosque.
11: ¿Y eso cómo es?
15: ¿Cómo me quiero tropezar al tigre?
11: Está volando, presidente, está volando.
15: Te voy a hablar de todo lo que hice en estos 4 años.
11: No, ahorita
15: si
11: no
15: me
11: tenemos
15: permites,
11: tiempo.
15: Vicky.
11: No, yo no soy Vicky, soy Luchito Sávila Gurizati. Pero, ¿por qué no quiere ir? Explíquese.
15: Porque es que yo soy como un borracho ensayando en un grupo musical.
11: Como un borracho. ¿Cómo
5: es ensayando eso? En un grupo musical.
1: ¿Cómo es eso?
5: Pregúntele, ¿qué es eso, Luchito?
11: ¿Y qué es eso?
15: No quiero entregar la banda.
1: Adiós. Ya, hasta luego, señor.
11: Hasta
15: ahora
11: luego,
15: sí les
11: presidente.
15: Voy a contar lo que hice en estos 4 años.
11: No.
15: Sacamos a
11: lo
15: más
11: que
15: de
11: ya fue, ya fue.
15: 7 millones de la pobreza extrema.
11: ¿Todo
15: los
11: eso?
15: Colombianos ahora comen 3, 4 y 5 veces gracias al gobierno del cambio.
11: Ah, ya.

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1: Bueno, nosotros estamos al aire en Tropicana, 8:31. Hoy tenemos súper invitados en la mesa de trabajo de Tropicana.
2: Gracias,
1: para hablar
2: de
1: temas que son propios del momento, ¿cierto, Luchito?
3: Un periodista en la mesa, como dice Luchito.
4: Les he traído a Laura Duarte. Laurita es la que está cubriendo todo el tema del empalme que se está haciendo entre los presidentes de nuestra hermanita emisora llamada la W, o
2: Caracol Radio.
1: Caracol 6AM, ¿no?
4: Caracol 6AM. Entonces, Laurita pues tiene todos los detalles, esos pormenores que tal vez nosotros no sabemos. Ella nos va a hablar del empalme, pero también nos va a hablar de todo el tema de ministros, que es un tema que hoy en día nos compete a todos.
2: Que el ministro de educación, que el de los interiores, que todo, Laurita.
4: Somos colombianos.
3: El interior.
2: Eso sí.
4: Queremos lo mejor para el país. Y ahorita que estábamos hablando con el doctor Gustavo.
2: Con el señor presidente.
4: Nos estaba diciendo que no va asistir.
5: No lo va a permitir.
4: A entregarle ya todo el mandato a Abelardo de la Espriella. Laurita, bienvenida.
5: Muchas gracias por la invitación. Muy contenta de estar aquí, por supuesto, a hablar de política, que es lo que me gusta.
4: ¿Qué voz? Arranquemos.
6: Pero perdóname, Luchi.
4: Ay, Dios mío.
6: Qué voz tan hermosa.
2: No, no importa la voz, lo que importa es lo que sabe.
3: Venga, el contenido.
5: Me puso roja.
1: No, pero sí, tienes una voz espectacular. Gracias por estar aquí en Tropicana. Y sí, explícanos, porque hay mucha gente.
3: Aquí estamos buscando periodistas.
1: Que obviamente en Tropicana no entendemos el por qué tanto rifirrafe cuando ya el otro tiene que entregar el poder.
3: Sí, claro.
1: Es lo único que tiene que hacer, se supone, sí, ¿no?
5: Pues mire, acá hay algo muy importante que ha dicho el presidente Gustavo Petro. Él es presidente hasta el 6 de agosto a las 12 de la noche.
2: Eso es cierto.
5: Entonces, eso es muy importante, eso, porque el presidente Petro ha partido de ahí para decir un montón de cosas. Y es, por ejemplo, que no le va a permitir a Abelardo de la Espriella posesionarse en una guarnición militar, que es lo que él quiere, él, por supuesto, por el tema de que quiere estar más cerca a las regiones, que quiere reconocer a las fuerzas militares, a las fuerzas también de policía. Entonces, él se quiere posesionar en una guarnición militar. Eso ya genera un primer conflicto, por supuesto, con el presidente Gustavo Petro.
2: Sí, señora.
5: Pero para hablar del empalme, que es lo que vinimos a hablar. Mire, el 7 de julio que pasó, ese día se suspendió el empalme con el gobierno del presidente Gustavo Petro. Y es que Abelardo de la Espriella decide suspenderlo porque el presidente Gustavo Petro desconoció los resultados que lo dieron a él como ganador.
1: Okay.
5: Entonces, a partir de eso se genera todo un conflicto. Por supuesto, desde ese día, Gustavo Petro ayer hizo una locución también diciendo: yo no voy a reconocer a Abelardo de la Espriella. Entonces, Abelardo de la Espriella dijo: por supuesto, ¿yo por qué voy a hacer un empalme con un gobierno que no me reconoce?
1: Okay.
5: Ese día, 7 de julio, día clave, se suspendió el empalme, pero el empalme continuó de forma, digamos, unilateral, independiente.
2: Okay.
1: Bueno, digamos que nosotros la pregunta que hicimos, bueno, ¿por qué no hay empalme? Y entonces resulta que nosotros tenemos un periodista y varias opiniones de personas que nos decían: no, esto es porque pasan cosas raras, están pasando situaciones por allá, de pronto hay una plata que está perdida, estamos diciendo cualquier cosa. Sin embargo, tú hoy
2: no me dieron tinto cuando llegué.
1: Estás diciendo algo que es simple de entender. Simple de entender, como por ejemplo que no se reconoce el próximo gobierno.
5: Pero tiene que ver también, porque el conflicto parte de ahí, que el gobierno de Abelardo de la Espriella, cuando llegó, dijo: este empalme va a ser diferente. Este empalme va a ser casi que una auditoría forense a las finanzas del Estado.
2: Claro,
5: eso le molestó al gobierno del presidente Gustavo Petro, porque ellos dicen, de entrada nos están diciendo que somos unos corruptos.
2: Sí.
6: Entonces, muchas denuncias de corrupción. Ayer surgió un escándalo que a mí me parece absolutamente sobrecogedor, Laurita. Y es que, ¿se acuerdan que había una entidad hace muchos años que se llamaba El Postal? ¿Ustedes nunca vieron El Postal? ¿No sabían? Cuando la gente enviaba correos,
1: lo enviaba
6: a través de una cosa que llamaba El Postal.
2: Y ahora
6: se llama 472.
2: ¡Ah, ok!
6: El escándalo es que compraron unas camionetas en 472 y las camionetas no sirvieron.
2: Tan baratas las compraron en 470.
6: Esas camionetas supuestamente era para tener una flotilla para ayudar al correo de 472. Pues resulta que las camionetas las compraron, no funcionan, las camionetas fuera de servicio.
2: Sí.
6: Me acordé de un escándalo que hubo en Bogotá hace muchos años, que fue el carro de las basuras que compraron en Bogotá y que terminó por ahí en un lote abandonado. Ahora esas camionetas están abandonadas.
4: O sea,
6: una flota
4: se perdió.
2: Pero en todos los gobiernos ha habido escándalo, cuando Duque también, y ahí entregaron
6: ¿Cuál es la diferencia? Que realmente las denuncias de corrupción yo nunca las había escuchado en muchos años de la magnitud de lo que tenemos ahora en el gobierno de Petro. Pues eso es lo que por lo menos yo percibo. Los escándalos de corrupción, Laurita, no sé si tú te has levantado una semana o has pasado una semana en limpio en un escándalo de
5: tenemos
6: corrupción.
5: Tenemos la unidad para la gestión del riesgo, ahora se habla de la Agencia Nacional de Tierras. No, es un montón de cosas que por supuesto pues llega Abelardo de la Espriella y dice yo voy a empezar a levantar todo esto, a ver cómo están realmente las finanzas del Estado. Eso no le gustó al gobierno del presidente Gustavo Petro.
4: Pero entonces cuando él empieza, Gustavo Petro dice, bueno, yo tengo igual que entregar. Esa con la grabación y dice que va a hacer el video de todo lo que está haciendo, entonces veo hay unos videos que sale como grabando
5: eso es lo otro
4: y lo entrega, ¿no?
5: Eso es lo otro precisamente porque desde el primer día dijeron queremos que este empalme tanto del gobierno saliente de Gustavo Petro como el entrante de Abelardo de la Espriella, todo se transmita, pero dijo José
2: así
5: Manuel
2: como
5: Restrepo,
2: un reality.
5: Yo no quiero que esto sea un show mediático. Pero dice luego Germán Ávila, que es el encargado del empalme por parte del gobierno, y es esto lo están terminando de volver finalmente lo que ustedes decían que no quería que se convirtiera un show mediático al sacar este montón de titulares de corrupción y un montón de cosas, pero como tú lo decías, pues ya el empalme está avanzando, pues cada quien está haciendo su empalme. Gustavo Petro está haciendo su empalme grabando una serie de videos, entiendo que son 22 videos por cada uno de los sectores. Bien. Y los está grabando en el Salón Azul de la Casa de Nariño, como le gusta a Gustavo Petro, ¿no? Se transmiten por RTVC, el show, la cosa, y aparte Abelardo de la Espriella está haciendo su empalme independiente, territorial, ya ha estado en varias ciudades del país.
4: ¿Pero qué? Preguntándole a los alcaldes, a los gobernadores cómo están y así.
5: Claro, porque él dice, aquí nunca el gobierno del presidente Gustavo Petro tuvo en cuenta a los alcaldes para nada, nunca hubo una reunión con gobernadores, entonces él desde el primer día llegó a decir, cada semana voy a estar reunido con un gobernador distinto.
6: Mire, hay una cosa en el tema de la transición de gobierno a gobierno que se llama el libro blanco. ¿Qué es el libro blanco? Laurita, para que tome nota y se lo comente a Julio Sánchez.
2: ¿Ah, sí?
6: El libro blanco son las cuentas claras y el chocolate espeso. ¿Qué me dejan? ¿Qué recibo? ¿Y qué tengo que arreglar en este país?
4: Pero si no quieren, ninguno de los dos quiere hablar. Entonces, ni uno quiere entrar, ni el otro quiere recibir.
5: Ahora, entiendo que lo van a hacer por documentos. El empalme es una obligación legal.
6: Es una obligación legal.
5: Pero dijeron que no tienen que reunirse. Ellos dicen que se lo van a entregar.
6: Y tienen que entregar cuentas. Usted, dígame qué me entrega. Muéstrame las cuentas. Y en este orden de ideas, aquí tiene que haber una presencia marcada, definitiva, crucial, de la Contraloría.
2: Para que
6: la gente entienda qué es la Contraloría, es la que revisa las cuentas.
2: Públicas, sí.
6: Tiene que haber una presencia marcada y definitiva, crucial también, de la Procuraduría. ¿Por qué la Procuraduría? Porque la Procuraduría es la que sabe si hubo o no hubo malos manejos en los dineros públicos del Estado en estos 4 años. Todo no se puede quedar en denuncias, todo no se puede quedar en titulares, esto tiene que ir hasta sus últimas consecuencias y que se vaya a la cárcel el que se tenga que ir. Ya hay ministros del gobierno en la cárcel. ¿O no? ¿O estoy equivocado?
5: Sí, claro.
6: Ah, bueno.
4: Entonces, Gustavo Petro entrega los videos. Por otro lado, está Abelardo haciendo como su propio informe, preguntándole a los alcaldes y a los gobernadores cómo están las ciudades. Y así más o menos está llevando el empalme hasta que se reúnan el 7 de agosto.
5: Que no creo que se vayan a reunir. Gustavo Petro ha dicho, ayer lo dijo y lo reiteró, y es, él no se va a reunir con Abelardo de la Espriella, no levanta.
4: O sea, ellos no se van a ver.
5: Ellos por el momento no se van a ver, no va a haber reuniones entre
2: él
5: ambos.
2: No va a hacer lo que ven todos los videos que le pone la banda al presidente que entra. Todo eso no va a pasar.
6: ¿Y mandan
2: a otra persona o quién entrega la banda?
5: Porque de hecho quien entrega la banda
2: es el presidente del Congreso.
5: Que es lo que estamos ahora en la discusión, porque él quiere que sea una guarnición militar, tendría que trasladar a todo el Congreso a través de una proposición, y eso se está debatiendo, porque así el Congreso quiera sesionar una guarnición militar.
6: Y esta mañana
5: el presidente Petro les puede decir
6: que esta mañana estábamos contando que de acuerdo con las normas constitucionales el presidente de la República se puede posesionar ante el Congreso. Puede ser.
2: En Piscilago, yo digo que lo hagamos en Piscilago.
6: Se puede posicionar
2: Tanga.
6: Se puede posicionar ante una delegación del Congreso si lo quiere hacer. Es más, se puede posicionar ante dos testigos.
2: De Jehová.
5: Pero eso es muy excepcional, es decir, si el Congreso no puede o el presidente por alguna razón alguna razón de fuerza mayor le impide posesionarse ante el Congreso Pleno, pero la ley es muy clara que el presidente de la República se debe posesionar ante las plenarias de Senado y Cámara. Eso sí, la plenaria de Senado y Cámara pueden decidir en dónde sesionar. Ah, por bueno, ley perfecto. También pueden cambiar el lugar de sesiones.
6: Mire,
5: pero el problema es que Gustavo Petro no quiere permitirles, Laurita, entrar a la guarnición.
6: Acabas de dar con pero la clave de todo este proceso.
4: Yo voy
6: lo
4: a decir
6: acaba
4: algo.
6: De decir Laura, si la perdóname, Luchi. Simplemente para acotar esto y ya terminamos. Laura dice con toda razón que la decisión está en manos del Congreso. ¿Dónde va a sesionar para el acto de posesión del presidente? Eso lo decía.
5: Pero ayer decía el secretario del Senado, si el presidente Petro nos impide entrar a la guarnición militar, nosotros
2: no
5: tampoco
2: puede,
5: podemos hacer nada.
2: Porque él es el presidente hasta el último
4: día.
2: Pero
4: ¿por qué lo va a impedir si eso es el 7 de agosto y él se va el 6? El 6 se retira.
2: Pero
4: el
2: se 7. Acuerda que Duque no le quería entregar la espada de Bolívar a Petro, o sea, porque sí. Sea lo mismo. Yo soy el presidente hasta el 6 a la medianoche y así aquí están haciendo lo mismo. Así
4: ahí también
2: funciona.
4: Está jugando un poquito.
6: Eso es un
4: novelón.
6: Eso es un novelón.
2: Mejor con, en Piscilago y con viejas y aguardientes.
6: No, Luchito. No.
4: Parecen esos vecinos que no se hablan.
1: O sea que el nudo, de esta novela se desenreda, ¿es precisamente el 7?
4: El 7.
5: Pues podría pasar que el mismo 7 pase lo de la espada de Bolívar y Abelardo de la Espriella se posesione y luego decida ir a una guarnición militar, hacer otra especie de posesión. Pero como yo veo las cosas, yo creo que Gustavo Petro no le va a permitir el ingreso al Congreso a una guarnición militar.
6: Bueno, esperemos a ver cuál es el desarrollo que tiene esto, pero yo lo único que quiero es reconocerte, Laurita, tu interés.
2: Pero usted no le dejaba hablar.
6: No, pero es que estoy embelesado con esa voz de Laurita.
4: No, y además todavía no se va a ir, espere. Sí, ya terminamos con el empalme. Listo, eso es lo que sabemos del empalme. Hablemos de cómo van el tema de los ministros en el mandato de Abelardo de la Espriella.
5: Pues mire, van 13 ministros de 18 que son en total, por
6: ¿cómo?
5: Supuesto, 13.
4: Faltan 5.
5: Y ahí hay nombres, ha generado polémica también, por supuesto, sí. Porque Abelardo de la Espriella dijo que iba a poner a los nunca, que él no iba a gobernar con los partidos tradicionales.
2: ¿Cuáles son los de la polémica, Laura?
5: No, sino que tenemos nombres que vienen de la política tradicional, como sí. Rodrigo Lara en el Ministerio del Interior, sí. Mire, Miguel Gómez Martínez en el Ministerio de Hacienda, que aunque no vienen
2: partidos
5: familiar
2: tradicionales, pues, del senador, y el hijo también lo puso de secretario, de asesor de presidencia, o sea, toda la familia ahí.
5: Sí, entonces ahí tenemos varios nombres. Mauricio Gómez Amín, ministro de Comercio, viene del Partido Liberal.
6: Sí.
5: Juliana Gutiérrez, ministra del Deporte, que es hermana de Federico Gutiérrez.
6: Hermana de Federico Gutiérrez. Acá estuvo esa señora, ¿se acuerdan?
3: Claro.
2: Sí. Y la pusieron de ministra.
5: Elsa Noguera, ministra de Transporte, ella por supuesto, muy cercana a la Casa Chávez.
6: Ella fue
3: Atlántico.
6: Ella fue alcaldesa de Barranquilla.
3: Y fue gobernadora.
4: Gobernadora y alcaldesa.
6: Sí.
5: Sí, entonces ahí tenemos varios nombres.
6: Sí, que tienen récord, tienen historia.
5: Sí.
6: Mira bien en la lista, busca Jairo Pulgarín, a ver si hay
2: algún... No, ese no lo nombraron ni para echarle un madrazo.
4: La gente
6: ministro
4: no
6: de incendio.
4: Por ti ni sin culpa. Ahí te están diciendo una cantidad de cosas en TikTok. Dios.
6: ¿Qué además, dice la gente en TikTok de Pulgarín?
2: Que,
6: te
2: ama, que lo van a poner hablando, de director de bomberos de Colombia, Abelardo,
5: pero
2: por
5: Pulgarín,
2: incendiario.
5: Usted sí puede llegar al gobierno, mire, porque esto es muy importante.
6: A ver.
5: Abelardo de la Espriella anunció un banco Cazatalentos para que todas las personas, las que quieran, se inscriban a la página de Abelardo de la Espriella y se postulen para cualquier cargo.
4: Vamos a pero para ser ministro también se puede.
2: Claro, que nos den un puesto alto para que nos pongan allá a imprimir fotocopias. Sí. No. Óyeme,
6: Laurita, ¿y sabes una cosa? Que ayer me contaron que hay mucha gente que no quiere entrar a los ministerios. Y no quiere por una razón, porque los sueldos del gobierno nacional son muy malos.
2: Sí, no malos, uy, ¿cómo será de malo? Sí.
4: ¿Pero son malos?
5: Y esperemos a ver cómo va la cosa, porque recuerde usted también que Abelardo de la Espriella ha prometido que va a reducir el gasto fiscal, entonces que va a recortar, de hecho aquí le tengo el dato porque se lo anoté, 229 cargos en la presidencia.
2: Uy,
5: los va a recortar.
6: Laurita.
5: Y dice que se va a ahorrar 10 mil millones de pesos.
6: ¡Oh! Una pregunta, Laurita.
4: Buen dato.
6: Una pregunta, Laurita. ¿A qué hora se puede escuchar en Caracol?
2: No,
6: ay, padre.
2: Deja hablar a Laurita.
6: Uy, señor Jesús.
4: Laura Duarte está con nosotros
6: en vivo,
4: porque
6: no
4: ella
6: respeta.
4: Cubre.
6: Y la esposa escuchándolo en la casa.
4: Todo el tema político en 6AMW y es por eso que lo hemos traído para que nos hable de todos los detalles que ella sabe que de pronto nosotros no tenemos acceso. Laurita, ¿algún detalle que se nos escape por ahí? ¿Algo más?
5: Uh-huh. Pues de lo que hablábamos, importante, los territoriales ya en Cúcuta tuvimos empalme territorial, en Yopal, en Bucaramanga, pero
2: joda.
5: Aquí el dato, viene el viernes en Neiva,
2: sí.
5: Y el 21 de julio, que creo que es martes, en Medellín.
6: Laurita, a las 9 de la mañana se reúne el ministro, el vicepresidente.
5: También con Marco Rubio.
6: Con Marco Rubio.
5: Él está en Washington.
6: Sí, secretario de Estado norteamericano. Acaba de confirmar que ya va camino.
3: Mano derecha de Trump.
6: Sí, la mano derecha. Y seguramente va a ser el próximo presidente de Estados Unidos.
3: Sí, señor.
6: Ojo con eso. Marco Rubio.
3: Tiene fuerza eso, sí.
6: Tiene mucha fuerza el nombre de Marco Rubio. Pues a las 9 de la mañana se van a reunir el señor Marco Rubio, secretario de Estado norteamericano, con el señor vicepresidente José Manuel Restrepo. Sí.
5: Así es, agenda que viene desde ayer, José Manuel Restrepo, todos están en Washington.
6: Muy bien, Laurita, repíteme, ¿a qué horas te puedo escuchar en la
2: radio? Ay, pero si no la ha dejado hablar, si va a ir usted, no la ha dejado hablar.
3: Jairo no Laurita, respeta. Pero sí, ¿cómo aparece en Instagram, Laurita?
1: No, venga, pero espera un momentico. Regálenos este momento para agradecerle por regalarnos estos momentos aquí y explicarnos acerca del empalme, porque esto es definitivamente.
3: Aclararnos muchas cosas.
1: Aclararnos algo, porque
5: no espero que les haya quedado claro. Y Laura de Raya al Piso Duarte en Instagram.
3: Sí, ¿puedes volver todos los miércoles, Laurita?
4: Laurita, véala.
5: Sí. No, todos los días en 6 AMW con Julio Sánchez.
6: Sí, Laurita. Devolviste la luz a esta mesa de trabajo de Tropicana.
4: Ah, no, pues. Sí. Y la belleza. Yo no soy la luz de este programa. Belleza.
2: Uy.
4: No, entonces, contrátala.
2: Pena, ¿no? Ya. Hagan empalme.
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7: 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En Tropicana, 8:54 minutos.
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0: Oiga, Ronald ya no me escucha, ¿no? No, se ya, ya no, no, se pone los audífonos.
1: Ronald ese es el alocado, el que poncha todo, sí. todo, el que mira, hace ese plano general, mire. Neido, por favor.
2: Muy rica, gracias.
0: Sí, pero no. Yo vi en el plano que ya estaba Checho por aquí. Checho, ¿cómo estamos, Checho? Bienvenido a Cómo Amaneció Bogotá de Tropicana, porque hoy es miércoles de mascota, Checho.
2: ¿Qué tal, R? Muy buenos días. Qué gusto estar compartiendo nuevamente en esta mañana miércoles con todos ustedes en La Más Bacana.
0: Bueno, vamos a aprovechar el tiempo para preguntarle por muchas cosas. Y ustedes lo van a hacer a través del 310-206-3302, 310-206-3302. Te repito el número, 310-206-3302. Te espero por aquí para que participes y le puedas preguntar a Checho por tu gatico. Por el perrito. Ay, yo le quiero preguntar por los bigotes.
1: ¿Cómo así?
0: Hay niños que le cortan el bigote.
1: ¿Al gato?
0: Al gato.
1: Y para
0: quiero entender... ¿Qué pasa con eso? ¿Sucede algo o no le sucede nada a los gaticos?
2: Pues no deberían hacerlo, R, porque los bigotes son unas terminaciones nerviosas que les ayudan también a ellos a identificar muchas situaciones, a comunicarse también. Y por esto realmente cumple una función supremamente importante en ellos. Dejen los bigotes quieticos.
1: ¿Para qué los afeitan?
2: No los molesten.
1: ¿Y con qué intención lo hacen? ¿Por jugarlo?
0: No, los niños por jugar, claro.
1: Uy, no.
2: Pero no deberían dejarlos hacer eso.
0: Mire, 310-206-3302.
1: Yo voy buscando los de TikTok.
0: 310-206-3302. Rápidamente, manden sus preguntas porque Checho está aquí en Tropicana, La Más Bacana, bacanísima. Y dice por aquí un oyente de Tropicana, por favor, no le quiten los bigotes al gato.
3: Quíteselos al abuelo mejor, pero no al gato.
1: A la tía que tiene bigote, que se ve como un varón, quíteselos. Pero
0: tengo sospecha
1: no.
0: de que mi perrito es gay.
3: Ay, no.
0: Sí, claro. ¿Puede haber perro gay, doctor?
1: No, pero en Recocha puede haber un perro gay.
2: Pues realmente esa concepción de gay o heterosexual es más de personas como
3: tal.
2: Yo he
3: visto perro montando otros perros.
2: Pero ellos es el instinto realmente y el hecho de marcar territorio y dar superioridad hacia otros ejemplares, pues hacen que puedan tener este tipo de comportamiento, pero no es que sean gay o algo así, ¿no? Porque pues igual pueden hacerlo con una perrita, entonces no tiene ningún inconveniente. Podríamos decirlo, si le ponemos nombre por ahí, podríamos decir que son bisexuales, pero eso ya es cosa realmente.
1: Y no latería igual, ¿no? El latido sería
0: wow.
2: Pregunta de los oyentes por aquí en Tropicana.
4: A ver, con seriedad, por favor, que el tema es muy serio.
0: Aló, Tropicana, buenas.
1: Aló.
0: Tropicana, La Más Bacana, bacanísima.
5: Pues es que, bueno, nosotros hemos recogido 4 gatitos y pues obviamente como son bastantes, mi mami en internet averiguó algo sobre la tierra diatomea para poder controlar las pulgas. Sí, porque pues igual las pastas son un poco costosas para los 4. Quería saber de qué manera tú me puedes orientar de cómo utilizarla, porque ya la compramos. Es la tierra diatomea alimentaria, ¿vale? Entonces, pues quedo atenta, muchas gracias.
2: Ahí sí, como diría Luchito, lo jodió, porque la verdad no conozco esta tierra, hay que decirlo, pero habría que buscar posibilidades. No la conozco, me declaro ignorante en ese tema, pero sí.

0: buenos y tienen una tendencia a durar mucho tiempo realmente. Hay unas pipetas que tienden a ellos a durarles bastante tiempo. Vea, sí, usted. Obviamente el costo es importante y para cuatro gatitos, por supuesto que el costo es mucho mayor, pero pues hay situaciones en las que se puede hacer de una manera muy buena. No conozco, desconozco la tierra, de pronto por ahí, sí. Si de pronto me pueden indicar o buscaré y les prometo que la próxima semana les cuento de qué se trata.
1: Muy bien, le tengo pregunta aquí en TikTok rápidamente, suéltela, don R.
2: Suéltela.
1: Dice Carlos Mario, buenos días, doctor, anoche me dejó estrecho.
3: ¡Ay, papi! Dice, momento heterosexual.
1: Dos gatos adultos en casa, pero no se soportan y pelean. Recomendaciones.
0: Los gatos siempre se mueven. Ese comportamiento, porque pues algunos por el tema de territorialidad pues son muy fuertes y pueden llegar a lastimar a los otros gatitos de la casa. Importante hacer algo que se llama enriquecimiento ambiental. Poder tener que sus gatos tengan las condiciones propias quizás en diferentes lugares. Podemos poner gimnasios, podemos poner areneros en diferentes lugares de la casa, podemos poner juguetes, repisas,
2: que cada uno tenga su zona.
0: De pronto que cada uno tenga su zona para que esas confrontaciones sean lo menos posible. También se puede armonizar el ambiente con feromonas, las feromonas que siempre recomendamos de Feliway, que son muy buenas para armonizar el ambiente, esencias florales, florales de Bach, para que puedan armonizar el ambiente y de esta manera quizás disminuir un poco esas confrontaciones. Okay. Realmente a veces es muy difícil y es muy común cuando llevamos otro gatito tenemos un...
1: Marcan territorio, ¿cierto?
0: Y les incomoda que llegue otra presencia a estar ahí en su sitio realmente. Claro. Ellos necesitan unos espacios adecuados. Si tenemos un espacio grande, podemos habilitarles espacios diferentes a ellos para que puedan estar en diferentes momentos.
2: Para el doctor Checho, pregunta.
4: Hola, doctor Checho, buenos días. Tengo un conejito y de un momento a otro empezó a orinar por todo lado, a popocear por todo lado. Tenía un lugar específico y estábamos felices porque tenía su lugar específico en la terraza para hacer sus necesidades, pero ahora hace por todo lado, se baja para el apartamento. No sé qué le pasó, de un momentico a otro empezó así. Quisiera saber qué se puede hacer.
0: Bueno, aunque el tema mío es principalmente tiene que ver con perros y gatos, está dentro de las posibilidades que el conejo, alguna situación que le haya generado estrés o alguna situación anómala, algo malo que haya sucedido en la terraza en su momento, le produzca miedo y pues ahora vaya a hacer sus necesidades en otro lugar. Hay que de pronto mirar, pudo haber pasado algo que le genera una situación de estrés muy grande y por eso está teniendo ese comportamiento. Importante de pronto, si se le puede ubicar de momento otro lugar donde él se pueda acondicionar, sería de pronto le puede quedar muy bien en esa
1: situación. O cambiarle la comida, de pronto la comida del conejo es marca Acme. Entonces eso lo puede estresar.
5: Yo te quería preguntar lo siguiente. ¿Es legal tener conejos de mascota o eso está prohibido?
0: No, se pueden tener sin ningún inconveniente. Los animalitos que no son legal o que no deberíamos tener en casa son animales de fauna silvestre.
1: Como una serpiente, ¿cierto?
0: Como una serpiente, como un loro, específicamente ese tipo de animalitos.
1: En los pueblos uno tiene mascota un loro casi siempre.
0: No deberían, muchas aves realmente no deberían estar como...
6: ¿Los loros no?
0: No, los loros no, absolutamente. Las tortugas, realmente todos los animalitos que son considerados de fauna silvestre deberían estar en su hábitat natural. De hecho, la ley castiga ese tipo de situaciones, tráfico ilegal de fauna.
3: Nunca he estado de acuerdo con eso, ¿sabes, doctor?
0: Claro, y pasa mucho, a veces en vacaciones, cuando la gente se va hacia muchos lugares, en época de vacaciones es más común que se traen esos animalitos de muchos lugares, las ardillas, todo ese tipo de animalitos no deberían tenerlos.
3: En Barranquilla, Luchi sabe, hay una zona, como un barrio, en donde se reúnen toda esa partida de vagos de sinvergüenzas con los canarios en la mano.
1: ¿Sí?
3: Pero es una competencia, una vaina impresionante. Hasta la policía viendo.
5: Tú sabes.
3: Los animalitos en donde deben de estar libres.
5: Checho.
3: Los mantienen presos.
5: Ayer estaban
3: sinvergüenzura.
5: Ayer estaban sorprendidos los vecinos de Usaquén. Perdóname la acotación.
3: Es que me da rabia.
1: Neido está borracho.
3: Me da rabia, ¿verdad? Porque son vagos.
5: Ayer estaban los vecinos de Usaquén sorprendidos.
3: Esa gente para que no tenga.
1: Ya supimos que hay competencia de canarios, Neidito.
3: Neido. Y la policía ve, Lucho, y antes sale a grabar. ¿Sí? Y ellos no hacen nada. Y ahí...
1: Increíble, ¿cierto? Neido,
5: perdóname un segundo, porque es que esto es muy importante. Es que ayer estaban sorprendidos los vecinos.
3: Y compiten y todo, Luchito.
1: Ah,
3: y
1: así usted interrumpió al invitado ahorita, sí.
3: Cantan y hacen...
5: Qué vaina, por Dios.

0: No, es una cosa impresionante.
1: ¡Ya, Neido!
2: Cállese, Neido, un minuto, porque es que voy a decir algo importante.
3: Yes. Laura está escribiendo, si ve que no es bonito. La invitada vino y no la dejó hablar. Yo ni me acuerdo que llamaba Laura.
2: Sí, qué linda esa niña, ¿no?
3: Bueno, pero ¿qué iba a decir, Pulgaris?
2: No, es que en Usaquén están apareciendo unos zorritos por la noche. Zorros, es decir, zorrillos, uno podría llamarlos zorrillos, y toda la gente está sorprendida. No, es que Bogotá tiene zonas, óyeme bien, Bogotá tiene zonas con fauna silvestre. ¿Viste que en La Calera apareció un oso, un ojo de anteojos?
3: ¿Un ojo de anteojos? ¡Wow! Hay que reportarlo rápido, porque esa especie sí no existía.
2: Óyeme, pero apareció en La Calera. Apareció en La Escalera un oso de anteojos.
0: ¿Y por qué?
2: Y ahora en Usaquén estamos hablando de zorrillos que están apareciendo en la noche. Te doy ese dato, Checho.
1: Y hay algo, Jairo, para tener en cuenta que se hace de pronto más común, pero no es tan bueno por la siguiente razón. Eso quiere decir que cada vez el humano está sobrepasando esa frontera y está invadiendo más el hábitat de esas
3: especies. Y ellos se salen, ¿sí?
2: Es muy común. Es que ellos estén metiendo acá, sino que nosotros nos estamos metiendo al rancho.
1: Exactamente. Entonces, por esa razón, en muchas ocasiones, los vemos muy cercanos a hábitat de personas, y pasa mucho en zonas rurales donde cada vez también se va expandiendo más, y vemos incluso hasta jaguares cerca de la población, algunos tigrillos, algunos animales que uno dice, ay, sí, muy bonitos y todo, pero no déjenlos allá quietos.
0: Y me da una rabia por esos pobres canarios estresados.
3: Ay, ya, mano, vaya, póngale la denuncia a los Char o algo.
0: Porque
3: mano,
0: los policías lo graban y no hacen nada.
1: Pasa porque cada vez el humano está invadiendo mucho más su hábitat.
2: Claro.
0: Y los pobres canaritos ahí llorando.
3: Ah, ya, haga un documental y lo sube a Neido Humor, mano.
2: Hay sangre toro también. ¿Sabes cuáles son los sangre toro?
4: Y esa pregunta es para tu chanchito, güey. Lo que pasa es que tengo un samoyedo de un año, lo tengo desde los 2 meses y medio, pero se está volviendo agresivo, porque cada vez que lo regaño, cuando hace algo malo, lo regaño, demuestro el periódico, entonces empieza a gruñirme como si me fuera a morder, y también lo hace con las niñas. Entonces yo quiero saber ahí qué puedo hacer. Es que está muy, muy destrozón. Entonces cuando lo regaño se pone bravo.
3: Sí, le estaba pegando ahí en ese momento.
0: Venden los canarios ahí, te quieres comprar canarios, te los venden.
3: Neido, mano.
1: Los samoyedos tienen un comportamiento muy particular. Bueno, son unos perros blancos grandes, finos. A los siberianos.
3: Son finísimos, ¿no?
1: Son como, ahí están como emparentados.
3: Son finísimos.
1: Y son muy bonitos realmente, pero el comportamiento...
3: Eran en Andrés DC.
1: El comportamiento de ellos es bastante particular. Ellos...
0: Tiempo rápido.
1: Generalmente, obviamente, no pueden reaccionar de esta manera cuando los estén regañando y demás. Importante evaluar la posibilidad de que quizás este no está castrado, pues hacerlo castrar. Ah. Esto baja un poco ese ímpetu, esas ganas de superioridad.
0: Hasta
1: y demás.
0: Promoción de canario
1: le ayuda mucho a que esté un poco más calmado, más tranquilo. Pueden mirar otras formas de regañarlo, no tanto con el periódico, como que él lo vea amenaza. Porque, por ejemplo, pueden decir, lo llevaron con su corridita y lo encerraron en algún lugar. Eso también lo van a tener como un regaño o una palabra fuerte. No tanto verlo con el periódico, con algo que él se sienta amenazado. Porque también de esta manera, pues, ayuda a que su comportamiento, pues, pueda llegar incluso en algún momento a causar algún accidente. Entonces, es cuestión de buscar otras maneras de regaño, que él se sienta también que hizo algo malo, pero no necesariamente irle a pegar con un periódico. Sí, pueden reaccionar así.
2: Es el doctor Checho, en Tropicana, la Macana, bacanísima. ¡Bueno, Checho!
3: No, espere que está bueno, RG la fan.
1: Estamos viendo en las redes sociales.
2: Uy, maravilloso.
1: Muy activo con el tema del mundial. ¿De qué está hablando usted allá en el mundial?
3: Lo contano, porque está Argentina.
0: Francini, que no sé qué.
3: Y lo vi haciendo de francés con don Bigotico, así como de patadori, así como chao bambino.
1: Y hemos estado acordes al mundial, conectándolo con las labores diarias de la clínica. Hoy subimos por ahí, a propósito, que va Luchito con la de Argentina. Sí, estamos ahí pendientes de que vamos a ganar. Vamos
3: qué buena 2-0. Doctor.
1: Y ahí estamos también. Ahí también hicimos el videito con los franceses, el videito con los de España. España.
0: Cuando quiera un canario me avisa. Yo,
3: no sé.
1: Oiga, doctor Checho, ¿dónde queda la clínica? ¿Dónde la encontramos para sacar nuestras citas?
3: Oye, ahí es donde viene lo duro.
1: Cuando tengamos una urgencia con nuestro peludito, poder ir.
5: Cualquier situación de urgencia, estamos 24 horas aquí en la ciudad de Bogotá.
3: 24 horas.
5: 24/7 estamos ahí.
3: Qué bueno eso.
5: En la calle 134, número 1328.
0: Nota a los trabajadores, Luchito.
2: A mí no me parece tan lejos. Usted coge su maleta, se coge una flota.
3: Cedrito, ¿no? Y se baja en la 170 y agarra el Transmilenio.
0: Sale un día antes a las 2 de la mañana.
5: 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Vayan ahí directo.
0: Desde hoy porque mañana.
5: Cualquier pregunta, cualquier inquietud, ahí los tenemos.
1: Pregunta, ¿atienden a domicilio?
5: Programado, no en todo lado, depende de como de la urgencia que sea. Muchas situaciones nos dicen que urgencia, si es urgencia, vaya corriendo al médico veterinario, sí, no esperen, mejor, sí, porque realmente se puede llegar,
3: doctor,
5: a complicar.
3: ¿En qué
5: se pueden hacer?
0: Esa está buena pregunta.
5: Consultas programadas, por ejemplo, no, que es que yo miré al gatito que está como raro, que pronto está ahí, o que pronto es que ya lleva 3 días vomitando y estamos esperando que vayan a la casa a verlo, pues obviamente, aunque al inicio no era una urgencia, ya en ese momento, pues sí es mucho más urgente poderlo hacer.
0: Son urgencias.
5: Hay situaciones donde envenenamientos, atropellamientos, es que se cayeron de algún lugar grande, se fracturaron, entonces, esas son urgencias que realmente ameritan una atención inmediata.
2: Checho, repita la dirección de su consultorio, por favor.
5: Jairo, calle 134, 1328. Ahí cerquita, estamos cerquita.
1: Sí, señor. Muchísimas gracias, Checho Bede, en Tropicana, la más bacana, bacanísima.
3: Sí, señor.
1: Por estar con nosotros. Rápidamente, Luchito.
3: Aquí le voy a ingresar porque estamos muy pendientes de nos ubicar el sitio donde queda pues la clínica, que son como 3 días a pie en avión, si es como 30 minutos. Mire, usted busca Checho.
0: Están diciendo que no le luce la camisa a usted, Luchito.
3: Sí, es verdad. Es verdad, pero la tengo puesta. Mira, aquí dice, este tiene 10,000 reproducciones, dice, ¿cómo atender un gato cuando está mareado? Vea usted.
0: Ah, normal, igual,
3: es,
0: normal.
3: Está normalito, sí. Tiene 10,000 vistas, sí, señor, eso. Dice, ¿cómo vender? Ay, tiene 10 millones de vistas este video. ¿Cómo vender el pelo de un put para una peluca de Ciro Quiñones?
0: ¡No!
3: Eso, hoy, ¿cómo encontrar zorrillos en el día y zorrillas en la noche? Uy, oye, ese tiene 1,000,000 de vistas.
0: Caraca, la zorrilla,
1: y el último.
3: El último, R, las zorrillas. Le mando el dato de las zorrillas, R.
0: Sí, me interesa.
3: Te consiguen en los bosques. Sí. Uy, este está. ¿Cómo cortarle las uñas a tu gato para cuando llegue tu suegra no saque las garras?
0: Uy, ay, no, hasta luego.
3: ¿Cómo hacer que un pastor alemán no pida diezmo? No, esto sí está bien.
0: ¿Cómo quitarle el bigote a su gato y pegárselo a su abuelito?
3: A su abuelita, para que asuste el nieto. Ay. ¡Ya, R, ya!
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11: Bueno, son las 9:15 y estamos en la mañana bacana con Tropicana y sí, Chancho. Señor. Y sus noticias bacanas, Chancho.
18: Sí, señoras y señores, antes de darles una información muy importante, recordarles el tema de podcast que tenemos en nuestro canal de YouTube, Tropicana Colombia. 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
18: 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Ahora sí, punto y aparte, porque tengo una información muy importante que tiene que ver con el ahorro, señoras y señores.
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11: Son las 9:18, ya viene Jairo Pulgarín y les cuento que para dejar la casa limpia sin que el bolsillo se afecte, la vuelta está entiendasísimo. 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
11: Bueno, está Jairo Pulgarín con nosotros, ya viene un súper invitado, ya está en la mesa de trabajo de Tropicana.
3: Un buen periodista, por fin, mano, hoy le han puesto competencia.
20: Hoy les he traído a un país seco para que no se quejen.
0: Es que hacía falta Luchi con los buenos invitados, porque es que no.
3: A ver, don Pulgarincito.
11: Sí.
3: Está desinflando.
11: Mi querido
21: desde
11: Ricardo.
21: El Centro de Noticias de los Estudios de Tropicana en Bogotá, esto es... ¿Cómo amaneció Bogotá?
3: Ah, bueno, en esa le pegó al menos, sí.
21: Con Jairo Pulgarín.
3: ¿Y quién lo acompaña?
21: Y con Pirri.
3: No. Ah, bueno, sí.
22: Ya viene Pirri, ya va a estar con nosotros hablando Pirri. Las aventuras de Pirri se llama el programa, ¿no?
3: Sí, señor.
23: Las crónicas de Pirri.
22: Sí, las crónicas de Pirri. Es que, Ricardo, acaba de salir la cifra oficial sobre las víctimas de los dos terremotos de Caracas. Fueron dos terremotos el 24 de junio, ¿no?
0: Sí, señor. Fueron dos. Uno de 7.2 y otro 7.5.
3: Pero las cifras oficiales son del gobierno de ellos.
22: Son del gobierno y, estas cifras también son de la Cruz Roja, ¿no?
23: ¿Y qué dice?
22: 4.490 muertos. Casi 4.500 muertos.
3: Yo creo que son más, ¿cierto?
22: Sí, deben ser. Pueden ser más porque hay gente todavía desaparecida.
0: Dios.
22: Estamos hablando de 16.700 heridos. Y la destrucción de todo ese sector de La Guaira. La Guaira, que fue la que llevó del bulto y la que resultó más damnificada por esta situación. Un tema que realmente es muy doloroso. Van a pasar muchos años, ¿no?
3: Sí, para
22: poder reconstruir Venezuela van a pasar muchos años y la situación no va a ser fácil. Aquí en Bogotá la noticia más importante tiene que ver con la situación que venimos registrando desde muy temprano de muchas complicaciones de movilidad. Yo voy a mostrarles una imagen que me tiene perplejo.
3: ¿Qué será? ¿Una foto suya?
22: No, mi hijo. Imagínate que una volqueta...
3: Qué pena con Pirri, qué pena.
22: Una volqueta. Yo quiero mostrar estas imágenes porque recuerden ahora que Tropicana ya no solo se oye.
0: Ay, pero ya ustedes son, ya todo el mundo lo sabe que nos ven a través de los videos.
20: Pues están viendo el en vivo. Años.
22: Pero, Ronald, mira, esta imagen...
3: Es que ahora es la de
22: una volqueta. Es un siniestro vial que se ha presentado. Una volqueta se estrelló contra un separador en la avenida Boyacá. Y esto ha ocasionado unos trancones, pero de padre y señor mío. Sí. Ahora, mi pregunta es, ¿por qué las grúas no llegan cuando tienen que llegar?
3: No, se demoran 2 horas en levantar un carro.
22: Esa es la pregunta.
3: Y cuando llegan a llevarse los carros mal parqueados, entonces ahí sí se demoran 30 segundos.
22: Ya, Ronald, ¿me la podés mostrar, por favor?
0: Uh-huh. ¿Otra vez?
22: ¿La imagen?
3: A ver, mijito.
22: Quiero mirarla.
3: Ah, mire, ahí está. Es un camión
22: que está atravesado en la avenida Boyacá. Bueno, ahí. Esto ha generado unos trancones. Uy,
3: ¿con qué calle, mijito? Eso es donde, a ver si
22: esto me ubico. Esto es en la avenida Boyacá. Me dicen que esto muy cerca de Ciudad Bolívar.
3: Abajo, entrando de Villao.
22: El sur, es exactamente, en la avenida Boyacá. Ahora, la siguiente imagen, Ronald, es también de los vecinos.
3: Mire,
22: del sector.
3: Está, sí.
22: Los vecinos del sector. Ahí está el camión, ¿no? Sí. Esto fue muy cerca de... Esto corresponde... Mason,
3: el sector de Mason, que también queda por ahí mismo.
22: Pero también los oyentes me han compartido, yo creo que lo podemos mostrar, las imágenes de lo que está pasando en la avenida Boyacá, más abajo, mi querido Ronald, de cómo desafortunadamente en medio de esta situación de emergencia que estamos viviendo en Bogotá, los moteros, miren las motos.
3: Ah, qué lindos.
22: Las motos circulando.
3: Ah, por los andenes.
22: Circulando por los andenes.
3: Ahí debíamos subir los carros a los peatonales.
22: No, de verdad que sí. Pero ¿qué hacemos? Nosotros no podemos ya sobrellevar esta situación del tema de la indisciplina social. Es que es muy difícil con eso.
3: Sí, no,
22: ¿qué tal? ¿Usted poniéndole un policía, Luchi?
3: Sí, ¿usted poniéndole un policía? A todos los motociclistas a ver si andan por la vía al menos.
23: Y ellos se ponen bravos cuando nosotros los regañamos. ¿Sí? Pero es que
20: Pero es que hacen unas cositas que de verdad no están nada bien, muchachos.
22: Déjame preguntarte lo siguiente, Luchi. ¿Tú irías a cine con un motero que se sube en andén?
20: No iría jamás, ni con un colado, ni con una persona que no, que infrinja las normas, no iría.
3: Vea usted.
20: No,
22: Ricardo,
20: saldría.
22: Cerremos con
21: las noticias en Tropicana.
22: Cerremos con una información que yo sé que están esperando muchos oyentes.
18: Sí, señor.
22: Y es lo del desfile militar. Me acaban de confirmar los oyentes que sí va a haber desfile militar.
3: Sí, es que mi pregunta era muy importante.
22: 11 de la mañana se espera el desfile militar, va a ser por los lados de la avenida Villavicencio.
3: Uh-huh. ¿Por abajo? Nunca lo habían hecho.
20: Es
3: por
20: la
3: allá.
20: Primera vez. Es la primera vez.
22: Nunca se había hecho un desfile militar en Ciudad Bolívar.
18: ¿Qué se cambió, Jairo?
3: Siempre es la 68.
22: Pues es que tú sabes que la 68 está en obra. ¿Por dónde?
3: Ah, sí, les tocaría por encima de toda la vaina.
22: Complicado, muy complicado. Así pues que sí hay desfile militar este 20 de julio. Lo único que sí tengo que decirles es que no va a haber senderos peatonales en el puente del 20 de julio. Porque no va a haber policía. Entonces, cerraron los puentes, cerraron los senderos peatonales al oriente de Bogotá.
20: Señor.
22: Para que la gente lo sepa de una vez, no se programe y eso sí, participe de las celebraciones del Día de la Independencia.
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3: Estamos al aire en Tropicana en Cómo Amaneció Bogotá. Son las 9:28, 9:28 minutos. Luchi, ¿cómo amaneció Bogotá en Tropicana?
7: Yo estoy feliz el día de hoy, de verdad.
8: Y eso, Luchi.
7: No saben, esta entrevista, lo que yo la busqué.
8: ¿Te admira al invitado que viene?
7: No, yo lo admiro, lo amo. Para mí es un referente. Sí, es creo un gran que referente.
8: Yo crecí con él y lo veía lanzándose de paracaídas, alocado.
7: Ese man ha vivido la vida que yo he querido siempre vivir, pero que bueno, hay personas que se atreven como él y hay otras que no.
8: No, yo no me atrevo. Vería todas las locuras del invitado.
7: Señoras y señores, loco, con ustedes en la mesa de Tropicana y de Cómo Amaneció, Pirri. El maravilloso, el majestuoso, mastodonte, crack.
8: Oh, bueno, no, cálmate, no, Luchi, tampoco me muestre el verano.
9: Un beso, señor Pirri, un beso.
10: Gracias, Luchi, me tienes nervioso. muy agradecido de estar aquí, muy halagado con este recibimiento, con todo este cariño, amor que ustedes me dan, que espero sea sincero. Y obviamente yo también, darles muy agradecido, de verdad, por invitarme.
7: Pirri, tu nombre es Guillermo Arturo.
10: Hágame el favor.
7: ¿De verdad?
8: Guillermo Arturo.
9: Guillo.
8: Guillermo
9: Pirri, Arturo. ¿De dónde sale?
8: Y entonces Pirri, sí, ¿de dónde se?
10: Es algo, sale de que yo he sido enano toda la vida. Siempre fui el más chiquito del curso, el que formaba de primeras.
8: Ok.
10: Me decía Chirrimplis, y por un personaje de las historias médicas de los cartagineses que se enfrentaban a los romanos, había un general Pirro que ganó, pero al final perdió todo.
8: Ok. Pero
10: la victoria pírrica viene de una victoria insignificante. Y un hijo la dijo, entonces este man es insignificante.
8: Como es pequeño.
10: Pirri, como Pirro, sí, Pirri.
8: Ah.
10: Se empezó con bullying, pero...
7: Pero, o sea, te han dicho así toda la vida. ¿No fue algo para la televisión?
10: No,
7: o sea, ¿fue algo
10: cero, cero. Ya, me dice mi mamá por mi nombre, de resto, hasta mis tíos, mis primos, todo el mundo.
7: Si es que no tiene cara de llamarse Guillermo Arturo.
8: Ajá.
7: No.
8: Y Luchi está entusiasmada por una foto que publicaron. Usted publicó una vez y ella me la mostró tres veces.
10: Ella sí, se la mostró.
8: Sí, sí, sí, sí. La foto. Y nos humilló a los hombres. R, no sé si se acuerda que él sale en bola.
9: Humilló a mí, que soy costeño.
8: Ah,
9: no,
8: así. Ajá. Y dicen las malas lenguas que el Tino Asprilla se escondió porque fue humillante. ¿Eso es real o usted le puso un efecto a la foto?
10: Inteligencia artificial. No, la foto me la tomó mi productora en una playa en Isla Magdalena, en México, y yo la hice así porque quería hacer una foto que llamara la atención y no pensé que la gente le fuera a hacer zoom.
8: No, y
10: yo no me di cuenta.
9: Yo le hice, yo le hice zoom.
7: Pero ay, si todo el mundo le hace zoom a la foto.
10: No, pero es que si yo te muestro la foto original, yo estoy re lejos. Y lo que era burlarme de mis nalgas, que son re blancas, ¿no? Porque, pues, a ver, uno... Yo creo también la sombra, el ángulo, porque tampoco sí. es que sea,
8: tampoco
10: pues...
8: Tampoco es que una vaina así, no de tuna para el mundo, ni una vaina así.
10: No, no. Pero sí hubo unos comentarios muy chistosos, y fue una foto con 2 millones de vistas, va a tocar empelotarse más seguido. Porque de... estos contenidos no...
9: Empelotémonos, Luchito, que estos videos no nos están
8: pero
9: dando.
8: ¿Con qué le competimos a Pirri, no?
7: El mundo, según Pirri, ha sido uno de los referentes más importantes de este país. Yo creo que tú has sido, Dios mío, yo no sé cómo decirlo, hemos vivido tantas vidas a través de ti y hemos conocido tanto de ese mundo a través de ti. De las experiencias más grandes que has tenido, ¿cuál?
10: Bueno, hubo experiencias donde logramos cambiarle la vida positivamente a personas y eso no lo paga el sueldo. A mí alguna vez una señora del aseo en RCN se me acercó al baño, inclusive de hombres. Ella estaba muy nerviosa, yo estaba en el orinal. Y esta señora tan rara, y cuando me volteé, sí. ella muy nerviosa, dijo, es que yo tengo que decirle algo. En esa época estaba re bravo los enfrentamientos entre la guerrilla y el ejército. Ella me dijo, mire, yo perdí un hijo en ese conflicto y cuando usted hizo ese programa en homenaje a los soldados, usted me dio como... Me ayudó a hacer el duelo y me dio un abrazo. Y quedé yo llorando en el baño.
11: Qué lindo eso.
10: De RCN. Y esas cosas son mucho más, le dejan a uno mucho más el corazón y a veces hacerlas inclusive son más desafiantes que lanzarse en un helicóptero, que meterse en un volcán.
7: Sí, eso es como lo más fácil, pienso yo.
10: ¿Cómo?
7: Para ti es lo más fácil como ya tirarte extremo. Los tiburones.
10: No, a mí me gusta. A mí me gusta. Hay gente que dice, ¿usted cómo se mete un tiburón? A mí me gusta. Inclusive me mordió uno.
8: Ah, sí. Las tiburón,
10: se las muestro. Sí, pero un tiburón el más chiquito y pendejo de todos. Por
9: el Junior, el Junior.
10: Por meterme yo a joderle la vida, porque los tiburones están ahí y uno se mete a joderles la vida. Sí. Pero sí, a mí estas cosas me gustan. Entonces, a veces sale uno golpeadito, pero en realidad las haría así no trabajar en medios de comunicación.
8: ¿Y cómo se creó el mundo según Pirri? ¿De quién fue la idea? ¿Cómo llegó al canal RCN el mundo?
7: ¿Cuál es?
8: ¿Cuál es la historia?
10: Yo era un, digamos, periodista empírico y tenía una revista de deportes de riesgo con dos amigos. Teníamos 23 años por ahí. Y le apostábamos esa vaina y eso, comíamos hambre, aguantábamos hambre, eso no se vendía. Hasta que empezamos a crear una semillita en todo esto que se venía, que eran los X Games, que iba a ser la vanguardia. Y yo a todo el que me encontraba y sabía que era de medio, yo, mire que tengo, que este es el futuro, que eso lo patrocinan grandes marcas. Y nadie me creía, Yo trabajaba en un bar. Un día me mamé ya de pasar proyectos y dije, güey, pucha, me quedé de barman toda la vida, va a terminar teniendo un billar cuando sea grande. ¿Por qué renuncié a la carrera? Y un día me llamó Juan Esteban San Pedro, a quien yo le había mostrado la idea hacía 2 años, y el man me llamó para otro proyecto de presentador de música. El proyecto no salió al aire, pero ya estaba conectado con RCN, joda con mi proyecto, y me dieron un espacio en un programa que se llamaba Francotiradores.
8: Francotiradores, claro. Que usted tenía como una cápsula ahí. Capsulita.
10: Exacto, ahí me dieron un huequito y yo hacía 2 veces a la semana.
11: Sí.
10: Hoy buceaba, en el otro me lanzaba de un puenting, esas cosas. Empezó a gustar. Hasta que yo me encontré una historia muy humana, que eran los niños que se tiraban por el cable, que después de eso lo han hecho muchas veces.
8: Sí, como la había villado. Sí.
10: Exacto. Y esa historia dije, yo le voy a meter esto a edición, me voy a atrever, porque yo la verdad no me sentía que eso me lo dejaran hacer. Y esa historia terminó poniendo a hablar al ministro de Educación, al de Vías, todo el mundo se tocó con la historia, y después de eso decidí que las iba a empezar así, a hacer así. Y se las llevé a Álvaro García, que era director de RCN, y RCN, y Alvarito me dijo, no, véngase a trabajar aquí y hagamos crónicas. Y a la cuarta crónica me gané el premio de periodismo Simón Bolívar, y ya con el premio me recomendaron para el espacio, y me dieron ese espacio a las 11 de la noche los sábados.
8: Es suyo.
10: Y pasé a ver la historia, ya después pasa el prime a las 10 de la noche los domingos. Y afortunadamente nos fue muy bien.
8: Extraordinario.
7: 15 años,
8: locura,
7: ¿no? ¿Duraste más o menos?
10: 16 años. 17, del 99 al 2016.
7: ¿Qué? Dios, 17 años un programa al aire.
8: Y el rating arriba, ¿no?
7: Arriba. Yo creo que este man no ha sabido lo que es un rating bajito.
8: En tu cara, Mujeres Sin Filtro.
9: En tu cara, Casa de los Famosos.
11: Sí.
7: Hay una de las crónicas o de los reportajes más grandes que has hecho, y es Garabito. Esto que te dio el reconocimiento y creo que una postulación al Emmy, si no estoy mal. Yo sé que hiciste como un como una investigación y una previa para poder hacer la entrevista y que él no te manipulara como en las respuestas y todo eso. La preparación, te fuiste a Estados Unidos, estuviste wow. aquí, fuiste al FBI, al CTI, o sea, ¿cómo estuvo esa historia?
10: Bueno, la historia empieza desde que empezamos a solicitar la entrevista. Y desde que la empezamos a que el man nos aceptara la entrevista pasaron dos años mandándole cartas y tratando de seducirlo, convencerlo, que él también podía dar su opinión. Durante esos dos años estuvimos viendo los expedientes de las víctimas, armando la estructura y haciendo la investigación. Resulta que es que un psicópata no se le entrevista como se entrevista a cualquier persona.
11: Okay.
10: Wow. Aquí me decían, ya me lo imagino sentado sí. él delante de ciertos periodistas aquí en Colombia, ellos diciendo, ¿y usted por qué hizo eso? No, a ellos se cierran, entonces uh-huh. hay que explotarles la megalomanía, ese ego tan grande exacto. que tienen, y hay que llegarles por ahí.
8: Llegarle como al ser humano, ¿cierto?
10: Sí, sobre todo a eso que se creen personas superiores, el ego. Uh-huh. Entonces tuve que ir y estuve hablando con un perfilador criminal del FBI.
8: Wow.
10: Él nos recomendó un libro que es como la Biblia del perfilamiento criminal. Y acá con los perfiladores del CTI hicimos varios encuentros durante una semana. Y armado de eso y de lo que leí en el libro, me fui a sentar con este señor, que me recuerdo que tuvimos una charla el primer día antes de la entrevista, como para acordar algunas cosas. Uh-huh. Y el tipo empezó a hablarme y hablarme, y de pronto yo sentí que estaba teniendo lástima por él. Uh-huh. Y me tocó como medio darme una cachetada en la cabeza y me dice, voy a pilas porque empieza usted a caer en su juego. Uh-huh. Y al otro día fueron 5 horas sentado con este señor,
11: wow.
10: ablandándolo, hasta uh-huh. que ya al final empiezo a decirle, bueno, pero si a usted lo poseyó el diablo, entonces ¿por qué dice esta otra cosa? Ah, bueno, si usted abusa de niño, ¿por qué nadie lo puede atestiguar? Entonces a buscarle las incoherencias, okay. se empezó a emberracar, y al final es cuando sale y dice, es que yo no voy a llorar sobre la leche derramada.
8: Se emberracó.
10: Y se emberracó y sí. se empieza a dejar de ver quién es él en realidad, porque es que ya lo estaban apoyando grupos evangélicos, uh-huh. esperándolo a que saliera para ayudarlo.
11: Para ser pastor.
7: Sí, porque él había...
10: Y uno no tiene nada contra eso. Eso es muy bien, y que pase con las personas que están en las cárceles. Pero es que es un psicópata y está programado para volver a cometer sí, crímenes. Y yo creo que la primor, ahí tendría que privar a los niños que eran las víctimas. Claro. Y bueno, ese fue uno de los trabajos que inclusive me lo criticaron en un principio algunas vacas sagradas del periodismo en Colombia.
8: Es como entrevistar a un violador, ¿sí?
10: Sí, más o menos, y que lo había hecho por el rating, que inclusive el programa lo pasamos a las 11:30 de la noche. Wow. Pensando en eso, porque no, yo no pensé que fuera a tener esa cobertura. Al final, a veces llega la justicia, nos nominaron al Emmy, entonces ya, pero lo importante para mí es que había servido. Y es, digamos, sirvió para que este señor no pidiera sus beneficios, porque si los pedía, le tenían que dar libertad ya. Y crear ese tema y ponerlo en la mesa. Y al final fue mucho mayor la acogida y las palabras, sobre todo de los televidentes, eso también es una cosa que uno compra por el sueldo.
7: Hay detalles, Pirri, de eso, como por ejemplo, no sé, de características de él, el olor. ¿Era un hombre grosero contigo, tal vez?
10: No, era una persona súper salamera y hablaba como una tía. Entonces era como que se le iba a uno deslizando, yo diría como una serpiente. Me acuerdo, dame la mano, Luchi, que el tipo me saluda así, con así una mano, que uno espera este saludo de un hombre.
8: Sí.
10: Y ya ese saludito así a mí me empezó a generar desconfianza, con la mano muy sudorosa. Pero cada vez que podía, entonces sacaba un salmo de la Biblia. Y era como una tía. Entonces blanqueaba los ojos para arriba y decía, no, es que yo lo que he hecho es pelar rodilla. Así por la expresión de las tías, de que ya estaba arrollado rezando. A él lo tenían en una jaula, en una celda, lejos de los demás presos. Él era el único que tenía celda solo para él. Okay. Y tenían un guardia solo para él. Porque por el riesgo que corría de que lo lincharan los otros presos, claro. Le tenían que garantizar, o sea que el man estaba mejor que los otros.
8: Sí.
10: Que los
8: demás.
10: Y al guardia que lo cuidaba, yo recuerdo que él estaba en la primera puerta y antes de pasar allá donde estaba la celda de Garavito, me llama a un lado y me dice, téngale paciencia, no le vaya tan duro, que es que él ha sufrido mucho. El hombre estando, llevaba 5 años al lado, está hablando con este señor que era... Y ya lo tenía totalmente
8: convencido.
7: Manipulado.
10: Y también me acuerdo que él se hizo bautizar allá en esa iglesia. Cuando fui a hablar con el pastor, que me pareció un señor honrado, me pareció un señor que tenía buena voluntad, pero como que él mismo no había caído en el personaje. Él decía, es que Dios perdona a todos. Pero es independiente de que Dios los perdone o no, si el señor sale, otro niño va a morir. Y al final, después del programa, ya perdió ese apoyo. Y bueno, lo que les digo, un personaje muy salamero, como muy hipócrita, como con muchas historias fantasiosas, uh-huh, para justificar los crímenes que había cometido.
8: Uy, no. Hijo de madre, ese todo fuerte, ¿no?
7: Vean, porque
8: eso sí era crónica, ¿no? Esa es la crónica. Yo me acuerdo que una vez lanzó a la mamá de una... Ah, eso es una locura, casi mata a la... Usted quería quedarse con la herencia de la vieja rapidito.
9: ¿No gustaba de ella?
7: Me encanta porque ella tiene una personalidad muy
10: chévere. A mi mamá le emberraca que digan que yo la lancé, porque ella tuvo...
7: Ella tomó la decisión.
8: Ah, la valentía.
10: La decisión.
9: Sí, Luchito es el que desinforma.
10: No, mi madre es lo máximo, o sea, sí, mi madre es la persona más importante.
9: Qué lindo.
10: Después escalamos el Nevado del Ruiz. Digo, no, el Cocuy.
8: El Cocuy.
10: Bueno, mi mamá, y además que ya después de viuda y pensionada, mi mamá como que dijo, ¡ah, juepucha!
8: ¡Lo que venga!
10: A la falda y aventurar, y ha sido muy bacano viajar.
9: Bacano eso, ¿no?
7: Yo sé, sí, que tú has tenido experiencias muy bacanas.
8: Muy extremas.
7: Muy extremas, sí, muy chévere. O sea,
8: hasta en el ICT se metió.
7: Que hoy no, todos nos atrevemos. Extremo, pero ¿cuál ha sido la más difícil de hacer?
10: Es difícil decirlo, pero en la que casi me muero, que inclusive...
7: ¿Que tú la diste...?
10: Fue con el edema pulmonar que me dio en el Aconcagua y en el Everest.
8: Ay, te Everest.
10: Porque yo ya tenía agua en los pulmones y una hora de morirme.
9: Dios.
10: Me salvaron mi vida los compañeros, porque uno lo tienes que bajar de altura. Nosotros estábamos a 6,000 y pico de metros, había que bajar hasta los 5,000, que era donde estaba el campamento base. Lo bueno es que cuando lo bajan a uno de altura, uno ya se recupera. Y cuando le ponen oxígeno en el campamento base, ya uno está al otro lado. Pero durante el descenso, que iba medio inconsciente, cuando abría los ojos, pasé por todas las fases, ¿no? La no aceptación, como la rabia de no, esto no me puede estar pasando a mí. Y después ya como la negación y después la aceptación. Llegó un momento en que dije, bueno,
8: llegó la
10: si
8: hora.
10: Esto fue, ojalá que mis papás estén bien. Porque yo, inclusive, uno se empieza a quedar sin oxígeno, entonces uno empieza a quedarse así como medio dormido, entonces... Alcancé a pensar eso y ya cuando me volví a despertar, pues ya estaba abajo, muy agradecido de estar ahí vivito y coleando, porque en realidad creí que me iba. Me tuvieron que poner la inyección en el corazón de adrenalina.
8: ¿Pero eso pasó porque muchas horas arriba o porque le dio eso?
10: No, porque mi cuerpo no adaptó. Hay veces que hay personas, por ejemplo, que no pueden bucear porque simplemente no logran adaptar sus cuerpos aquí.
8: Ay.
10: Sí, los que son de aquí, de
8: la figura de la cara, sí.
10: Y esto se llama mal de altura. Y le puede dar a cualquiera. Claro. Hay montañistas que, por ejemplo, yo había hecho muchas montañas en Colombia, hasta 5,300 metros. Uh-huh. Y conozco montañistas muy tesos, uh-huh, que de pronto un día ya su cuerpo no se adapta y uno se queda así. Uh-huh. Ya uno no puede volver a subir. Yo no he vuelto a hacer montañas, yo ahora solo escalo en roca.
7: ¿Quién te da la plata para todo eso, Pirri? ¿De dónde sale ese billete?
8: Tan fuerte. En esa época, ¿Cuánto declaras en la DIAN?
7: No, es que uno quiere hacer un viaje y se gasta un montón de plata. Y tú haces tantas
9: cosas. No va a Santa Marta y se endeuda, Pirri.
7: Claro.
9: Al Rodadero,
7: imagínate. ¿De dónde sale ese billetico?
10: Bueno, durante la época del programa nos lo dio Papi RCN, que fue muy generoso con nosotros cuando le mostramos que teníamos un muy buen rating. Claro, la medida que el programa ganaba... Me empezaron a dar más billete, que inclusive, pero usted lo compara con los presupuestos de una producción gringa, europea, etcétera, no es nada.
9: Es nada.
10: Pero pues no me puedo quejar, la verdad me patrocinaron ir al Everest, ir a 90 y pico, casi 90 países del mundo conocí.
9: Sí, corrió el mundo.
8: 90 países.
10: También fui a zonas de conflicto, estuve en Chernobyl, estuve en Camboya, estuve en la Franja de Gaza durante una operación militar de los israelíes que se llamó fue plomo fundido.
9: Úpale.
10: En el Congo, que hay una guerra que todavía está ahí, de la que nadie habla. Pero después de echado del trabajo, que dije yo, ¿y qué voy a hacer? Bueno, yo no tengo familia, yo no tengo hijos. Entonces, todo mi trabajo, porque yo tengo una pequeña productora, yo hago a veces videos institucionales, o me contratan mucho para dar charlas en empresas. Okay.
9: ¿Motivacionales?
10: Sí, de análisis de riesgo.
9: Okay.
10: Y más mi Instagram, que ahí produce alguito. Pues sí, entonces sí, ahorro todo el año para poder hacer este tipo de viajes.
8: Los viajes, sí.
10: El año pasado estuve en Noruega grabando orcas en los fiordos.
8: ¿Donde jalan?
9: Uy, Noruega es un
8: donde
9: país.
8: Donde la hermana me la jalan.
10: Pero donde jalan no llega, ya viene el círculo por el Ártico.
8: ¿Y conoce la hermana de jalan en toda esa investigación periodística?
9: ¿Cómo se llama la hermana de jalan?
8: Se llama Carmela y le dicen de cariño, me la jalan.
10: Ah, es
8: por el lado de Oslo.
9: Saludos
10: a Melajalan.
8: Por Chipaque.
10: Toca conocerla.
9: ¡Ay, mami!
7: Con los ahorritos, Pirri, con los ahorritos está haciendo.
11: Es un hombre juicioso, se ve que no está en data crédito, ¿cierto, maestro?
7: Guillermo Arturo.
10: Alto, todavía no.
8: Bueno, y yo sé que le han preguntado, pero lo acabo de comentar, ¿y por qué se acaba el programa? Aquí cuando vino Iván Marín también le preguntamos por Comediantes de la Noche, que igual era un producto exitoso.
11: O sea, ¿por qué lo bueno se acaba, Lucho?
8: Porque el canal decide.
11: Lo bueno se acaba.
10: Digamos, al final todo fue un chisme, porque pues cuando suceden el tipo de cosas por las que supuestamente a mí me echaron, pues las partes que la cometen no van a firmar en un papel, nosotros hicimos esto. Mm. Pero el chisme era, yo estaba entrevistando a Lizcano, que era presidente del Senado en ese entonces.
8: Sí.
10: Y Postobón estaba, sí,
8: Mauricio Lizcano.
10: Estaba haciendo bastante lobby para que no le pusieran el impuesto a las bebidas azucaradas.
8: Ok.
10: Dicen que pues tuvimos que tomar una decisión empresarial conmigo. El caso es que un día me llamaron y sin unas razones muy justificadas, Gabriel Reyes, que además había, o podría decir que bueno, es un amigo mío que me impulsó muchas veces, me salió con un argumento que yo en realidad dije, pero yo nunca pude salir a aseverar, miren, fue esto y esto porque pruebas no tenía. O sea, solo podía decir, ese señor Lizcano me ha estado llamando a hablar conmigo varias veces, etcétera. Yo le decía al señor Lizcano, yo como periodista que lo está investigando, director del programa, yo no me voy a sentar a tomar café con usted, me perdona, eso no se hace periodísticamente. Mi periodista va a ir y lo va a entrevistar para que usted haga de la versión de los hechos. Porque, digamos, siempre tuve una cosa y es evitar esas situaciones que a veces otros periodistas caen, que es como ese lobismo que les hacen, venga, le cuento, venga, yo le socializo esa ley que queremos meter, y lo mancean ahí, etcétera. Yo siempre quise evitar. Y bueno, se acabó el programa. A mí me dijeron que era porque no estaba, que el rating no estaba funcionando, que es una disculpa como. Pero bueno, yo también le agradezco mucho a RCN. Sí, la verdad, sí, sí. Fue mi casa por 16 años, me dieron la oportunidad. Y bueno, también les devolvimos la oportunidad. El programa ganó 4 premios de Simón Bolívar de periodismo, 5 Indias Catalinas. El premio TV y Novela a mejor programa periodístico lo quitaron. Ajá. Porque llevábamos 10 años ganándolo nosotros.
8: Y Soho, la guachaimalleta más larga de la baranda. Sí,
11: eso no.
7: Guillermo Arturo.
11: Eso es que Nacho Vidal
7: una tiene pregunta.
11: Una piche de usted en el baño de
7: espérense. Es que yo quiero corroborar esto con una pregunta que voy a hacer.
8: Ay.
7: A ver, ¿quién es tu novia actual?
11: No, ya se metió en campos prohibidos.
10: Llevo 4 años soltero. Más bien ayúdenme a conseguir.
11: Sí. Luchi está soltera también.
10: Las chicas ahora se acercan a pedirme fotos. Momento.
11: Luchi, aprovecha.
8: Y Pirri le gustan grandes porque tiene una novia grandísima. Le tocaba descansar en el ombligo para darle un beso en la boca.
10: Hay con qué responderle.
11: Soltera, pero lo único es que es tóxica, maestro. La advertimos para que no se aceptan devoluciones. ¿Sí?
10: Intensa, Luchi.
7: Yo soy medio loquita, sí.
10: Ay, fue pucha.
7: ¿Pero qué? Puedes con tiburones, puedes con mantarrayas, con tigres, con animales. No, puede conmigo.
10: La fiera es la pareja, ¿no?
11: Uy,
8: Pirri.
10: Yo puedo contigo.
12: Yo no te la recomiendo, Pirri.
11: No, porque Jairo.
12: Todos han tenido muy malas experiencias con él.
7: ¡Ay! No, todos están en el psicólogo, pero normal, no sé.
11: Normal.
3: ¿Cómo Pirri le gustan a Pirri? Pirri tiene un modelo de mujer que le
7: no, pero mira que la ha tenido muy diferente.
8: Tuvo una morenaza muy bonita.
10: Una novia negra de Guachenet, de Guaina.
8: La estoy mirando.
10: Que ahora está viviendo en Miami.
7: Diferentes todas.
10: Medía 1.80.
8: Uy, sí, yo me acuerdo. 1.80,
10: mi negra, yo era como colgado del brazo y aparecía el bolso.
8: Sacando a pasear el niño del jardín.
11: Llaverito.
10: Sí. No, pues me gustan las mujeres que inteligentes, lindas, obviamente, sí, qué pena. Y que hagan deporte o que hagan actividades. Que uno las pueda admirar por algo.
11: Va bien, Luchi.
12: Aquí tengo una pregunta de un oyente.
8: A ver.
12: Don Omar me pregunta lo siguiente.
8: Don Omar es el de la.
12: Don Omar.
11: ¡Chandal!
7: ¡Suéltela,
11: que no acabó el tiempo!
7: ¡Suéltela!
12: No, 30 segundos para que le respondas a Don Omar. ¿Por qué te dicen Pirri?
7: Voy a hacerle la otra entrevista para que no se la pierdan, por favor, a través de YouTube. Se los pido.
8: Pero es de paracaídas, hagan algo loco.
10: Pero me tienen que dejar hacer una coñita antes de.
8: Claro.
11: Hágalo, maestro, la que quiera, diga lo que usted quiera.
10: Bueno, además del placer de conocerlos, estoy aquí viniendo a Tropicana porque quiero decirle a la gente que hice un podcast, ya salió. Se llama Este Podcast No Vende.
11: Este podcast no vende.
10: La idea es que sea sobre sobre todo lo que venden, lo que no venden los podcasts. Yo no voy a, llorar, no voy a hablar de salud mental, que hay que hablar de eso, pero yo creo que ya hay mucha gente hablando de salud mental.
11: ¿Pero tiene invitados, maestro?
10: El podcast no tiene un formato decidido. O sea, yo ya tuve 3 invitados, pero también 2 capítulos que los hago yo solo.
11: Bacano.
10: Y ayer nos dieron la noticia buenísima, que necesitaba una buena noticia porque mucho trabajo que estamos haciendo. Estamos de primeras en Spotify.
8: ¡Qué bueno! Y se llama así. Este podcast no vende. Y empezó a vender.
10: Pues no, todavía falta para que venda, pero por lo menos la gente lo está oyendo.
12: Qué bueno.
10: Esa es una, perdón que me tome aquí.
8: No, lo que se pierde.
11: Suyo, maestro,
10: la otra es que estoy relanzando mi canal de YouTube y la obra que tuve en teatro. El canal se llama Pirri Oficial. Ajá. Y estoy haciendo los contenidos en documental en horizontal, porque me mamé de hacer documental en vertical, porque el documental no es así. Ni de 2 minutos y medio. Y sé que hay gente que me ha pedido ver esos contenidos.
8: Los larguitos ya.
12: Qué bien.
10: De orcas, de ballenas, de rescates de elefantes en África, son en horizontal.
11: Exacto.
10: Y mi obra, que se llama El Tamaño Sí Importa.
8: ¡Ah, R! Usted no creía.
11: No tenía razón.
8: Ahora sí.
11: Él le gusta.
8: Lo presume. A él le gusta.
11: Presume.
10: La obra en realidad es en el 2014, por si acaso no crean que fue después de la foto.
8: Ok.
10: Estoy haciendo la versión ya para Generación Z incluida. Voy a tener una primera presentación el 24 en Confenalco.
8: Ah. Sí.
10: Y después ya vendrá la temporada completa, que pues espero ya venir otra vez.
8: Uy, ¿cómo era la completa? Si así es larga, ¿cómo era completa?
12: Era completa.
11: ¿Alargue la obra en algún momento? ¿Tiene algún alargue? No, la obra no. ¿Tiene un tiempo?
8: Parece obvio, pero...
12: ¿De qué están hablando?
11: Sí. ¿La obra tiene tiempo completo o de pronto?
8: Ajá, o viene segmentada, viene por pedazos. No, muy bueno.
12: Luchi, entonces nos vemos en la otra entrevista, ¿no?
7: En la otra entrevista y hay que ir a verlo al teatro. ¿Cómo? Hay que ir a ver ese alargue.
8: No vende, está bueno el nombre.
7: Y el nombre, sí. Pirri con nosotros en Tropicana.
8: Gracias, Pirri. Muy crack.
10: Gracias a ustedes.
8: Muy crack.
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0: afuera.
1: Ah, no. Soy precoz, precoz. La mano arriba, barriga afuera.
0: No, así no es.
1: Yo no tengo cintura, yo tengo barriga, entonces yo muestro la barriga. Cada quien muestra lo que tiene.
0: Lo que tiene. ¿Yo qué mostraría, por ejemplo, cara?
1: Amiga, no.
0: Que Juliana me examina. Es que,
1: hoy específicamente no puede mostrar la cara.
0: No. Bueno, hoy ¿cómo no estamos? Buenos días, mi gente. Bienvenidos.
1: Bienvenidos
0: a esta combinación bacana. Juliana Cardona, Dariana Garzón, más adelante nos va a estar acompañando el pollito Pío Pío, con su humor, con sus personajes.
1: Ajá.
0: Yo no puedo creer que ya sea miércoles.
1: Pues madre, porque era festivo.
0: Porque claro, la semana se hace más cortica, pero ojalá todas las semanas fueran con festivo.
1: Sí, ¿no? O sea, que uno finalmente terminara trabajando 4 días.
0: Sí.
1: Uy, o bueno, nosotros que nosotros trabajamos los fines de semana, entonces en realidad nosotros trabajamos prácticamente todos los días, un día menos. O sea, que nosotros en realidad trabajaríamos los 5 que trabaja todo el mundo, ¿viste?
0: 5 días, bueno.
1: Esos cálculos matemáticos que a nadie le interesan.
0: Pero a nosotras sí.
1: Oiga, me voy a averiguar qué es lo que está pasando el día de hoy para contarle, igual que ayer, el chisme de la hamburguesa tres carnes. Ahora sí, ya vio todo el noticiero, ¿no? Por ahí.
0: Ah, sí, no, es tendencia totalmente. Claramente vi el caso completico en redes sociales y Dios mío, definitivamente hay gente tacaña, tacaña, y el mancito es...
1: Ah, mami, ¿usted que pide viaje a Cartagena en la primera cita?
0: Ah,
1: ¿qué?
0: Imagínese, no, ya el Rolex, no, cancelado. Los saludamos, mi gente, buenos días. Salúdenos también al 310-206-3302. El WhatsApp de Tropicana está activo en este momento. Ustedes nos empiezan a saludar, nos empiezan a decir qué andan haciendo, en dónde están, cómo están el día de hoy, desde qué localidad, desde qué barrio nos escuchan, qué van a hacer el día de hoy, por ejemplo. Y aquí les vamos a estar contando también información chévere, programación también, que es lo que hay el día de hoy en esta combinación bacana de Tropicana.
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8: Como decimos por ahí, qué bonito es saludar y ser saludado. Así que.
12: ¿Ser saludado?
8: Saludito para Frankie. Saludito para Alonso. A ver, lo quiero escuchar. Hola.
13: Yo escucho, comparto Tropicana, la más bacana, bacanísima. Bendecido, bendecido día, Dariada, Julianita y el pollo, si está por ahí.
8: Ajá.
13: Estamos por acá, cuape, cuape, cuape.
8: Eso, Aloncito, muchas gracias. Gracias por reportarse, gracias por saludarnos. Siempre con esa buena actitud, con esos buenos comentarios.
14: Darianita, Juliana, muy buenos días. Buenos Dios los días. Bendiga, un excelente turno. Yo escucho, veo y comparto Tropicana, la más bacana. Bacanísima, un excelente día, un excelente turno, les deseo lo mejor, los escucho desde por aquí, desde el 7 de agosto, Dios los
8: desde
14: bendiga,
8: el 7
14: escucho
8: de agosto,
14: Tropicana, la más bacana, bacanísima.
8: Allí nomás, prácticamente como a 10 minuticos, qué chévere.
15: Hola señoritas, muy buenos días.
8: Buenos días.
15: Un especial desde el Rosal, Cundinamarca, un fuerte abrazo.
8: Rosal, Cundinamarca, vea, yo el fin de semana Rosal. Estuve por esos lados.
12: ¿Está
8: el Rosal
12: la
8: es
12: Vega?
8: Por La Vega. Ajá,
12: ah, sí, ya he ido, ya he ido, ya dice. Ya
8: por La Vega, y el fin de semana yo estuve en Villeta, entonces pasé por el Rosal, pasé por el Rosal.
16: Tropicana, la más bacana, bacanísima. Secretary Yankee Joe.
8: Yo, yo, yo.
16: Excelente turno, niña linda. Y a mi Pequis, Pequis hermosa. Excelente turno para ti también. Y el que brilla por su ausencia ya debe estar como pollo asado en restaurante. No, saluditos a todos. Aquí Tropiconductor 24-7, como siempre, reportándose y conectado a Tropicana.
8: Eso me gusta, que los conductores de carro particular, los taxistas, los del bus, mejor dicho, hasta los de Transmilenio, que a veces no los dejan escuchar música, también escuchen Tropicana. Sí, señores. Luz, mi Luz, también saludos para ti, mi corazón. Muchas gracias por escuchar esta combinación bacana que en este momento les va a dar información, tendencias en redes sociales, Juliana.
12: Oiga, usted, si yo le digo a usted quién es... Gaitán, Fernando Gaitán, ¿usted sabe quién es?
8: Sí.
12: ¿Quién es?
8: ¿Político?
12: No, muy cara es.
8: Fernando. ¡Ah, mentira! El escritor, sí,
12: es
8: ya,
12: uno de los escritores más reconocidos de nuestro país porque creó obras como la popular Betty la Fea, que no solamente fue popular en nuestro país, sino en muchos otros países porque la tradujeron como en 5 idiomas y no es que es más.
8: Y es, sí.
12: Pues resulta, pase y acontece, madre, que las hijas del señor Fernando Gaitán están demandando a RCN. por Betty.
1: Ahí le dejo.
12: Por Betty y por otras producciones, porque dijeron que don Fernando no tenía claro cuáles eran sus derechos de regalía y esas cosas que pasan después de que usted crea una obra muy famosa y la siguen replicando, sí, y replicando y replicando. Los que son televidentes y han sido televidentes sabrán que...
8: Pónselo bien.
12: Betty la Fea fue la novela más importante de nuestro país. Escrita por el señor Fernando Gaitani. ¿Será que no le van a pagar su platica? ¿Será que después de muerto el señor no tiene derecho a recibir sus regalías? ¿Qué demanda la que le van a pegar a RCN? Y ahora la cuestión es, ¿será que sí, será que no? Porque las niñas están bien, bien enojadas. Las dos, porque tiene dos hijas. Y dijeron, nosotras en ese momento no teníamos información precisa sobre el tema de los derechos de autor de Yo Soy Betty la Fea. Uh-huh. La hija se llama Ana María, la que está ahí pues peleando.
8: Sí. Luisa, Ana la... María son peleonas.
12: Peleonas. Que no tenían claridad. Las hermanas sostienen que esa incertidumbre alcanzó a el propio autor. O sea, él antes de morirse también tenía como que ahí muy ambigua la información. Mi papá murió y él nunca se enteró de cuáles eran exactamente sus derechos como autor de Yo Soy Betty la Fea. Y es que pues para nadie es un secreto que esa novela de verdad, para mí que ha sido la más importante del país, que le paguen su platica al señor o bueno a las hijas que son las que queden vivas. ¿Ustedes qué opinan de eso?
8: Venga, yo les quiero preguntar, por ejemplo, a los oyentes de Tropicana que vieron esa novela. Yo creo que todo colombiano ha visto esa novela, ¿cierto? ¿Cuál era su personaje favorito? ¿Cuál era el personaje favorito de Betty, por ejemplo? A mí, el mío era Hugo Lombardi. Me encantaba.
12: Nicolás.
8: También era un personajazo. ¿Para qué? Pero esa novela sí tenía como de todo, drama, humor, nostalgia, desamor, no, absolutamente de todo. Los vamos a estar escuchando a través del 310-06-3302. ¿Cuál fue su personaje favorito de Betty la Fea? Cuéntemelo, esta es la combinación bacana de Tropicana.
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2: 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En Tropicana son las...
3: En Tropicana son las 10:35, Tropicana.
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0: 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Son las 10:41 en Tropicana. 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
1: Bueno, en la combinación bacana de Tropicana les estábamos preguntando a los oyentes qué personaje de Betty la Fea era el que más les gustaba, el que más los divertía. Jonier me dice por acá, el personaje que más me gustaba era el de Patricia Fernández, la de los 6 semestres en la San Marina. Vamos a escuchar a Dieguito, hola.
9: Juliana y Dariana, qué señor, combinación bacana. ¿Cómo están, mis amores hermosas, divinas? Aquí conectados con ustedes, conectados.
1: Eso, Dieguito, muchas gracias, qué lindo, saluditos.
10: Yo escucho y comparto Tropicana, la más bacana, bacanísima. Darianita, todos eran muy chistosos, pero a mí el que más me hacía reír era el personaje de Freddy. Ay, el mensajero. Uy, ese man era un parche, de verdad. Yo escucho Tropicana, la más bacana, buenísima.
1: Total, bueno, ese también era un personajazo.
11: Hola, hola, hola, muy buenos días. La combinación bacana, mi Dari y Juli, ¿cómo están? El pollo. Dios les bendiga, que tengan un excelente día, un excelente turno. Y ay, para mí el personaje más lindo y tierno que era el de Inesita. Me encantaba. Oh, me encantaba el doña personaje. Inés.
12: Ah, la que era la ayudante de Hugo, ¿no?
11: Cuchura. Sí. Eso era muy cómico. Yo escucho, veo y comparto Tropicana.
1: Bueno, ese personaje sí causaba mucha ternura.
12: Ay, claro. Sí, yo era muy lindo.
1: Mucho respeto también.
12: ¡En mocha, calao!
1: ¡En mocho! Ya los venimos a escuchar. Mientras tanto, como no ha llegado el pollito, yo me voy con humor, pero con Juliana. A ver, Juliana.
12: ¡Dios mío! ¡Ay, ya me acordé!
1: Juliana,
12: ya me acordé.
1: Saque el pecho, saque el pecho.
12: Ya me acordé.
1: No puede ser.
12: ¿Qué? ¿Qué? Es que llega el niño del papá.
1: Que llega el niño del papá.
12: Y sí, le dice, pa, que si me puede ayudar con la tarea de inglés.
1: Sí.
12: Entonces el papá le dice, sí, que no, que sí.
1: ¡Juliana!
12: ¿Qué significa? ¡Ah, se me olvidó! ¿Qué significa Scary?
1: Scary. Uh-huh.
12: El papá le dice que no es barato.
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0: 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Son las 11:19 en Tropicana.
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1: Llegó por el que tanto sufríamos, Julián.
2: Y sufría y sufría esperando al pollo. Y sufría y sufría
1: esperando al pollo. No, así no, pollo. Buenas noches, pollo, ¿cómo está?
3: Muy buenas noches, mi queridísima Dariana, más conocida en el bajo mundo como los Daddy Yankee. Y a mi querida Juliana, más conocida en el bajo mundo como la pecosa.
2: La pecosa.
1: Pocas pecas, la pecosa. Yo no sé cómo es que le dice.
3: Pecas, hija mía, hasta en el. Bueno. ¿Sí me extrañaba, muchacha, o no me extrañaba?
1: Juliana le estaba quitando el butaco.
3: ¿Sí? Es que echando chistes bueno, me dijeron.
1: Pero.
3: Tiene una calidad impresionante.
1: Una calidad impresionante.
2: Los chistes son malos. Los chistes son malos. O sea, todo hay que decir, los chistes son malos.
3: Sí,
2: de hecho, ni se entienden porque yo lo único que hago durante todo el chiste es reírme.
1: O sea, no lo cuentan por reírse. ¿Sí me entiendes?
2: Te lo puedo contar por chiste.
3: Si quiere, ya el oyente lo escucha, bendito sea el señor, a mí no me haga.
2: Estaba muy malo.
4: Tropicana. El personaje que más me gustaba de Betty la Fea era el papá de Betty, era muy rechazado.
1: Don Hermes.
3: Don Hermes. Sí,
1: Don
3: señor.
1: Hermes.
2: No, pero el señor no actúa, el señor no actúa, él es así.
1: Él es así.
3: Verdad,
1: sí,
3: verdad,
1: por
3: verdad.
1: Ahí he escuchado, sí, que sí,
4: es así. Juli, perdiste.
1: Dios, sí, son malos, sí.
2: Son
1: no,
2: malos,
1: ya.
2: Son malos.
1: Los oyentes
2: pero...
1: son los que mandan.
2: Como usted nos abandona, toca ponernos la 10.
1: Claro, hay que rebuscarnos.
5: Hola chicos, tropicaneros de la jugada bacana, muy buenos días. A ver, ya que están hablando de la pecosa, yo les voy a echar un chiste de la pecosa.
3: A ver, a ver.
5: Dice así, una chica que fue donde el padre y estaba en confesión. Y le dijo el padre, hija, ¿tú pecas mucho? Y la chica le contestó, sí, padre, hasta el rabo, padre.
3: Ah, dijo el rabo. Yo pensé que era el jopo. Jopo también.
1: Sí, yo me lo sabía más grosero.
2: Sí, el chiste, pollo.
1: Lo vamos a poner en contexto. Resulta que don Fernando Gaitán, el libretista, el escritor de Betty la Fea, tiene dos hijas. Y entonces las dos hijas están ahora demandando al canal RCN por platica, prácticamente por plata. Entonces por eso le estábamos preguntando a los oyentes de Tropicana que cuál era el personaje favorito, el que más los divertía, el que más recuerdan de Betty la Fea. Por ejemplo, a usted, ¿cuál le gustaba? ¿Qué personaje le gustaba?
3: ¿Cómo es que dice? Hola Betty.
1: Nicolás.
3: Sí, hola Betty. Ese me parecía.
1: Y usted se parece y todo.
3: Sí, usted me está diciendo en serio, es que
2: sí,
3: ya me lo había dicho.
2: ¿Dice? Se parece. Y ahora igualito, ahora falta que se ría igual también.
3: Hola Betty, ¿pero cómo me dice eso? No. ¿Cómo se le ocurre? ¿Cómo se va a aparecer? No.
2: Donde le pongamos acá el traje que le ponía Nicolás, queda igualito.
1: Igualito.
3: Oiga, primera vez que me dicen eso, Betty. Venga, ¿qué hubo? Me maquilló los informes, Betty.
1: ¿Qué hubo?
2: Descubrimos el nuevo talento del pollito.
3: Padre, sí, genial. No, nuevo talento es personalizar un chiste.
2: Venga, voy a contextualizar un poquito más porque lo importante también es la información. Resulta que lo de la Luquita no solamente es porque lo han transmitido varias veces en tele, sino realmente porque don Fernando dijo que él ya no quería que le tocara más la obra antes de que se nos fuera del plano. Sí. Y resulta que lo hicieron en streaming. Ustedes buscan en Netflix, creo que es en Netflix, en Amazon Prime, y ahí está la nueva versión de Betty, con los mismos personajes. Es decir, Hugo Lombardi 2.0, también Armando, Betty, todos los personajes originales, pues,
1: no,
2: pero con la
1: pero
2: que tienen ahora.
1: Eso no es igual, no hay como lo original, no hay como.
3: Sí, eso es verdad.
1: La primera entrega, ya.
2: Sí, pero por eso, si usted fue la que escribió la obra, ¿usted quién le da derecho a volverla a replicar ahorita en esta época digital? Entonces, eso es lo que están peleando las ideas. Ahí le dejo el chisme.
1: Ahora sí.
3: ¿Les puedo personalizar un chiste?
1: Personalícemelo.
3: Bueno, te voy a personalizar un chiste que llega Dariana.
1: Ajá.
3: Y le dice a Juliana.
1: Sí.
3: Ven, Juli, tengo una botella de tequila para que no la chupemos.
1: ¿Pero es chiste o es realidad?
3: Es chiste, tengo una botellita de tequila para que
2: parece
3: no la
2: chupemos. Chiste.
1: Pero no.
3: Tengo una botellita de tequila para que no la chupemos. Y contestó Juliana, dice que sí. Bueno, pero primero nos hartamos la botella.
1: Ay, no,
2: amigo, últimamente.
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0: 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En Tropicana son las...
1: En Tropicana son las 11:33.
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1: En la combinación bacana tenemos algo por decir y es lo que va a pasar el 31 de julio. Usted ya sabe qué es lo que va a pasar el 31 de julio, Pollo.
2: Póngame al día, porque es que usted, Pollo, a veces se mantiene más desubicado.
1: ¿Qué piensa si usted escucha esta canción?
2: Que va a estar a Juliana moviendo los hombritos.
1: No,
2: y las caras.
1: No. El 31 de julio vamos a tener la maratón del humor con Luchito. Sí, señor. Usted también, me imagino, que va a estar.
2: Sí, yo voy a apoyar a Luchito, por supuestísimo. Ya es cuestión de ponerme de acuerdo con él en qué horario vamos a darle apoyo al parcero.
1: Bueno, llega una nueva maratón de Luchito. Llevamos 3 años consecutivos, sí, si no estoy mal.
2: Sí, sí, sí,
1: en la que acompañamos a Luchito durante 24 horas, en donde él está contando chistes en todo momento, donde él no descansa, pero el equipo de Tropicana siempre está apoyando. Ahí al lado de él, apoyándolo, porque...
3: No, y con esos chistes que ahorita está contando Ariana, Ave María, ahora sí ya lo pueden ir a relevar.
1: Un éxito.
3: Ah. Ahorita va a ser Dariana por los peluditos.
2: Ariana por el peluche puede ser también.
3: Ariana por el peluche.
1: ¿Saben que lo mejor de todo y que es lo bonito de esta maratón? Que vamos a ayudar a muchísimas fundaciones,
2: sí,
1: que lo necesitan. Fundaciones de peluditos, donde tienen animalitos, donde tienen perritos, gaticos, que son recogidos de las calles, bueno, que sufren tanto. Y por supuesto, estas fundaciones van a recibir mucha, pero mucha comidita que vamos a recoger en estas 24 horas con Luchito. Así que si usted quiere ser parte de esta maratón del humor, pues váyase alistando, porque sí, señor, se viene la gran maratón del humor con Luchito el 31 de julio.
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2: Son las 11:47.
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4: ¿Está con la belga
5: hoy? Yo también estoy con la belga hoy, claro, pero por supuesto, me hace el favor y se echa para allá, pollito, porque voy a saludar a un gran amigo mío.
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0: Y es que he tratado de olvidarte y yo no puedo. Aquí en la jugada bacana, Víctor Manuel, salsa con buena letra, salsa romántica. 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Bienvenidos a la jugada bacana. La dirección de Pablo Muñoz, el caballito Edgar Castillo y Oscar el Pollito Díaz. Vamos a estar con ustedes hasta las 12 en punto de la tarde, hablando de fútbol, también con el pelado Cristian, que dice mucho más en la jugada bacana de Tropicana. Comenzamos el primer tiempo con buena información.
1: Es el fútbol.
0: Es el gol. 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

0: ella. Ella tiene cara de ángel, pero es mala, pollito, mala. Juega con mis sentimientos en todo momento.
1: Sí.
0: Y a esa hora, señoras y señores, saludamos a uno de los mejores humoristas, no solamente en Colombia, sino en el planeta. Señoras y señores, con todos ustedes llega Oscar el Pollito Díaz.
2: ¿Qué digo de todo el planeta? Este es un humorista de otro mundo, prácticamente.
0: Claro, bendito sea
2: el señor. La calidad no se improvisa.
0: Pollito.
2: Mentira, muchachos.
0: ¿Cómo está, Pollito?
2: Caballito,
0: ¿qué se dice? Cuéntamelo todo. ¿Qué tal el día miércoles, ombligo de semana?
2: Papi, hoy ha sido un día, como dice, como diría Esperanza Gómez, movidito.
0: Sí, señor.
2: Ha sido un día movidito, pero aquí estamos, con toda la energía. Voy a hablar como los futbolistas, ¿no?
0: Sí, señor.
2: Bueno, vamos a seguir aquí las indicaciones del director, que nos está marcando unas pautas y la idea es que podamos concretar un triunfo en el siguiente partido. Y bueno, vamos con todas.
0: Vamos con todas. Le metiste James Rodríguez.
2: Le metí James al final.
0: Pollito, bueno, ayer, ¿decepción o esperabas ese resultado en el partido?
2: No, fíjate que se esperaba. Yo creo que el marcador era justamente el que yo creía, aunque eran dos equipos grandísimos,
0: claro,
2: y se podía esperar cualquier cosa. Pero al final España logró ese 2-0 que lo llevó a la final,
0: okay,
2: de finales de la Copa de el mundo, sí señor.
0: Y don Fermín, ¿qué opina? ¿Qué dice? ¿Qué piensa del partido de hoy? Argentina contra Inglaterra, Inglaterra, Argentina. ¡Qué partidazo a las 12 en punto de la tarde,
3: sí,
0: don Fermín!
3: Sí, señores, yo estuve viendo el partido y apreté mucha nalga. Apreté mucha nalga porque yo le estaba haciendo fuerza a Francia.
0: Sí, señor.
3: Sí, señor,
0: claro.
3: A mí me gusta mucho la gastronomía de Francia.
0: ¿Qué es lo que más le gusta de
3: las
0: los franceses?
3: Papas a la francesa.
0: Oh.
3: Sí, señor.
0: ¿Y el pan francés no le gusta mucho?
3: El pan francés me gusta mucho.
0: Ah,
3: sí,
0: bueno, eso también es rico, sabroso, con chocolatico. Don Fermín, bueno, vamos a comenzar esto como tiene que ser.
3: Dígame nomás.
0: Vamos a leer los titulares a esta hora para nuestros oyentes en toda Colombia. ¿Le parece o no le parece?
3: Y yo se los trabo. Digo,
0: ¿cómo?
3: Se los trabo.
0: Ok, mejor me los trabo, por favor.
3: Compadre.
0: Eso de trabar aquí, no, señor.
3: Despáchese con el primer titular.
0: Ok,
3: ver, sí,
0: atención, atención. Aquí en Tropicana tenemos el primer titular. Mbappé no pudo y España los mandó a Francia.
3: Mbappé se fue pa' Francia, España lo ha dominado. Ya no se llama Mbappé, ahora le llaman el emperador.
0: El emperador. Don Fermín, pero por favor, me hace el favor.
3: Otra, sí.
0: Muy bien, muy bien. El segundo. Lamín, Fermín y Pedri bailaron a Francia y están en la final.
3: Lamín, Fermín y Pedri están ahora en la final. Espero que ganen todo y no la vayan a caer.
0: Don Fermín, no se vulgar.
3: También se le puede
0: pero
3: decir.
0: Pero por favor. Dios mío, bendito. Aspiro y espero que este sí le pegue. Hoy Argentina e Inglaterra pelean por llegar a la finalísima.
3: Va a meterse en la final. Inglaterra vio el camino. Argentina necesita hoy la ayuda de Infantino. Sí, señor. Más que nunca. Sí, señor.
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0: La canción se llama Miénteme Otra Vez con Rey Ruiz en la Papacana Tropicana. 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
1: Sí, señor.
0: 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Tropicana, Nata, El Far y todo el combo están en las calles. Maestro, Don Pablo. Ahí llegó el maestro, ¿verdad? Pollito, ¿eh? ¿Qué dice el maestro? ¿Qué dice el maestro? Don Fermín, saluda al maestro, por favor.
2: Al maestro, sí, señora. Pablo Mis, como llaman los que le tienen confianza.
0: Oiga, y también saludamos, Don Fermín, a esta hora, a uno de los mejores comentaristas, una de las personas mejores dateadas en el habla hispana. Definitivamente habla, sí, lo tenemos aquí en Tropicana, Don Fermín.
2: Queda aterrado de verlo.
0: Sí, claro. Sí, sí, sí.
2: Qué privilegio tenerlo acá sin pedir una foto ni nada. Fácil de encontrar.
0: Qué grande. Esta persona es de las más dateadas a nivel internacional. Con ustedes, el gran Cristian.
3: ¡Caballito! Pollito, ¿cómo estamos?
2: Bien, parcero, muy bien.
3: ¿Todo bien? ¿Todo bien?
2: Madre.
3: ¿Cómo vieron ese partido de ayer? ¿Se la esperaban?
2: De infarto, sí o no, de infarto. Sí, yo me lo esperaba, sí.
3: O sea, eran dos de las selecciones favoritas, obviamente por el mundial que venía haciendo Francia, era como la más candidata, pero el repaso táctico que le dio De La Fuente a Deschamps fue tremendo, ¿no?
2: Fue tremendo, sí, señor. Como diría Nacho Vidal, se veía venir.
0: Don Cristian, bueno, vamos a entrar en materia, vamos a comenzar a hablar de lo que sucedió en el partido de ayer. Vimos caras largas, Mbappé salió decepcionado, Dougué no fue el mismo, Dembélé mucho menos, Olise también lo sacaron. Mejor dicho, la selección de Francia a mí me decepcionó.
3: Sí, fue lo que hablamos, ¿no? Un repaso táctico que le da De La Fuente a Deschamps. El mediocampo que es, hay que dársela toda De La Fuente, que sacó a Pedri, que Pedri era como uno de los jugadores top que llegaba a este mundial para ser figura y como el conductor, sí, o el eje de España. Y después del partido contra Bélgica, Fabián Ruiz se gana ese lugar y no lo han movido de ahí. Y ha sido el emperador, como dicen en España. Es el emperador de ese medio campo al lado de Rodri, que también la rompe. Y nada, uno solo espera que a esta España lo único que le falta para terminar de ser así ultra mega candidata es que aparezca Yamal.
0: Lamin ha estado
3: apagado.
0: En un 40%, ¿no?
3: Claro, es que yo siento que tiene 19 años, yo siento que también le pesa ese escenario de estar jugando.
0: ¿Qué le pesa, Don Fermín? ¿Qué le pesa, Yamal?
2: No sé, pero sí será que lo van a llamar.
3: Seguramente va a estar allá en New York este domingo a las 3 de la tarde, que será el a las 2 de la tarde, perdón, que será el partido de ya para definir al campeón del mundo, ¿no?
2: Entonces hoy juega Inglaterra contra la FIFA, digo. Contra Argentina.
0: A propósito, eso me gustó, Don Fermín, porque usted me acaba de acordar. Eso es un cipote novelón.
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0: Don Fermín, usted lo acaba de decir, es un novelón, ¿eh?
2: El novelón de Messi.
0: Inglaterra contra la FIFA.
2: La FIFA, y el director técnico de Inglaterra, ¿cómo es que llama? El
3: Tomás Tuchel.
2: Tomás Tuchel, yo lo vi en El Señor de los Anillos, hizo un muy buen papel, sí, señor. Él hizo de amigo, ¿cierto? Ese señor le da un infarto donde hoy los árbitros lleguen a hacer jugadas favoritivas, como llaman por ahí al señor Lionel. Compadre, como llaman por ahí al señor Lionel.
3: De la tarde, perdón, que será el partido de ya para definir al campeón del mundo, ¿no?
2: Entonces hoy juega Inglaterra contra la FIFA, digo. Argentina.
0: A propósito, eso me gustó, Don Fermín, porque usted me acaba de acordar. Eso es un cipote novelón.
2: El novelón, sí, señor.
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0: Don Fermín, usted sí, lo acaba de decir, es un novelón, ¿eh?
2: El novelón de Messi.
0: Inglaterra que... contra la FIFA.
2: La FIFA, y el director técnico de Inglaterra, ¿cómo es que llama? El
3: Tomás Tuchel.
2: Tomás Tuchel, yo lo vi en El Señor de los Anillos, hizo muy buen papel, sí, señor. Él hizo del Migo, ¿cierto? Ese señor le da un infarto donde hoy los árbitros lleguen a hacer jugadas favoritivas, como llaman por ahí al señor Lionel. Compadre, ¿usted qué opina de toda esa novela que hay al torno del favoritismo hacia Argentina?
3: Bueno, hay que tener en cuenta también que esto tiene una trascendencia también, no solo deportiva, sino también política, ¿no? Porque la guerra de las Malvinas, por más de que Scaloni y todos los jugadores salgan a decir, incluso no todos, porque Alexis McAllister salió a decir que salían para este juego pensando mucho en Maradona por lo que había hecho en el 86. Recordemos que pues Inglaterra y Argentina en el 82 tuvieron la guerra de las Malvinas, donde más de 600 militares argentinos murieron por esta guerra. Fueron 2 meses de guerra, reclamando un archipiélago, como decir si nosotros nos pusiéramos a pelear San Andrés con Honduras o Guatemala
0: o Nicaragua,
3: Nicaragua, sí señor caballito. Y eso terminó en una confrontación, una guerra, sí, bélica. Que le duele mucho a los argentinos por haber perdido un territorio que está a 600 kilómetros de ellos y a más de 1.200 kilómetros de Reino Unido, ¿no? De Inglaterra. Entonces, por ese contexto político, llegan los argentinos como con esa injundia que dicen, y más motivados para un partido en el que yo siento que, por un lado, está esa carga política a favor de Argentina o como en contra de los ingleses, y por otro lado está el presente en el que ha sido muy cuestionada esta Argentina por las supuestas ayudas que ha tenido la FIFA para
0: ellos. Don Fermín dice que ya metieron a un árbitro que le pita a Lionel Messi cada fin de semana y eso le huele mal a Don Fermín.
2: Sí, genial. Fermín, sí, genial.
3: Tiene razón, que ayer lo hablamos con Caballito, es un árbitro que es de apellido Etiaj, algo así. Etiaj. Sí, el hombre le pita.

0: pita en la MLS y digamos que tiene ese récord de que todos los partidos que le ha pitado a Messi, ninguno ha perdido mientras juega para el Inter Miami, pero también está que el hombre ha pitado tres partidos en este mundial a selecciones europeas y ninguno ha perdido.
1: ¿A Messi alguna vez le han sacado una tarjeta roja?
0: Messi ha sido expulsado, fue expulsado en una Copa América.
2: Ay, y también expulsado en una Copa América. En un debut con la selección, lo expulsaron,
0: Esa no la tengo, caballito.
2: O pero fue con Barcelona, algo así, que lo cogieron y lo expulsaron.
0: Puede ser, pero la que sí tengo clarísima es una de Copa América que se juega en Estados Unidos, que él tiene una pelea con un jugador chileno, que le decían el Pitbull, Gary Medel. Él tiene una pelea y en esa sí a los dos le sacan la tarjeta roja.
2: Que Gary Medel también lo cabeceó, ¿no?
0: Sí, claro.
2: Lo cabeceó, claro.
3: Y también hay una historia curiosa. Usted me dice si es verdad o no. Que Pelé, una vez, pues todo el mundo quería ver a Pelé, que era la gran estrella en ese momento, y el árbitro le sacó una tarjeta roja iniciando el partido. Sí, la gente emberracó tanto que tuvieron que volverlo a entrar.
0: Sí, señor, eso fue acá en el Campín.
2: Ay, joder.
0: Fue en un amistoso que jugó el Santos de Brasil, de Pelé. Y claro, ahorita no tengo el árbitro, pero era colombiano. Él le saca como la tarjeta y todo el mundo, mi hermano, pero vinimos a ver a Pelé, ¿cómo lo vas a sacar? Bueno era que era un amistoso, entonces pues se prestaba para eso y al final Pelé terminó jugando el partido. No,
1: aquí sí llegan a sacar a Messi, llamamos a Donald Trump. Ese vuelve. Ese vuelve y lo mete.
0: Se mueve
1: señor.
0: Todo. Sí, señor.
2: Ese lo mete en todo lado. Don Fermín, ¿qué va a decir usted esta hora?
1: No, es que iba a decirle que la mujer de ella, le dije yo, mi amor, me voy a hacer el examen de la próstata.
2: Anda, Dios mío.
1: Y no he estudiado, le dije yo, por molestar a la vieja. Sí, por molestarla, le dije, voy a hacer el examen de próstata y no he estudiado.
0: ¿Qué le dijo?
1: Me dijo, estudia el índice, que es el que le van a meter.
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0: 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El plan, por supuesto, es seguir escuchándonos, seguir disfrutando del humor del Pollito Díaz. Por supuesto, también de Don Fermín y la información de Cristian, el gran Cris. 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

0: canción se llama Mándale una carta a tu marido en Tropicana. 12 con 40 minutos en la emisora diferente, la más bacana. Aquí estamos, terminando casi el primer tiempo en la jugada bacana.
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0: Y a esta hora, 12 con 40 minutos, mi querido amigo Pollito, me hace el favor y tiene algún datico, no sé, por ahí curioso, algo curioso.
2: Sí.
0: Por favor, si eres tan amable.
2: Yo no sabía esto. Estudios neurocientíficos de la Universidad de Stanford, Pensilvania, UAT. Sí. Descubrieron que para las mujeres casadas, ¿sí?, un borracho es como el periodo.
0: ¿Cómo así?
2: Si no les si le llega, le estorba. Y si no le llega, se preocupan. Eso es un estudio neurológico.
0: Venga, en serio. Son las 12:40 minutos en la jugada bacana de Tropicana.
3: Mundial 2026 conocerá a su segundo finalista. Inglaterra y Argentina se enfrentan por un cupo en la gran final, en un duelo con historia y rivalidad que promete emociones de principio a fin. Los ingleses buscan volver a disputar una final mundialista por primera vez desde 1966, mientras que el albiceleste quiere seguir defendiendo su protagonismo en el fútbol mundial. Ayer, España aseguró su lugar en la final tras superar a Francia. Ahora solo queda un boleto. ¿Será para los ingleses o para los argentinos? El sueño de levantar la copa está cada vez más cerca.
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0: 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Y la jugada segura hoy es disfrutar Tropicana y, por supuesto, también ver ese tremendo partidazo Argentina contra la selección de Inglaterra, 2:00 p.m.
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2: 12:42 en Tropicana.
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2: 12:43 en Tropicana.
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2: 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En Tropicana son las 12:44 minutos.
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2: 12:44 en Tropicana.
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0: tarde con 3 minutos, 1-3. En la Jueda Bacana, segundo tiempo, ya comenzamos a acompañarles. Óscar el Pollito Díaz, Don Fermín, Cristian del diario AS. Y el caballito Edgar Castillo con ustedes hasta las 12 en punto de la tarde. Pasándola bueno, hoy miércoles, ombligo de semana.
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3: ¡Ay, padre Cigeña!
0: Don Fermín, ¿cómo está usted? ¿Cómo me le ha ido?
3: Contento, sí, señor. Más contento que el señor Messi con Fufantino, dijo. Sí, señor.
0: Ay, cuénteme, padre. ¿Ya está listo para verse el partido hoy?
3: Estoy listo. Ya tengo mis calzoncillos nuevos y todo listo para apretar nalgas. Sí, señor.
0: Hombre, don Fermín. ¿Y cómo me le ha ido hoy? ¿Ya almorzó? ¿Todavía nada?
3: Todavía no. Estoy aguantando más hambre que perro de mecánico. Sí, señor. Hoy tengo la lengua trabada. Sí, señor. Sí,
0: tiene la lengua toda extraña. ¿Qué se habrá comido usted, don Fermín? Pero bueno, venga, le voy a hacer una pregunta, don Fermín.
3: Sí, señor.
0: Vea, ¿su esposa sí se ha dado cuenta del problema de gases ese que usted tiene por ahí?
3: El problema, no, pero se las huele.
0: Hombre, don
3: ahora
0: Fermín,
3: me anda diciendo, dice que árbitro de fútbol de la FIFA, sí,
0: ¿cómo
3: señor?
0: ¿Cómo así que árbitro de fútbol de la FIFA? ¿Por qué razón?
3: Que porque cualquier duda que tenga me voy para el bar. Sí, compadre, sí, señor.
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1: Atención, porque la empresa de acueducto y alcantarillado de Bogotá advirtió que durante esta jornada de celebración, durante este puente del Día de la Independencia, van a estar cerrados los senderos peatonales para la gente que tiene el hábito saludable de salir a caminar durante el fin de semana. Lo que dice la empresa de acueducto es que, habida cuenta de que no hay seguridad, de que no va a haber seguridad, pues se cierran los senderos peatonales mientras se lleva a cabo este tema de la celebración del 20 de julio.
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0: La canción se vaya. No, la canción se vaya, no. Antes que el tiempo se vaya. Y ya también va saliendo la canción. Fonseca en Tropicana. 1:14 p.m. en Tropicana 102.9. Aquí estamos en la jugada bacana, segundo tiempo. Oscar el Pollito Díaz.
1: Sí, señor.
0: Presente. Cristian.
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0: Pasándola bueno, directamente desde el diario AS. Don Cristian, una vez más con todos ustedes. Y me acaba de decir, caballito, pollito, ya también tengo las alineaciones. Así que, pollito, recíbalo como usted sabe hacerlo.
2: Señor Cristian del diario AS, bienvenido a este segundo round, que no se llama round, segundo tiempo, perdón. Es señor. Que me equivoqué de deporte, sí, porque tengo los guantes puestos todavía.
0: Correcto, sí, señor.
2: Bienvenido, compadre. ¿Qué gracias, tenemos? Pollito. Yo le decía antes de entrar, ¿qué tenemos? Le dije, cuando me iba a contestar, le dije, espere, que entremos al aire y nos cuenta qué hay por ahí.
3: Pues lo último, mejor dicho, que es las alineaciones para este partido de ahorita.
0: Eso está bueno, eso está muy bien.
3: Hay un par de cambios, solo un cambio en Argentina. Y Tuchel también puso ahí, como le puso más compañía a nuestro amigo Jude Bellingham.
0: Sí,
3: entonces
0: señor.
3: Arranquemos con el 11 de Inglaterra, que en teoría va a jugar de local. Será con Jordan Pickford, Chris James, John Stones, Mark Way, Jed Spence, Declan Rice, Elliot Anderson, Morgan Rogers, Jude Bellingham, Anthony Gordon y Harry Kane.
2: Si quiere tomar agüita para que trague saliva con esos nombres, se le llenó la jeta de babas diciendo eso. Si Humbert Ben.
0: Don Fermín, ¿cómo? Dígalo usted, don Fermín.
2: Yo los pronuncio como debe ser.
0: Aprenda, don Cristian. Usted es muy bueno, pero don Fermín es mucho mejor que usted.
2: ¿Dónde
0: es
2: que leo? Dice Johan Pickenford. Es el cuñado de Carmenza, la cuñada mía. Sí. Rhys Camerson, John Stan, Mark Weahy. Dejad la med al subir, bajar, sí señor. Héctor Camela.
0: ¿Cómo así? No, ese no, que vale, Héctor. Quítale eso,
3: quítame eso. Bueno, y ahora sí pasemos a la de Argentina, que en esa sí nos va más fácil. Aguante el español.
2: Está más fácil, sí señor.
3: Sí, señor, ahí está.
2: En la delantera, Infantino.
0: Metiendo los goles.
3: El único cambio que tiene Argentina respecto al último partido, bueno, y a la mayoría, es que no puso
2: ¿A qué?
3: A Rodrigo de Paul.
0: Ahora va Leandro Paredes.
3: No, va a ir Giuliano Simeone.
0: ¡Ah, vaina!
3: Va Giuliano Simeone. No,
0: bueno, él siempre estaba como de relevo y hoy en un partido súper difícil.
3: Lo pone porque necesita un hombre que meta físico, pero que también vaya al frente. Porque Rodrigo de Paul es mucho de meter, pero no tiene tanto fútbol como si tiene Giuliano Simeone.
0: Alguien que levante aguayo a los ingleses.
3: Epa, y que también de futbolito. Y que también sepa surtir con esa pelota.
2: Y hablando de Simeone, voy a ir al baño ahorita, siga.
0: ¿Y qué va a hacer allá, don Fermín, si se puede saber?
2: Voy a recordar a Simeone, sí, señora. Cambiarle el agua al Canario, sí, que señor, llama.
3: Grande. Bueno, entonces estábamos con el Diego Martínez, Molina, Cuti Romero, Lisandro Martínez, Tagliafico, en el medio campo Enzo Fernández, Paredes, Alexis Paredes. McAllister, sí. Giuliano Simeone, y adelante Lionel Messi y Julián Álvarez.
2: Lionel Messi, bueno, me suena, sí.
0: Lionel Messi, ¿por qué le suena, don Fermín?
2: No sé, pero como que todo el mundo últimamente habla del señor Messi, sí, señor, del señor
0: Lionel. Claro que sí, el tema de la FIFA y tal.
2: Amado por muchos y odiado también por muchos, sí, señor, últimamente.
3: Y en esta para que también don Fermín ahí siga especulando con las ayudas.
2: Siga especulando, sí, señor.
3: Hace 2 días o 3 días más o menos, la AFA, la Asociación de Fútbol Argentino, le pidió a la FIFA que le dejaran jugar con el uniforme de visitante para este partido. El azul. Claro,
0: porque el azul tiene historia, hermano.
3: El azul fue con el que le ganan en el 86 con el gol de Maradona, el gol de la mano de Dios y el gol del siglo. Entonces, también Argentina, yo digo que de verdad que con el fútbol tienen todo claro, lo manejan a su acomodo. Y la FIFA cedió y los va a dejar jugar con su camiseta de visitante, que es un azul. Y hay una estadística que dice que no han perdido nunca con ella.
0: Con esa camiseta azul nunca han perdido.
3: Sí, señor, tienen 19 partidos mundialistas con esa camiseta alternativa y el saldo es ampliamente favorable con 11 victorias, 3 empates y apenas 5 derrotas.
0: Yo te voy a hacer una pregunta. Ayer estábamos hablando con Cristian, don Fermín, de que Mr. Chip había dado un dato. Y fue un dato espectacular.
2: Sí, genial.
0: Que el Balón de Oro, que nunca había repetido campeonato, que esto, que lo otro, y quedaba como favorito. O sea, todo se dio.
3: Sí.
0: Algo dice Mr. Claro. Chip hoy.
3: Ahí lo vamos a repasar. Gracias, caballito, por eso, porque póngale cuidado, don Fermín y Pollito, como
2: sí,
3: es.
2: Genial.
3: O sea, las condiciones que se tienen que dar para que España sea campeón del mundo.
2: Sí.
3: El primero era que ningún equipo ha salido campeón del mundo teniendo al vigente Balón de Oro. Francia ya salió con Dembélé.
2: Ok, sí.
3: Eliminó. Ninguna selección ha quedado campeona con técnico extranjero. Inglaterra tiene a Thomas Tuchel, que es alemán. Hay que ver qué va a pasar hoy.
2: Sí, señor.
3: Y ninguna selección que ha llegado como número uno en el ranking FIFA para el Mundial ha quedado campeona del mundo. Argentina llegó primera del ranking. Entonces está bueno porque ayer hablábamos con Caballito y dijimos, si ya Francia elimina a España, pues se cae el verso. Pero ahorita lo está manteniendo vigente y hasta el domingo podremos saber si ya el martes vamos a venir acá haciéndole una estatua al gran Mr. Chip.
0: Entonces, Cristian ya dijo que se iba, aguanta Argentina.
3: Sí, señor.
0: Oscar el Pollito Díaz, ¿con quién se va para... Bueno, no sé, ya para el campeonato mundial?
2: El Pollo Díaz, ya me quito el sombrero. Sí, no, yo voy con él. Yo le voy a hacer fuecita a Inglaterra. Ustedes saben que
0: Inglaterra.
2: Yo estoy...
0: Sí, Inglaterra. Y don Fermín, ¿usted con quién se va?
2: ¡Ay, compadre, yo sí me voy con Messi!
0: Ah. ¡Con Messi!
2: Claro, sí, señor, yo me identifico con Messi.
3: ¿Por qué?
2: Porque me gusta meterla toda, sí, señor, en la vida, sí.
3: ¿Y Caballito?
0: No, yo me voy con... Aquí, güey, madre España, la madre patria. ¡Hostia, tío, eh!
2: ¡Ay, compadre!
0: Don Cristian, algo que se nos quede por allí, también recordarle a nuestros oyentes que pueden seguir a Cristian, ¿en dónde? ¿Pueden comenzar a corretearlo? ¿En dónde?
3: Todas las noticias que quieran encontrar del deporte, ahorita del fútbol que tenemos ese mundial, ya nos quedan apenas 3 partiditos en as.com.co y en todas nuestras plataformas digitales.
0: Ok. Sí, genial. Ahora sí, Don Fer...
2: Sí, compadre, le conté de la mujer de yo. Usted sabe que la mujer de yo es brava, la muchacha.
0: Sí, más brava que un león enjaulado.
2: Se enoja cantando un villancico, sí, señor. Se enoja mucho, es muy brava. Y en estos días le dije, mi amor, ¿usted por qué está enojada conmigo? Me dijo, porque usted me sacó la piedra.
0: ¿Cómo así?
2: Le dije yo, recuerde que no es bueno estar enojado con el amor de su vida, le dije yo a la vieja. Y me fue contestando, dijo, no, pero yo con el amor de mi vida estoy bien, yo estoy bravas con usted. ¡Padre, sí, señor!
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0: de la tarde, 25 minutos. La música de David Pavón, cara dura. Oye, cara dura. Y es que tú vas a llorar. Señoras y señores, en la jugada bacana. Bueno, también recordarles que mañana, día de la Virgen del Carmen, vamos a estar en muchos sectores con la Tropa Roja. Vamos a estar haciendo muchas caravanas y también con nuestros tropiconductores. Entonces ya lo saben, desde bien temprano, con la emisora diferente, la más bacana en toda Colombia, Tropicana 102.9.
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0: Y a esta hora voy a corchar a Óscar el Pollito Díaz. Yo quiero escuchar, algo que tenga que ver con matrimonio, con boda, algo así. Sí,
2: ah,
0: sí,
2: de
0: sí.
2: Matrimonio.
0: Sí, de matrimonio.
2: De esposo, de esposo.
0: Sí, de esposo.
2: Eso, pues. Sí. Imagínate que llega y le dice la esposa al esposo, le dice, ay, caballito. Le dice la mujer al marido, ay, caballito, si ves que uno hablando se entiende. ¿Sí? Y le dice, caballito, dijo, pero ¿cuál entiendes? Si me acabo de meter dos escobazos, una cachetada y un puño en el estómago. Dijo, ah, pero porque no dejaba hablar.
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0: Mundial 2026 conocerá a su segundo finalista. Inglaterra y Argentina se enfrentan por un cupo en la gran final, en un duelo con historia y rivalidad que promete emociones de principio a fin. Los ingleses buscan volver a disputar una final mundialista por primera vez desde 1966, mientras que el albiceleste quiere seguir defendiendo su protagonismo en el fútbol mundial. Ayer, España aseguró su lugar en la final tras superar a Francia. Ahora solo queda un boleto. ¿Será para los ingleses o para los argentinos? El sueño de levantar la copa está cada vez más cerca.
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12:33 en Tropicana 102.9, la emisora más bacana, la emisora diferente. Aquí estamos en la jugada bacana. Luego de esta canción que le voy a sonar, que le hace Gracie, discúlpeme, señor, venimos ya con la despedida de la jugada bacana. Hoy miércoles, ombligo de semana, un pasito más cerca del fin de semana en Tropicana. ¡Tropicana!

0: Don Fermín, ¿usted qué piensa? ¿Qué opina de eso?
1: Me gusta que las mujeres sean vanidosas,
0: ¿cierto?
1: Bonitas,
0: que huelan rico.
1: Sí, que huelan rico, que huelan sabrosos.
0: ¿La esposa de usted qué es?
1: La esposa de yo también tiene buenas fragancias, sí, señor.
0: ¿Y cuál es la que usted prefiere que ella se aplique, don Fermín?
1: Yasmín se llama la
0: Yasmín se llama.
1: No, la vecina que me las vende. Oiga, y hablando de esencias, ¿usted sabe cuál es la esencia más fuerte? La especia más fuerte.
0: Me corchó porque no lo tengo aquí presente, no lo tengo.
1: La especia más fuerte, la ruda, sí, señor. ¡Qué chiste tan pecueco, sí, señor!
0: ¡Hombre! ¡Pollito! Bueno, chao, nos vemos.
1: Hey, compadre, mañana, ¿qué horas hay que estar por aquí? ¿Eh?
0: Mañana a las 12 del mediodía, me imagino que ya con los dos equipos finalistas, entonces,
1: sí,
0: a hablar de todo, absolutamente todo lo que pasa en el Mundial 2026. Don Fermín, un abrazo.
1: Gracias.
0: Sí, déjeme hablar al pollito, pero por favor,
1: sí,
0: don
1: señor,
0: Fermín.
1: Pero espere, antes de irme, acláreme una duda. Le dije yo a la mujer de yo que me iba a jartar unas cervezas con mis amigas.
0: Sí, señor.
1: Y la vieja me dijo, haz lo que quieras. ¿Eso qué viene siendo? ¿Un permiso o una advertencia?
0: ¡Una advertencia!
1: ¡Padre, sí, señor! ¡Caballito! Feliz de estar aquí. ¿Nos vamos a ver mañana o no? Las mismas carátulas, a la misma hora y por el mismo canal.
0: Pero, papi, por supuesto, sí, pollito, la idea es esa. La idea es que aquí nos encontremos para hablar de fútbol, aunque no sepamos ni un chira del fútbol.
1: Aunque no sepamos ni un chira del fútbol. Oiga, ¿cómo me parece que un tipo fue a presentar una entrevista de trabajo?
0: Sí.
1: Y pues le dice que la entrevista, dijo, veo que aquí usted en su currículum dice que usted es gay. Sí, abiertamente lo puso ahí, la hoja de vida. Y el tipo dijo, no, pero no solo soy gay yo, también mi papá es gay, mi hermano es gay, mis tíos son gays.
0: Generaciones.
1: Sí, y mi cuñado es gay.
0: Miércoles.
1: Dijo, ¿y en su casa no hay ninguno que le gusten las mujeres? Dijo, sí, a mi mamá.
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1: En Tropicana, 1:41 p.m.
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0: 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En Tropicana son las...
1: En Tropicana, 1:42 p.m.
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1: En Tropicana, 1:43 p.m.
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5: Bueno, muy bien, para vibrar con el fútbol. Empezamos siendo las 12 en punto. Inicia otro partido con Pacatodo. 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Llega el momento de Argentina enfrentarse contra Inglaterra. Argentina, Inglaterra. Sí, señoras, sí, señores, téngalo en cuenta a esta hora en Tropicana. Vamos a vivir juntos la emoción de la cita mundialista. 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

¿Cómo te va? ¿Cómo te baila? ¿Cómo va la vida? ¿Cómo va lo tuyo? ¿Qué pasa en la tarde con Tropicana? Bueno, en la tarde con Tropicana es que les vamos a poner mucha alegría con la salsa que les tenemos, con la India, con esta canción que se llama Ese Hombre. Yo soy Ricardo Ramírez, R.R. Y bueno, escríbeme por favor a través del 310-206-3302. Estamos de Mundial, estamos de Tropicana.

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1: 2:12.
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1: Les presento por aquí lo más reciente de Jonales Castaño. Está pegando en todo el país esta tremenda canción de Jonales Castaño. Una recomendación de su tío. Se llama Mi Tío, se llama la canción 2 con 13. Oigan a Mi Tío, Tropicana, la más bacana, bacanísima.

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1: 2:20 en Tropicana.
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1: 2:21.
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6: Atención, porque la empresa de acueducto y alcantarillado de Bogotá advirtió que durante esta jornada de celebración, durante este puente del Día de la Independencia, van a estar cerrados los senderos peatonales para la gente que tiene el hábito saludable de salir a caminar durante el fin de semana. Lo que dice la empresa de acueducto es que, habida cuenta de que no hay seguridad, de que no va a haber seguridad, pues se cierran los senderos peatonales mientras se lleva a cabo este tema de la celebración del 20 de julio.
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0: 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Para ti, que apenas llegas a la cinturía, las buenas tardes. 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
0: Son las 2 de la tarde con 27. 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

0: Estamos al aire en Tropicana, son las 2:35, 2:35. 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Mil gracias por la sintonía que hasta ahora nos regalan. 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
0: Merenguito a esta hora para ustedes, oyentes de Tropicana. ¿Tienes mala memoria? ¿Me olvidaste? Ajá, la música del gran Sergio Vargas en Tropicana, siendo las 2:37. Oye, ha hecho frío hoy, el Mono Jaramillo no se ha alumbrado, no se ha asomado en el día de hoy, pero aquí está la música más bacana para calentar tu climita y disfrutar de ese merengue tan sabroso que seguramente necesitamos en la ciudad de Bogotá. Báilalo, disfrútalo, cántalo, dedícalo, si quieres, en la tarde Tropicana. Soy el RR.

0: Mundial 2026 conocerá a su segundo finalista. Inglaterra y Argentina se enfrentan por un cupo en la gran final, en un duelo con historia y rivalidad que promete emociones de principio a fin. Los ingleses buscan volver a disputar una final mundialista por primera vez desde 1966, mientras que el albiceleste quiere seguir defendiendo su protagonismo en el fútbol mundial. Ayer, España aseguró su lugar en la final tras superar a Francia. Ahora solo queda un boleto. ¿Será para los ingleses o para los argentinos? El sueño de levantar la copa está cada vez más cerca.
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2: 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En Tropicana son las 2:43 minutos. 2:43 en Tropicana. 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Mil gracias por seguir con nosotros en Tropicana. 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
8: Atención, señoras y señores.

2:49 minutos, estás escuchando Tropicana, la más bacana, bacanísima. 2:49, se van para el descanso Inglaterra y Argentina. Y vamos a ver qué pasa en el segundo tiempo. Ustedes pendientes de la más bacana Tropicana.

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1: Las 3 de la tarde.
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1: Con 7 minutos, 7 minutos, en una nueva hora de información, de música bacana, de goles, y es que los vamos a tener con Argentina e Inglaterra.

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1: 3:16 minutos.
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1: Bien, estamos al aire en Tropicana, la más bacana, bacanísimo. Son las 3 de la tarde con 17 minutos. 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
5: Cántalo,
1: ¡gol!
5: ¡Cántalo Tropicana! ¡Qué golazo!
1: De Inglaterra, señoras y señores.
5: ¡Gol!
1: Inglaterra lleva 1. Argentina lleva 0.
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1: Aquí vamos, señoras y señores, en la tarde.
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1: La música más bacana la disfrutas acá a través de Tropicana, la más bacana, bacanísima, 3 con 17.
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1: Atención, porque la empresa de acueducto y alcantarillado de Bogotá advirtió que durante esta jornada de celebración, durante este puente del Día de la Independencia, van a estar cerrados los senderos peatonales para la gente que tiene el hábito saludable de salir a caminar durante el fin de semana. Lo que dice la empresa de acueducto es que, habida cuenta de que no hay seguridad, de que no va a haber seguridad, pues se cierran los senderos peatonales mientras se lleva a cabo este tema de la celebración del 20 de julio.
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0: Muy bien, estamos en Tropicana, son las 3 de la tarde con 30 minutos, 3:30 minutos en la más bacana, bacadísima, tan diferente que ayuda a los peluditos y a la gente. Se llama Tropicana, esta emisora que te saluda a viajar seguro. 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
0: Bueno, la jugada segura a esta hora la está haciendo Inglaterra, le va ganando a Argentina 1-0. Oyentes de Tropicana, la más bacana, bacanísima. ¿Ustedes juegan seguros? 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

0: 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En Tropicana son las
1: 3:36 minutos en Tropicana.
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1: 3:36 minutos.
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0: Día de la Virgen del Carmen, Jack.

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5: 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Gol de Lautaro Martínez. 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

llora. Ríe Argentina. Llora Inglaterra. Dios mío bendito. Es increíble lo que acaban de hacer. Es increíble. Es increíble ese equipo de Argentina. Es increíble. Es algo que uno dice, Dios mío, ¿qué tiene Argentina? ¿Por qué son tan fuertes? ¿Por qué a pesar de ir perdiendo, siguen batallando, siguen luchando? Es increíble, ¿eh? Es increíble. Pero Argentina ganó este partido y va a la final. Argentina-España es la gran final. Argentina-España, Dios mío bendito. Argentina-España. 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Gracias por estar con nosotros. Soy el R en Tropicana.

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2: Muy bien, son las 4 de la tarde con 13 minutos. 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
2: Por acá estamos, son las 4 de la tarde, 14 minutos para vibrar con el fútbol. 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
4: 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Y son las 4:20 minutos. A esta hora llega el gran Rey Ruiz, el cubano. Si me das un beso, se llama esta tremenda canción que disfrutamos en la tarde con Tropicana Bacadí.

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2: 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En Tropicana son las
3: 4:25 minutos en Tropicana.
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3: 4:25 minutos.
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1: Atención, porque la empresa de acueducto y alcantarillado de Bogotá advirtió que durante esta jornada de celebración, durante este puente del Día de la Independencia, van a estar cerrados los senderos peatonales para la gente que tiene el hábito saludable de salir a caminar durante el fin de semana. Lo que dice la empresa de acueducto es que, habida cuenta de que no hay seguridad, de que no va a haber seguridad, pues se cierran los senderos peatonales mientras se lleva a cabo este tema de la celebración del 20 de julio.
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0: bueno, estamos en Tropicana y son las 4:37, es hora, hora de sentirse en paz. En Tropicana, 4:37.
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0: En Tropicana, más bacana, bajadísima. Ya son las 4:38, 4:38. Mil gracias a todos por seguir conectados con la más bacana, bacanísima. 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
1: Buenas argentinas tardes, ¿cómo está la gente?
2: Buenas, para nosotros es un honor.
1: ¿Un honor
2: qué? Para nosotros es un honor decir...
1: Pero argentino por lo menos.
2: Para nosotros es un honor decir que yo sé que ganamos hoy.
1: Porque bien colombiano que sí eres.
2: Yo no soy colombiano, sí.
1: No, entonces ¿qué
2: es? Yo parezco colombiano. Por accidente nací en Boyacá. Ah. Pero yo, mi alma y más a partir de hoy, Lucía, a mí me dicen... Papán Messi.
1: Ok.
2: En vez de Papán Crasio me tienen que decir Papán Messi, porque afortunadamente mi selección argentina clasificó a la final y va a ser campeona mundial, así les duela a toda la gente que le tenga que doler.
1: Sebastián, ¿estás ahí? Sebas. Nos toca pagar. Yo creo que no va a hablar hoy.
2: Obvio que no, ese se enteró que le toca pagar y ya se abrió.
1: Ay,
2: ya Sebastián, está hablando, pero no se escucha nada.
1: ¿Cómo perdemos de esa manera? Pero ¿cómo nos fue tan mal, Dios mío, Señor Santísimo? Hoy nos toca pagar una apuesta.
3: ¿Me escucha ahí?
1: Sí, señor.
3: ¿Cuál era la sorpresa, Luchi? No era ninguna, ya lo habíamos dicho ayer, es difícil competir contra una Argentina como la Argentina que hemos visto en el Mundial. No sé, como que muchas dudas con respecto a Argentina, pero bueno, pagaremos las deudas, hay que pagarlas.
1: Dios mío, ¿cómo no puede ser que perdimos así? ¿Cómo vamos a perder de esa manera, señor? Yo que pensé que Inglaterra iba a ganar este partido, pero estuvo bastante reñido y creo que los argentinos hicieron un buen trabajo, Sebas, ¿o no?
3: Sí.
1: Hay que saber perder.
3: Metieron garra. Y los argentinos tienen eso, ¿no? Eso es lo que le falta a equipos, por ejemplo, como el colombiano, que es que le meten garra, le meten corazón.

0: corazón hasta el final. Van hasta el final a muerte, se sabía que era un partido a muerte. Y ahora, si el partido de contra Inglaterra le gustó, el de España le va a gustar el doble, porque imagínense ese enfrentamiento entre Lionel Messi y Lamine Yamal. Tremendo, ¿no? Tremendo partido.
1: Hoy en la mañana, en Cómo Amaneció, Luchito tenía la camiseta de Argentina y todo el mundo le cayó. Todo el mundo que era eso, que se quitara esa camiseta. O sea, la mayoría de comentarios fueron ofensivos hacia Luchito. Y ve, Luchito defendió su selección argentina y ganó.
0: Es que Luchito sí tiene cara de argentino.
2: Una cara de argentino. Sí, pero de argentino rehabilitado, señor.
1: Bueno, así arrancamos. Todavía tenemos fiebre mundialista. Todavía nos interesa el fútbol. Todavía hasta el domingo.
2: Sebastián, ¿a dónde nos va a transferir?
1: Estamos mirando todo el tema futbolístico. Sebastián, tenemos que transferir. Qué horror.
0: Tenemos que hacer... yo creo que hay que hacer un video, Luchi, para redes sociales, demostrando que pagamos la vaina,
1: sí,
0: porque
1: claro,
0: así por transferencia ya no. Hay que hacer algo, Luchi.
2: No se preocupe, bien, Sebastián.
0: A ver si lo hacemos mañana, aunque.
2: Ah, entonces hasta mañana. O sea que si ve Ronald, eso le pasa a uno por apostar con gente de poco dinero. Entonces ya hasta mañana. Entonces ya mañana son 110.
1: La sacamos en efectivo y la entregamos con todos los honores para saber decir que perdimos.
0: Exacto.
2: Si quiere hacemos una apuestica para la final. ¿Cuándo es la final?
1: El domingo.
2: Si quiere hacemos una apuestica ahí para la final.
1: Hágale. Pero vamos a escuchar a los oyentes. ¿Cómo se sienten con el resultado? ¿Si les gustó? ¿Si le están dando a Argentina? ¿O sienten que también le están regalando esta vaina a Messi?
2: Oh.
1: Ay, puede pasar.
2: Ay, Lucía, pasar. Hombre, pero ya acepten. Acepten
3: la
2: derrota.
3: Uno tiene que ser muy falto de carácter. Me perdonan. Para apoyar una selección que no sea la de uno. Sí, para estar celebrando. Eso es como si yo, que soy una persona del común, celebro que Ardila Lules se gane 2 billones de pesos cada mes, librecitos. O sea, eso no tiene comparación, la verdad. Me
2: disculpa, ay, no le entendí eso.
3: Por respeto lo digo, pero eso no.
2: Señor, ¿y usted por qué no tiene las mismas ideas de Ardila Lules y se vuelve millonario también? Usted es libre de hacer lo mismo.
1: Ve, ustedes están apoyando selecciones que no son suyas.
2: Yo apoyo mi selección argentina porque es mi selección.
1: A ver, déjeme escuchar.
4: Sudamérica, toca apoyar Sudamérica.
2: Eso.
4: Toca ganarle a los europeos.
2: Obvio.
4: Argentina campeón.
1: ¿Será que Argentina campeón?
2: Es que Argentina.
1: Es que el partido contra España está.
2: No,
1: está
2: ustedes dijeron que iba a ganar a España. Ustedes no, ya no
1: sí,
2: pueden
1: sí,
2: cambiar.
1: Sí, yo siento que sí.
2: O sea, Luchi se va por España. Sebastián, ¿por quién se va? ¿También por España?
0: No sé, es que.
2: ¡Ah!
5: Tropicana, la más bacana, bacanísima. Pues la verdad, a mí sí me ha aburrido el resultado. Yo esperaba que Inglaterra, después de que metí el primer gol, se animara a meter más. Pero lo que hicieron fue lo que hacen todos los equipos pequeños, todos los equipos chicos y sin talento. Replegarse atrás y esperar hasta que Argentina hiciera los goles. No hicieron nada más. Y se me hace extraño de una selección como Inglaterra, pero bueno, pues...
2: El que es malo, señor. El que es malo, es malo.
1: No, pero Inglaterra no es malo.
2: Obvio que
6: Luchi,
2: sí,
6: mi amor. Argentina va a ser campeón del mundo. Argentina va a ser campeón del mundo. No tengas duda. Messi se va a jubilar siendo campeón del mundo. Dios y Messi son lo mejor del mundo.
1: Los colombo-argentinos ahora.
0: Ese nació en Buenos Suacha.
1: Oiga, pero ¿sabes quién debe estar muy, muy ardido, como decimos allá en mi tierra?
2: ¿Quién?
1: ¿Cristiano
2: Ronaldo?
1: Claro.
2: Oiga, qué pesar de Cristiano Ronaldo.
0: No sé, ese tipo es muy maduro. Yo le vi las declaraciones que dio después de que Portugal saliera y la verdad, mucha madurez. O sea, el hombre fue como aceptamos, no estábamos en el mejor momento. Fue crítico además con la prensa por la cantidad de palo que le han dado y es que tiene razón en algo. Un jugador no se puede cargar al hombro a un equipo, sea como se llame. Ahora, lo de Messi sí es para destacar, ¿no? El tipo ya tiene sus años encima, sí, y sigue jugando muy bien, a pesar de que lo que hemos dicho, las críticas a los arbitrajes. Hoy estaba pitando un tipo que le voy a dar el nombre.
2: Sebastián, pues,
5: Argentina es el campeón. El campeón de todo lo que le regala la FIFA.
2: Ah.
5: las estadísticas de los mundiales anteriores, cuando no estaba el calvo de presidente de la FIFA, cuántos goles hizo Messi, cuántos partidos ganó Argentina. Y mírenlos ahora que está el calvo de presidente de la FIFA.
0: El tipo que pitó hoy se llama Ismael El Fat. Es un árbitro estadounidense muy conocido en CONCACAF y un hombre que ha pitado para la MLS, la liga en la que actualmente está el Inter de Miami, el equipo de Lionel Messi, y muy criticado en la MLS por ayudar a, o por, bueno, no ayudar.
2: Dejen de ser envidiosos, dejen de ser envidiosos.
0: Decisiones a favor de Messi que a la gente no le ha gustado, pero ese hombre fue el que pitó hoy el partido contra Inglaterra.
1: Ah, no, pero súper favorecido, entonces me...
2: Dejen de ser envidiosos.
0: Se ha pitado creo que cinco partidos en la MLS con el Inter de Miami. No.
2: ¿Por qué son tan envidiosos, Sebastián?
6: ¡Argen FIFA será campeón! ¡Entiendan, Argen FIFA!
2: Mana envidiosos, porque nosotros los argentinos somos superiores.
7: No soy simpatizante de la selección argentina, pero qué bendita selección para meterle pelotas a esos partidos. Sí. Se hacen matar en cada partido, cosa que le hace falta al jugador colombiano.
2: Totalmente de acuerdo.
7: Le faltan pelotas.
2: Sí, para todos los envidiosos ahí tienen.
1: Les falta como más hambre, porque esos argentinos, ellos son como ardidos. Hasta que no lo logran, pucha, no se quedan quietos. Dios.
6: Argen FIFA será campeón, entiendan, Argen FIFA.
1: ¿Será que Argentina será el ganador de
2: bueno, este Sebastián, mundial? Pero de una vez, venga, apostemos de una vez. Lucía, ¿por quién se va en la final?
1: Pero espere, déjeme pensarlo. Ah. Porque de pronto puede ser que Argentina...
0: Es que a mí la selección de España nunca, la verdad, nunca me ha convencido. Por eso lo dije ayer, me pareció que eso sorprendió totalmente contra Francia, porque yo veía a Francia en la final y hubiera apostado todo porque Francia estaba en la final. Para mí era la gran favorita, entonces me desconcertó ver que ayer España hubiera ganado. La verdad, yo siento que en la final el título es más para Argentina que para España, es lo que yo veo. No veo a España como la favorita. No,
2: ya se nos dañó esta joda.
1: No sé, yo no sé qué pensar. Ya pero platica, joda. Ya no quiero perder. Hola.
8: Claro, pues todo un campeonato regalándole los partidos, regalándoles jugadas, regalándoles de todo. Pues cómo no se iban a dar la lucha en los últimos partidos. Además de que como nunca salieron de Estados Unidos, pues obviamente estaban descansaditos y pues tenían con qué jugar bien. O sea, hay que ser realistas, las cosas son como son. Imposible que en faltando 6 minutos no podían rematar un partido. Era.
0: Ya, oiga, pero esa ha sido también la constante de Argentina, ¿no? Ganar los partidos al final. Sí. Contra Egipto, esa remontada tan brava que, vuelvo y repito, un gol anulado, así a Papa Ancrea, no le gusta, un gol anulado muy polémico para Egipto. Que
2: no, no es polémico. Sebastián, usted sabe que eso fue ilegal, fue.
0: Ese gol para mí era gol, pero bueno.
2: Para usted, Sebastián.
0: Argentina siempre, esa ha sido la constante, ¿no? Como que de pronto van perdiendo y le meten garra, le meten corazón y terminan remontando. Imagínese un equipo colombiano así, estaríamos en otra historia, pero bueno.
1: ¿Qué le falta?
0: Sigue odiando.
1: ¿Qué le falta a Colombia para llegar a ser como un equipo argentino? De todo.
0: Un goleador, una figura como Messi que incentive, que demuestre algo en la cancha diferente al fútbol. Muy criticado, por ejemplo, James Rodríguez.
2: Uy, si es que no se vio, Sebastián.
0: Además de que no se vio, lo que se ha dicho tras bambalinas es que el hombre, pues, es un pequeño, voy a utilizar una expresión que vi en redes sociales, como un pequeño dictador al interior de la selección Colombia, y eso, por ejemplo, repercutió en que Richard Ríos jugara o no jugara como titular.
1: Ay, yo no creo
0: eso.
1: No sé si sea cierto o no.
0: Hay mucha división al interior de la selección Colombia. Creo. Sí, hay mucha división.
1: Yo no creo.
9: Ese es el regalo de la FIFA para los argentinos.
1: Yo creo, eso sí.
9: Como cada 4 años. Argentina campeón. Porque la FIFA.
1: Sí.
2: Pero ¿por qué les da tanta rabia que nosotros los argentinos tengamos un buen equipo? ¿Nosotros qué culpa tenemos que ustedes los colombianos no tengan buen equipo? No tenemos la culpa.
10: Comparto Tropicana, la más bacana. Sinceramente, yo no quería que ganara Argentina. Pero ganó.
11: Qué partidazo que se jugó. La verdad que le vi rasgarse las vestiduras.
10: Pero ganó.
11: Aunque no fue el resultado que yo quería, pero pues hoy se lo merecían.
10: Sí. Lo merecen, lo ganó. ¿Ya?
1: Tienen toda la razón.
12: Muy criticado por ejemplo.
13: Nada, Lucho, nada. A Colombia no le falta nada para parecer de Argentina. Nosotros somos humildes y lo que nos ganamos no lo ganamos con el sudor de la frente. En cambio, Argentina son crecidos, todos se lo ganan regalado. Ese es un malo, un petardo. No hay nada más malo en el mundo que Messi.
1: Oiga, pero la gente está emberracada.
10: Sí, porque una mano es envidioso si no juegan fútbol, si acaso juegan maquinitas y ya.
1: La gente está en contra de Argentina.
14: Hola, Luchi. Hola, Papancracio.
10: ¿Cómo está, señora? Al grano, por favor.
14: Yo no iba por Argentina. Pero debemos reconocer que son unos excelentes jugadores que tienen mucha cancha. De verdad que remontaron ese partido a lo último. Entonces, no, pues, bien ganado. Y los otros también.
1: Bien ganado, estoy de acuerdo.
14: Bueno, así es el fútbol y la suerte no es para todos.
1: En TikTok también la gente dijo, eso ya se lo gana Argentina.
0: Bueno. Veremos una imagen que seguramente a mucha gente tampoco le gustará, y es que seguramente Messi se va a llevar el botín de oro como goleador del certamen.
2: Que se lo merece.
0: Que pues es el que jugador
2: se lo merece,
0: está
2: Sebastián.
0: Metiendo goles. Y que no sé si haya un antecedente de que un jugador a esa edad haya conseguido en un mundial antes.
2: Un récord Guinness de pronto.
0: Seguramente se llevará también el balón de oro, dependiendo de si gana Argentina la final, y además seguramente se van a llevar la Copa del Mundo. O sea, el mejor cierre para la carrera de un jugador, yo creo que no hemos visto.
2: Y se lo merece, Sebastián. No diga si no se lo merece ser el Balón de Oro.
0: Sí, un hombre muy criticado en Argentina hace años, ¿no? Que le decían que era pecho frío, que no sentía los colores, que no le llegaba ni a los talones a
1: Maradona.
0: Y hoy en día está haciendo eso.
2: Pero lo superó, sí, chao.
11: ¿Por qué no te vas del país? El aeropuerto hay promoción de boletos.
2: Señora, cómpreme uno.
11: Boleta.
2: Cómpreme un ticket entonces y me voy. Ya está en berraca.
11: Papancracio, ¿por qué no te vas del país? El aeropuerto hay promoción de boletos.
2: Señora, deje de ser irrespetuosa, que yo con usted no me he metido. Lucía, ponga música ya. Esta entrada fue muy larga. Ay, ya.
11: Papancracio, ¿por qué no te vas?
2: Ay, pero qué.
11: El aeropuerto hay promoción de boletos.
2: Cogió de parche, pues.
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1: Bueno, Sebastián, ahora sí es toca ponernos serios, toca hablar de lo que está pasando en Bogotá.
2: En Bogotá y en Cundinamarca, Luchi, porque se registra la caída de una avioneta en Gachancipá.
1: ¿Qué?
2: Esto es en Cundinamarca. La Delegación Departamental de Bomberos de Cundinamarca está reportando el accidente aéreo cerca a la empresa Jerónimos Martins en el municipio de Gachancipá.
1: Sí, señor.
2: De acuerdo con la entidad, la avioneta con identificación HK 4368, que pertenece a la empresa Atlantic Corp, empresa dedicada a la fotografía, se cayó exactamente en la autopista norte, sentido Tunja, Bogotá. Esto es en el PR 34+8, en inmediaciones, como le digo, a la distribuidora de alimentos. Según pues lo que está informando los bomberos, en la avioneta se transportaban dos personas, el piloto y el copiloto, quienes en este momento están siendo valorados por el hospital de Sesquilé. Al parecer, y esto es información preliminar, esta despegó desde Guaymaral para realizar un vuelo de práctica y terminó accidentándose. En este momento, pues no se tiene mayor información, tampoco hay registro de más personas involucradas en este trágico accidente, pero en este momento pues todavía no se confirma la muerte de las personas. Parece que todavía están afortunadamente con vida, pero como les digo, se registró entonces la caída de una avioneta en Cundinamarca. Acaba de ocurrir este accidente, esto es en noticia en desarrollo.
1: Óyeme, pero las fotos impresionantes, estoy viendo las fotos y quedó, pues no se partió por la mitad, pero sí quedó boca arriba.
2: O sea, quedó boca arriba,
1: quedó boca arriba.
2: Pero, ¿sabe qué? En medio de la noticia,
1: no se prendió y no se partió.
2: Exactamente.
1: Eso es buena, entonces, eso es buena señal.
2: Buena señal. De que las personas, los ocupantes, el piloto y el copiloto, seguramente, pues a pesar del accidente, seguramente están con vida, que es lo más importante.
1: Claro.
2: Pero las imágenes, sí, imagínense usted, acuérdese el episodio más reciente que tuvimos
1: con Jason.
2: Infortunadamente, el de Jason Jiménez, claro, que la avioneta
1: explota.
2: Explota, y ahí es cuando pues ocurre la fatalidad de las personas que ocupaban la avioneta. En este caso, la avioneta no explotó, tampoco se partió. La imagen lo que nos deja ver es que la avioneta queda boca arriba, pero pues hasta el momento, afortunadamente, no se tiene información de personas que hayan fallecido en este accidente aéreo.
1: Oiga, si vio la noticia, Sebas, del carro, el conductor que terminó estrellándose contra una casa en Usaquén.
2: Sí,
1: Dios,
2: lo vi.
1: Dios mío, este conductor, 3:30 de la tarde más o menos de hoy, iba por la séptima en sentido norte-sur. Las primeras versiones dicen que el conductor habría perdido el control del vehículo con una aparente falla mecánica. Se sale de la vía y el automóvil terminó estrellándose contra una vivienda. El fuerte impacto derribó la reja de la vivienda, el muro, agrietó la pared superior del inmueble y dejó daños materiales considerables. A través de los canales oficiales, la Secretaría Distrital de Movilidad ha informado que este siniestro ocurrió en la 141A, donde un automóvil colisionó con este objeto fijo y los bomberos fueron los rescatistas de este momento. Uy, el carro quedó...
2: quedó vuelto nada, y además se estrelló como contra una reja, ¿no? Se estrelló como contra una reja que cubre, es como un edificio de esos que están cercados, y se termina llevando la reja y todo. Pareciera que fuera como una bajada, que el edificio queda como bajando seguramente alguna loma o algo así, y el carro termina contra la reja. Terribles las imágenes, y los bomberos tratando de sacar obviamente al conductor de semejante
1: y su accidente. Acompañante, quienes salieron heridos. Nos trasladaron a la Secretaría de Salud para recibir toda la atención médica, aunque todavía no se sabe cuál fue la falla mecánica. Estos accidentes pasan en Bogotá y tenemos que contarlos en Tropicana. Chicos, los que están ahí al volante, si me pueden contar lo que está pasando en la movilidad con una notica de voz, lo apreciaría mucho.
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1: Dígame, Papancracio.
3: Aquí nada, Lucía, que aquí nuestros oyentes empiezan a escribir en www.papan.com. Dice así, hola Papancracio, rascador de mi UT, ven esta bobada. No, tatán, dice.
1: No creo.
3: No, pues dice así. Ajá. Dice así, Lucía, así a usted le pese.
1: Dígame.
3: Ya se moriría usted porque yo. Bueno, ¡ja! Dice así, Papancracio, yo tengo una pregunta. Si una mujer que practica karate queda en embarazo, ¿es porque está encinta?
4: Papancracio, ¿por qué no te vas del país?
3: Ay, hombre, por ver, Dios, pero ya.
4: Promoción de boletos.
3: Cogí
4: no
3: usted
4: te
3: de
4: vas.
3: Parte
4: boleta.
3: Asqueroso.
1: ¿Por qué no te vas?
3: Ya, Luchi, ya.
1: No te vas.
3: ¿Qué va a decir? Que deje hablar a Sebastián, que casi no habla.
1: Dígame, Sebastián.
2: No, es que vea, me está llegando información también. Hay otro accidente. Este con fatalidad en la vía Siberia Funza, pero para los conductores, las personas que van hacia la calle 80, si salen hacia el municipio, por ejemplo, de Funza, hay un trancón, pero monumental a esta hora por la salida de la calle 80, un grave accidente, esto en el sector de Parque Empresarial San Antonio, accidente vial con fatalidad en la vía Siberia Funza, tremendo trancón hasta ahora.

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0: las 5:50 minutos.
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0: de la tarde.
1: ¿Qué mami, cosita rica, bien o no?
0: Ay, cita,
1: usted. ¿Qué más, mi amor?
0: ¿Qué?
1: Bien, amorcito. ¿Cuándo nos vamos a volar usted y yo? Porque en el trabajo nadie se da cuenta, mi amor. Volémonos rico.
0: Oye, María, ¿usted imagina?
1: Mi amorcito, a donde quiera, mi amor. ¿Qué tal si nos vamos para el lugar que tiene por nombre la última letra del abecedario?
0: ¿La Z?
1: ¡Ah! ¿Usted no ha ido a la Z?
0: No, yo no he ido.
1: No se preocupe, mi amor, que allá le doy, mejor dicho, antes de la triple X. Allá nos vamos, mi amor, nos arrunchamos, pasamos rico, nos metemos a la bañera, nos tomamos una champañita, mi amor, y hacemos que nuestros cuerpos floten de pasión en esa bañera, mi amor.
0: Ah, bueno.
1: ¿Qué dice? ¿Le suena la idea o no, mi amorcito?
0: Vamos a escuchar a los oyentes a ver qué me dicen, cómo está la movilidad.
2: 2.9. Oye, hay un trancón monumental bajando por la calle 53, atravesando la Boyacá. No se sabe qué pasó al costado occidental de la avenida Boyacá, pero hay un trancón que está, ya tiene los carros que vienen bajando de la 53, se están atravesando, quedamos bloqueados los de tanto los de sur-norte como los de norte-sur. Ustedes se podrán imaginar el enredo que hay ahí. Y no aparece ningún azulito, ningún de tránsito. Pero sí había unos más al antico de la Olímpica haciendo reten los azulitos. ¿Cómo les parece?
0: Podría ser. Bueno, hay un siniestro vial.
1: No lo comentan. Es menos que no muy bien.
0: Bueno, hay un siniestro vial en el corredor de la calle 80. Por este siniestro, la flota de transmisional que transita por el sector se desvía por la avenida Ciudad de Cali y deja de operar el servicio de alimentador 1-8 en la calle 80 debido a la alta congestión en la vía. Ustedes que me cuentan cómo va la movilidad en Bogotá, Cecitar. ¡Oli!
3: Luchi, también de Siberia hacia Bogotá el trancón está terrible, o sea, llevamos más de una hora metidos en el trancón. Yo te puedo informar que estoy desde las 3:45 de la tarde que salí de trabajar del lado de Parcelas, entre el carro, y no he cogido el retorno que hay para meterse uno hacia Bogotá.
1: Vea qué belleza.
3: No lo he podido coger.
0: Tienes que casi 4 horas ya de estar metido en ese trancón. Dios de mi vida. Gillo, ¿cómo va la movilidad? Mira,
4: 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Un besito. Juan Pacasio, Calitos.
1: ¿Cómo está, señor Gillora?
4: No, la movilidad en Bogotá, yo salí a las 3 de la tarde, ya está complicadita, mucho trancón, mucha vaina, estamos en quincena, ya hay plata para la gasolina. Acá por los lados de Suba, que es donde va a trabajar estas 2-3 horitas acá. Está fuerte la avenida Suba bajando, está tenaz, desde el KFC la 91 hacia el portal de Suba. Hola, Luchi, yo sé que todos estos días te he molestado bastante con la Argentina y siento que soy anti-argentino, pero ¿sabes qué? Yo me quito el sombrero y digo, Argentina, sos grande y mereces ser campeón.
1: Ah, bueno. ¿Qué mami, cosita rica, bien o no?
0: ¡Cosita!
1: Bien, amorcito, efectivamente estoy por aquí en las calles de Taboga. Una cosa impresionante, mi amor. Esto no se mueve, qué cosa tan impresionante. La gente muy aburrida, muy desparchada. Con decirle que está, la gente está más desparchada que Sebastián cuando no entra al aire. Qué cosa tan horrible, María.
5: Hola, Minucci, muy buenas tardes. Espero que tengas un excelente turno.
0: Gracias, amor.
5: Ahí para reportarle un retén, un puesto de control ilegal en la avenida, Villavicencio, de occidente a oriente. 4 efectivos sin su respectiva señalización a la altura de la avenida Primera de Mayo y la autopista Sur. Ahí hay un retén de locos, de locos. Hay 4 efectivos, pero esto está que cogen de todo. Y lo mejor de todo es que sin señalización y le dan ese retén.
0: Voy a Kennedy porque en la avenida Las Américas con avenida Cali, señoras y señores, se varó un bus, se varó un SITP, avenida Américas con avenida Cali en sentido occidente-oriente y eso está hecho un caos. Hay un siniestro vial en Engativá, un tractocamión y un camión en la avenida Boyacá con avenida El Dorado en toda la 26 en sentido norte-sur. No, pero Bogotá está...
1: ¡Culiazao, culiazao, culiazao, hermano!
0: Óigame, hay un choque simple en la 80 con carrera 119 en sentido occidente-oriente. Hay en la Boyacá con calle 22D, sentido norte-sur, en Fontibón. Choque con lesionado. En la autopista norte con calle 191, sentido sur-norte en la localidad de Usaquén, hay choque con lesionados. César.
3: Mira, mi Luis, ese es el trancón que hay por la calle 80. A los que salimos de Parcelas nos cerró la policía el retorno y nos hizo venir hasta el peaje de Siberia a hacer el retorno. Aún seguimos metidos acá. El trancón sigue.
0: Hay accidente ahí, hay accidente de tránsito con lesionado ahí, corazón. Es por eso el trancón. Toda la movilidad se la contamos en Tropicana porque Bogotá está...
1: Culiazada, hermano.
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1: Tropicana. Vamos con la movilidad, chavales, en Tropicana, la más

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1: Sebastián Herrera, ¿qué tenemos que contarle a Bogotá?
2: Bueno, me llega información nueva sobre el accidente en Cundinamarca, en el municipio de Gachancipá. En este momento me dicen de la Aerocivil que la Dirección Técnica de Investigación de Accidentes ya llevó un equipo especializado, ya está en el lugar para inspeccionar la aeronave y recopilar las evidencias que permitan establecer qué fue lo que originó la emergencia. Pero de manera preliminar, lo que está diciendo la Aerocivil es que el accidente habría sido provocado por una aparente falla en el motor. Afortunadamente también me están confirmando que las dos personas que se vieron involucradas en este accidente están afortunadamente con vida.
1: Ay, qué bueno.
2: Pero Luchi, tenemos que hablar de política.
1: ¿Por
2: de
1: qué?
2: Política, usted sabe que estos días se ha movido mucho el sonajero, se ha movido mucho todo el tema respecto a el gabinete de Abelardo de la Estrella, y hay un nuevo nombre muy pero muy importante, es Alexandra Falla Cerrate, es la nueva ministra de las TIC del gobierno de Abelardo de la Estrella.
1: Solo faltarían 4, ¿no? Como para llegar a los 18.
2: Falta Ministerio de Salud, que es uno muy importante.
1: Importantísimo.
2: Falta el Ministerio de las Ciencias, ¿cierto?
1: Uh-huh.
2: Nos hace falta el Ministerio de Cultura, que acuérdense que habíamos dicho unos nombres, que podría ser María Paz Gaviria, la hija del expresidente Gaviria, o que también podría ser incluso la hija de Ficho Cepeda, de Efraín Cepeda, el congresista, expresidente del Congreso, podría ser ella, pero también por ahí se ha evaluado la posibilidad de que esté la hija de Vargas Lleras, de Germán Vargas Lleras, estamos hablando de Clemencia Vargas. Y el último que haría falta, también muy importante, el Ministerio del Trabajo. Esos son los 4 nombres que hacen falta. Bueno, pero entonces, ¿quién es Alexandra Falla Cerrate, la nueva ministra de las TIC? Es hija de migrantes, es de provincia, ha dedicado su vida a entornos de la televisión, el cine, la radio y pues plataformas digitales. Es una mujer que conoce muy bien los medios de comunicación, es comunicadora social justamente, es magíster en ciencias políticas, especialista en propiedad intelectual, derechos de autor y nuevas tecnologías. Tiene una amplia trayectoria profesional, laboral en el sector público, ha sido reguladora, ha sido guardiana de la memoria fílmica y la voz de las mujeres en el mundo audiovisual, fue la primera mujer presidenta de la Asociación de Televisiones Educativas y Culturales, es impulsora de proyectos, se llama Alexandra Falla Cerrate.
1: Ok.
2: Y como le digo, una mujer que conoce del sector, se ha desempeñado en varios cargos como directora y representante legal de la Fundación Patrimonio Fílmico Colombiano, fue miembro de la Junta Nacional de Televisión de la Autoridad Nacional de Televisión, subgerente de comunicación y atención al usuario. Tiene de verdad una hoja de vida bastante larga, pero mire, entre los cargos importantes o más relevantes, mejor, es directora operativa, fue directora operativa más bien del Canal Capital, fue asesora del despacho del comisionado de la Comisión Nacional de Televisión, fue asesora de comunicaciones en el Congreso de la República, fue coordinadora del Departamento de Promoción Universitaria.
1: Bueno, pero preparada sí está.
2: Externado. Fue ejecutiva de ventas de Caracol Radio.
3: Pero como Sebastián solo critica.
2: Conferencista, etcétera. Es una mujer que tiene mucha experiencia en este sector. Algunos estaban diciendo que podría ser una cuota política, pero lo cierto, y ayer tuvimos esa discusión, es que es una mujer que conoce el sector de verdad, es una mujer que tiene experiencia en el sector y que ha desempeñado una cantidad de cargos pues que la acreditan para ser la jefe de la cartera del Ministerio de las
1: Tecnologías la veo mal.
2: Y las Comunicaciones.
1: No la veo mal, la veo preparadísima.
3: ¿O qué crítica tiene, Sebastián? ¿Usted qué critica
1: varios
3: todo?
1: Varios cargos importantes, con experiencia. Ahí sí, sí no podemos entrar en esa discusión de que están puestas por porque es un puesto político.
3: Ahí me parece que sí le falta preparación a esa señora. Me parece que los estudios que tienen son muy básicos para enfrentar ese ministerio.
1: Es el ministerio de las TIC.
3: Por eso, de las TIC.
1: Y se ha dedicado toda su vida a las comunicaciones, está bien.
3: Pero le falta, Lucía, le falta. Le falta hacer ese picantico, es, no sé, que sea más chismosa, no sé. Pero más gente chismosa. Así, gente, no sé, es que... ¿Qué es un comunicador? Un chismoso estudiado. Oiga, eso es prácticamente respete, un comunicador. Respete. ¿Sí o no, Chanzo?
4: Sí.
3: ¿Sí ves?
2: La mujer, la señora sí tiene mucha experiencia, la verdad, y decía que alguna gente estaba diciendo que era cuota política, porque lo que dicen es que sería cuota del partido de la U. En agosto de 2022, el partido de la U, su jefa, la actual gobernadora del Valle, Lidia Francisca Toro, presentó 3 hojas de vida al entonces nuevo presidente Gustavo Petro. Le voy a decir quiénes estaban en esa posibilidad o en esa opción que
3: cuéntanos,
2: había
3: presentado Sebastián.
2: Lidia Francisca. Eran Isabel de Ávila, una abogada. Estaba Galé Mayol, la presidenta de Azotic, y estaba Alexandra Falla, o sea, esa mujer que hoy llega al Ministerio de las TIC. En ese momento, ninguna fue nombrada, claramente, en ese momento el presidente era Gustavo Petro. Hoy, pues, el nuevo presidente ha designado a Alexandra Falla como ministra TIC.
3: Qué
2: pues
3: falla.
2: Por eso se está diciendo que puede ser una cuota del partido de la U, porque Lilian Francisca Toro ya había presentado esta hoja de vida al entonces presidente Gustavo Petro. Seguramente se la presentó o se la recomendó a alguien al nuevo presidente Abelardo de Castro.
3: ¿Qué falla eso, no, Lucía?
1: ¿Vamos a hacer trova?
3: Pues yo no hago trova, pero yo no intento.
1: Carlos Andrés, que vamos a hacer trova.
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1: Vamos a trobarle a todo eso de la política.

0: rock. Vamos a ir saludándolos, ¿te parece? Te voy a ir dando nombres. Carlos Andrés Rosario Peña.
1: Vamos a hacerle ahora una trova casi diario a una mujer devota, pues tiene el nombre Rosario. Hay que

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1: Eso, vamos a saludar a Dianita Carolina.

0: en un piquito doble.
1: Bueno.
0: No, pues, pero con respeto, mi amor.
1: A ver, Joana, que está de cumpleaños el día de hoy.
0: Qué bueno que aquí ahora, aquí hoy en Tropicana, se conecte una oyente que tiene el nombre de Joana. Por eso le digo a ella, aquí en mi materia gris, feliz cumpleaños, preciosa, y que los cumplas muy feliz.
1: ¡Feliz cumpleaños!
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1: Bueno, la movilidad sigue muy mal en Bogotá y aquí nos vamos ayudando, nos vamos informando, nos vamos, como decimos allá en mi tierra, tirando la zona, para ver dónde están.
2: Tirando la zona, que no hay que tirando la zona, Lucía, tirando hable, zona. Hable claro, hable como una persona decente, no se ponga a joder así como... No, hombre, estamos en una ciudad decente, Lucía.
1: Tirando la zona aquí.
2: Que me desespera también.
1: El 310-206-3302 o los que nos ven a través de TikTok, @ Tropicana Colombia, mandan su notica de voz y me cuentan cómo va la movilidad.
2: Bueno, Lucía, ¿cuál era el tema de la tarde que iba a poner usted?
1: Ah, pero ahorita, en la otra hora. En la otra hora que vamos a estar hablando de cosillas interesantes. El corredor de la calle 80 sigue culiazao. Hay un siniestro vial en la salida del corredor de la 80. Está tomando el desvío, el transmisional por la avenida Ciudad de Cali y deja de operar el servicio del alimentador, el 1-8 en la calle 80 debido a la alta congestión. Sigue la alta congestión en Kennedy, Avenida de las Américas con Avenida Cali. No han podido quitar el bus, el SITP que quedó varado, no lo han podido correr y es por eso que está el trancón. Choque fijo, choque con objeto fijo, carrera séptima con calle 141A en sentido norte-sur. César, ¿cómo vas en el trancón, Cecitar? ¿Ya mejoró o sigue peor?
3: Bueno, mi Lucho y mi princesa hermosa, te cuento que esto por fin se movió.
1: Ah, qué bueno.
3: Ya hicimos el retorno en el peaje de Siberia. Y pues aquí vamos. Al pasito es un tour, no muy rápido, la verdad. Un promedio de velocidad de 20, 30 kilómetros por hora, pero pues, bueno, ya por lo menos se mueve, ya por lo menos vamos con destino hacia Bogotá.
1: Ay, por lo menos ya ahorita estás en casita. El estado de las vías, ¿cómo vamos?
4: Bueno, estado de las vías. La Cali perversa subiendo y bajando entre la 13 y la 26. La Boyacá imposible de norte a sur desde la 26 hasta Multiplaza. La 24, es decir, la Esperanza bajando hacia Modelia. 0-0, no hay paso, no hay por dónde. El paso de atrás del terminal, ni se diga de norte hacia sur, grave en los apartamentos nuevos frente a Distribuciones El Faro.
1: Llénense de paciencia, vamos a escuchar musiquita. Y a pasarla bueno, porque no se puede hacer.
5: Hola, Luchi Bella, me encanta escucharte esta hora y en la mañana.
1: Gracias.
5: Pancracio hermoso.
2: ¿Cómo está, señora? Al grano.
5: Más hermanito, hermano.
1: Pancracio hermoso.
2: Pues ella tiene buen gusto, Lucía. ¿Qué culpa tenemos nosotros?
1: Amiga, una citica en el psicólogo no te caería nada más.
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2: Mira nomás.

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1: Con Colpensiones son las 6 de la tarde y 53 minutos.
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